1 Sir CMG 52 Martín Dávila, 2 Fuego Astral 57 Romero, Carlos Romero, 3 Malón de Ausencia 57 Menchú, 4 Descomunal 54 Lucas Ortiz, 5 Sweet Air 55 Sebastián González, Santiago González. Y número 6, Atento Jones, de 57 kilos con la conducción del jockey venezolano Pérez. Triple fórmula de Continental de esta segunda carrera. Candidato número 2, Fuego Astral. Enemigo número 3, Malón de Ausencia. Y para la trifecta, el número 4, Descomunal. 2, 3, 4, la fórmula de la segunda competencia. Nos vamos a la tercera. 1.500 metros, 14 horas, 1 con descripción 58, Lucas Urruzmendi, 2, Cossack 57 y medio, Menchú, 3, La Verdulera 55 y medio, Sebastián Vaz, 4, Johnny Cage 57 y medio, Juan Díaz, 5, Sipo 57 y medio, Waldemar Pelito Maciel, 6, Sparky 57, David Geyer, 7, Instructivo 58, Moreno. Y número 8, Combativo, de 56 kilos con la conducción del Seba Fiorito. Tercera carrera, 14 horas, triple fórmula, candidato número 1 con descripción. Enemigo número 8, Combativo. Y para la trifecta, la número 3, La Verdulera. 1, 8, 3, la fórmula de la tercera carrera. Me voy a la cuarta, 1.500 metros, linda carrera, es el preferencial 13 de agosto, vigésimo aniversario de 92.3 FM Libertador, 14 horas, 30 minutos, cuarta carrera, 1, El Bambino, 51, Waldemar Pelito Maciel, 2, Niño Diablo, 50, Leines, 3, Quilero, 63, Michael de Sousa, 4, Muy Clásico, 56, Damián de Arrascaeta, 5, Bayou, 50, David Geyer, y número 6, Cocoliche, de 56 kilos con la conducción de Eison Rosas. Qué linda carrera esta, ese preferencial donde está Quilero, están los dos caballos del estudio Nisanti, está el del Estuve Chata Correr, que es un caballo que ha corrido muy bien en el interior, tiene 4 triunfos en el interior, este Cocoliche, un noble caballo, un lindo preferencial, donde la triple fórmula va a ser el número 3, Quilero, enemigo número 4, Muy Clásico, y para la trifecta, el número 1, Il Bambino. 3, 4, 1, la fórmula de la cuarta competencia. Me voy a la quinta. Otra linda carrera, pocos pero linda carrera. Es el premio preferencial 20 de agosto, 50 aniversario de CXW33, la nueva radio de Florida. 1.200 metros, 15 horas. 1, Cali Ram, 56, Michael de Sousa. 2, La Penúltima Copa, 56, Fernanda Rodríguez. 3, Nigata, 56, Waldemar Maciel. 4, Camelia, 56, Eison Rosas. 5, Nina Eis, 56, Menchú. Y número 6, Bela Elis, de 56 kilos con la conducción de Lucas Urruzmendi. Linda carrera, está pocos, pero hay chances para varios. Como decimos nosotros, una muy, pero muy linda carrera y va a ser el primer pase del PIC 4 con un pozo garantizado de 25 mil pesos y una base de la apuesta de 30 pesos. Candidato a la número 5, Nina Is. Enemiga al número 3, Nigata. Y para la triple fórmula, la sorpresa al número 6, Bela Elis. 5, 3, 6, la fórmula del preferencial y quinta carrera. Nos vamos ahora a lo que va a ser la sexta competencia.
Es el premio especial 201 aniversario de la Declaratoria de la Independencia Nacional, 25 de agosto. 1.200 metros, 15 horas, 30 minutos. 1, Brillante K. 56, Waldemar Pelito Maciel. 2, Orboy. 56, Juan Díaz. 3, Financiero Hallow. 56, Richard Ponte. 4, Sarcófago. 56, José da Silva. Este viaja de Maroñas. 5, Sos mi locura. 56, David Geyer. 6, Creative Man. 56, Eison Rosas. Y número 7, Aerostar. De 56 kilos con el jockey venezolano Pérez. Linda carrera esta. Se enderezó el barco y vamos a ir por el caballo de Danilo Bachino, por el caballo del Estúa en Gula. Vamos a tener la triple fórmula encabezándola con el número 7, Aerostar. Va a ser nuestro candidato, un caballo que viene de parar siempre cerca en el hipódromo de Colonia, viaja hasta Florida y lleva nuestra candidatura. El enemigo es el número 2, Orboy. Este caballo que viene a entrar segundo en Rocha, el caballo de los perejiles, que se les tiene un altísimo concepto, y bueno, esperemos que integra la triple fórmula. Y para la trifecta, el número 3, Financiero Hallow, este caballo que va a correr Ponte, que tiene buenas carreras, ha entrado cerquita en Florida, ha entrado cerca en Colonia, y bueno, va a ser la sorpresa de Continental. La séptima carrera. 1.200 metros, 16 horas. Linda carrera. 1, Blanca y Celeste, 57, David Geyer. 2, Mujer Bonita, 57, Pablo Menchú. 3, No Puede Fallar, 57, Waldemar Pelito Maciel. 4, Miña Complicada, 57, el Tico Carlos Méndez. Número 5, Trapisonda, 57, Damián Darrascaeta. 6, Tragic Tag Charge, 57, Michael de Souza. 7, Hat Linda, 57, el Seba Fiorito. 8, Zafama, 57, Moreno. 9, Conceptual, 57, Richard Ponte. Y número 10, American Tap, de 57 kilos con la conducción de Juancito de Leiva. Triple fórmula de esta linda carrera que vamos a tener, donde hay varias chances para todos. La triple fórmula candidata va a ser la número 7, Hat Linda. Enemiga la número 6, Tragic Tag Charge. La de Son del Fachi, que van a todo el Uruguay a correr. Y para la trifecta, número 1, Blanca y Celeste. 7, 6, 1, la fórmula de la séptima competencia. Lindas carreras, caballos de todas partes del país. La verdad que estamos de acuerdo cuando dijo el handicapper de Florida que estaba muy, pero muy contento con lo que habían sido las anotaciones para las carreras en el hipódromo de Florida. Ahora sí, nos vamos a la octava carrera. Premio Sociedad Criolla Patricios del 25, 1.200 metros. 1, Kepler, 57, Pérez. 2, Señor del Puerto, 57, Máximo González. 3, Snow King, 57, Michael de Souza. 4, Ray Kingdom, 57, Lucas Urrumendi. 5, What's Boy, 57, Moreno. 6, Universal, 57, El Aprendiz Silva. 7, Price Ave, 57, Menchú. 8, Todo un Caballero, 57, Federico Fabián Piris. 9, Mr. Dioptría, 57, Waldemar Pelito Maciel. 10, Family Oriental, 57, Aloy. Y el suplente número 11, Dangerous Shah. Triple fórmula de Continental de esta octava competencia, 1.200 metros. Una linda, linda, linda carrera esta. Nos vamos a ir por la última. Candidato va a ser el número 7, Price Ave. Corrió muy bien en Florida, entró en la segunda ubicación. Enemigo, a tener en cuenta, Todo un Caballero, si lo dejan venir dentro de los punteros con comodidad, es bravísimo este.
porque tiene buenas carreras, hay que buenas carreras en el Hipódromo Las Piedras. Otro día corrió muy bien en Rocha, entrando a ocho cuerpos con algunos contratiempos. Y para la trifecta, el número uno, Kepler, el caballo Maragato, que tiene muy buenas carreras también. Una Las Piedras de Urfibra, un cuerpo que es buenísima, y va a estar, si Dios quiere, en la definición de la competencia. Esto es la octava carrera. Y me voy a la novena. Y última, un carrerón, 1800 metros, 17 horas. Premio 9 de agosto, Día Internacional de la Equinoterapia, Centro de Equinoterapia. 1. Candy Inc., el crédito de la familia Marrero, con Silva, 60 kilos. 2. OD 50, Miller, el del estuque Yunta. 3. Aicoco, 50 con la Inés. 4. Perfume de mujer, 50 con Waldemar, Pelito Maciel, el crédito de la familia Navata. 5. Steinbruch Machu, 60, Martín Dávila, el crédito de Maroñas, Héctor Patilla, Basigalupe, el del Stud Son del Fachi. 6. El Andaluz, 53, Máximo González, el crédito de la familia Baltroni, de toda esa linda familia que siempre nos reciben de muy buena manera en el hipódromo de Florida. Y número 7, Andante Ave, de 56 kilos, con Federico Fabián Piris, el crédito del Huevo Stengone, que viene de ganar en el hipódromo de Maroñas, y es el crédito de Maroñas también. Qué linda carrera esta, hay varias chances, caballos que vienen de diferentes lados y que, bueno, van a llevar su hinchada, como siempre decimos nosotros. A tener en cuenta, mañana vamos a tener 9 carreras en Florida, la primera del programa comenzando a la hora 13 sobre 600 metros y la última competencia culminando a la hora 17. Lindas carreras que vamos a tener en el hipódromo de Florida. Yo ahora, en un ratito después de la pausa, vamos a estar con información de Colonia. La gente me está pidiendo mucha información, los horarios de comienzo, las principales. Voy a hacer un breve anuncio de las competencias de Colonia, ya con su jockey confirmado, las principales, los clásicos. Vamos a tener la presencia de Pablo Gustavo Falero en el hipódromo de Colonia, como nos dijo su handicapper. Y bueno, muchísimas informaciones que van a estar surgiendo luego de la pausa. Como siempre, magnífica la tarea de nuestro operador que nos va a poner la pausa y al regreso vamos a venir con mucha información acerca de lo que vamos a estar resaltando del hipódromo de Colonia. Ustedes recuerden que vamos a tener también las triple fórmulas en la voz de Fabricio Villamarín. Seguramente el día lunes vamos a tener todo eso y va a haber en vivo una nota ya planificada para que los últimos detalles de Colonia ustedes lo tengan en la radio del Tour. Vamos a la pausa y al regreso venimos por más pasión sin a través de Continental.

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1: Continuamos en esta segunda parte del programa del interior de este día jueves. Como siempre, el agradecimiento a Diego, nuestro operador, que como siempre un pulpo los controles de Continental para que pueda salir brillante como siempre el programa. Voy con algún mensajito que me llegó al 098-584060. César, ¿podés mandarle saludo a la familia Manizales en Colonia de parte de Roxina? Bueno, Roxina, un saludo grande para la familia Manizales en Colonia. Y como siempre, como yo digo siempre, este programa y todas las transmisiones que hacemos con Continental es gracias a ustedes. Es que están siempre en la sintonía de Continental. Para nosotros somos dichosos de tenerlo detrás de la cantora y poder decir que la audiencia de Continental es cada vez más grande. Para nosotros nos enorgullece un montón. Acá hay otro mensaje, terminación 239. Un saludo para todos los oyentes de parte de Lorelei de Libertad. Queremos saber los horarios para las competencias de Colonia el 25 y si van a transmitir. Bueno, mirá, Lorelei, no vamos a transmitir, sí vamos a estar seguramente con toda nuestra tarea, con el tema relatos, y sí, los horarios ya te los voy a estar trasladando con todas las competencias que van a comenzar a la hora 9:50. Ya ahora voy a ir a resaltar algunas de las competencias importantes que vamos a tener en este breve croquis que vamos a hacer del hipódromo de Colonia. Acá hay otro mensaje. César, de parte de familia Rodríguez de Tala, un abrazo grande a Juancito de Leiva, mejor persona. Bueno, así que como dijimos recién, la verdad, un laburante, eso, Juancito de Leiva, que están siempre al firme, que están todas las mañanas laburando. Sé que tuvo un pasado por el exterior y bueno, ya si Dios quiere está entre nosotros y lo vamos a ver correr en el hipódromo de Florida. Y nosotros nos vamos ahora a pasar a Colonia. Voy a dar una breve información de todo lo que vamos a tener en Colonia, donde, bueno, la primera carrera, 9:50. La segunda carrera sobre 1200 la vamos a tener a la hora 10:20. La tercera carrera va a ser una rajadora sobre 800 metros a la hora 10:50. Y la número 1, Valtra 56, David Geyer. 2, Pistolero Play 58, Richard Ponte. 3, ¿Para qué tanto? 55, Federico Fabián Piris. 4, Yousai Saba. 55, el jockey venezolano Pérez. 5, Vamos por más BT. 58, el tico Carlos Méndez. 6, Pillo. 58, Jonás Hermida. 7, Aquiles. 58, Lucas Ortiz menos 2. 8, Lady Chelsea. 53, Jesús Prestes. Y número 9, Cosquilloso, de 57 kilos con la conducción de Santiago Muniz menos 4. Esto todo lo que tiene que ver a la tercera carrera. La cuarta competencia, 11:20, otra linda rajadora sobre 700 metros. Quinta carrera, 11:50, premio Rey de la Recta, 700 metros. 1, My Freedom, 53, Jonas Hermida. 2, Nati Belux, 51, Lucas Ortiz. 3, Don José A, 61, David Geyer. 4, Qué Panorama, 51, Matías Figueroa. 5, Majestic King, 61, José Calcerrada. Número 6, Celeste Alcantes, 53, Menchú. 7, Amigo Charrúa, 61, Federico Fabián Piris. Y número 8, Betino BT, de 55 kilos con la conducción de Sebastián Fiorito. Sexta carrera, 1000 metros, 12:20. Séptima competencia, premio Municipio Ambúes de La Valle, 12:50, 1300 metros. Octava carrera, 1200 metros, 13 horas, 20 minutos. Novena carrera, 1200 metros, 13 horas, 50 minutos. Décima carrera, 1200 metros, 14 horas, 20 minutos. Décimo primera competencia, 1000 metros a la hora 14:50 minutos. Y acá se vienen dos golpes fuertes, ¿eh? Va a ser el décimo segundo lugar, 800 metros a la hora 15:20 minutos. El preferencial, Pablo Gustavo Falero, donde vamos a tener la presencia de Eli Baire. Número 1, pista ligera, 56, Chiruso. 2, Modern Talking, 56, Damián de Rascaeta. 3, La Conga, 56, Matías Figueroa. 4, Baimún, 56, Hugo Lezaeta. 5, Torre de Marfil, 56, Federico Fabián Piris. 6, Hydros Queen, 56, Richard Ponte. 7, Adranita, 56, Moreno. 8, Cerveza Buena, 56, David Geyer. 9, Luna Bacana, 56, Jonas Hermida. Y número 10, Canelita, de 56 kilos, con la conducción de César Ibáñez. Décimo tercer lugar, 800 metros, especial Agustín Malnero, una de las carreras más conocidas en el Hipódromo de Colonias y con muchísima historia. 15 horas, 50 minutos. 1, Niver Mágico, 56, Jonathan Mora. 2, Reservado Sam, 56, Matías Figueroa. 3, Garotinho, 56, el Tico Carlos Méndez. 4, Soda Stereo, 56, David Geyer. 5, Sarandí Rush, 56, Jair Pereira. 6, Iron Black, 56, Federico Fabián Piris. 7, Dai, 56, el Jockey Pérez. 8, Aidan de Pin, de 56, con Richard Ponte. 9, Lorenzo Plus, 56, Bruno Celleri. Número 10, Caribeño Sound, 56, Chiruso. Y número 11, Don Lucio Fan, de 56, con Carlos Romero. Nos vamos ahora a la 14ª competencia, Intendencia Departamental de Colonia, 16 horas, 20 minutos. 1, El Patoba, 55, Lucas Urruzmendi. 2, Jerónimo, 55, Hugo Lezaeta. 3, Paparazzi, 55, González. 4, Liloneo, 53, Máximo González. 5, Viaje Estelar, 53, Moreno. 6, Cata Gain, 54, Jesús Preste. 7, Oculto Deseo, 51, El Seba Fiorito. 8, Don Suleimán, 70, David Geyer. 9, Fangote, Federico Fabián Piris. 10, Secretísimo, 55, Agustín Palavecino. 11, Contador, 53, Matías Figueroa. 12, Ola Obaso, 58, Pérez. Y número 3, Gringa Loca, de 62 kilos, con la conducción de Richard Ponte. 15ª competencia del programa, preferencial Presidente de la República, 17 horas, 1500 metros. 1, John John F., 55, Federico Palavecino. 2, Luke Storm, 52, Pérez. 3, Prado City, 61, Carlos Vigil. 4, Miopar, 56, González. Número 5, Rey Misterio, 56, Federico Fabián Piris. 6, Dionisio, 58, Matías Figueroa. 7, en Scout Ball, 55, Richard Ponte. 8, Fato de Amores, 57, el Tico Carlos Méndez. 9, Kil Leopard, 57, Moreno. 10, Kino, 59, Jonathan Mora. 11, Discrete Clat, 55, Jair Pereira. 12, Overa Gain, 53, Máximo González. Y número 3, Lemon Chill, de 60 kilos, con la conducción de César Ibáñez. Y así llegamos a la última carrera, 17 horas 30 minutos sobre la distancia de 1000 metros. Y a nosotros se nos fue la hora. Cuando hay mucho trabajo, nos queda corto el programa, la verdad, y hay muchísima información que va quedando pendiente, pero vamos siempre con los mensajes de ustedes, vamos siempre con la información, y como siempre agradecer a nuestro operador, que están siempre atentos a cada uno de nuestros pasos. Nosotros nos vamos, ustedes quedan con la programación de la radio. ¡Chau! Núñez.

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4: Y había por allí cerca de un cenar. Bueno, y no nos dio trabajo el hombre y el coco salió para afuera de la lona y se tiraba de la peluca y se tiraba y se sacaba la peluca y se mira como se arranca el pelo. Dice Roberto, hay que darle trabajo a ese hombre. Entonces seguimos trabajando y cantamos un tiempo largo. En un cine estamos por así, por los pagos de Branser, Zeppeler, el pago donde vivían los de viejo Roberto y la familia, por así en ranchos. No, un tiempo largo anduvimos cantando en el circo y ahora tengo otro circo más que voy a ver cómo sale. De que arranque Juan José, bien se seña compañero, voy a arrancar porque quiero, no porque me mande usted.

Unión. Buenas tardes, Concesión, por ser tan inteligente. Al verte, viejo, prudente, el público espectador hoy te aplaude con amor, porque ahora me amparo a Dios. Si vos sos mejor que yo, ahí serás más payador.

manera siempre promote, hacer los versos de rote, madre, papá, sí, señores, ¿dónde están los pasadores que vos coñabas la noche? Acá lo tenés presente, con natural sencillez, al payador Juan José, ese que aplaude la gente. Es muy claro y evidente, le decís decir consigo, ante el público testigo, Concepción, estás muy viejo,

el cielo de Dios, Padre mío, que es reverente, y por ser tan incoherente, te mueres antes que yo. Vos sabés que yo no muero, muero cuando el barba diga.

es muy mía y vos ya me la copiaste. Por aquí, hermano, que hablaste en la tarde de este día. Y yo te aconsejaría

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0: aquí en el suelo argentino, se va a tomar las del vino, no vas a llegar muy lejos.
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Lo hago a cada momento. 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

0: de la jorgona, ¿a dónde está tu persona cuando llegas más de amigos?
1: Nunca venía amigo de un paisano sin vergüenza, y no habla lo que piensa, sinceramente te digo, y si la rima consigo, más de verdad lo compruebo, y verás un verso elevo, voy a decir con José, ahora regresar de aquí, porque yo ya no te llegué.
0: ¿Sabes? Me voy con el tape, eso no te causa ofensa,

y todo el público adentro. Por ser payador de raza, cerré con llave la caja y te dejé el perro adentro. 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

muñecos cargados de porquería. ¿Qué voy a decir así? Al no tener retroceso, me diste 500 pesos que hoy te los dejo en mí. 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

0: En el camino, y gracias a Dios, como dijo Walter Aguiar, que los payadores que lo escucho hace 25 años, Juan José Nelson, nunca le escuché decir que tiene algo malo con nadie. Y soy como esas plantas que me dicen que a veces les rompe el viento. Soy una persona que me encanta estar con los amigos, con los compañeros, y eso es lo mío, ese es mi payador, ese soy yo, así me planto, y acá estoy. Gracias por tu continuo, y gracias. Vengo a esta casa a presentar mi persona y hacer las cosas bien. Nunca voy a venir a una casa de un amigo invitado por un compañero y un amigo como es Concesión a dejar una mala imagen. Vengo a abrir una puerta que no se me cierre nunca. Gracias y los quiero a todos.
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0: 21 horas, 58 minutos. 21 horas, 58 minutos. 21 horas, 58 minutos. 21 horas, 58
1: minutos. 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

0: Oyentes, la paz de nuestro Señor y Salvador Jesucristo, que Dios les bendiga de una forma muy, pero muy especial. Quien les saluda es el Pastor Matías en esta noche de hoy, día jueves, ya a través de esta programación La Voz de la Liberación, órgano informativo de nuestra iglesia pentecostal, Dios es amor. Dios bendiga a toda la audiencia en esta noche. Sean todos bienvenidos. Te invitamos a que puedas estar en sintonía con nosotros porque tenemos mucha información para poder compartir con todos ustedes a través de Radio Continental 1600 AM y también a través de nuestro sitio de internet www.ipda.com.uy. Atención, porque estaremos viviendo este día viernes la gran campaña de liberación, en donde Dios se va a estar manifestando de una forma muy, pero muy especial. Por eso, atención toda la audiencia, a prepararse para poder estar presente, porque Dios tiene una palabra para tu vida. Atención, usted que es un padre de familia, una madre, un joven, usted que dice: Pastor Matías, yo necesito que Dios venga a manifestarse de una forma muy especial a favor de mi vida. Esta es la gran oportunidad para usted poder llegar a participar. Este viernes, primer culto a partir de las 14:30 y la segunda oportunidad a partir de las 19 horas. Dos oportunidades para usted que está en la sintonía, poder estar presente, participando. Usted que necesita el libramiento de parte de Dios, usted que precisa que Dios venga a operar un milagro, una sanidad a favor de su vida, Dios se va a estar manifestando de una forma poderosa. Aquí en nuestra iglesia pentecostal, Dios es amor, en la ciudad de Pando, ubicada nuestra sede nacional en la avenida Roosevelt 934, esquina Baltasar Brum, en donde la mano de Dios se moverá de una forma muy especial a favor de todo su pueblo.
1: 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Jesús es el camino para vos. Es el camino para vos. Te invitamos a que te acerques a nuestra iglesia. 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
0: Y así es, oyentes, es este día viernes donde clamaremos a Dios por el gran libramiento, y Dios será aquel que se manifieste de una forma muy, pero muy especial. Por eso, atención usted que nos escucha, atención usted que está en la sintonía, no te puedes hacer indiferente, porque la mano de Dios se moverá. Dios se va a estar manifestando de una forma poderosa a favor de todas las personas que estén llegando a participar. Hoy son tiempos, oyentes, donde necesitamos la intervención de Dios en nuestra vida. Son tiempos donde precisamos el libramiento de Dios sobre nuestra familia, y por eso que el Señor te está preparando esta gran oportunidad aquí en nuestra iglesia pentecostal Dios es Amor, para poder llegar a participar y Dios ser aquel que se manifieste de una forma poderosa en tu vida, en tu casa, en tu hogar y también en tu querida y amada familia. La mano de Dios se moverá poderosamente. Estaremos, este quien te habla, el pastor Matías Herrera en el Santo Altar, juntamente a todo el equipo de obreros, de obreras, de pastores, y será una tarde de gran bendición también por la noche, juntamente al pastor Daniel Vigo, al equipo de pastores, donde la mano de Dios se moverá. Por eso no te puedes hacer indiferente, es Dios aquel que quiere manifestarse de una forma especial a favor de tu vida. Es Dios aquel que quiere, oyentes, manifestarse de una forma especial a favor de todo el pueblo que se acerque a participar. Queremos también ya en este momento poder compartir las palabras del pueblo de Dios que se retira de nuestra iglesia pentecostal Dios es Amor y nos deja las palabras de invitación, las palabras de invitación para todo el pueblo, juntamente al pastor Roberto Vera en la entrevista. Vamos a escuchar las palabras de la gente al retirarse de estas grandes campañas aquí en nuestra iglesia pentecostal Dios es Amor en la ciudad de Panco.
2: Bendiciones de Dios, hermano de los estudios, pastor Matías, y también hermanos allí en la radio. Estamos en vivo, en directo aquí desde nuestra sede nacional, iglesia pentecostal Dios es Amor, ciudad de Pando, avenida Roosevelt 934. Aquí con amor y cariño estamos con toda la alegría después de un culto hermoso en nuestra iglesia Dios es Amor. Vamos a hablar con la gente, a ver qué le pareció la reunión. Muy pero muy buenas tardes. Bendición, hermano.
3: Buenas tardes, hermano.
2: ¿De qué barrio?
3: De acá, de, ¿cómo se llama? De 25, el barrio 25.
2: Con mucha fe, hermano, ¿eh? ¿Qué sí. le pareció la reunión de este día?
3: Este día, la verdad que es hermoso. Un hermoso día, la verdad que sí. Una reunión divina. O sea, yo estoy contento porque la verdad que salgo mucho, siempre bendecido acá prácticamente.
2: Muchísimas gracias, hermano. Que Dios bendiga. Hermana, bendiciones.
4: Bendiciones, hermano.
2: ¿Cómo se llama usted?
4: Adriana.
2: Adriana, ¿qué le pareció la reunión?
4: Muy buena y yo realmente cuando vengo al culto siento paz interior. La verdad
2: qué lindo, sí. Qué lindo. ¿Y cuál sería su fe para la gente que nos escucha? Para que puedan también concurrir en la iglesia Dios es Amor.
4: Que vengan, que no dejen de venir porque Dios es grande.
2: Muchísimas gracias, hermana, la fe de nuestra hermana que con amor y cariño está aquí en esta reunión hermosa. Bendiciones, hermana. ¿Cómo se llama usted?
5: Nelly.
2: Nelly, ¿qué le pareció el culto de esta tarde?
5: Hermoso, espectacular, bendecido.
2: Creo que recibió un toque de Dios en este día.
5: Sí.
2: ¿Qué recibió?
5: Y una sanidad.
2: Una sanidad.
5: Muy grande.
2: ¿Qué sí. sentía?
5: Mucho dolor, ardor en mi vientre, era como un cuchillo así que cortaba todo el vientre por abajo, ¿no? Un dolor tremendo, una inflamación tremenda. Si usted me mira y me toca acá, ya no tengo nada, el dolor se fue.
2: ¿Se puede notar que se desinflamó?
5: Sí, sí.
2: Lo tenía como hinchadita así la parte de la, sí, todo, bajo vientre.
5: Sí, un dolor tremendo.
2: ¿Y ahora?
5: No, se desapareció.
2: ¿Quién la sanó?
5: Jesús.
2: ¿Y cuál es su invitación para la gente que nos escuchan por la radio?
5: Que venga a conocer al Señor Jesús, que ellos tengan la experiencia con el Señor, pero tiene que ser la persona que venga y que haga prueba del Señor.
2: Muchísimas gracias, hermana. ¿De qué barrio?
5: Maldonado.
2: ¿De Maldonado?
5: Sí.
2: ¡Wow! ¡Qué tremenda la fe de mi hermana que con amor y cariño desde Maldonado, aquí en la ciudad de Pando, la fe del pueblo. No hay límites para la fe. Estamos aquí en la avenida Roosevelt 934, Iglesia Pentecostal, Dios es Amor. Hermano de los estudios, pastor Matías, volvemos a señalar con ustedes. Adelante.

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2: Muchas gracias, pastor Matías, hermano de los estudios. Estamos con esta fe tremenda aquí, después de un servicio maravilloso en la Iglesia Pentecostal Dios es Amor aquí en la ciudad de Pando. Buenas tardes, hermana, bendiciones.
3: Buenas tardes, bendiciones.
2: ¿Qué le pareció el culto, mi hermana?
3: El culto excelente y la liberación también, porque el bulto que me dijeron que tenía, las cervicales, es cierto, es muy cierto. Yo fui operada de un tumor canceroso y había vuelto nuevamente y me agarraba la parte de la garganta del lado derecho.
2: Mira.
3: Y ahora, gracias a Dios, fui al baño, tomé agua y no lo tengo más.
2: Gloria a Dios.
3: Y el otro que me salió la revelación de las vértebras, yo estuve enyesada un año de caja de cuerpo entero por la operación del tumor. Tenía cáncer. Y bueno. Y sí, me agacho, me paro, no podía hacer nada, el dolor insoportable arrastrándome para hacer las cosas y para darme vuelta en el colchón, agarrándome de la orilla del colchón. Y sí tenía en las vértebras dos bultos también, uno del lado derecho, otro del lado izquierdo. Y ahora que fui al baño, se desaparecieron.
2: Gloria a Dios, qué tremendo.
3: Es tremendo porque realmente era muy doloroso.
2: Lo sentí en el culto también, hermana, ante las revelaciones.
3: Impresionante el dolor que tenía.
2: ¿Hizo la prueba ahora?
3: Sí, sí, sí. Gracias a Dios, estoy bien, gracias a Dios. Y yo quería invitar a la gente que venga, que se presente, porque aquí hay milagros, son milagros verdaderos. Y los bultos míos, la presencia de Dios me los llevó.
2: Amén.
3: Amén. Pero me hubiera gustado anterior al culto que alguien de ustedes confirmara que tenía verdaderamente esos bultos. Ahora ya no, porque se fueron.
2: Qué gloria tremendo. A Dios. Pero fue diagnosticado por los médicos.
3: Yo fui operada en el Camden de La Valleja. Tenía cáncer en las cervicales. Un bulto muy grande como un huevo de avestruz. Uh-huh. Y bueno, me lo extirparon, pero quedé mal. Siempre quedé con deficiencias, muchos dolores de cabeza insoportables, de dientes, de ardor de ojo, de cara, de todo insoportable. Hasta el día de hoy que vine, que la vista esta derecha tenía toda hinchada y ahora se desinflamó, gracias a Dios.
2: Qué tremendo, hermana.
3: Esto es tremendo, gloria y es verdaderamente un milagro de Dios, porque solo Dios lo podía haber hecho.
2: Y esas lágrimas, mi hermana, de emoción.
3: De alegría, porque yo cuando me operaron sufrí muchísimo, pasé muchísimo y tengo la operación de mano, que usted la puede ver acá.
2: Amén,
3: pequeña,
2: sí, se puede, sí.
3: Que también tenía un tumor.
2: Qué tremendo.
3: Y las manos, cuando yo aplaudía y eso no las sentía, era como que tocaba, las cosas se me quebraban, se me caían. Y me sentí imposibilitada totalmente.
2: ¿Y ahora?
3: Y ahora, gracias a Dios, toco y siento.
2: Qué
3: siento
2: tremendo.
3: Las manos, siento todo.
2: Gloria a Dios.
3: Gloria a Dios que vine. Y no sé cómo agradecer a Dios un infinito milagro que hizo conmigo. Amén.
2: Qué tremendo culto. Hoy, oyentes de casa, pastor Matías, las personas que reciben el toque de Dios, el milagro de Dios, como nuestra hermana que fue diagnosticada, esas enfermedades, pero la gloria de Dios se ha manifestado en estos cultos maravillosos aquí en la Iglesia Dios es Amor, ciudad de Pando, avenida Roosevelt, 934, Iglesia Dios es Amor. Hermana, ¿y cuál es su nombre?
3: Marta.
2: ¿De qué barrio?
3: De Suárez.
2: De Suárez. Agradecido, hermana, por sus palabras, su testimonio también, y esto es la fe que mueve a través del poder de Dios, ¿verdad?
3: Agradecidos a todos ustedes, agradecido principalmente y primero que nada a Dios, nuestro Señor, quien tiene el poder de curar, de sanar, que vengan, porque aquí hay milagros, existen verdaderos milagros.
2: Muchas gracias, hermana, por su palabra y también las bendiciones que Dios hace en la iglesia pentecostal. Dios es amor. Usted es nuestro invitado especial para participar y recibir estas bendiciones. Pastor Matías, vamos una vez más a señal con usted. Adelante, estudios. La paz del Señor. Muchas gracias.
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Tremendo, gente, lo que estábamos compartiendo con ustedes, las palabras del pueblo de Dios. Tremendo, impactante los testimonios que contaban las personas al retirarse de estas grandes campañas, cómo Dios viene obrando, cómo Dios viene manifestándose, cómo Dios viene marcando diferencias a favor de todas las personas que se acercan a participar. Dios es aquel que se está manifestando de una forma muy especial a favor de todo el pueblo. Dios es aquel que se está glorificando a favor de todo el pueblo que se acerca a participar. Por eso, usted que nos escucha, no te puedes hacer indiferente, porque Dios es el que va a obrar este viernes aquí en nuestra iglesia pentecostal Dios es Amor, en la ciudad de Pando.

tremendo, gente, cómo Dios viene manifestándose de una forma muy especial a favor de todo el pueblo que se acerca a participar. Por eso, atención, usted que está en la sintonía, usted que nos escucha en esta noche de hoy, día jueves, porque Dios es aquel que tiene el poder para manifestarse, para obrar a favor de cual sea hoy tu necesidad. Es necesario, oyentes, nosotros poder dar ese paso de fe para poder alcanzar de parte de Dios ese milagro, esa sanidad, esa gran liberación. Es por eso que estamos de este lado, para extenderte la invitación para usted poder llegar este día viernes, en donde la mano de Dios se moverá de una forma muy especial, donde la mano de Dios se manifestará a favor de todo el pueblo que se acerque a participar. Y usted que me escucha hoy, en esta noche, eres nuestro invitado especial para poder estar. Usted que dice: pastor, yo necesito un milagro, una sanidad, una liberación de parte de Dios. Esta es tu gran oportunidad para poder llegar a estar presente. Día viernes, gran campaña de liberación, donde la mano de Dios se va a estar manifestando. Estaremos en clamor, en oración, en un ayuno muy especial, donde Dios va a ser aquel que se glorifique de una forma especial a nuestro favor, donde Dios será aquel que obre a favor de nuestras vidas. Usted que dice: pastor, necesito que Dios obre en mi casa, en mi familia, que Dios entregue un libramiento, estoy pasando momentos de adversidad. Esta es la gran oportunidad que Dios preparó para usted que me escucha hoy. Aquí, en Avenida Roosevelt, 934, esquina Baltasar Brum, en donde la mano de Dios se moverá de una forma poderosa, donde Dios será aquel que se manifiesta. Así como lo escuchábamos hace momentos atrás en las palabras del pueblo, el mismo pueblo de Dios testificando que Dios es aquel que sanó, aquel que libertó, aquel que transformó su vida, que Dios fue aquel que se manifestó de una forma muy especial a su favor. Por eso, usted que está en la sintonía, no puedes perderte esta gran oportunidad de poder llegar a participar. Dios bendiga a todos los hermanos que ya están enviando su mensaje, su pedido de oración. Ya tenemos el número de WhatsApp habilitado. El número para usted poder enviar su mensaje es el 096-099-358. Reiteramos en este momento, para usted que nos está escuchando, poder enviar su mensaje al número 096-099-358, donde Dios se moverá a favor de tu vida. Envía tu mensaje, envía tu pedido de oración, porque estaremos clamando y Dios será aquel que se manifieste de una forma especial. Dios será aquel que transforme la realidad que tal vez usted hoy está teniendo. Usted que dice: pastor, yo tengo una batalla en mi casa, en mi hogar, en mi familia. Envíanos tu pedido de oración, porque a las 22 horas con 50 minutos estaremos clamando a favor de tu vida y Dios va a ser aquel que se manifieste poderosamente. Usted que está viendo tu mensaje de aquí de Pando, de las zonas aledañas, estaremos clamando a tu favor y Dios va a ser aquel que obre de una forma especial. 096-099-358 para usted poder enviarnos tu pedido de oración al programa La Voz de la Liberación.

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1: 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La Biblia. Este libro revela la mente de Dios, el estado moral y espiritual del hombre, el camino de salvación, el castigo del pecador no redimido y la bienaventuranza del creyente. Sus doctrinas son santas, sus preceptos obligatorios, sus historias verdaderas y sus decisiones inmutables. Léalo para ser sabio, créalo para estar seguro, practíquelo para ser santo. Es luz que dirige, pan que sostiene y consuelo que alegra. Es mapa del viajero, báculo del peregrino, brújula del navegante, espada del soldado y la carta magna del cristiano. En la Biblia está el paraíso restaurado, el cielo abierto y las puertas del infierno descubiertas. Cristo es su gran tema, nuestra salvación su buen propósito y la gloria de Dios su meta. Debe ocupar la mente, gobernar el corazón y guiar los pies. Léalo con lentitud, con frecuencia y con oración. Es mina de prosperidad, un paraíso de gloria y un río de placer. Nos es dado en esta vida, será abierto en el juicio y será recordado eternamente. Trata del deber más grande, recompensará la labor más excelente y condenará a todo aquel que juega con su sagrado contenido. La Biblia.
2: 22 horas, 33 minutos.

0: está con usted.
1: Seguimos en vivo, oyentes. Esto es La Voz de la Liberación. Ahí compartíamos un momento también de alabanza, de mensajes cantados. Ya con mucha fe para lo que será, como lo escuchábamos también este viernes. Pero queremos también compartir un momento de palabra de Dios. Dios bendiga a todos los hermanos que están enviando su mensaje, su pedido de oración en este momento al número de WhatsApp 096-099-358. Estaremos clamando por todos oyentes, por todos ustedes que están enviando su mensaje en esta hora de la programación. Recordamos que a las 22 horas con 50 minutos ya se viene el momento de oración. Aproximadamente dentro de 10 minutos más ya estaremos en el clamor. Pero ahora queremos poder nosotros también pasar a un momento de palabra, a un momento de nosotros meditar en la palabra del Señor, para que Él venga a tratar en nuestra vida, para que Él venga a manifestarse a través de la palabra en nuestro corazón, en nuestra alma, y el mismo Dios será aquel que prepare nuestra vida para poder estar presente este día de mañana viernes en su presencia. Por eso, atención usted que está en la escucha, prepárate porque ya en instantes, en minutitos más, estaremos en este momento de palabra, en este momento de poder nosotros recibir la palabra del Señor.

0: en esta oportunidad ya queremos poder nosotros, hermanos, presentar este momento de palabra de Dios. Atención, audiencia, vamos a entrar en este momento especial de poder nosotros recibir la palabra de Dios a través del programa La Voz de la Liberación.
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esta oportunidad, oyentes, vamos a meditar en la palabra de Dios, en el Evangelio según San Mateo, capítulo de número 11 y versículo 28 de la palabra de Dios. San Mateo, capítulo número 11 y versículo 28 de la palabra de Dios.

San Mateo capítulo 11 versículo 28, vamos a leer el nombre de Jesús, dice así: Venid a mí todos los que estáis trabajados y cargados, y yo os haré descansar. Llevad mi yugo sobre vosotros y aprended de mí, que soy manso y humilde de corazón, y hallaréis descanso para vuestras almas. Porque mi yugo es fácil y ligera mi carga. Mira, oyentes, esta palabra que hoy el Espíritu de Dios trae para poder compartir con todos ustedes. Esta palabra que no fue un apóstol o un predicador que lo habló, sino que fue el propio Jesucristo que habló para el pueblo, que habló para las familias de aquella época, en donde Jesús estaba llegando con el mensaje del reino de los cielos. Habló para aquel pueblo: venid a mí todos los que estéis trabajados y cargados, y yo os haré descansar. Y es tremendo lo que se transmite en esta palabra, porque, como lo comentábamos, es Jesús aquel que llamó al pueblo, aquel que invitó a las personas a llegar a su propia presencia. Fue Jesús mismo aquel que se manifestó a su pueblo, el que fue propicio a ellos y les invitó a llegar a su presencia para alcanzar aquello necesario en su propia vida. Y el mismo Jesús habló: yo los haré descansar. No es una palabra que fue en un vocabulario de que capaz que descansan o capaz que no, no. Fue una afirmación de Jesús: yo los haré descansar.

0: descansar. ¿Y cuándo viene esto? Cuando leemos el siguiente versículo número 29, que dice, llevad mi yugo sobre vosotros y aprended de mí, que soy manso y humilde de corazón, y hallaréis descanso para vuestras almas. Porque mi yugo es fácil y ligera mi carga. Cuando venimos a Jesús, el Espíritu de Dios hoy en la actualidad nos transmite la palabra y nos enseña a caminar en su presencia. Y el mismo Jesús personalmente, en la antigüedad, transmitió al pueblo esta verdad, esta palabra, porque las personas, de la misma forma que hoy, están teniendo necesidad, problemas, adversidades, enfermedades, situaciones difíciles, personas que hoy están presas espiritualmente, sentimentalmente, personas que hoy están con enfermedades que no pueden ser curadas, también habían en la antigüedad. Y el mismo Jesús personalmente le habló esta palabra, y hoy el Espíritu de Dios, a través de nuestro intermedio, llega a tu vida, usted que nos escucha en esta noche de hoy jueves, y es Jesús el que quiere traer ese descanso, esa diferencia, esa paz, ese libramiento en tu propia vida. Es Jesús el que te está invitando, venid a mí. Todos ustedes que están cargados, trabajados, que golpeaste puertas, que confiaste en personas, te traicionaron, que confiaste en recursos propios de tu propia vida y fracasaste, ven a Cristo a buscar ese libramiento, porque Cristo es aquel que obra, Cristo es aquel que transforma, aquel que cambia, aquel que salva, aquel que sana. Cristo es el camino, la verdad y la vida. Seguir a Jesús es vivir. ¿Cuántas personas que hoy están luchando por querer vivir y no están logrando? A pesar de que han adquirido muchos recursos, no han logrado alcanzar la vida plena que Jesús habla en la palabra. Por eso, que de la misma forma que en la antigüedad el Espíritu de Dios a través de Jesús hablaba para el pueblo, hoy también lo habla a través de nuestro propio intermedio. En esta noche de hoy jueves, ven a Cristo, que Él será el que se va a manifestar. Aprender de su palabra, aprender a cómo caminar con Jesús, con su respaldo. Es lo que hoy el Espíritu de Dios te transmite a tu propia vida. Usted que es un joven, un padre de familia, una madre, un abuelo, una abuela, una persona que está en la sintonía a través de nuestro sitio de internet, de nuestra página de Facebook de IPDA PAM Uruguay, o también a través de Radio Continental 1600 AM del dial, Cristo te llama a su presencia. Jesús es aquel que quiere obrar a tu favor. Ya no vivas más lejos de Dios. Ya no vivas más en ese sufrimiento, en esa batalla, en ese problema. Ven a Cristo, porque de Él vendrá el socorro, de Él vendrá el libramiento, de Él vendrá el cambio. Él lo afirmó, yo los haré descansar. Lleven mi yugo, que es fácil y ligera mi carga. El yugo que Jesús hablaba para que el pueblo en la antigüedad entendiera, eres aquella madera que se colocaba entre dos bueyes para que puedan arar el campo. Cuando el yugo era colocado en los dos bueyes, iban hacia adelante avanzando, cinchando aquella máquina de arar. Y de la misma forma Jesús quiere que lleve su yugo, porque en antigüedad eran dos bueyes los que araban y uno cinchaba con el otro. Pero en la actualidad el yugo que Jesús se refiere es al yugo con la palabra. Es Jesús guiar nuestra vida, Él direccionar hacia adelante nuestros pasos a través del yugo de la palabra, de la enseñanza que Cristo coloca con el pueblo que decide seguir al Señor. Y el Señor será el que traiga sus promesas sobre tu vida. No vivas más en esclavitud, no vivas más preso en el pasado, en las tinieblas, no. Ven a Cristo, porque Él es aquel que va a libertar tu vida, tu alma, aquel que va a libertar tu situación, porque en Cristo somos libres. Por eso, este viernes no te puedes hacer indiferente. Estaremos aquí, este quien te habla, el pastor Matías, juntamente el equipo de pastores, donde la mano de Dios se moverá, juntamente también el equipo de obreros, de obreras, orando por los dones del Espíritu Santo. Será un viernes de gran victoria aquí en Avenida Roosevelt, 934, esquina Baltasar Brum, Iglesia Pentecostal, Dios es amor. Jesús lo dijo en esta palabra, en Mateo 11, 28, venid a mí todos los que estéis trabajados y cargados, y yo os haré descansar. Este viernes no te puedes perder esta gran campaña de liberación aquí en nuestra iglesia pentecostal, Dios es amor, en la ciudad de Pando.
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0: No te hagas diferente, oyentes, porque Dios quiere bendecir tu vida, tu hogar y también tu querida y amada familia. Ahora queremos dedicar brevemente esta linda alabanza de la cantante Ángela Goncalves, y ya se viene el momento de oración. Usted que está enviando su mensaje al número 096-099-358, envía tu pedido de oración porque ya vamos a orar. Escuchamos brevemente esta linda alabanza de la cantante Ángela Goncalves, Hay que vencer, y ya entramos en clamor.

0: a favor de cada vida, a favor de cada hermano, de cada hermana, de cada oyente que nos escucha en esta noche. Bendice, Padre, a tu pueblo. Entrega el socorro, Padre, para cada vida. Que tu pueblo pueda estar llegando este día viernes, Señor, a esta gran campaña de liberación, Dios poderoso, por la tarde, por la noche. Entrega la victoria, entrega el socorro para el pueblo. Obra, Padre, obra una forma gloriosa, una forma poderosa. Entrega libramiento a favor de cada vida. Entrega el socorro, rompe las cadenas. Va obrando poderosamente, obrando en cada vida, obrando en cada hermano, en cada hermana. Mire la fe de esta madre, de este padre, Señor, que está creyendo en la victoria. Mira, Padre, este pueblo que está clamando con nosotros. Recompensa, recompensa, Padre, la fidelidad, Dios mío, de cada hermano, de cada hermana. Cuántas personas que están, Dios mío, creyendo en ti, Señor amado. Bendice a tu pueblo en el nombre poderoso de Jesucristo. Entrega la victoria para cada vida. Entrega el socorro, Padre, para cada persona. Entrega la victoria en el nombre poderoso de Jesucristo. Va obrando, Padre, una forma gloriosa a favor del pueblo, a favor de cada vida. El lindo, Padre, venga a manifestarte con poderes, obrando mismo una forma gloriosa, obrando mismo, Padre, una forma poderosa a favor de cada vida. Entrega, entrega ese milagro, entrega esa victoria a cuantas personas, Padre, que en ti están creyendo. Venga a manifestarte, venga a romper cadenas, venga a obrar de una forma gloriosa, una forma poderosa, a favor de cada vida, a favor de cada hermano. Cuántas personas, cuántas vidas, Padre, que en ti, Dios mío, están creyendo. Cuántas personas que en ti están confiando. Entrega, Dios mío, el socorro, entrega el libramiento a favor de cada vida. El lindo, Padre, tú eres grande, tú eres poderoso, tú eres verdadero, tú eres aquel que rompe las cadenas, tú eres aquel que libra, tú eres aquel que guarda cada vida. Entra, Padre, entregando la victoria, entregando el socorro, alabaste y palabra la valla. Alcanza ahora, Padre, en esta noche, a todos los oyentes, a todos los hermanos que están clamando con fe con nosotros, a la fuerza, Padre, para poder llegar este viernes a nuestra iglesia pentecostal, Dios es amor, en esta gran campaña de liberación por la tarde, en el culto central, Dios mío, de cada viernes, y también por la noche, la segunda oportunidad. Ven a romper cadenas, ven a bendecir, Dios mío, a todos los hermanos, a todas las hermanas. Entrega la victoria a favor de cada vida, a favor, Dios mío, de cada causa. Entra peleando por este pueblo, levantando en la fe de mi hermano y de mi hermana. Levanta con poder, mi Padre. Entrega ese socorro, responde la oración del pueblo. Cuántos mensajes, Padre, que han llegado al número de WhatsApp, Dios mío. Bendice a tu pueblo, recompensa la fe, entrega la victoria, fortalece, prepara el pueblo, Padre, para a llegar a recibir la palabra, a recibir la oración, Dios mío, y confirma las grandes maravillas en el nombre poderoso de Jesucristo, porque eres tú el que está llamando a tu pueblo a llegar a tu presencia, mi Señor. Amén, amén y amén, Señor, amén.
1: 22 horas, 59 minutos.

0: Oyentes, qué lindo poder clamar con todos ustedes. La presencia del Espíritu de Dios se sintió en esta oración de este día jueves. Recordamos.
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gusto, el placer enorme de volver a saludarlos, de volver a reencontrarnos, de comenzar a compartir una nueva tarde, una nueva edición, un nuevo viernes de Corazón Latino.

0: esta nueva tarde nubosa.
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0: Este jueves 20 de agosto. Cielo nuboso.
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0: Con 11 grados con 4 de temperatura. La hora de la tarde de este juernesito. ¿Cómo está mi querida familia? ¿Cómo los trata el frío? ¿Cómo los trata el invierno?

0: ritmo, preparando ahora simplemente de nuestra cena continental en Ciudad Rodríguez. Seguimos afinando detalles, y tengo algunas cositas para contarles de los detallecitos, porque estamos ahora de reencontrarnos con un montón de amigos, de conocernos con un montón más. Y gracias a todos por esa energía divina, ahorita simplemente de ese día tan esperado por todos nosotros, por todo lo que se vendrá. Por supuesto que seguimos con la tarde y la semana de sorteo, porque este fin de, sí, este domingo vuelve a bailar Mi Tapera en Santa Lucía. Y seguimos con la semana de sorteo, porque baila el domingo y baila el lunes por la noche. Y se van dos entraditas para baile para el domingo y dos entraditas para baile del lunes noche de la nostalgia con la organización Daniel Martínez. Y si todavía no participaste, nombre completo, número de cédula. Participo por las entradas a Mi Tapera y mañana viernes hacemos los sorteos.
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0: ¡Qué fin de se viene!
1: Especial para que llegue este sábado.
0: ¡Completito! Sábado, cena, show continental. 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Y el lunes 24. ¡Ay, María Purísima! ¡Qué cartelera! ¡Ay, mamá!

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0: Buenas tardes, Gonzalo. Somos Teresita Tamil y Carlos Franquia. Queríamos mandarle saludos a mi prima Graciela Neve y a todos sus compañeros de trabajo que están en las Villas Formentes y siempre escuchan. Y otro saludo para Rosario Alfaro, que es casi nuestra vecina. Un beso para ella. Una buena jornada para ti. Si puede ser por Mariela, tan solo una noche. El programa de ayer fue muy triste, pero a la vez muy agradable por los sentimientos de las personas. Beso grandote, Teresita. Abrazo grandote para Carlitos. Gracias por estar ahí, por la compañía. El beso grandote para toda la gente que anda por allí laburando palo y palo. Y para Rosario, que anda por allí también. El besote enorme. Muchísimas gracias por la comunicación. Gracias a todos los que se comunicaron ayer, a todos los que estuvieron acompañándonos. Y una de las realidades, sí, el programa de ayer fue triste, pero a la vez todos nos permitimos que tuviese esa energía, que no está mal. No siempre todos los días son de sol, en la realidad hay que permitirse por allí tener, sentir, es la realidad, la sensibilidad de la que hablamos. Abrazo grandote para ustedes, gracias por estar ahí, 098-71600 de la comunicación. Y hacia el bypass acá me voy, cerquita. Entre la 8 y la 101, ahí está Adrián Bianchi. Que además estuve en contacto con él hace un ratito y me comentó que un pastor alemán, una perra, anda perdida y llegó por allí. Y lo tiene nuestro amigo Adrián. Así que atenti la gente de Pando, sobre todo Barrio Sur, que hay una perra pastor alemán que se escapó y anda perdida. Por allí casi genera algún incidente además con los vehículos que pasan. Así que aquellos que tengan animal, fíjense por las dudas que no se haya escapado, a la gente de Pando. Que el abrazo grandote para Adrián, que anda laburando además, y que él va a estar hasta las 4 de la tarde. Logró atarla y todo. Se ve que está bien cuidada, que se escapó, que anda perdida. Y Adrián logró atarla y la tiene junto a él allí. Y junto a toda la barra, ¿qué pasa, Porque hasta las 4 de la tarde ya está con los super chorolos. 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Tiene otro dueño, ya te olvidó. Hoy tiene dueña mi corazón. No creo.
1: A ver, pásame, dame luz por Sergio Denis.
0: Bueno, dale.
1: Un beso para vos y toda la audiencia.
0: Muchas gracias, beso grandote.
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3: Buenas tardes, don Gonzalo.
0: ¡Abuelo Cuco!
3: Terminó el sol.
0: ¡Esa!
3: Un día de sol, un día de agua.
0: ¡Exactamente! Como para no perder la costumbre. ¡Esa!
3: Pase gente iluminada.
0: Bueno, dale. Buenazo.
3: Que se lo merece.
0: Abrazo, Landota, abuelo Coco, querido. ¡Nos vemos prontito!

0: Buenas tardes, Gonzalo.
1: Concocho, querido.
0: Buen inicio del programa.
1: Muchas gracias, minero. ¿Cómo estamos?
0: Alcalde, el tema de los moros.
1: Ajá.
0: ¿Tú te pareces a mi amor?
1: Bueno, dale.
0: Para Fátima.
1: Buenazo.
0: Un beso grandote a mi tía Estela, a todos mis tíos,
1: beso,
0: a todos mis primos.
1: Ajá.
0: Para Pato, para Elsa y uno para vos, Gonzalo.
1: Gracias, mi loco.
0: Bueno, sigan así, no cambian nunca.
1: Vamos con todo, Abrazo grandote. Gracias por estar ahí, vamos con todo. El beso grandote para Susana y Luisito de Empalme Olmo. Se andan por allí también. Acompañándonos como siempre, Buenas tardes, Gonza. Para participar por las entradas para el domingo a mi tapita 556-1. Saludos, Jorge. Abrazo grandote, Jorgito. Gracias por estar ahí, queda participando.
2: ¿Andas bien?
1: ¿Cómo anda, negrita?
2: Ayer fue el médico y fue por la rodilla y
1: me
2: al medio que me dejan bolía.
1: ¡Ay, ay, ay!
2: Me estoy preparando para ir el domingo a Escribolla, a Inés Arrillo.
1: Sí, sí, qué lindo, arranca la temporada.
2: También me duele todo el cuerpo, sí, yo qué sé.
1: Ajá, hay que cuidarse.
2: Un abrazo grande, pasame como es por algo lindo de Aldo Monje.
1: Bueno, dale.
2: Un beso lindo.
1: Buenazo.
2: Bueno, un abrazo grande para todo y sigan adelante.
1: Muchas Chau. Gracias, corazón. Un beso grandote. Gracias por estar ahí, a seguir cuidándose. Baila frío. Hola, Gonza, soy Hugo. Te dejo mi número para alguna dama que quiera conversar. Recién cumplido los 60. Muy bien, abrazo grandote, Huguito querido, Gracias por estar ahí, mi loco. Que el numerito por interno me lo piden a través de WhatsApp. Hola, para participar por las entradas para el domingo. 994-5, soy Héctor de Canelones. Saludos. Hola, Héctor. Gracias por estar ahí, mi loco. Queda participando.
3: Buenas tardes, mi amigo vos.
1: ¿Cómo estamos, mi loco? ¿Anda bien?
3: Todo tranquilo, güey.
1: Pero, Lujito.
3: Vamos arriba, que andamos escuchando,
1: Eso, vamos.
3: Que hay orden de no aflojar,
1: Exactamente.
3: Allá por ahora no llueve, pero está feo para los San José.
1: Está encapotado, sí. Y le está metiendo agua por esos lados.
3: Pasame por Chambao.
1: Ajá.
3: La Barca.
1: Bueno, dale. Bueno,
3: vamos arriba vos, un abrazo grande.
1: Vamos, Luisito,
3: Para toda la audiencia.
1: Eso.
3: Vamos arriba, que hay orden de no aflojar,
1: Exactamente, mi loco.
3: Vamos, vamos nomás.
1: Así me gusta, Gracias, grandote, gracias por estar ahí. Buenas tardes, Rosario.
4: Hola, Gonzalo.
1: ¿Cómo anda, corazón? ¿Cómo estamos?
4: Feo, y sigue feo.
1: Encapotado. No quiero aflojar.
4: Lloviendo. Bueno, cualquier canción, todas son lindas. La gente pide cosas lindas.
1: Eso.
4: Y yo la escucho.
1: Qué lindo, vamos.
4: Te mando un abrazo, Gonzalo, grande. Que usted lo merece, mijo.
1: Muchas gracias, corazón.
4: Que merece ese abrazo porque nos da toda la alegría que nos hace falta. Toda.
1: Muchas gracias, corazón. Besote enorme, Muchísimas gracias por estar ahí, la compañía de cada día. Y vamos, que hay orden de no aflojar. Abrazo bien apretado, mi negra,
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6: Buenas tardes, Gonzalo, ¿cómo estás?
1: ¿Cómo anda usted?
6: Una lluviosa fea.
1: Exacto.
6: Pero muy linda para escuchar radio.
1: Divina.
6: Hoy vamos a ver si estamos con el ánimo un poquito más alto que
1: ayer. Vamos.
6: Ayer estuvimos bastante pálidos todos.
1: Exacto.
6: Te pido el temita que me gusta a mí, si podés.
1: Dale,
6: si podés.
1: Cómo
6: no. No hay problema.
1: Gracias, corazón. Te
6: toda la tarde.
1: ¡Vamos!
6: Dale, abrazo.
1: Beso grandote, Ana, Sí. Gracias por estar ahí. Abrazo grandote, bien apretado.
7: Buenas tardes, Gonzalito Alonso.
1: Danilo, acá, Danilo. ¿Cómo anda, mi loco?
7: Reportándome de acá, Rincón del Cerro.
1: ¡Opa! ¡Excelente!
7: Saludos para todos los oyentes, para ustedes también ahí en la radio.
1: Muchas gracias.
7: Un abrazo bien grande y pasa cualquier música ahí, que todo está bueno.
1: Bueno, dale.
7: Que pasen muy bien.
1: Vamos,
7: un abrazo,
1: mi loco,
7: bien grande a la distancia acá.
1: ¡Eso!
7: Para todos los oyentes, los escucho hace muchos años.
1: Gracias, minero.
7: Hace poco conseguí el número. Pero bueno, ya saben que aquí en el Rincón del Cerro también nos escuchamos.
1: ¡Qué lindo! ¡Vamos! Un abrazo grande, querido amigo, sí. Muchísimas gracias por estar ahí, a seguir cuidándose.
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4: Buenas tardes, Gonzalo.
1: ¡Jesucristo! ¿Cómo anda, mi loco?
4: La verdad que está frío, ¿eh?
1: ¿Está fresquito?
4: Bueno, sí. El invierno es lo que tiene.
1: Exacto.
4: ¿Qué te iba a decir?
1: ¿Mandé?
4: Puede ser un grupo Palmar.
1: ¿Ah?
4: Echarle vino al asado.
1: Vale.
4: Para Jesús de Aeroparque.
1: Eso.
4: Vamos arriba, Gonza, ¿eh? Buenas a radio.
1: Gracias, querido amigo.
4: Corazón latino.
1: Abrazo grandote. Gracias por estar ahí como siempre, Estelita, buenas tardes, ¿cómo le va?
8: Buenas tardes, Gonzalo, ¿cómo anda?
1: ¿Cómo anda, corazón?
8: Bueno, acá estamos trabajando así, con
1: ¡eso!
8: Batería.
1: ¡Vale, palo! ¡Así
8: acá
1: me gusta!
8: Buscando hormigueros, a mí ya saben cómo es lo que
1: ¡opa! ¡Ah!
8: Y bueno, para saludar a mis compañeros de trabajo, a mis hermanos, a mis hijos, a la audiencia hermosa, a vos,
1: eso.
8: Especialmente para Miguel, un saludo para Cococho, para la novia Cococho, que ayer lo escuché, por suerte apareció ahí.
1: Exacto.
8: Bueno, dice que le devolvió mi celular, ahora sí que está.
1: Ahora sí.
8: Bueno, y ya estamos la bajadita, estamos jueves, falta poco pesado.
1: Exacto. Beso grandote, corazón, ¿eh? Gracias por estar ahí, buena jornada, abrazo para el Miguel y nos vemos prontito.

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1: Hola, Gonza, ¿cómo andás? Pasale para el Guille de los Aromos. Una calle me separa por nuestro en bloque. Aunque a mí el Guille nos separa un cantero. Gracias, soy yo, el de los Aromos. Abrazo, mi loco. Para vos, para el Guille. Vamos con todo.

0: Buenas tardes, Gonzalo, ¿cómo estás?
1: Tomás, ¿cómo anda, Mauro Sosa? ¿Anda bien?
0: Bueno, estamos presentes.
1: Eso.
0: Una tarde más.
1: Gracias, mi loco.
0: Bueno, ¿qué va a hacer? Hay que aceptar el tiempo así como se presenta.
1: Exactamente.
0: Y bueno, mientras hay vida, hay esperanza.
1: Exacto. Lo último que
0: bueno,
1: se pierde.
0: Saludo a toda la barra que escucha tu programa ahí. Y en especial a todo aquello amargado y aburrido de la vida. Ya que hay gente amargada y aburrida de la vida, ¿no? Bueno, no sé por qué lo digo, así que vamos arriba, un abrazo.
1: ¡Vamos, mi loco! ¡Un abrazo grandote! Gracias por estar ahí, ¡vamos con todo!
2: Hola, Gonzalo, ¿cómo te va?
1: ¡Tere! ¿Cómo estamos, corazón?
2: ¿Me puedes pasar el tema de Fede Roja?
1: Bueno, dale.
2: Gracias, saludos para ti y para toda la audiencia.
1: Muchas gracias, corazón, beso grandote para vos, ¿eh? Gracias por estar ahí como siempre a disfrutar de la tarde.
0: Buenas tardes, Gonzalo, ¿cómo estás?
1: ¡Humberto! ¿Cómo andas, mi loco?
0: Bueno, no sé de esos pero está bien agradable.
1: Mejor así.
0: Vamos en la gota frío, está lindo, está nublado.
1: Eso, sí, exacto.
0: Bueno, estamos con el Leo. ¿Quiere escuchar quién se ha tomado todo el vino por la Mona Jiménez?
1: Bueno, dale.
0: Se toma unos ginachos ahí, ¿quiere?
1: ¿Quiere saber qué fue?
0: Ese tema. Yo no salí a la barra ya por la bodega, están enroscados. Ya los primitivos, Gerardo, todo eso. Gabigol.
1: Sí, señor.
0: Están pal y pal.
1: Abrazo grande para esa barra linda, Y abrazo enorme para ustedes. Gracias por estar ahí como siempre. Buena jornada.
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1: Hola, buenas tardes, Gonza. ¿Cómo estás? Saludos a todos. El mal tiempo, buena cara. Y tú nos das esa energía. Como siempre, alegre. Un tema por Palito Ortega. Viva la vida. Gracias, abrazo, Elma Portillo. Abrazo grandote, corazón. Gracias por estar ahí, A seguir cuidándose,
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5: Buenas tardes, Gonzalo.
1: Buenas tardes.
5: Por acá, por San Ramón, llueve y llueve.
1: Opa, mira.
5: San Ramón.
1: ¿Cómo estamos, Tere?
5: Para saludar a Gustavo Ganso, el Ganso de Rincón.
1: El Ganso de Rincón.
5: Cumpleaños.
1: Opa, mira qué lindo.
5: Pásale el viejito jubilado.
1: Bueno, dale.
5: Bueno. Vamos arriba.
1: Beso grandote, Tere. Muchas gracias por la data. El abrazo grandote para mi amigo el Ganso del Rincón, que siempre está en contacto, acompañándonos a toda la barra de la Farmacia Martínez por allí. El abrazo grandote. Y muy feliz cumple, querido amigo, que debe estar celebrando como se merece. Claro que sí.
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1: Beso grandote, Tere. Para vos, para toda la familia. Gracias por estar ahí. Vamos con todo. Hola, buenas tardes, ¿cómo estás, Gonza? Un tema de Gerardo Nieto. Saludos, Luis. Gracias, Luisito. Gracias por estar ahí,
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1: Buenas tardes, Gonza. ¿Me podría pasar la arañita de Martita? De Ruta 82, saludos para todos los amigos de la Continental. Beso grandote, corazón, Beso grandote para el Silvio. Gracias por la compañía y el cariño de siempre, Nos vemos prontito.
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7: Hola, Gonza, buenas tardes, ¿cómo estás?
1: Jorge, querido, ¿cómo anda, mi loco?
7: Hoy ya estamos con otro ánimo.
1: Eso, así me gusta, excelente, bien.
7: Estamos día jueves, ahora es el viernes. Se viene con todo.
1: Sí, señor.
7: De semana.
1: Eso.
7: Así que bueno, te mando un saludo, un abrazo, un saludo a al Patito de la Cosa de Pando, a Doña Elsa, a Juancito.
1: Ajá.
7: Y a los Guillermo. No sé si estará alguno de ellos en la sintonía, pero bueno.
1: Ajá,
7: acá estamos. Ahora en un rato vamos a salir con un reparto.
1: Opa.
7: Pero ahora sí te podemos escuchar en la camioneta.
1: Excelente.
7: Vamos arriba, Gonza.
1: Vamos, Jorgito,
7: El ánimo. Y ayer el programa estuvo acorde al día. Era un día de miércoles, ayer, Gonza.
1: Exactamente, hay que permitirse
7: bueno,
1: también.
7: Si puedes pasarme dentro de un rato cuando puedas, 9 de julio.
1: 9 de julio.
7: Un abrazo.
1: Vamos,
7: Jorge.
1: Abrazo grandote. Vamos, gracias por estar ahí, mi loco,
8: Le hace pobre.
1: Vamos con todo, buena jornada y a seguir viendo.

0: Hola, Gonzalito, ¿cómo estás? Y podeme pasar, no me hables por Juan Pardo, para escuchar abrazote. Para José y para ti también, gracias Norma de Pando.
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0: Gigante corazón, ¿eh? Gracias por estar ahí como siempre, abrazo para José también.

0: de gaucho. Me paso del California. Si tiene un tiempito y voy por las entradas a mi tapira. Anotame para Luz Díaz. Gracias, un abrazo. Adrián Marcel, 391-4. Abrazo, Adrián querido. Gracias por estar ahí, mi loco. Queda participando. Para los dos días, entonces.
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2: Buenas tardes,
0: Gonza.
2: ¿Cómo andamos?
0: ¡Dieguito! ¿Cómo estamos, mi loco?
2: Este día medio húmedo, medio lluvioso, pero con buena onda, vamos arriba con todo, ¿eh?
0: ¡Vamos!
2: Queda menos.
0: ¡Sí, señor!
2: Queda menos para el fin de... ¡Ja! Saludos para toda la audiencia ahí, para la abuela Marujita que está prendida.
0: ¡Eso! Gonza, ¡vamos!
2: ¡Vamos arriba, mi loco! ¡Abrazo grande!
0: ¡Abrazo, Dieguito, querido, eh! Gracias por estar ahí como siempre.

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0: estar en bloque.
1: ¡Qué recuerdo, eh!
0: Una calle nos separa. Anteriormente, Gerardo Nieto.
1: Mi barrio.
0: Para toda la gente del Cerro Cerro. Pasó sonido Cotopaxi. 9 de julio también que lo disfrutamos. Sergio Denis, dame luz, Palito Ortega, ¡viva la vida! Vamos con más comunicación, 098-71600. 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Abrazo grandote para Benicio Ferreira. Anda por allí del otro lado acompañándonos. Para Nelda, mi querida amiga, también el Menezes Casiturria. Abrazo grandote para Doris, anda por allí también. Gracias a todos por la compañía y el cariño. Cada vez está quedando más amenazante el chinito, che. Parece que hoy oscurece tempranito.
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0: Hola, ¿cómo están, Gonza? Acá seguimos. Agua y agua. Y esperando que vengan a buscar el pedido. Voy por las entradas a Mitapera, vale. 977-8. Beso grandote, querido amigo. Mira, me pasa la fotito de... torta de fiambre, qué pinta que tiene, che. Beso grandote, Vane. Gracias por estar ahí, por la compañía. ¡Vamos con todo! Bueno, sí. Y por supuesto que queda participando.

0: Teresita. ¿Cómo anda, corazón?
1: ¿Cómo estás?
0: Muy bien.
1: Un saludo para ti, para toda la audiencia. Espero que estén todos bien.
0: Muchas gracias.
1: Si hay alguien con nanita que estén mejor.
0: Eso, excelente.
1: Quisiera escuchar los enganchados de Reversionado.
0: Bueno, dale.
1: Para escuchar, para mi familia y para toda la audiencia.
0: Eso.
1: Que siga la lluvia, que hace falta.
0: ¿Todavía? ¿Estás segura, Tere?
1: Bueno, abrazo para todos. Gracias.
0: Un abrazo grandote, corazón. Gracias por estar ahí como siempre.

0: ¿Cómo estamos, Bosa?
1: ¿Qué dice, Meto?
0: Estoy escuchando, pasó un tema ahí.
1: Ajá.
0: Ya que más tarde, Bosa. Acá también un lluvioso, don Bosa.
1: ¡Apa!
0: Ya que hizo, me mandé.
1: ¡Vamos, Berruti! ¡Opa! ¡Mira qué pinta que tiene! ¡Me lo tiró! ¡Anda para la cocina, el Ernesto! ¡Abrazo grande, querido amigo! ¡Gracias por estar ahí, eh! ¡Buen provecho! César, sí, ¿cómo estamos, mi loco?
2: Mi buena contienta, la full.
1: ¡Acá estamos!
2: Enojo,
1: eso.
2: Y está lindo escuchar cumbia.
1: Ni me diga, mira.
2: Bueno, pasame la medallita.
1: Bueno, dale.
2: El amor y un abrazo, Gonzalo.
1: Gracias, mi loco.
2: Por la entrada, 349-5.
1: ¡Eso! ¡Excelente!
2: Mira. Y paso el número mío si alguna dama quiere mandar algo.
1: Buenazo, muy bien.
2: 98-175-770.
1: Excelente, César.
2: No,
1: vamos por todo, ¿eh? Abrazo grandote. Muchas gracias por estar ahí, queda participando, ¿eh?
3: Hola, querido Gonzalo. Hace años que no te. Años no, pero mucho tiempo que no te llamo. Pero siempre te escuchaba y te estoy escuchando.
1: ¡Muchas gracias!
3: Porque vos me conocés a mí, pero no sé si te acordás. Yo te he visto en Empalme Olmo cuando íbamos a jugar a las cartas que tú ibas.
1: Sí.
3: Los viernes.
1: Exacto.
3: Y siempre saludaban. ¿Te acordás de la abuela Tita que siempre te llamaba?
1: Exactamente, sí. Corazón.
3: Bueno, era para felicitarte por el programa de siempre, siempre, siempre, siempre igual. Y para mandarle un fuerte abrazo, que quiero que le mandes a Gloria,
1: ajá,
3: Barreto, amiga desde la infancia. Siempre,
1: sí, exactamente.
3: Siempre amigas, amigas. Y yo ya paso los 80. Y entonces se araña, ¿no?
1: Vamos,
3: bueno,
1: corazón.
3: Te agradezco mucho que le mandes ese saludo.
1: Muchas gracias.
3: Te agradezco, el saludo a Gloria. Y un abrazo para ti, Gonzalo.
1: Gracias, sí, Tita. Esta,
3: con ese humor tan lindo que tenés. Bueno, desde acá de Empalme Olmo te saluda la abuela Tita.
1: Muchas gracias, beso grandote, corazón. Muchas gracias por el mensaje, por la compañía cada tarde. El abrazo bien apretado para vos y para todas.

0: seguir para adelante, corazón, y a seguir cuidándose, ¿eh?
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0: Hola, buenas tardes, Gonza, ¿cómo estás? Para saludar a Carlitos Peñolón, Cuatro Piedras, y su compañera Romina.
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0: le salió a la poda de la manzana. Y la compañera de la caminata. Quisiera dedicarle un tema de la máquina. Voy sonando de Romy. Abrazo para Carlitos, buena jornada por allí, ¿eh?
2: Gonzalo, buenas tardes, ¿cómo
0: Luisito,
2: andas?
0: ¿Cómo estamos, mi loco? Carpintero,
2: ¿todo
0: sí, señor,
2: bien?
0: De lujo.
2: Bueno, para pedirte un tema de los Duendes, si puede ser.
0: Sí, dale.
2: Gracias, muchas gracias, el programa excelente, como siempre.
0: Gracias, abrazo, minero, abrazo enorme. Muchísimas gracias por estar ahí, como siempre. Vamos con todo. Buenas tardes, Gonza. Por Cheyenne, si nos quedara poco tiempo. Para toda la audiencia de Corazón Latino, a seguir siempre con tu buena energía. Saludos, Susana, en Palme Olmo. Beso grandote, tesoro. Muchas gracias por estar ahí, como siempre. Beso para toda la familia. Y nos vemos prontito, ¿eh? Hola, Gonza, quisiera escuchar algún tema de Carlitos Martínez, Ricardo Costa de Pando. Abrazo, mi loco. Gracias por estar ahí. Buena jornada, ¿eh?
3: Hola, hola, Gonza. Qué gusto escuchar tu vecino Corazón Latino. Bueno, se está saliendo de trabajar.
0: Eso.
3: Bueno, vaya un abrazo primeramente para Juanchi, mi compañero El Patito. Vaya para Héctor San Carlos.
0: Ajá.
3: A Cheto Paniza, Graciela Luis, a Carmen y a Nacho, a Margarita, para el abuelo Coco, el Pocho Méndez, Jorge el Tapicero, para Valdés y María Elena, para el Canario Positivo, para el Canario Pan de Azúcar,
0: eso,
3: para
0: Belay
3: y Subalte, para Nelda y para todos el resto de los escucha de Corazón Latino, otro para ti, para Lilo y el resto de los chicos. Y bueno, Gonza, y como decís tú, vamos en el tobogán, vamos a la bajadita,
0: vamos ahí,
3: hacia el 22, pasame la finita si me voy platicando.
0: Eso.
3: Ya pasé por el médico, me parece que me van a cambiar la rodilla para ese día. Vamos arriba, Gonza. Bueno, un abrazo grande para todos, lleno de amor, con gusto de chocolate, como digo yo, y que viva el amor.
0: Eso, vamos. Eso, grandote, corazón, ¿eh? Más que cambiarla, corazón, que le hagan el servi. Que la dejen 0 kilómetros en la rodillita. Y qué bailongo se nos viene, ¿eh? Es enorme, minera, nos vemos prontito. Buenas tardes, Gonzalo, si podés me pasar por Lucas Hugo despacito. Gracias, Cristina de la Chinchilla. Beso grandote, Cris. Gracias por estar ahí, a disfrutar. ¿Cómo está, Gonzalo? Con estos días de lluvia que no quiere parar. Algo por Mario Silva. Beso, María. Beso enorme, corazón, Gracias por estar ahí, vamos con todo.
4: Buenas tardes, buenas tardes, mi amigo Gonza, ¿cómo estamos, Gonza?
0: ¿Cómo
4: estamos con este día que ha estado lloviendo? Ahora paró, parece que quiere abrir, pero está.
0: No, papá, te la bota negro,
4: no
0: corre
4: la bota de viento.
0: No hay chance.
4: Va a seguir, me parece.
0: Esa.
4: Ha estado lloviendo desde la madrugada hasta ahora, hasta un rato.
0: María.
4: Y bueno, buena cara que pones.
0: Es
4: vamos
0: claro
4: arriba
0: sí,
4: con
0: vamos,
4: todo,
0: Patito.
4: Hoy es jueves.
0: Sí.
4: Y a darle que va quedando menos ahí para la fiesta. Ahí, Joe. Vamos a andar. Así que está buenazo, buenazo. Bueno, un saludo ahí para mi compañera Alcita y para ahí para el tapicero Jorge, ahí que lo recién lo sentí, que ya va a salir a repartir. Bueno, vamos arriba. Y para Cocote y la compañera y para todos en general.
0: ¡Excelente!
4: Un gran abrazo.
0: ¡Claro que
4: y,
0: sí!
4: ¡Ay, un muy feliz cumpleaños ahí para el Ganso!
0: ¡El amigo!
4: Conozco,
0: ¡sí, señor!
4: Lo veo, pero lo conocí en un baile ahí, con viva lo Daniel Martín. Así que, está. Que si tiene jugo, capaz que arranco para allá. Ahora, Meloni.
0: Y muy seguramente.
4: Para ahí, para.
0: Y si no tiene él, tiene la farmacia
4: ahí,
0: allá.
4: Ahí, por ahí está él. Así que estábamos arriba.
0: Claro.
4: Bueno, pasaba algo de Luciani. Si no está
0: bueno,
4: todo,
0: dale.
4: Bueno. Y vamos arriba con todo. ¡Que viva la mora! No quedarse y tomar un juguito.
0: ¡Eso! Bueno, vamos, querido amigo,
4: en el frío.
0: Abrazo, grandote. Seguimos para adelante, Patito, ¿eh?
5: Hola, hola, hola, Gonza.
0: ¡Néstor! ¿Cómo anda, mi loco?
5: Bueno, por acá todo vale, todo tranqui.
0: ¡Excelente! ¡Así me gusta!
5: Manso nomás.
0: ¡Vamos!
5: Día gris, pero se va de duro ahí, un poco de garúa hoy temprano. Y bueno, se va, se van.
0: ¡Excelente!
5: Va haciendo un poco de carga. Preparando puerros, cebollita de verdeo.
0: ¡Apa! ¡Palo y palo!
5: Ahí va.
0: ¡Excelente!
5: Bueno, muy bueno siempre el programa, como siempre. Con
0: gracias,
5: muy buena bro. Energía arrancamos hoy.
0: Arrancamos y ya nos paramos.
5: Preparándonos para el fin de semana que se viene.
0: Claro
5: y ahí
0: sí.
5: Con esa energía tenemos que estar el fin de semana.
0: Bueno, y más arriba,
5: vamos, arriba. Vamos, abrazo grande para ti, para toda la audiencia y a todos los oyentes. Bueno, nos estamos viendo. Vamos arriba a la Continental.
0: Gracias, mi loco. Gracias, Nandote, Néstor querido, Gracias por estar ahí como siempre. No. Más arriba vamos a estar.
1: El moreno baila, el moreno ríe.
0: Eso no hay duda, mi loco. Y con esta gente que nos va a acompañar, no hay forma de fallar. Ya les digo, vayan aceitando la caderita, la rodillita. Claro que vamos a tener momentos de tanguitos también, que van unos cuantos bailarines, bajaron a la moto. Vamos a tener para todos los gustos.
4: Gonza.
0: Sí, Humberto.
4: Voy allá para la barra de los primitivos para saludar al nuevo encargado que hay ahora.
0: ¡Opa, mirá!
4: Al Betito, que le dicen el Duraznito.
0: ¡Mirá el Duraznito!
4: Ahí también,
0: ¡qué grande!
4: Temita de la Mona Jimena, ahí quien se ha tomado todo el vino.
0: ¡Sí, señor! ¡Se viene!
4: ¡Vamos arriba!
0: ¡Vamos, Y más, Humberto, me pone, ¡salúdame a mi hermano! ¡Bahía y mi cuñada ahí, baja! ¡El fraile muerto que te están escuchando! Ay, ¡qué lindo! ¡Abrazo grande para la familia por allí, ¡Vamos con todo! ¡Gracias por la compañía!
1: Ese debe ser su nombre.
6: Buenas tardes, gente continental.
0: Carlito Piñerúa.
6: Sí, nos encontramos una tarde más.
0: Ayer
6: nos llamamos porque con toda la tristeza que había por esa chiquirina, me sentí amargado. La dejé correr. No,
0: pasa todo, mi loco, claro que sí.
6: Hoy es para pedirte algo que vos pases ahí lindo.
0: Bueno,
6: no,
0: dale.
6: Todo bueno, así que no hay problema ninguno.
0: Eso.
6: Para saludar a Romina, la que había pintado, Florida.
0: Sí, señor.
6: Y un abrazo bien grande para vos. Y para toda la gente del Continental.
0: ¡Eso! ¡Vamos, Carlito, Abrazo grandote, mi loco. Gracias por estar ahí. ¡Vamos con todo,
4: Buenas tardes, Gorza. ¿Todo bien?
0: ¡Leo, querido!
4: Hola, Leo.
0: ¿Cómo estamos, mi loco?
4: Estamos con Humberto podando Bodega Chapela.
0: ¡Ah, bien acompañado,
4: El tema de la abuela baila, la abuela goza y la abuela ríe. Abrazo bueno. Grande y saludo a todos los primitivos.
0: Ajá.
4: Allá por la zona de la bodega Rosé.
0: Andan por ahí,
4: La gente esa. Saludos a todos los que se comunican contigo acá. El programa está muy bueno y vamos arriba.
0: Eso, así me gusta. Vamos,
4: Un abrazo grande.
0: Gracias, Leo.
4: Para el rancho de Willy también, mandale ahí.
0: Sí, señor, anda ahí, sí.
4: Vamos arriba.
0: Vamos, Leo. Abrazo grandote, mi loco, Gracias por la compañía. Buena jornada. ¿Cómo está Gonzalo? Otro día gris y lluvioso. Me pasa por los iracundos. Cualquier tema. Besos a ti y a toda la audiencia. Susana de Ruta 6. Besos grandote. Gracias por la compañía. Como siempre, abrazo grandote para Luisito, A seguir cuidándose,
7: Hola, Gonza.
0: Dani Flores. Tardes. ¿Cómo anda, mi loco?
7: Si me podías pasar por Alto Monje, Corazón Payaso.
0: Bueno, dale.
7: Gracias, Gonza. Un abrazo.
0: Vamos, mi loco, Abrazo grandote. Gracias por estar ahí. Abrazo para toda la familia.
8: Buenas tardes. ¿Cómo andan?
0: Buenas tardes. Tiempo.
8: Hoy que tuve la oportunidad de poder escuchar la radio con el día feo. ¿Todo bien?
0: Muy bien, por suerte.
8: La ilusión así. Siempre para adelante.
0: Muchas gracias.
8: No pido ni un tema cuando todo es lindo. Soy Carlos de Sauce. Es para que pase mi número por privado con una chica que se encuentre sola como yo.
0: Bueno, dale.
8: Hace una amistad o ver qué pasa, pero.
0: Sí, excelente, muy bien.
8: Bueno, que tengan buen fin de semana todo. Un abrazo. Gracias a la audiencia. Pasa lindo.
0: Gracias, Carlos. Abrazo grandote, mi loco, Muchas gracias por estar ahí, por la compañía. El numerito que dan por interno me lo piden a través de WhatsApp. Vamos con todo. Buenas tardes, Gonzalo. Me encantaría participar por las entradas del baile a Pitapina. 524-5. Muy bien, como no me falta el nombre completo por allí, al amigo que haya mandado el mensaje.

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0: tarde quisiera escuchar por Pantera el Oscurito o para Estela de Sauce. Muchas gracias, un abrazo. Un abrazo grandote, gracias por estar ahí, ¿eh? Hola, Gonzalo, ¿cómo estás? Si podés, me pasás una de Luciano Pereira. Gracias, saludos, Andrea. Beso grandote, André. Gracias por estar ahí, por la compañía, ¿eh? Hola, Gonzalo. Para saludarte, saludar a Waldemar y Mabel del Tala, al Coco Pagliano, pedirte algo de Grupo Palmar, Zumbadora. Saludo grande para toda la audiencia. Oscar y Claudia en Palme Sauce. Abrazo grande para ustedes. Queridos amigos, gracias por la compañía, ¿eh? A seguir cuidándose, ¿eh?
1: Borrachito, borrachito,
2: borrachito. Buenas tardes, mi
0: Gonza. Gracias, Lita. ¿Cómo anda, corazón? Sí.
2: Tus palabras fueron hermosas. Yo desde que me enteré en la mañana fue como una puñalada, porque toda una vida por delante, lo conocemos a Lucas, conocemos la familia en sí, pero él es una persona adorable, él está en toda, y que le pasara esto a nadie. A nadie.
0: Totalmente, corazón.
2: Pero yo como madre y vos como padre, los sentimientos que tuvieron.
0: Claro, todo mueve, obviamente.
2: Todo el día yo no dejaba de pensar y en ese padre, en esa madre. Pero él que luchó tanto por la florcita de él, dijera. Yo estoy totalmente de acuerdo contigo, Gonzalo. Tenemos una conexión de sentimientos medio parecido.
0: Exactamente.
2: Pero bueno, la vida sigue.
0: Claro que sí, corazón. Vamos.
2: Hay
0: con
2: que
0: todo.
2: Pensar en el sábado.
0: Estamos ahí.
2: Mañana tengo peluquería.
0: ¡Opi! ¡Excelente!
2: Vos también dice que tenés peluquería, pero yo voy a diferente peluquería.
0: Pelo y barba.
2: Bueno. No te pido ni un tema porque son todos de 10.
0: Gracias, corazón.
2: Un beso grandote. Y nos vemos el sábado.
0: Claro, ¿sí? Que sí, vamos con todo a prepararnos. Beso grandote, gracias. Gracias por la compañía, como siempre, ¿eh? Y vamos por todo.
3: Estamos, Gonzalo.
0: ¡Jorgito! ¿Cómo anda, mi loco?
3: Acá, rumbo al trabajo otra vez.
0: ¡Opa!
3: Nuevamente.
0: ¡Palo y palo!
3: Vamos a hacer los últimos dos días. Esperando el sábado.
0: ¡Eso!
3: A ver qué es lo que pasa.
0: ¡Vamos!
3: Que ojalá y nos haga un día lindo el
0: sí,
3: sábado.
0: ¡Sí, señor!
3: Que dice que no va a haber mucho frío tampoco, 16, 17 grados de temperatura, así que vamos a andar volando.
0: ¡Vamos a andar de vuelta!
3: ¡Nos vemos el sábado!
0: ¡Claro que sí! ¡Vamos!
3: Abrazo grande y un saludo a la audiencia.
0: ¡Gracias, Jorgito! ¡Beso grandote para la patrona, mi loco, eh! ¡Gracias por estar ahí como siempre! ¡Sí! Hablando de los detalles, recuerden que se puede llevar termo y mate. Recuerden que si quieren llevar peluca, lente, gorro, lo que quieran, pueden llevar también.
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0: No se suspende por mal tiempo, no se suspende por frío, porque el salón está bien arropado, tenemos aire acondicionado, tenemos todo. Debe venirse el mundo abajo y la familia continental va a

Recuerden que salimos a las 4 y media de la tarde de la Plaza Constitución de Pando. Y atenti, aquellos que van a moverse hasta los galpones de Traslado del Sur, donde salen los coches, Gonzalito se va a ir para allá. O sea, a las 4. 4 y 5. Pero a las 4 de la tarde Gonzalito ya va a estar en los galpones de Traslado del Sur allí. Así que la gente que sube ahí, que ya avisaron, Gonzalito los va a estar esperando por allí. Y ahí arrancamos, y venimos por Pando, levantamos la Plaza Constitución y seguimos de largo. Ruta 8, Montevideo. Ruta 5, rumbo a Ciudad Rodríguez.

0: vayan directamente al salón. Los que van directamente al salón, si quieren le pueden pasar mensaje, así les puedo pasar la ubicación. Para que lleguen directamente al salón. Obviamente que mucha gente va directo. Ciudad Rodríguez. Pásenme un mensaje. Así les puedo enviar la ubicación del salón, ¿eh?
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2: Buenas tardes, Gonzalo.
0: Darío, ¿cómo andas?
2: Excelente programa, como siempre.
0: Muchas gracias, mi loco.
2: Bueno, se viene la noche de la nostalgia, ¿eh? Pero tenemos que disfrutar la vida por todas estas cosas.
0: Exactamente, mi loco, comparto.
2: Tenemos que disfrutar el momento y tratar de ser felices.
0: Eso.
2: Ser más compañeros con los compañeros, con todos. Felicidades para toda la audiencia.
0: ¡Vamos!
2: Un gran abrazo para ti, Darío de Santa Lucía.
0: ¡Grande, Darío!
2: Y guarda mi número, por las dudas. Tengo 62 años y estoy solo. Capaz que en una de esas.
0: Bueno, impecable. Excelente. Queda el numerito por interno entonces, a través de WhatsApp. Gracias, Darío, por estar ahí, por la compañía, ¿eh? Y claro que sí, sí habrá que disfrutar. Y aquí te tener más empatía. Y seguir para adelante, mi loco. Abrazo grandote, ¿eh? ¡Hola, Gonza! ¡Acá llegué! ¡Saludos! ¡Beso grandote, Aris! ¡Gracias por estar ahí, corazón, eh!
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3: ¡Pero cómo estamos, Gonza! ¡Que yo otra vez!
0: ¡Carlito!
3: Oye, mañana llovió un ratito acá por Punta Manga.
0: ¡Opa, mirá!
3: No quieres saber nada del sol. ¡Ah! Ayer lo teníamos que ver abrazado a dos manos, pero bueno, se nos fue de vuelta.
0: ¡Se nos fue! ¡Exactamente!
3: Saludos para Pato, a la vez, a Rubén, la Gloria.
4: A Juan Mañana, a Walter Cardoso, a Walter de Barros Blanco, a Gladys.
0: Eso.
4: A Humberto La 48.
0: Sí, señor.
4: A la gente allá, en Ñungapiré.
0: Eso, sí, andan por allá también.
4: Sí, el más.
0: El Melo.
4: La Valeria.
0: Sí, señor.
4: Un abrazo grande para esa linda gente. Y algo de Niño Bravo, Goza. Vamos arriba, Goza.
0: Vamos, Carlito,
4: la radio, amigo. La
0: gracias,
4: Continental está despegada.
0: Vamos con todo, ¿eh?
4: Abrazo grande, Goza.
0: Abrazo, Carlito. Gracias por estar ahí, mi loco. Como siempre, beso enorme para María Elena, ¿eh? Vamos con todo.
5: Don Gonzalo.
0: Sí.
5: No sé si le dije bien el nombre de la canción, o gente.
0: Gente luminosa.
5: Luminosa, gente iluminada, ¿eh? Gente
0: exactamente.
5: Iluminosa,
0: sí, bueno. Señor, ahora sí.
5: Dele tranqui, que pase muy bien.
0: Abrazo, abuelo Coco.
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0: ¡Oye! ¡Aluapo! ¡Changa es a mi loco, eh!
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0: la targonza, por acá en la estancia La Tapera, llueve, llueve. Estamos aislados, saludos. Vamos, Tonga. Un abrazo grandote, mi loco, eh. Gracias por estar ahí, a cuidarse.
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0: Mi amor. Buenas tardes, saldrá. Seguimos gozando de Borinquen, amigo Juan. Un abrazo, Juancito. Y gracias por estar ahí, mi loco, eh.
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0: Hola, Gonzalo, si podés me pasas desde el alma por Juan Darienzo. Un beso y saludos a toda la audiencia. Beso

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0: Luciano Pereira, Los Ángeles Azules. Una mujer como tú, señoras, señores. Último mensaje.
1: Prepárate.
0: Ay, prepárate. Óyelos.
1: Me voy.
0: Y nos vamos. Antinormente, gente luminosa, el arrebato, Aldo Monje, corazón payaso, la lambada para Benicio Ferreira, los iracundos y me quedé en el bar, che, bien, si nos quedara poco tiempo. Hola Gonza, si tenés el talibán, para saludar a toda la audiencia, un abrazo, el Nero Luz de Mendoza, chico, voy por las entradas a mi tapete, que viva el amor, 632-7, abrazo grande mi loco, gracias por estar ahí, queda participando.
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0: Buenas tardes, audiencia, ¿cómo están? Puede ser sabor a menta por Lucas Hugo, gracias Fausto Santo, vamos Fausto querido, fuerte abrazo mi loco, gracias por estar ahí. Hola Gonza, ¿cómo estás? Así que se puede ir cómodo, con no, un calzado cómodo. Eso sí, me interesa saber. Para mí que el viaje es largo, eso grande. Eso grandote, Rosita Magallán. Gracias por estar ahí, corazón, ¿eh? Claro que sí, la idea es estar todos cómodos.
1: Mamá, ¿ahí dónde?
0: Nos vemos prontito, corazón, ¿eh?
1: La nueva escuela.
2: Buenas tardes, Gonza. Buenas tardes, gente de la Continental.
0: ¿Cómo anda, corazón?
2: Bueno, ahora cuando dijiste vamos por Ruta 8, digo, pensé que se veían Ruta 8 rumbo a Melo.
0: ¡Ah! Rumbo a la capital, por esta vez,
2: Sí. Bueno, pero por esta vez. Para Carlito, que por fin aprendió a decir Ñangapiré.
0: No fue changa, Mirena.
2: Para todos, para el Cita, el Patito, María Elena. Nos estuvimos comunicando en estos días.
0: ¡Opa! ¡Qué lindo,
2: Y bueno, un abrazo grande para todos.
0: ¡Gracias, Bea!
2: Y bueno, que les vaya súper lindo la fiesta.
0: ¡Gracias, corazón! ¡Beso grandote, Abrazo enorme para Semar, para toda la familia. Gracias por estar ahí como siempre. ¡A seguir cuidándose! ¡Y nos vemos prontito,
1: ¡Me voy!
3: ¡Sí, señor
0: Carlos!
3: ¡Muy buenas tardes!
0: ¡Hola,
3: toda la audiencia! De corazón la opinión.
0: ¿Cómo anda, mi loco? Eso, excelente.
3: Trabajando y escuchando por la aplicación.
0: ¡Dale palo!
3: También escondí un ratito para poder mandar un mensaje.
0: ¡Excelente!
3: Pero acá siempre prendido con la Continental ahí.
0: ¡Vamos! ¡Gracias, mi loco! ¡Vamos con todo,
3: Gonzalo, bueno, para mandar un saludo ahí a Rubén de Melilla, al Patito de Costa del Pando, su señora es.
0: Ajá.
3: A Jona Rodríguez, mecánico de Progreso, al abuelo Cojo, a todos los que me conocen.
0: Eso,
3: a Luis Mignoli, que ayer estuvo cumpliendo años, le saludamos ahí por el programa del Puma ahí.
0: Papá,
3: que
0: excelente.
3: Siempre está escuchando también la Continental ahí.
0: Claro que sí, el abrazo grandote.
3: Bueno, acá andamos, Gonzalo. Capamos un ratito nomás para mandar mensajes. Pero siempre estamos prendidos, Gonzalo.
0: Grande, Julito.
3: Le mando un beso muy grande a mi esposa ahí que está escuchando al
0: Claro Puma, que
3: ahí,
0: sí.
3: Sin terminar de hablar con ella.
0: Beso enorme, gracias por estar ahí.
3: Toda la tarde con la Continental.
0: ¡Qué grande!
3: Bueno, Gonzalo, nos estamos viendo. Abrazo grande.
0: Gracias, Julito. Un abrazo grandote para los dos, Gracias por estar ahí. A seguir cuidándose.
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0: tan de amenazante.
1: ¿Cómo ha andado? Gonzalito.
0: ¡Gonzalito!
1: Loco de la amistad, Carlito.
0: ¿Cómo estamos?
1: Estamos acá en la leñería full. A mal tiempo, buena cara.
0: ¡Esa!
1: Buena leña.
0: Así me gusta,
1: y el 24 estamos abiertos de 7 de la mañana a 19.30 y el 25.
0: ¡También!
1: De 9 a 14 horas. No dejamos a la gente porque sea feriado sin leña.
0: ¡Esa!
1: Un abrazo, Gonzalito.
0: ¡Grande!
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0: Mi loco. ¿Qué le vamos a hacer? Así el invierno, Carlito. Aprovecha con la leña. Un abrazo, mi loco, Gonzalo, querido. Qué día cruel el de ayer. Pero la vida es bella y también están esos días tristes. Como el de ayer, y hay que seguir adelante. Tus palabras nos dan fuerza para seguir. Cariños a toda la audiencia y un abrazo bien apretado para ti. La idealidad de ser piedras. Abrazo grandote, queridos amigos, Gracias por estar ahí, como siempre, a seguir cuidándose,
2: Hola, Gonzalo, buenas tardes.
0: Buenas, buenas.
2: Te quería pedir un tema para mi esposa, Sábanas Cría por Maná.
0: Bueno.
2: Que están vendiendo torta acá en...
0: ¿En dónde?
2: Parque de Plata, en la calle 9 y diagonal 6.
0: ¡Papá, toma pa' vos!
2: Si me hace el favor. Muy lindo programa, Gonzalo. Un abrazo para todos los oyentes.
0: ¡Muchas gracias, Reinaldo! ¡Abrazo grandote! Para los dos, gracias por estar ahí, por la compañía. ¡Buenas ventas, Y siempre para adelante, che!
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4: Buenas tardes, Gonza, ¿cómo te va?
0: ¡Iber! ¿Cómo anda, mi loco?
4: Buenas tardes, temporalera. La verdad que está feo,
0: Está amenazante.
4: Nosotros podemos estar en la gloria, que acá a nosotros no nos llega la creciente.
0: Menos
4: pero
0: mal.
4: Nos llega la creciente ahí con el ay en la boca.
0: Ay, mamá.
4: Pobre gente.
0: No.
4: Y yo no sé cómo hacen para vivir en esas partes bajas.
0: Pero no,
4: cada uno sabe lo que hace. Gonza, era para saludarte y para desearte que pase muy buena fiesta. Yo no los puedo acompañar por razones obvias.
0: Ajá, exactamente.
4: Y bueno, y desearle a ustedes, a todos, junto con los Munillos, que pasen muy buena fiesta.
0: Gracias,
4: que
0: se diviertan,
4: bailen bastante y coman bastante.
0: ¡Eso!
4: Bueno, un abrazo, Gonza, y que pasen bien.
0: ¡Vamos! Un abrazo grandote, mi loco, Gracias por esa energía divina. Claro que sí. Nos vemos la próxima.
3: El mate ya es muy famoso.
0: ¿Verdad que ya está prontito lo de noviembre?
3: ¡Ah!
0: Pero no puedo decir nada todavía.

para cada uno de ustedes que estuvieron ahí del otro lado, a los que se comunicaron y a que no, a los que están siempre, cada día, cada tarde. Gracias a todos de corazón, por la compañía, por un juernesito espectacular.

0: para emprender su viaje rumbo al sur. Gonzalito se sigue aprontando porque se viene lo más lindo, mi querida familia. Y vamos por una noche inolvidable. Y gracias a todos por la confianza, por esa energía divina, por el cariño, por hacerlo realidad, ¿eh? Estamos ahora ese abrazo grupal inmenso.
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0: Mañana a las 14 horas, aquí estaremos para cerrar la semana, para compartir un nuevo viernes y tirarnos de cabecita, ¿eh? Ah, sí.
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0: para seguir disfrutando las tardes, para seguir disfrutando todo lo que se vendrá.

0: hogar.
1: ¡Arriba!
0: Hacerse algún mimito, algún gustito.
1: ¡Arriba! ¡Arriba!
0: Y a renovar esas energías para seguir adelante, mi gente. Abrazo grandote para todos. Los espero mañana. Gracias de corazón. Y claro que sí.
2: ¿A dónde
0: sea fuerte, eh?

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0: Amigos, placer saludarlos, un gustazo volver a reencontrarnos para juntos comenzar a desandar la tarde en este viaje rumbo al canto nuestro, rumbo al folclore, rumbo al sur, aquí en Continental, con un día frío. Dice que no va a llover más, pero ahora vienen las heladas, ¿viste? Ahora vienen las otras, ¿viste? El barro, la lluvia, las heladas, y después vuelve la lluvia otra vez. Y así la vamos llevando en este crudo invierno que nos ha tocado, compartir. Vamos a mucho para contarles, tenemos de todo lo que se viene, la gran fiesta Continental el sábado a la noche allá en Ciudad Rodrigo. Va a estar espectacular eso, va a estar espectacular eso. Ya Gonzalito les ha contado todos los detalles. ¿A qué hora salen los ovnios acá de Pando, Gonzalito?
1: 4:30.
0: 4:30 de la tarde salen los ovnios acá de Pando. Así que bueno, para que la gente esté con tiempo, y bueno, y después disfrutarlo, lo que va a ser una noche mágica, allá en Ciudad Rodríguez, en el Salón Versalles de la Ciudad Rodríguez. Así que bueno, están todos invitados. Pero también se viene la Noche de la Nostalgia, se viene después el 25 de agosto, los encuentros de payadores. Hay mucho para contarles y para disfrutar en este viaje rumbo al sur, así que si les parece arrancamos. Habilitamos la comunicación 098-71-1600 para que ustedes sean los protagonistas eligiendo la música que vamos a escuchar hasta las 7 de la tarde. Bienvenidos, arrancamos, echamos los pingos al camino del canto nuestro y del folclore con mucha gripe y cantándole al más grande de todos los

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0: Fausto Santos, el cantor del Parque del Plata, con esta polka, arrancando este viaje rumbo al sur, como siempre presentado por Somos Servicios de Acompañantes. 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Somos presenta a los canarios queridos en el arranque de este viaje rumbo al sur aquí en Continental, y arrancamos con la comunicación con Antonio, como siempre. ¿Cómo le va, Antonio? ¿Qué dice? ¿Todo bien?
1: Buenas tardes, gente de Radio Continental. ¿Qué tal? ¿Cómo andan? ¿Todo bien? Por acá ha pasado por agua, ha llovido a cántaro. Bueno, era para pedirle si me podían pasar por el dúo Luceros. Fogón de Estancia.
0: Sí, señor.
1: Bueno, un saludo grande a toda la audiencia y para ustedes también ahí en la emisora. Chau, chau, que lo pasen bien.
0: Buenas Abrazo, mañana. Antonio, que pase bien. Elcita de Ciudad del Plata, ¿cómo andás?
2: Hola, hola, Pumita, Dieguito. Bueno, qué gusto escucharlo contigo siempre. Vayan a verse apretado para Juanchi, mi compañero Patito, para todo el rumbo estudio, para ustedes. Y si me podés pasar por Carlos Ramón Fernández, que el mundo me vea contigo. Abrazo de Elsa, gracias, Puma.
0: Que el mundo me vea contigo. Bueno, abrazo grande. Nacho de Chamizo. ¿Todo bien?
3: ¿Andas bien? Sí. Acá te habla Nacho de Chamizo. Por acá ha llovido todo el día. Todo el día fuerte. Estamos bajo agua acá. Bueno, mandarle saludos a Roberto Moreira y al Pato de las Costas de Pando. Y pasate un tema si tenía mano. Por Masiega puede ser, gente luminosa. Muchas gracias y saludos. Hasta luego, Nacho Cachamizo.
0: Abrazo, Nachito. Mirá, el cantor justamente, el cantor está cantando. Buenas tardes, Puma y audiencia. Un tema de Santiago Chalar, abrazo, dice Fausto. Abrazo grande, Fausto Santo. El cantor que está cantando justamente. Jesús, ¿cómo le va? ¿Qué dice? ¿Todo bien?
4: Buenas tardes.
0: ¿Todo bueno?
4: Por los orilleros. Coyurusa,
0: sí, señor.
4: Para Jesús de Aeroparque. Muy buena la radio.
0: Abrazo grande, Jesús, Abrazo grande. Vamos a seguir con los canarios queridos, a seguir disfrutando la música del departamento de Canelones, presentado por Somos Servicios de Acompañantes, una empresa de Canelones que trabaja en todo el Uruguay con el mejor servicio de acompañantes. 4315-2000 para afiliarte a Somos Servicios de Acompañantes. Seguimos disfrutando Canto Nuestro, seguimos con los canarios queridos. Llega Viterbo Mozo, el pandense, para cantarle a mi querida Estación Atlántida y a Chiribiqui.
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0: Ahí estaba Fogón de Estancia, la música del dúo Luceros, temazo espectacular, con el que estábamos arrancando con placer solicitudes en este viaje rumbo al sur. 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Vamos con la comunicación, con los mensajes que están llegando al 098-71-1600. Juan Camacho, ¿cómo le va? ¿Qué dice? ¿Todo bien?
1: Puma, buenas tardes. Bueno, te habla Camacho acá del Sauce. Bueno, acá para un poco, pero ha caído agua así. Bueno, si puede pasarme algo por Copla Alta.
0: Buenazo, Juan. Buenazo. Sensacional. Abrazo
1: siempre
0: grande.
1: Acompañándote.
0: Está bien. Abrazo grande, don Juan Camacho. Don Juan Cono Mañana, ¿cómo le va el hombre allá de Casupá? ¿Todo bien?
2: Buenas tardes. ¿Qué dice, camionero? Buenas tardes, Never Puma. ¿Todo bien? Alonso. Vamos a ver si nos vemos para fin de mes.
0: Sí, Puma. Señor, sí, señor.
2: Hicieron de allá, del lado de Playa Pascual. Si no le pasa a Pueblito Sequeira.
0: Bueno.
2: Allá, para el lado de Playa Pascual. Bueno, Puma, un abrazo.
0: Abrazo grande, grande Juan Cono. Nos vamos a estar viendo seguramente en la Piedra Alta en Florida, en la fiesta de los Patricios el 25, 28, 29 y 30 de agosto, la fiesta de los Patricios el 25. Y qué fiesta, 3 días espectaculares. Para disfrutar realmente. Luisito Parodi, ¿cómo le va? ¿Qué dice?
3: A ver. Hola, Puma. Bravo los temporales, están bravos, no se quiere Nietzsche. ¿Qué los tiró? Quería ver si me podías pasar nostalgias olimareñas, los olimareños. Muchas gracias, Luis Parodi.
0: Saludos a todos. Guarda la moto, guarda la moto. No es changa. Darío Hernández, Chicharito de Tupambaé, ¿cómo le va?
4: Buenas tardes, Continental y audiencia. Bueno, un saludo para todos. ¿Cómo andan? Muchos jodidos se están viniendo ahora.
0: Está asqueroso.
4: Pasaste ahí, si podés, una que pasaste ayer, creo que fue, que se llama Peón de Campo, si la podés pasar de vuelta hoy.
0: Peón de Campo.
4: Que creo que canta Pato Silva, ¿no?
0: Ah,
4: no
0: he Pato Silva, sí, Gurisito. Gurisito del Campo.
4: Un abrazo, Chicharito de Tupambaé.
0: Gurisito del
4: Pato
0: Campo.
4: Pato Santo, capaz que, no sé, no me acuerdo bien el nombre de
0: Pato Silva, sí. Artista. Sí, sí, Nelson Pato Silva. Nelson Pato Silva, Gurisito del Campo, el tema que pasa. Está bueno, la verdad que está bueno. Carlitos Peñerúa, ¿cómo le va? ¿Qué dice?
5: Buenas tardes, gente Continental. Aquí nos encontramos en la postrimería de, del 20 de julio. Medio complicado el julio viejo, pero bueno. Uno medio viejo que está, ya se complica para todo.
0: Pues está en julio todavía, te quedaste atrás en el tiempo.
5: Por los orilleros.
0: Dale.
5: Personajes. La gente de Cerrillo, aquí, los Gustavos vecinos, de Pasarela Romina, de la localidad de Pintado, Florida.
0: Dale.
5: Un abrazo grande para ustedes, que lo pasen lindo.
0: Abrazo, 31 de octubre y 1 de noviembre, vamos a andar por allá por los Cerrillos, en el río Santa Bárbara de los Cerrillos, va a estar espectacular eso, Don Julio Mota, ¿cómo le va? ¿Qué dice?
6: Luis, dice Puma, muy buenas tardes. Buenas tardes, Didito y toda la audiencia de Rumbo al Sur. Acá estamos, Puma, saliendo del trabajo, rumbo a las casas. ¿Podrá ser 8 letras? Si se puede, Puma. Espectacular el programa, como siempre, ¿eh? Un saludo 8 grande 8 al Patito Escota de Pando. Nos estamos viendo, Puma. Abrazo grande.
0: Dale, abrazo grande. Más música, más comunicación. 098-71-1600. Ustedes hacen la selección musical hasta las 7 de la tarde. ¿Eh? Que el mundo me vea contigo. Carlos Ramón Fernández.
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0: estaba Gente Luminosa, la música de Masiegas, cantando en este viaje rumbo al sur aquí en Continental. 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Vamos con más comunicación, con más mensajes. Carlitos Valdés, que dice que cuenta, ¿cómo le va? ¿Todo bien?
1: Pero ¿cómo andamos, Never Pumaloso? Bueno, tío, una cosita mandado por acá por Punta Macarena, está tornado el cielo.
0: Sí.
1: Me parece que del agua no nos vamos a salvar de vuelta. Parece que se va a venir. Bueno, como siempre, escuchando rumbo al sur. Algo de los orilleros, Puma querido. Vamos arriba con los chiflidos y abrazo grandote. Vamos
0: Dale. Arriba, rumbo al sur. Abrazo, Carlitos. Abrazo grande. Teresita, San José, ¿cómo le va?
2: Hola, Puma, ¿cómo le va? Soy Teresita de acá de la radial de San José. ¿Me puede pasar un tema de los olimareños?
0: Bueno.
2: Gracias, saludo para usted.
0: Que pase muy bien.
2: La audiencia.
0: Que pase muy bien. Patito Costa de Pando, ¿qué dice Pato?
3: Buenas tardes, mi amigo Pumita, Dieguito, los controles, creo que está. Y bueno, y para todos los oyentes, ¿cómo lo llevan con este tiempito? Bueno, está muy húmedo, ha llovido todo, casi todo el día hoy, Garubilla, ¿va? Ha llovido poco porque llovieron 10 milímetros más. Pero ahora está raro, el tiempo está como pesado, así que vamos a ver qué va a pasar. Bueno, un saludo ahí para mi compañera Alcita, ahí para el Nachito y para Roberto Moreira. Y el Nachito estaba dulce porque ganó el campeonato de truco el fin de semana.
0: Mirá.
3: Ahí en Chamizo, así que andaba volando, no sé cuánto, como $200,000, creo, arriba. Saludo para ellos. Y bueno, pasame el rancho de piedra ahí por Cecilia Macha. Un abrazo gigante, Pumita, para
0: Dale.
3: Hoy, para todos los oyentes. Tomate un jugo de uva, que adiós, gripe. La farmacia no, el mejor remedio es el jugo de uva.
0: No, no, la craquelada me gusta más. Le tengo más fe a la craquelada que al jugo de uva tuyo ese. Ahora ya me llamo el fin de semana, yo está tranquilo que lo curo. Se me va la gripe todo.
4: Pumita, ¿se enteró de lo que pasó en su cancha ayer, en su estadio?
0: Sí, que le ganamos su cuadro.
4: No, yo no diga eso.
0: Le
4: no diga
0: su
4: eso.
0: Cuadro, pero no. Eso es costumbre ya.
4: No, no diga eso. Yo no tengo cuadro.
0: Me gustó la fiesta, fue espectacular.
4: La verdad, lindo, lindo. Primera vez en mi vida que me toca relatar a Progreso.
0: Ah, ¿fue a relatar?
4: Claro, fui a relatar. Relaté el partido con el equipo de Gente de Fútbol. La verdad, muy lindo el Estadio Progreso, le hicieron reformas, las cabinas están como nuevas,
0: sí,
4: pintaron, le arreglaron la mesita, que era lo que tenía más en peor estado, lo arreglaron todo, la verdad, muy lindo. Y bueno, la tribuna que sería de la hinchada de Progreso, la hicieron nueva.
0: Toda nueva, sí, y abajo hicieron vestuario.
4: Exactamente, y la verdad, muy lindo el Estadio de Progreso, y bueno, un Progreso que hace varios años, ya 3 años sin salir campeón, y este año se armó para volver a levantar la copa, y ayer empezaron con el pie derecho.
0: Sí, sí.
4: Jugando bien, además.
0: Vos sabés que es todo un tema, ¿no? La gente reclamaba de hace 3 años que no se ganaba nada, que no salía de campeón, que esto y que el otro, pero se invirtió.

0: año se armó para volver a tocar metal después de hacer una reconstrucción en cuanto a infraestructura del club bastante buena. Desde ya te digo, yo fui el año pasado, a fin de año, al Estadio de Progreso y me lo encontré hoy en una situación totalmente distinta.
1: Sí.
0: La verdad, tremendo.
1: La cancha como estaba, el piso.
0: No, el piso como siempre.
1: El
0: Pero
1: piso
0: eso
1: como
0: va
1: estaba.
0: con la manera de jugar de Progreso, además.
1: Sí, nunca
0: No,
1: nada.
0: yo creo que nunca se puede esperar que Progreso tenga un billar en el campo de juego, porque Progreso juega otra cosa y todo el mundo sabe que lo difícil de ir a jugar, sobre todo a la cancha de Progreso, es que la cancha juega lo que juega Progreso.
1: Sí.
0: Entonces, creo que es algo que nunca va a
1: Además,
0: cambiar.
1: imposible cambiarlo porque practican y juegan todas las categorías y practican y juegan el primero, entonces no, necesitaría una cancha alternativa por eso
0: Claro que sí.
1: es lo único que le estaría faltando, pero bueno.
0: Pero está
1: Bien.
0: creciendo el Progre.
1: Sí, ni que hablar, ni que hablar, ni que hablar, mi querido Club Atlético Progreso.
0: Ajá.
1: Bueno, vamos a seguir, no sé dónde ni dónde veníamos, Luis Rimoldi, creo que teníamos el mensaje del amigo Luis Rimoldi ahí, a ver qué dice.
2: Buenas tardes, señor
1: ¿Cómo le
2: López.
1: va,
2: ¿Cómo le va,
1: carpintero?
2: señor Luis? Acá, el carpintero, para pedirle un tema, si puede ser, de los chiquitines.
1: Bueno.
2: Desde ya, muchas gracias. Abrazo grande, amigo. Cuídese
1: Abrazo,
2: mucho.
1: Luisito, Abrazo grande. Bueno, vamos a seguir con música, vamos a seguir disfrutando Canto Nuestro aquí en Continental en los 1600 de AM. Se viene para acompañarnos la música de los orilleros, Gusunusa.

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0: Ahí estaban las nostalgias olimareñas de los olimareños cantando en este viaje rumbo al sur aquí en Continental en los 1600 de AM. 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Huguito Méndez, ¿qué dice? ¿Cómo le va? ¿Todo bien?
1: Buenas tardes, Puma y audiencia. ¿Qué tal? Bueno, habla Hugo por acá. Muchas gracias por el tema de Estación Atlántida.
0: Chiribic.
1: Ese tema donde habla de gente guapa acá en la zona.
0: Y hay poquito, pero bueno.
1: Y un saludo a Fausto Santos. También muy buen tema.
0: Sí,
1: bueno,
0: señor.
1: Mira, quería escuchar algo de los criollos. Puede ser Juntos Podemos de los criollos.
0: Sí, señor.
1: Bueno, abrazo grande para toda la audiencia.
0: Abrazo, Huguito, abrazo grande. Humberto, ¿cómo le va? ¿Qué dice? ¿Todo bien?
2: Buenas tardes, Tocayo, ¿cómo estamos?
0: ¿Qué dice?
2: Estamos pagando con el Leo. La voy a Chapela, Manso nomás. La verdad que bastante agradable el día. La tarde, por lo menos, ¿no? Y bueno, la verdad que fue... El agua no fue tanto, fueron 32, 33 milímetros en estos días, pero... Ha hecho barro por las aguas anteriores. Pues, pasando nostalgia olimareña ahí, si podés.
0: Sí, señor, ya salió.
2: La fiesta esa de los Patricios del 25 es allá en...
0: En Florida.
2: En Sierra Alta, puede ser, ¿no?
0: Florida, sí, sí, sí. En Florida, ya se hace todo en Florida. En el ruedo de los Patricios, allí tiene el ruedo propio. Y después, bueno, el desfile por toda la ciudad. Está, pero es allá en Florida, sí. 28, 29 y 30... se los recomiendo, es una gran fiesta, ¿eh? Una gran fiesta. Hola Puma, ¿cómo estás? Acá escuchándote y trabajando en el galpón, espero que aclare, no te pido nada, está todo buenazo, saludos para toda la audiencia, Nancy, de Ruta 7, abrazo grande, Nancy, ¿eh? Abrazo grande. Vamos con más música, vamos a seguir disfrutando este viaje rumbo al sur hasta las 19 horas, estamos juntos compartiendo música, comunicación, estamos disfrutando este viaje rumbo al canto nuestro. 9 minutos pasan de las 6 de la tarde, los pingos ya conocen en camino de carencia y empiezan a apurar el paso. También nosotros disfrutando canto nuestro.
3: Papá, le tengo una noticia.
0: Sí.
3: Mire el cielo.
0: Sí, está saliendo el sol.
3: No está de noche, muchacho.
0: ¿Eh?
3: Eso ya no está acercando más a cuando haga calorcito.
0: Pero mirá el reflejo de este lado, así como se ve algún recito de sol.
3: Sí, ¿sí? Pero a las 6 de la tarde hace dos semanas era noche tendida.
0: Sí, sí, sí.
3: Ojo,
0: sí,
3: cada poquito nos vamos acercando al calor.
0: De
3: guarda.
0: A poquito, de a poquito.
3: Guarda,
0: adiós,
3: por
0: gracias.
3: Favor.
0: Cómo extraño los 40 grados que se hacen de calor todos. Demasiado frío pasamos todo esto en invierno. Tendría que ser al revés, más largo el verano que el invierno.
3: Claro, muchachos. Un mesecito de invierno para los que
0: seguro,
3: les gusta que quede.
0: Para los que les gusta el frío.
3: Claro, que queden contentos y después volverme al calor. No seas mal.
0: No es changa, no es changa. Bueno, vamos a seguir disfrutando canto nuestro. ¿Qué tiene por ahí? No me acuerdo ni qué venía. Chalar, balata, para Don Miguel.

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1: Gurisito del campo, Nelson Pato Silva cantando en este viaje rumbo al sur presentado por Gomería La Curva en la ruta 82, kilómetro 49.500. 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Se vienen en el mes del payador los encuentros de payadores, el 23 allí en Florida, en el Paso Viejo, en Salón Entre Parras y Guitarras de Gustavo Capote, un montón de payadores uruguayos, argentinos, que van a estar por allí, va a haber servicio de comidas, va a haber servicio de bar, ni que hablar, están invitados el 23 y el 24 en el Teatro Mació de la ciudad de San José, por allá el Emanuel 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Seguimos disfrutando música, nosotros seguimos ya entrando en la recta final de este viaje rumbo al sur, nos quedan una cantidad de pedidos para complacer en este viaje rumbo al sur, llega para acompañarnos Tabaré Echeverri, Pueblo Sequeira.

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Ocho letras, Larva Noa y Carrero cantando en este viaje rumbo al sur, ya en la recta final, en las postrimerías, complaciendo las solicitudes que ustedes nos hicieron a través del 098-71-1600. Vamos, venimos y nos despedimos acudiendo al ser humano como corresponde en este viaje rumbo al sur, aunque ya arrancamos porque se vienen Los Criollos y este tema que nos habían pedido juntos, Podemos.

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Ahí estaban los matreros de Fray Marco, Moza o Barón, ya en el final de este viaje rumbo al sur. Nos vamos. Mañana a las 5 de la tarde volveremos a echar los pingos al camino del canto nuestro y del folclore para seguir desandando la tarde rumbo al sur. Nos vamos acudiendo al ser humano como corresponde, con conjunto y botía y chamamé parrato para terminar disfrutando como siempre de la música para bailar. No se olviden que es demasiado corta la vida, pero muchos que estamos muertos aprendamos a disfrutarla y a vivirla de la mejor manera. Hasta mañana, si Dios quiere.

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2: Buenas noches para todos. No tenemos noticias de carácter necrológico. Con este mismo espacio regresaremos en la jornada de mañana a las 9:30 horas, luego finalizado Agrocontinental. Desde ya, muchas gracias para todos.
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Hola, hola, hola, ¿qué tal, gente? ¿Cómo les va? ¿Cómo andan? Muy, pero muy bienvenidos. Gracias por recibirnos. Gracias por estar del otro lado. Aquí estamos nosotros, abriéndole también a ustedes la tranquera de nuestro programa para invitarlos a acercarse al fogón, a sentarse alrededor del fueguito y a disfrutar del canto de los payadores y del arte de los recitadores y de todo. De la pluma, sí señor, del fruto de esas plumas maravillosas, prodigiosas, que han escrito cosas fuera de serie, que nos permiten a veces estremecernos, a veces sonreír, a veces simplemente sentirnos satisfechos, disfrutando de todo lo que cada tema tiene. Un programa especial, sin lugar a dudas, entre espuelas y guitarras. ¿Por qué? Porque es un programa que para disfrutarlo y conviene estar medio solón, estar medio en silencio, tener el tiempo y el espacio adecuado como para poder percibir profundamente el contenido de cada tema. ¿Verdad? Es así, es así. Abel Igru arranca hoy con La cama vacía.

0: Desde el lúgubre hospital donde se hallaba internado, casi agónico y rodeado de un silencio sepulcral, con su ternura habitual, la que siempre demostró, quizás con esfuerzo o no, desde su lecho sombrío, un tísico amigo mío esta carta me escribió. Querido amigo, quisiera que al recibirla presente te halles bien y que la suerte te acompañe por doquiera. De mi parte más pudiera decirte que estoy mejor. Al contrario, en mi dolor, postrado en mi lecho ayepto, yo soy un pobre esqueleto que a mí mismo me da horror. La carta es para decirte que si podés algún día, ven y hacerme compañía, vos que siempre me quisiste. Estoy tan solo y tan triste que lloro sin contenerme. Ya nadie suele quererme, todos se muestran en pío. De tantos amigos míos, ninguno ha venido a verme. Hoy yo te doy la razón, pues veo en mi soledad que esa llamada amistad es solo imaginación. Cuando estás en condición hay amigos a granel, pero si el destino cruel hacia el abismo nos tira, vemos que todo es mentira y no hay tal amigo fiel. Bueno, amigo, me despido y al poner punto final, recibí un abrazo leal de quien siempre te ha querido. A tu mamá, que no olvido, también mi recuerdo dale. Siempre devoción mostrale y de caricias colmala. Vos que la tenés, cuidala si supieras cuánto vale. Llegó el domingo y ansioso por aquel amigo leal, penetré en el hospital cabizbajo y pesaroso. Me dirigí silencioso al lugar donde sabía que su lecho encontraría, pero ni bien lo encontré, vi con gran asombro que la cama estaba vacía.
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Si seguís mis enseñanzas, vas a ser como una luz. Aunque ahora no más que tus años son pocos, por cierto, sos capaz que en campo abierto cogoteas una avestruz. Seguro que te habrán dicho tu maestro en la escuela, de que sabe que no vuela, eso se sabe por cierto, pero puesto en campo abierto y para que se las pela. Sabrá que dos dedos tiene el avestruz africano, y aunque parezcan hermanos, como una cosa de Dios, en las patas tiene tres nuestro ñandú americano. Me gusta porque escucha las enseñanzas que toco, todas esas cosas que evoco, que no son poco la pucha. Aprende más el que escucha, el que habla aprende poco. Los descornados paisanos son cosas muy esenciales, porque así los animales pueden mejor engordar y ocupa al menos lugar en vagones y corrales. Descornar no se machuca, y eso revela importancia. De la guampa a la sustancia se resume en consistencia. Ahí tenés mi referencia para tu trabajo de estancia. Con el ternero atascado, si allá la vaca tirada, arrastrala a la alambrada con cualquier rastra casera, ponele de igual manera las manos y las patas atadas. Y al hilo de la alambrada, a donde está recostada, y al estar acomodada con el lomo bien para abajo, echa mano a tu trabajo, que está la vaca salvada. Y también entre otras cosas, en el campo bien sabida, la vaca que está parida se le ve de lejos andando, si anda tetona y balando, tiene la cría escondida. Si una vaca descornada te llega a parir, hermano, y ya ve por el estado, no va a mantener la cría, solo salvarlo podría, poniéndolo acollarado. El ternero, otro ternero, de fuerte madre lechera, de unos días de collera, es así como te digo, amamanta un adoptivo, como si su madre fuera. Y si te toca carnear novillo, vaca o ternero, debes de pensar primero que al cumplir esa faena, a según pa' lo que sea, debe de estaquearle el cuero. Mira, paisano, el nonato, y aunque lo sabrá el más rudo, pero a decir te lo acudo sin rodeos y sin trampa, que como manjar los pampas solían comerlo crudo. El nonato viene a ser un nacimiento forzoso, por lo tanto doloroso, desde el vientre de la vaca. Después de muerta lo sacan blandito, tierno y gomoso. Igual que papa lunada, como bien sabe la gente, que la papa francamente queda gomosa, por cierto, si la agarra al descubierto la luna en cuarto creciente. Y también entre otras cosas, entre gente ganadera, toda esa gente campera, rurales de pura cepa, es difícil que no sepa que donde hay mosca y bichera. Si te toca recorrer por divididos potreros, al recorrer el lindero, el tiempo ya se te fue.

que debe de haber, por cierto, tendido algún bicho muerto o habichado un animal. Ahí no tiene más remedio, aunque empiece a atardecer, que comprobar, ir a ver si está muerto hay que cuerearlo y si está habichado curarlo, que es tu sagrado deber. Vacuno que come hueso, la experiencia la asegura, es muy poco lo que dura, nada su muerte lo evita, quedan tan entecadita que por nada tienen cura. Pa'l guasquerío campero, no sirve el cuero salado, yo mismo lo he comprobado en las faenas rurales, quizás que ellos se fialen en cuando se hayan mojado. Los compradores de cuero, los que compran de pasada, saben a simple mirada, porque la experiencia enseña que el cuero, que es de epidemia, tiene la sangre pegada. De todo animal enfermo, por instinto y decir, que siempre suele venir sobre los lugares viejos, solo el perro se va lejos cuando se siente morir. El perro galgo sin cola no sirve, ya es cosa vieja.

No hay tropero que no sea por un perro acompañado. Yo mismo lo he comprobado, que en las faenas rurales no hay un peón que se le iguale a un perro bien enseñado.

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Señoras y señores, llega una historia profunda, intensa. Sí, sí. Con la voz de Conrado Gallego ya toma destaque la historia, pero con lo que dice, mucho más. El ciego, Conrado Gallego.

en el hueco inmortal, trémulo alarga la mano. Aquel presente anciano de melosa y triste voz, pide el todo el que transita por la ciudad populosa, con voz triste y quejumbrosa una limosna por Dios. Es un ciego pobre ser que sin estar un segundo camina solo en el mundo y a tientas rodando va. No le negué vuestra ayuda, no le negué vuestra mano, y socorre al anciano que infló.

sus ojos no ven la luz del día cuando amanece, y eternamente padece de su vida un sinsabor. No ve del mundo sus galas, ni del suelo su belleza, toda su vida es tristeza, toda su vida dolor. Mendiga para ganarse su alimento cotidiano, por eso alarga su mano, implora la caridad, brindale siempre tu ayuda, gallardo joven y fuerte. No te burles de su suerte, pene del ciego piedad.

pero más triste ser ciego. Sus ojos no tienen fuego, su pupila claridad, su vista inútil quedó por la desgracia abatida. No tiene aliento su vida, sus ojos lágrimas dan. Ya todo es dolor de noche, del ciego triste su suerte. Solo que espera la muerte va a la puerta a llamar. ¿Para qué quiere la vida si no ha de hallar regocijo?

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0: Son las 5 de la tarde en un pago de leyendas. A estas horas el horizonte saca su poncho violeta y lo tiende sobre el suelo curtido de las tranqueras. No paca un albardón. El patio se recalienta con un brasero malbón esprendido, no bien clarea, donde las ponedoras van a pintarse las crestas y cuasi siempre murmuran su rosario las abejas. El rancho es de palo a pique. Parece que fue carreta, porque todavía se ve entre los yuyos dos ruedas. Una, la boca del pozo. La otra, la manguera. Dicen que todo era dulce. El agua, el techo y la dueña. Una viejita muy blanca que dejó viuda la guerra, con cuatro hijos varones, y se echó esa cruz a cuesta. Sus manos son un milagro de amor, porque sale de ellas tierno el pan del amasijo, tibia la leche que ordeña. Blanco de espuma el mantel en el altar de la mesa, donde esas manos bendicen la caridad de la cena, con la hostia de la luna azulando la cumbrera. Esas manos de la madre sacan calor de la rueca para entibiar cuatro pichones que desplumó la pobreza. Y esas manos de la madre, con 10 palitos sin fuerza, van haciendo 4 gauchos a fuerza de potro y sierra. Si alguna vez se enojaba con un gurí, siempre ella, antes de cerrar la noche, le dio su mano derecha para que se la besase con un perdóneme, perdóneme vieja. Nunca se pudo dormir con un hijo en penitencia. Y esa tarde, el más muchacho, estando solo con ella, olvida la ley de Dios, levanta un puño y golpea el pecho de aquella madre, que es una santa de buena. Y ahí nomás, monta a caballo, dejando la caída en tierra. Y a la oración, cuando vuelven los cuatro para la cena, está el fogón apagado y hay un frío de tapera. ¡Mama! ¡Mama! Nadie responde. Temblando ya, la campean. Como buscan a la altura del corazón, no la encuentran, porque la madre está allí, pero en el piso, muerta. Los cuatro mozos de luto al camposanto la llevan. Pesaba tan poco en vida y ahora no pueden con ella. Dueblan por las cuatro puntas aquel pañuelo de tierra. Traen unas flores de suyo, se santiguan y la dejan. Al otro día un vecino al pasar por allí cerca, dicen que a la finada le quedó una mano afuera. ¿Cómo? Se miran los cuatro y ninguno balbucea. Fueron, le cubren la mano y pa' mejor protegerla, rodean la sepultura con un corralito de piedras. Y la misma tarde, un hombre que cruza con su carreta les dice que vio la mano otra vez a flor de tierra. Entonces, al más muchacho le habrá doilo la conciencia, porque se puso en rodilla frente al corralito de piedra, bajó la frente y llorando pa' que su madre lo oyera, como cuando fue gurí dijo: perdóneme, perdóneme vieja. Cubrió de besos la mano, después la cubrió de tierra, y como salía solo como pa' perdonar la ofensa, desde la tarde del beso ya descansó bajo tierra. Y nadie más vio la mano de la madrecita buena, que nunca, nunca pudo dormir con un hijo en penitencia.
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¿Sabe una cosa? Llega otro ciego. Sí, señor. Este es el que trae Óscar Silva. El título del tema es el mismo que escuchábamos recién, el de Conrado Gallego. Ambos se llaman El Ciego, los temas. Pero la historia no tiene nada que ver. No tiene nada que ver. Y yo le pido que usted, por un instante, por un ratito, cierre los ojos y se dedique solo a escuchar la voz de Óscar Silva y a imaginarse la situación. Seguramente le va a generar un montón de sensaciones increíbles. ¿No entiende nada de lo que le estoy hablando? Haga eso. Quédese en silencio, cierre los ojos y escuche.

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2: Bueno, el brujo Manuel Rosa trae este cardo salvaje.

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Oración de la Celda es lo que vamos a escuchar ahora. Aquí está la maravillosa voz del inolvidable Gustavo Guichón.

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Si la Virgen un momento me escuchara, frente a frente y cara a cara, a la Virgen le hablaré. Escúchame, Virgencita tan humilde, tú que reinas en los cielos del espacio celestial, perdóname, dile al juez que a mí me indulte, que la gente no me insulte, porque soy un criminal.

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El payador nacional Jacinto Acosta nos cuenta ahora una historia notable. El regreso de Barimaca. Aquí está, en Continental.

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¿Por dónde vamos? ¿Por aquí? ¿Por allá? ¿Por el otro lado? El que llega ahora es Manuel Ocaña. ¡Sí, señor! Y nos explica algo que tiene que ver con una realidad de lo que es su vida y de lo que fue una etapa muy importante de su vida. Dice, el porqué de mi retiro. Mire, se podrá estar de acuerdo o no, pero quiere que le diga la verdad. Es admirable. Vamos a escucharlo.

Queridos amigos del arte payadoril y puntales de mis sueños guitarreros, a ustedes que son los destinatarios de mi canto y que en la prosperidad como en la adversidad me ayudaron en la conquista del jornal digno, siento la necesidad de contarles el porqué de mi retiro de los escenarios. El 26 de diciembre del 2003, mi hijo mayor, Alejandro Manuel, de 23 años de edad, quedó ciego por un tumor en la cabeza. En la madrugada del 27 de diciembre le pedí a Dios, con gran desesperación y angustia, que le salvara la vida y le prometí que si me concedía el favor pedido, yo nunca más subiría a un escenario a cantar o a tocar la guitarra. Dios me concedió el favor, Alejandro recuperó la vista y después de dos cirugías quedó el tumor totalmente extirpado, que resultó benigno y hoy mi hijo está muy, pero muy bien, gozando del favor de Dios y de la vida. Por eso, a partir del 30 de mayo del 2004, otro rumbo de trabajo me espera para ganar el pan cotidiano. Pero mi canto no se apagará porque saldrá al encuentro de ustedes en la pulpería de un festival criollo, en el rescoldo de los fogones o sacando de la rutina a algún boliche de campaña. También en la radio, en televisión y en nuevas grabaciones. Siempre con ustedes, sin escenarios y con mi hijo.

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Amigo, amigo de arriba abajo, eran Braulio y Melgarejo, eran Rodaja y Rodaja, eran Pigüel y Pigüel. Habían crecido juntos y con los mismos anhelos, tan solo los separaba como un alambrado por medio el color de las divisas, herencia de sus abuelos. Pero eran tan amigos al extremo, que cuando hubo revuelta juntos del pago salieron, y en la mitad del camino resuelven bajar los cueros, a cambiarse de caballo por los colores del pelo, puesto que en un colorado sangre, toro, cabos negros,

su trompilla venía montando Lucero y siendo blanco. Clavado, que no le cuadraba aquello. Como tampoco cuadraba, es fácil de comprenderlo, aquel tordillo re blanco que montaba Melgarejo al cambiarse de caballo emparejado. Sobre la cruz de un camino, a tomar rumbos opuestos, unos palos de Galarza y otros con el Cabo Viejo, es allí que la emoción les aprieta un punto al cuello. Entonces lloran los dos sobre un abrazo fraterno. Tenés fe en mi caballo, le dijo Braulio Lucero. Y Aquilino le responde, si caigo en algún encuentro, va a venírtelo a traer, soy capaz de huirme muerto. Se hizo la paz y se encuentran rumbo al pago de regreso. Y otra vuelta los abrazo y estaba como de verlo, que de entonces los caballos iban a cambiar de dueño. Y en iguales circunstancias los dos conejos se vieron, y con ellos se salvaron por un milagro del cielo. Eran sobrados motivos para tenerles aprecio, por eso que nunca más los fletes se devolvieron. Tras la revuelta, una fiebre contagiosa vino luego, pa' que no se propagara por los campos y los pueblos, hasta los ranchos quemaban tras los moradores muertos. Era tan grande el contagio que se resolvió en decreto aislar todas las viviendas a donde hubieron enfermos. Así cayó bajo guardia el rancho de Melgarejo con orden que ni la madre podía entrar para verlo, pero lo supo el amigo. Lo supo Braulio Lucero y le puso en las paletas a su caballo guerrero dos mordeduras de urgencia para que tragara los vientos. Ni bien llega al rancho, da la zaventa contra el suelo. No dentre, no dentre porque hay peligro, no dentre, grita un sargento. No dentre porque hace días que está el contagio ahí adentro y el que trasponga esa puerta se contará entre los muertos. Pero ya no escucha más. Avanza Braulio Lucero y como abraza al amigo en el instante su freno, al levantarlo del catre, tiene en los brazos un muerto. Entonces lo carga el hombro para darle cristiano entierro. No, no quiere que en el zanjón lo tiren como otros muertos. Y allá va por el camino, cimbrándose bajo el peso que va creciendo a medida que se va enfriando el cuerpo. Avanza, tiembla, no puede, se va a caer con el muerto. Y piensa desesperado, si tuviese un compañero. Arranca fuerza del alma, se para de trecho en trecho y llorando de impotencia le dice al amigo muerto, vos que siempre te jugaste, vos que siempre te jugaste por tu partido, me acuerdo. Ahora decime, Aquilino, ¿dónde están los de tu pelo? Pa' dar otro tironcito, le pide una ayuda al cielo. Ahora llegó al camposanto, ahora cumplió su deseo, porque va a tener su amigo, Cristiana Cruz, para un rezo. Al verlo por la amistad, jugar la vida sin miedo, ¿quién es el que no diría ante tan criollo ejemplo? Grande, grande es tener un amigo, igual que Braulio Lucero.

0: verlo.
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Bueno, aquí sí, ¿eh? Aquí sí que se armó porque los dos que vienen, ay, mamita querida. Don Élido Cuadro Delgado, el bardo de los pagos de San Antonio, se encontró sobre un escenario con el señor José Silvio Curbelo. ¿Qué le parece? El sauceño y el sanantoneño, ¿se dice así o no? No sé, ¿eh? El de Sauce y el de San Antonio, los dos canarios. Y los dos buenazos, ni qué hablar. Adelante, payadores.

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3: Mire, no le cantan, no le canta, mejor dicho, el que viene ahora, que es un grande, a los dos grandes, a los dos gigantes que estuvieron en la payada anterior. Pero bien podría hacer referencia a eso el título, ¿no? Señoras y señores, llega a Entre Espuelas y Guitarras el gran Carlos Ramón Fernández y lo hace con los dos gigantes.

Yo ese día, fiestas patrias viviría, un gran número especial, la yegua, la despreciada, de Osvaldo Arzú y un señor.

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0: Bueno, vamos a seguir entre espuelas y guitarras aquí en Radio Continental, disfrutando ahora en lo que viene del arte de los recitadores. Sí, sí, sí, porque es un arte que está muriendo de a poquito y yo estoy convencido que la manera de que el recitador y el recitado, ambas cosas, no mueran, está en que los medios de comunicación los difundamos y en que los comunicadores mantengamos viva la llama. Por eso es que aquí seguimos haciéndolo y de esta manera. Señoras y señores, uno de los fenomenales recitadores que tiene esta parte del mundo. Argentino él, sí señor. Un crack, un fenómeno. El Pampa Oberá llega con La Traición.
1: Hubo un tiempo en que los cantores eran perseguidos y encarcelados. Muchos de ellos se refugiaron en otros países. Los que se quedaron aquí, les aseguro que la pasaron muy mal. Los cantores deben testimoniar con su canto el sufrimiento del pueblo. Cuando un cantor tiene miedo de levantar su voz en defensa de su pueblo, debe vender su guitarra y dedicarse a otra cosa. Para los que me traicionaron, para esos cobardes, a ellos le dedico estas letras. El que traiciona a un amigo le ha de sobrar la ignorancia. Tiene pocas esperanzas de conseguir otro abrigo. Y han de sentir el castigo cuando vean que sus manos traicionaron a un hermano, aquel que les brindó todo. Por eso canto de modo que se enteren mis paisanos. Porque a mí me traicionaron los que a mi lado estuvieron y de mi plato comieron y en mi mesa se sentaron.

los que mis versos prohibieron. Y por más que el hombre sufra la traición que lo atormente, que nunca baje su frente jamás por ningún motivo. Los que estuvieron conmigo habrán de tener presente que al preguntar de la gente dirán que fui un buen amigo, que nunca he sido mezquino y que pequé por decente. Pero un día de repente se marchita la decencia. El que reciba la herencia de compartir la amistad, nunca vayan a dejar a un amigo en el camino. Si ven al hombre caído, que lo comen los caranchos, ofrézcanle en su rancho calor, comida y abrigo. Yo sé bien lo que les digo, les hablo y a ciencia cierta. No

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0: Bien, bien, bien, bien, bien. Se ha terminado el programa. Efectivamente, hemos llegado al final. Yo les agradezco muchísimo la amabilidad que han tenido de acompañarnos, de permitirnos ingresar a vuestros hogares para compartir un programa más entre espuelas y guitarras aquí en Radio Continental. Los invito a que sigan en la 1600 de AM, a que sigan disfrutando de toda la programación de la radio y tengan en cuenta que en el fin de semana también aquí en Radio Continental hay muchísimo, muchísimo para compartir de canto criollo, de folclore, de todo, realmente espectacular. Mañana es viernes, no estamos porque hay turf. Mauricio Villamarín, César Martínez y todo el equipo estará, como siempre, regalándole a la audiencia toda la información del Deporte de los Reyes a través de la radio del Turf, Radio Continental. El sábado, tradición adentro temprano, la presencia de Cristian Rojas amargueando con amigos. El sábado, el Turf a la tarde. El domingo, el arranque de tradición adentro. Luego, lo que habrá de ser la presencia de Julio Guillermo Martínez, Carlitos Montero y todo el equipo de Mientras Tenga la Vida para completar la mañana. Después el turf en la tarde y por ahí simplemente éxitos también cuando queda algún espacio libre. En fin, muchísimo, muchísimo para compartir juntos. Nosotros los invitamos en lo personal a reencontrarnos el lunes a las 7 de la tarde aquí en Radio Continental entre espuelas y guitarras. Que lo pasen muy pero muy bien, que disfruten del fin de semana y que el lunes estén aquí junto a nosotros.
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6: Que había por allí cerca de un cenar. Bueno, y no nos dio trabajo el hombre. Y el coco salió para afuera de la lona y se tiraba de la peluca y se tiraba y se sacaba la peluca y se veía como se arranca el pelo. Dice Roberto, hay que darle trabajo a ese hombre. Entonces seguimos trabajando y tratamos un tiempo largo. En un cine estamos por así. Por los pagos de Branser, Zepperer, el pago donde vivían los de viejo Roberto y la familia, por así en ranchos, no, un tiempo largo anduvimos cantando el circo y ahora tengo otro circo más.
7: ¿Aló?
6: Que voy a ver cómo sale. El que arranque, Juan José, mi ancestro, compañero, voy a arrancar.

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Jorge, me voy a preguntar.

más de verdad sí que pregunte, hacen los versos de monte, más de verdad sí, señores, ¿dónde están los pasadores que vos ponías a la noche? Acá lo tenés presente, con natural sencillez, al payador Juan José, ese que aplaude la gente. Es muy claro y evidente, tenés y decir consigo, ante el público testigo, Concepción estás muy viejo,

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Lo hago a cada momento, viejo, no servís para nada. 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

0: Es cierto, me he tomado, sinceramente, señor, que no tiene un pasador culto porque es mal hablado, que yo me lo he interpretado y pide el hombre de su engancho, cumpliendo algún zafarrancho, y esto lo debes saber, o te olvidaste que ayer pues yo te tuve en mi rancho.
1: Sabes que no es cosa rara, de que bueno mío intuya, esas son las cosas tuyas, de lo que has echado en cara. No me parece tan rara, ante el público testigo veré si has de decir consigo, al mirar de las bordonas, ¿a dónde está tu persona cuando te las vas de amigo?
0: Y un paisano sin vergüenza, y no haga lo que piensa, sinceramente te digo, y si no rima, consigo, madre de Dios, lo compruebo, y verás un verso enemo, voy a decir con José, ahora regresar de aquí, porque yo ya no te llevo.
1: ¿Sabes? Me voy con el tape, eso no te causa ofensa.

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0: lugar te voy diciendo, máteme la abuela, hermano, y me levanté temprano, mi cuya quedado durmiendo.
1: Hubiera quedado en casa, pero qué diablo vivo aquí, estoy pensando para mí un payador de su trazo. Con esa simple amenaza, con tu verso improvisado, ahora te tengo a mi lado.

0: En el camino, y gracias a Dios, como dijo Walter Aguiar, que los payadores que lo escucho hace 25 años, Juan José Nelson, nunca le escuché decir que tiene algo malo con nadie. Y soy como esas plantas que me dije que a veces las rompe Dios. Soy una persona que me encanta estar con los amigos, con los compañeros, y eso es lo mío, ese es mi payador, ese soy yo, así me planto, y acá estoy. Gracias, Puerto Montino, y gracias. Vengo a esta casa a presentar a mi persona y hacer las cosas bien. Nunca voy a venir a una casa de un amigo invitado por un compañero y un amigo con mi concesión a dejar una mala imagen. Vengo a abrir una puerta que no se cierre nunca. Gracias y los quiero a todos.
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0: Por eso te admiro, viejo labrador.
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2: ¿Qué tal, amigas y amigos? Muy buenos días tengan todos ustedes. ¿Cómo les va? Acá estamos comenzando una nueva jornada periodística en los 1600 de AM. Esto es Agrocontinental. A partir de este momento hasta las 9:30 horas, hacemos la dinámica de la información agropecuaria en los 1600. Esto es Agrocontinental, bueno, con una jornada cargada de información y de comunicación, porque vamos a estar con todas las actividades que se vienen durante este fin de semana aquí a nuestra región. Vamos a estar por San José, vamos a estar por San Ramón, vamos a estar por Los Arenales, estaremos desde Santa Rosa. Bueno, hay una gran cantidad de actividades. Bueno, por Pantanos del Sauce, ferias, remates, actividades de toda índole que estaremos repasando con cada uno de los protagonistas. Por supuesto, toda la información desde la Unidad Agroalimentaria Metropolitana con la ingeniera Alejandra Palante, todo el informe semanal de precios, los resultados de lo que es la operativa. Estamos también compartiendo, o estaremos compartiendo, si nos da el tiempo, lo que fue la reunión de la Mesa de Desarrollo Rural del Oeste el pasado día miércoles en Iña Las Brujas. Y bueno, si nos deja también el tiempo, lo que fue el primer congreso de las gremiales granjeras el día de ayer, también celebrado en Iña Las Brujas. Así que arrancamos con todo este viernes 21 de agosto en los 1600 en Agrocontinental, en la dinámica de la información agropecuaria. Acompañen.
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7: Un lote de estrellas flacas, llegué a la feria a buscar.
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9: Se rematan latas, se rematan camas, se rematan botas, se rematan campos, se rematan puertas, se rematan locas.
10: ¿Cómo dijo, señor?
9: Se rematan locas.
10: Amigos, abrimos ahora la cartelera de ferias y de remates. Ya vamos a estar con todo el repaso de las actividades que vienen desde ayer, con el caso del remate de Cindy Sánchez, remate virtual, que está teniendo lugar desde ayer y hasta el día domingo a través de la página de Facebook Sánchez Remates. También estaremos con Milton Franco hablando de lo que se viene para este sábado allí a local Casupá. Hoy hay actividad de feria por local Mejoramiento Volando en San Ramón con el especial de yeguarizos del escritorio Roberto Curbelo Los Fiegos Negocios Rurales. Y bueno, también estará rematando la rematadora Cruz Alonso. Y el domingo se viene la actividad de Flaviana Martínez. Con todos ellos estaremos hablando en los próximos minutos, en las próximas horas, aquí en los micrófonos de Radio Continental. Ahora voy con el repaso de otras de las actividades que se vienen y ya para la próxima semana, amigas y amigos, que son muchísimas realmente y vamos a estar destacando y comentando. 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
1: Compartimos ahora los radioclasificados que han llegado el día miércoles 19 a nuestro celular 098-71-1600. Tengo para la venta pileta de hormigón de 250 litros y cubiertas para camioneta como nuevas. Llamar al 095-30-81-68. 095-30-81-68. 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Pida presupuesto sin costo. 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Vendo al primero. Cocina a leña andando muy bien. Puede ir con los caños. Se puede arreglar el precio y el traslado. Soy del Hipódromo de Las Piedras. Paso fotos. 091-89-09-92. 091-89-09-92. Vendemos conejos para mascotas y también faenados, alimentados a ración y alfalfa. 094-35-77-70. 094-35-77-70. Vendo oveja con mellizos, mansita, soguera y caramora. 098-80-27-38. 098-80-27-38. Hasta aquí todos los radioclasificados que han llegado el día miércoles 19 a nuestro celular 098-71-1600.
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6: Y vamos a recorrer el departamento de Canelones, amigos.
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8: Bueno, muy bien, amigos de Continental, seguimos y nos vamos entonces hacia Los Arenales. Se viene un gran remate este próximo domingo. Nos vamos hasta la ruta 81 en el kilómetro 60 para conversar con Flaviana Martínez de lo que se viene para este domingo, con un gran remate entonces, como les anunciábamos. Flaviana, muy buenos días, bienvenida.
9: Hola, buenos días a ti y a toda la audiencia. ¿Cómo andas? ¿Todo bien?
8: Muy bien, muy bien. Bueno, todo listo, todo preparado, me imagino ya solamente ultimando detalles para esta gran actividad, Flaviana.
9: Sí, ya estamos ultimando todos los detalles. Bueno, el clima no ha dejado mucho estos días, pero ya pienso que ya hoy ya va a quedar todo pronto, así que ya ultimando todos los detalles.
8: Contanos un poco, ¿qué vamos a poder ver el domingo a partir del mediodía?
9: Bueno, te detallo algunas cosas por arriba ahí. Tenemos una olla de hierro en muy buen estado, después tenemos otra olla de hierro que ahí ya le haría falta prepararla porque está medio oxidada, pero hay una en muy buen estado de unos 50, 60 litros por ahí. Tenemos gran variedad de chapas de zinc, mucha chapa de zinc. Tenemos nidos de gallina, sierra circular para leña con mesa, hierro para brocal de pozo. Tenemos un hierro con todo el brocal, el aro, todo completo.

0: tenemos lanza para trator, tenemos vitrina comercial funcionando, heladeras también funcionando en muy buen estado, gran variedad de loza, una loza inglesa en muy buen estado, impecable, la verdad que esa loza está en muy buen estado, inglesa, alemana, hay artículos de ferretería nuevos, muebles, camas, colchones, aéreos, mesas, estufa de chapa, a leña, morsa tenemos, masa de rueda antigua con rayos, perfiles, gasógeno eléctrico, tenemos gran cantidad de antigüedades, la verdad que hay mucha antigüedad de muebles antiguos en buen estado. Tenemos también trailers, bicicleta, vinera, prensa, cañas para reel y bueno, imposible detallarte más lotes, pero tenemos mucha variedad de lotes, vamos a tener unos 700 lotes por ahí. Wow. También vamos a tener aves de granja también y bueno, verdura como siempre. Uh-huh.
1: Bien, ¿y a qué hora vas a estar comenzando?
0: Vamos a estar comenzando a la hora 11, en la mañana, a las 11 de la mañana. Vamos a estar comenzando con toda la loza inglesa, así que todo aquel interesado en las cosas antiguas, en todas esas cosas, que tenemos muy buena loza. Uh-huh. A las 11 de la mañana vamos a estar arrancando con todas esas cosas, las cosas de bazar, todo eso. Después seguimos con las verduras, y bueno, y ahí seguimos con el remate, también con aves de granja, y bueno, y después culminamos en la noche con toda la parte de los muebles, todas esas cosas.
1: Bien, y va a haber baile también, me imagino.
0: Y bueno, y después en la noche, a eso de 8:30 de la noche, por ahí vamos a tener toda la música de Carlitos Martínez y su banda, que está sonando muy bien, uh-huh. Y Laura Taboada, que también canta y canta muy bien, y bueno, y toda la música de Flavia Disco, y esperar que el clima nos acompañe, parece que sí, porque sí, sí, como que está abriendo un poco el clima ahí, parece que va a ser sol hoy, medio tarde ir a arrancar el sol, pero bueno, parece que el domingo va a estar lindo.
1: Seguro que sí, seguro que sí. Flaviana, ¿ya se pueden ver los lotes?
0: Sí, a partir de mañana ya pueden pasar y ver lotes, o sea, hoy de tarde ya pueden pasar, que ya va a estar todo. Las cosas están, faltaría ultimar algunos detalles por el clima a veces que no dejó en la semana, pero bueno, las cosas están y esperar, y bueno, mañana de mañana pueden pasar, o mañana sábado en la tarde, uh-huh, o si no el domingo en la mañana nomás, ya vienen con el termo y el mate y ya ven todos los lotes, y va a haber servicio de comida, servicio de bar, chorizo, torta frita, pancho, así que todo aquel que se quiera arrimar este próximo domingo será bien recibido.
1: Excelente, Flaviana. Por último, te consulto una vía de comunicación, un número de teléfono para quienes quieran contactarse contigo en estos días previos.
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1: Domingo a toda fiesta, arranca tempranito a las 11, a tener en cuenta son más de 700 lotes. Flaviana Martínez, el agradecimiento por tus minutos, el deseo de muy buen fin de semana de trabajo.
0: Bueno, muchísimas gracias por el espacio, como siempre, y saludo para ti y toda la audiencia por ahí, que ya sabemos que es mucha porque siempre están llamando, que escucharon la radio por ahí.
1: Nos alegra mucho saberlo, muchas gracias.
0: Bueno, saludo para todos, chao, chao.
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1: Amigas, amigos, 23 minutos pasan de las 7 de la mañana. Seguimos adelante aquí en Agrocontinental. Vamos ahora a compartir con ustedes la actualización de los datos del tiempo por parte del Instituto Uruguayo de Meteorología. Tenemos 7 grados con 8 décimas a esta hora en el departamento de Canelones. Viento que sopla del sector sur-suroeste entre los 15 y 33 kilómetros horarios. Cielo nuboso, la visibilidad 18 kilómetros, humedad 70%, presión atmosférica 1019.5 hectopascales. El día de hoy el sol salió a las 7 de la mañana con 18 minutos, se ocultará sobre las 18 horas con 18 minutos, la luna está en fase creciente. 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El dólar, 39 pesos a la compra, 41,40 a la venta. Dólar y Bro, 39,50 y 40,90. El euro, 44,61 y 49,53. Peso argentino, 002,020. Y el real, 6,85, 8,55. Compra y venta respectivamente. La unidad indexada está en 6,63,56. Esa es entonces la actualización de los datos del tiempo, también la cotización de la moneda en esta mañana de viernes 21 de agosto del año 2026. 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

0: Muy bien, amigos, 29 minutos pasan de las 7 de la mañana, momento de viajar hacia la unidad agroalimentaria y conocer todo lo que ha sido la actividad operativa durante esta semana y el informe de precios de la venta de estas jornadas. Alejandra, muy buenos días, bienvenida, ¿cómo te va?
1: Buen día, ¿cómo andan todos por ahí?
0: Muy bien, por suerte. Bueno, contaros un poco cómo ha transcurrido esta primera semana de la segunda quincena, se podría decir.
1: Sí, te traicionó el subconsciente, pero ya vamos casi pisando septiembre. Estamos lo que es la tercera semana del mes de agosto, un año la verdad que se nos ha pasado volando, y bueno, más este mes entre cambio y no cambio de horario, ha sido muy bueno que la hemos sabido llevar, pero que bueno, ya justamente estamos en esta segunda parte del mes. Una semana que arranca más tranquilo, ¿no? Ya lo comentábamos en la salida del lunes. Se notó que, bueno, cambió la quincena, pasó el segundo fin de semana del mes, pasó también lo que es el tema de evento ahí climático que hizo que, bueno, no sea el mejor fin de semana como para aprovechar a nivel comercial. Entonces el sector minorista ahí se vio un poquito perjudicado. Fin de semana de celebración también por el Día de la Niñez, así que ahí hubo un enlentecimiento en lo que es el tema de compra por parte de los compradores justamente en esta semana, producto de ese fin de semana, y de que bueno, ya también el resto de la semana se fue comportando muy similar por el tema de la lluvia, ¿no? Que bueno, ha sido una semana muy húmeda, con lloviznas, bueno, en la zona norte casi que no ha parado de llover, es impresionante cómo están todos los cursos de agua y gente desplazada, y bueno, y para acá, para la zona sur, no ha llovido tanto, pero bueno, sí hemos tenido eventos como húmedo, de neblina, de llovizna, y bueno, y eso ha hecho que los suelos estén casi que todos saturados, no ha dejado tampoco a los feriantes hacer una buena feria, y eso repercute en lo que es el momento de compra, a pesar justamente de ya estar en lo que es esta segunda parte del mes. Y bueno, la semana que viene no hay muchas expectativas de venta, porque bueno, estamos justamente en pleno fin de mes, se viene la noche de la nostalgia, lo otro también es que bueno, está todo el mundo dejando para esa noche poder aprovechar. Igualmente no sé si es en general o solo acá, que no he escuchado tanto como otros años de que salir y que esto y que vamos allá y que vamos acá y que es en la show, y no he escuchado tanto, capaz que yo estoy quedando en la mía, pero como que en general no he escuchado eso de que bueno, que está todo el mundo que se va a salir. Lo que sí he escuchado es que justamente fin de semana largo, entonces el lunes este que tenemos en el medio, ahí va seguramente falte algún comprador, porque bueno, aprovechan también tomarse alguna licencia, producto de que también está anunciada una nueva ola de frío y el clima que tampoco ayuda con el tema de que va a estar húmedo y va a estar lluvioso, así que fin de semana como para no salir de la cama. ¿Qué pasa en cuanto a nivel de oferta? Bueno, en general, hortalizas de hoja, vamos viendo algún problema de calidad asociado a estos, justamente a estos días de humedad. En la cebolla verdeo ya es común que aparezca alguna peronóspora, igual que bueno, los cultivos de cebollas en general se están viendo afectados bastante con esto. Alguna acelga, alguna espinaca con algún detallecito en los bordes, que bueno, no crecen bien, producto de la falta de luz, pero oferta dentro de todo se mantiene con oferta, o sea, no hay faltante. Lo otro es cibuleta, albahaca, eso está relativamente estable. Lo que sí subió de precio en esos productos que no es de época es el choclo. Estamos ya desabasteciéndose lo que es la oferta de producción argentina, y bueno, creo que para la semana que viene recién se estarían abasteciendo, y por eso es que sube de manera significativa durante este fin de semana. Después, bueno, lo que es lechuga también sin grandes cambios. Lo que sí estamos notando es algún cambio, que eso no lo comenté, que bueno, justamente eso, se nos va terminando el invierno y va apareciendo la primavera, va asomándose de a poco. En los frutales de hoja caduca, los duranos más tempranos ya tienen fruta cuajada. Veremos si efectivamente queda en la plata o no, porque bueno, también estos días así húmedos no ayuda mucho, pero bueno, los duraznos más tempranos, los que aparecen ahí, acá en la zona sur, aparecen en noviembre, están ya con frutita chica, y después bueno, ya las ciruelas más de estación ya están en plena, e hinchando ahora, las ciruelas más tempranas sí están en plena floración, y bueno, y eso mismo pasa con alguna hoja. En lo que es perejil, está como empezándose a engrosar los tallos y afinándose las hojas. En lechugas están empezando también a quedar como cónicas, como que se empiezan a alargar los entrenudos. Eso es común de ver. En algún brócoli, bueno, los brócolis también no están aguantando nada, enseguida se empiezan a quedar medios amarillentos. Los repollos también empezaron a aflojarse, ya los grandes, los calibres más grandes no están tan firmes, y bueno, y es que ahí también se genera una dispersión de precios asociado a estos cambios que vamos viendo. Después hay algún problema de daño de hoja por esto de que se empiezan a manchar con la humedad, algún nabo que empieza a tener manchas, botritis, algún, bueno, perejil, puerro también, puerro es común que aparezca alguna roya, en el caso de la cebolla verdeo, bueno, yo nombré el tema de la peronóspora, en algún apio también aparece ahí alguna que otra viruela, igual que en el tema del perejil, en alguna remolacha, alguna acelga, también es común de ver este tipo de mancha redondita que, bueno, creo que es de la familia de ahí de las viruelas. Después, bueno, en lo que es el tema de hortalizas secas, bueno, habíamos tenido una estabilidad de precios hasta por lo menos un par de semanas, y ya de la semana pasada tenemos variaciones al alza. Los boñatos, bueno, continúan la tendencia, se afirman los valores superiores para las partidas de muy buena calidad, las partidas que vienen con kilo parejo, que están de aguante sobre todo, esos son los que se afirman en los valores, las cebollas también, las cebollas que tienen buen aguante, que fueron conservadas en frío, que ahora son sacadas y bueno, puestas a la venta, están excelentes, están firmes, están bien cerraditas de cuello y tienen un color dorado espectacular, estas bien tipo de las sintéticas, también se llegan a apreciar en los precios. Bueno, colorada, la verdad que hay muy poca oferta de colorada de buena calidad y por eso es que no hay grandes variaciones. Papa es el único producto más estable, zanahoria también es otro de los que empezó a cambiar de precio, a subir, producto de que bueno, en la zona norte está complicado entrar a cosechar, y bueno, y acá los de la zona sur también no están muy linda calidad, también se está complicando entrar a cosechar, pero lo que está pasando más que nada es el tema de la de que están pálidas, no están muy lindas de calidad, tienen como falta de color, están como raras. Y después lo otro es el tema de cabutía, calabacín también, hay un repunte de precios, sobre todo en calabacín no tanto, se mantiene un poquito más estable, igualmente se empiezan a diferenciar, sí, las partidas grandes, lindos de aguante, que estén todavía bien a nivel interno en la zona del cuello, se diferencia un poco más de precio, pero el que sí cambia en estas semanas es el cabutia. Después, bueno, en hortaliza de fruto, muy variable los precios, pero bueno, el producto más estable dentro de esta semana fue el morrón no varió mucho con respecto a la semana, al inicio de la semana, que bueno, había tenido un repunte de precios, eso más o menos se mantuvo relativamente estable, y pepino, es el otro producto que tampoco tuvo grandes variaciones, producto de que, bueno, no hay mucho consumo en esta época, pero sí tuvimos un cambio grande en tomate cherry, sobre todo desapareció la plaza del tomate cherry, producto de que, bueno, la semana pasada hubo mucha oferta, mucho desperdicio, porque, bueno, la mayoría del tomate se empezó a generar alguna podredumbre, a sobremadurarse, y bueno, y esta humedad no ayuda nada, entonces se terminó desperdiciando mucho y es por eso que, bueno, justamente en esta semana no hay nada de cherry. También el tomate común, el redondo, repuntó y se sigue diferenciando entre la zona norte y la zona sur. Los zapallitos, zucchini también se mantienen ya algo más estable, pero porque están caros de por sí. Berenjena es otro producto que también repunta. Y bueno, en el caso de las frutas, la frutilla fue una también de que muy similar al cherry. La semana pasada se desperdició mucha por la humedad. Y esta semana tampoco hemos tenido muy buen clima como para que aguante y se está desmereciendo muy rápido, no hay mucha frutilla de buena calidad, el clima no está ayudando, no estamos teniendo de temperatura, no estamos teniendo sol para que ayude a la maduración y se termina con generando podredumbre, voltite, alternaria, bueno, todo el complejo de hongos que afecta a la frutilla, la verdad que está complicado y ya la fruta en el campo se está desmereciendo. Y bueno, después lo que hizo Jacaduca, estamos empezando a tener una diferenciación de precios entre las partidas de manzana y pera, las que vienen de atmósfera controlada y las que vienen de cámara común. Después, bueno, los cítricos, hay una faltante en naranja, sobre todo hacia el fin de semana, producto de que, bueno, también pasa lo mismo que la zanahoria, está complicado el tema de la cosecha, no está dejando entrar a poder cosechar y que, bueno, seque la fruta. Y así que, bueno, hasta el fin de semana hay como una faltante principalmente de naranja. Las naranjas sin ombligo repuntaron más que las naranjas con ombligo. Hay salustiana, hay Valencia, y bueno, esas son las que empiezan a cambiar un poquito más de los precios. Limón, sin embargo, con buena oferta. Tenemos ahí la oferta de la zona sur, que bueno, que está de muy buena calidad y hay mucha oferta de limón. Después, bueno, mandarina es otro también con oferta algo más estable. No hay tanto cambio de precios como en el caso de la naranja, pero sí hay dispersión asociada a los calibres y al aguante, pues ya también hay alguna que otra, ya se empieza a generar alguna podredumbre. Y bueno, eso más o menos los comentarios. Si les parece, hacemos una pausa, después sí volvemos con los números.
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1: Muy bien, ahora sí, vamos con el relevamiento de precios. Recuerden siempre que el relevamiento de precios son los días lunes y jueves, por lo tanto, los precios principalmente son de ayer. Y bueno, pasamos por alguna actualización de hoy, algún cambio. Y bueno, sobre todo fue lo que nombré en los comentarios. Tomate y naranja fueron los productos que tuvieron un cambio hacia de ayer a hoy. Después, arrancamos entonces, perdón, con el grupo de las hortalizas de hoja. Acelga, lo más común, entre 2.50 y máximo de 300 para las partidas de campo y las partidas de cultivo protegido, 3 y 350. Albahaca de planta, 500 pesos es como lo más común, alguna al detalle por maceta, 50 pesos la maceta. La de sobre, 800 a 1000. El apio, tanto de hoja como de planta, 400 y 500 pesos es como lo más común, alguna partida al detalle entre 50 y máximo de 60. 60 sobre todo el apio de planta, muy lindo de ramas, de ramas gruesitas, esos son los que llegan a cobrarse 60 pesos la planta, si no lo máximo 50 pesos por atado de hoja. El berro de 400 a 500, los brócolis de 600 a máximo 800 y partidas, como les comentaba, que están más bien tirando a medianos o que son grandes, pero ya se empezaron a amarillar y se amarillan súper rápido, 400 pesos. La cebolla verdeo de 3.50 a 4.50, alguna partida un poco más destacada, sobre todo de hoja, lo que les comentaba al principio, partidas que están de muy buena calidad de hoja y que ya empiezan a tener algo de cabeza, esas son las que pueden llegar a los 500 pesos. El tulet de 800 a 1.000, el choclo del importado argentino, la caja con 3 docenas y media, de 2.200 a 2.300, el importado brasilero, la bolsa con 4 docenas y media, 1.000 pesos. El coliflor, entre 600 y máximo 800, las espinacas de 2.50, máximo de 300, el espárrago, ya están apareciendo los primeros espárragos, o sea que ya se nota, digamos, el cambio de que vamos ahí con algún producto más de primavera, justamente aparecen los primeros espárragos, el atado de espárragos entre 2.50 y 300 pesos la unidad, la lechuga, mantecosa y cresta de campo, 150, 200 alguna de mejor calidad, sobre todo de más calibre, buena cantidad de hojas por planta, puede llegar a los 200 pesos, y las partidas de cultivo protegido, lo máximo 250. Vuelvo a repetir, mantecosa y crespa en igualdad de precio, 150 y 200 campo, máximo de 250 cultivo protegido, 2 y 250. El nabo entre 500 y 600, el perejil de 400 a 500, las partidas destacadas grandes, de eso de 4 atado por cajón, hasta 50 pesos el atado, el puerro de 600, 800, los grandes, bien blancos, sin detalles en las hojas, hasta 900 pesos. El rabanito de 400 a 500, la remolacha de 600 a máximo 800, partidas que están con algún problema de hoja y no tienen mucha batata, 400 pesos también. El repollo tanto blanco como colorado, las partidas más chicas, 400 y 300 pesos, los medianos, 500 y 600, y los más grandes destacados, tienen que ser grandes, firmes, valen 800. Si son grandes, pero ya empiezan a estar medio fofos, flojos, 600 pesos es como lo más común. Repollito de Bruselas, 50 pesos la unidad de bandejas, y las rúculas de entre 3.50, 4.50, y las muy lindas preparadas con en sobrecito, lo máximo es 50 pesos el sobre. Pasamos ahora al grupo de las hortalizas secas, el ajo, lo más común para las partidas, y ahora se empiezan a diferenciar los que sí están tratados y los que no están tratados con antigerminante. Las partidas que no están tratados, los calibres más chicos, andan en torno a los 5 pesos, los medianos 10, 12, los más grandes 15, y para las partidas que sí están tratadas, que están bien firmes, que no se ve ningún problema de brotado, esos son los que... los más chicos andan entre 10 y 12, alguna partida capaz que puede llegar hasta 8 pesos dependiendo la cantidad de venta. Para las partidas más medianas son los que llegan a los 15 y los más grandes de 18 a 20. El boñato, los dos parejos, seguimos en igualdad de precio, tanto zanahoria como criollo. Vuelvo a repetir, el zanahoria es más estricto para que llegue a los valores máximos de venta, es más estricto el tema de la calidad. En el boñato criollo, lo estricto es más que nada el tema de la cantidad, o sea, los kilos por bulto, ahí sí se empiezan a diferenciar un poquito más de precio, pero están en igualdad de precio cualquiera de los dos. Lo más común es 1.000 y 1.200, partidas medianas 700 y 800, y para las partidas destacadas, de 1.300 a máximo de 1.400. 1.300 en cajón chico y 1.400 en cajón grande salteño con kilos, esos que vienen por lo menos con 23 kilos de boñatos, son los que llegan a los 1.400, cajón chico lo máximo es 1.300. Después, para atrás, 1.000 y 1.200 es como lo más común, y bueno, medianos, y con algún detalle, 600, 700, las mejores calidades medianas, 800. Cebolla lo más común es 800 y 1000, las mejores calidades hasta 1100, en cajón 1200, las coloradas 800 y 1000, alguna de mejor calidad, hay poca, puede llegar también hasta los 1200, pero está difícil de ver. La papa, tanto blanca como rosada, 600 y 800 es como lo más común, lo máximo 1000 pesos. En zanahoria lo más común es 500 y 600, lo máximo 700 en cajón, alguna media pasada de tamaño, la zona norte que está viniendo 253. En lo que es zapallo, el jabutiá, lo más común es 400 y 500, las partidas destacadas grandes hasta 600 pesos, el criollo de 25 a 30 pesos el kilo y el calabacín de 500, 600 a máximo de 700. 700 es un zapallo que viene en cajón, espectacular, muy lindo y sobre todo con tamaño y cortado, no tiene ningún problema a nivel interno. Pasamos ahora al grupo de las hortalizas de fruto, catalán, dulce y picante de 500 a 600 pesos la plancha, algún picante inclusive con tamaño, con kilos, puede llegar a los 700, las arvejas 800 la plancha, la berenjena de 1.200 a 1.500, la chaucha de tipo híbrida música 1.000 y 1.200, la salvia verde hasta 1.500, el morrón el rojo de 1.200 a 1.400, el verde de 1.000 a 1.200, el amarillo hasta 1.500. El pepino de 500 a 600 pesos la plancha, 1.000 pesos un cajón. El tomate, lo más común en tomate salteño de 900 a 1.000. Ayer, hoy, por ejemplo, anda más en los 1.000 y 1.200. Y las partidas destacadas de la zona sur entre los 1.300 y máximo de 1.400. En lo que es perita, de 1.200 a 1.500 es como lo más común. Y algunos destacados, Santa Paula, inclusive con kilos, puede dar un planchón grande hasta 12 kilos. Muy lindo de color, hasta los 1.600. El cherry, lo más común es 2.000, lo máximo 2.200. El zapallito va de los 2.000, 2.200 a máximo 2.500. El zucchini de 1.000 a 1.200 la plancha. Y por ahí hacemos la segunda pausa y volvemos después con las frutas.
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1: Vamos ahora con las frutas. La frutilla, lo más común ayer era 1.600 y 1.800. algunas ya a última hora empezaban a pedir 2.000 pesos, y bueno, hoy lo más común con 8 y 9 kilos va de los 2.000, 2.200 a máximo 2.500. En lo que es, no tengo partida de la zona sur. En lo que es hoja caduca, el arándano 700 y 800 pesos la docena de petacas, el membrillo de 500 o 600 la plancha, las manzanas, lo que es cámara común 400 y 500, alguna destacada con encerada hasta 600, cualquiera de ellas, ¿no? Red, verde y crispín. Bueno, la verde todavía no hay de muestra controlada y bueno, se puede llegar hasta los 700, 750 puede llegar. Y bueno, lo que es atmósfera controlada, los calibres medianos va de los 6 a 6.50, los más grandes de 7 a máximo de 7.50. En lo que es Cristín, con atmósfera puede llegar hasta los 600 pesos. En lo que es Pera, Pera lo más común, cámara común, de 500 a 600, atmósfera controlada 600, 700, hasta 800 las destacadas con tamaño. Pácamo, 500 pesos, en los cítricos el limón en bolsa de 2,250 a 300, el en cajón de 3,50 a máximo de 400, las mandarinas, los calibres más chicos de 2,50 a 3,50, los medianas 500 y los más grandes hasta 600, el quinoto 900, la plancha, en la naranja lo que es Valencia de 4,50 a 550, alguna partida destacada alterada hasta 600 pesos, lo que es ombligo entre 500 y 600, a Luciana de 600 a 700, el pomelo tanto blanco como rosado de 500 a máximo 700 pesos la el cajón. Por último, en referencia a precio de huevo, los jumbo de color 2.400 y 2.500, el extra 2.000 y 2.200, el especial 1.800 y 1.900 y los medianos 1.600. Los blancos entre 50 y 100 pesos menos por categoría a los de color y son todas

0: baja de 30-12. Y bueno, ahora sí, quedo para los comentarios, consultas.
1: Muy bien. Bueno, Ale, te traslado las consultas de nuestra audiencia. Nos preguntan acá precios de boniato grande, el llamado boludo, rubí y amarillo. ¿Qué precio se consigue? Pregunta.
0: Los grandotes lindos, que están, porque no es lo mismo un grandote que esté como rajado, que esté como venoso, con esas venas características cuando se empiezan a tener esas deformidades que empiezan a quedar como grandotes, eso nos sale de los 500, 600 pesos ese tipo de boniato. Es grande, pero tiene estos detalles más bien estéticos y con deformidades. Un boñato que es grandote, pero es muy lindo de pelar, bien parejito, espectacular, puede llegar hasta los 800 pesos sin problema. Igual que un mediano lindo, que está también lo mismo, con kilos, bien parejitos, bien formadito, hasta los 800 pesos. Y si es boludo, también anda en el mismo rango. Ahora, si es mediano, más bien tirando a lápices, o grandote, deforme, con estas que es venoso, con... verrugas, inclusive, que es como que le salen esas, sea como medio así de deforme o rajado, cicatrizado, pero que bueno, se rajó en algún momento cuando fue creciendo, eso nos sale de los 500, 600 pesos si tiene kilos.
1: Bien. Preguntan acá si se va a hacer importación de boniatos y de cebollas para septiembre.
0: La verdad que no tengo información, sé que hoy hay reunión justamente para tratar estos temas, así que se verá después esta tarde, pero sin información hasta hoy.
1: Bien, perfecto. Preguntan acá si podrás repetir precios de espinacas.
0: Voy con espinaca. Espinaca lo más común es 2 y 2.50 la docena, lo máximo 300, alguna espinaca grande, esas que vienen en cajón acostadas, no paradas, sino acostadas y muy linda calidad de hoja, porque bueno, las que el problema de la espinaca ahora en este tiempo es que empieza como a mancharse, como a tener como problema en los bordecitos y quedan como amarillentas, feas, y por eso no sale de los 200 pesos. Y bueno, para las estacadas grandes, estas que vienen justamente acostadas en cajón, 350 lo máximo y espectacular de hoja.
1: Lechugas.
0: Lechuga lo más común es 150 de campo, 200 algunas muy lindas, destacadas, con buena cantidad de hojas por planta, las dos parejas, mantecosa y crespa igual, y bueno, la destacada de cultivo protegido, lo máximo es 250. El frío, digamos, está enlenteciendo lo que es la colocación de lechuga, y la, bueno, la lluvia también, ¿no? Esto se enlentece imponente cómo cambia si hay sol y está lindo. Lo mismo pasa con el pepino y sandía, son tres productos que si hay sol, hay buena temperatura y calor, tienen una salida, una demanda muy importante.
1: Acá nos preguntan precios de perejil bueno, de hoja ancha y largo.
0: Bueno, perejil, lo máximo para un perejil muy lindo, esos de 4 todo por cajón, lo máximo es 50 pesos el atado. Si no, 500, 400 pesos también para las partidas que ya empezaron a tener algún detallecito o de florecido o de manchas en las hojas por el tema de la humedad.
1: Bien, bueno, son todas las consultas de parte de nuestra audiencia, Alejandra. Te agradecemos enormemente el contacto y todo el informe. Nos estaremos reencontrando el próximo día lunes. El deseo entonces de muy buena jornada, muy buen fin de semana. Y bueno, ¿y cómo van a estar? Preguntarte si cómo van a estar los horarios a partir de la próxima semana, ¿no? Sobre todo lo que es el 25 de agosto allí en la UAM.
0: Sí, bueno, lunes obviamente que estamos activos, lunes sin cambio, hay un día hábil en el medio, pero igualmente hay muchos comentarios lo que decía que bueno, que se van a tomar muchos feriados. Operadores no sentí tanto igualmente, operadores creo que la mayoría viene ese lunes, pero sí algún que otro comprador, bueno, aprovecha para tomarse fin de semana largo. Pero lunes, operativa totalmente normal, horario de 4 de la mañana, y... sí empieza a restringirse la hora de la descarga para el 25, que es el lunes de tarde. El lunes 24, a partir de las 6 de la tarde, ya se restringe el ingreso para la descarga y se vuelve a reactivar el martes sin operativa comercial y se reactiva la descarga después también de vuelta de las 5 o 6 de la tarde, ahí para el miércoles que volvemos en horario habitual y comercialización. Miércoles 5 de la mañana, ¿no? Lunes 4 de la mañana arranca el operativo, miércoles 5 de la mañana, único día cerrado, el martes con restricción ya desde el día lunes de tarde. Después de las 6 de la tarde ya se restringe la descarga y se vuelve a reactivar el día martes de tarde.
1: Perfecto. El agradecimiento entonces por esta información, Alejandra. Nos reencontramos el lunes. Muy buen fin de semana.
0: Bueno, que pasen muy bien. Aprovechen a descansar, a disfrutar. Un saludo por ahí, un saludo a toda la audiencia. Y bueno, nos reencontramos el lunes. Chau, chau.
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23 minutos pasan de las 8 de la mañana. Seguimos adelante aquí en Agrocontinental y vamos ahora a compartir más mensajes de texto y de WhatsApp que ustedes nos vienen enviando desde temprano a nuestro celular 098-71-1600. En un ratito nos vamos al escritorio Milton Franco, a lo que se viene para mañana, a local Casupá, su segunda feria del mes de agosto. También nos queda mucha recorrida por lo que va a ser las actividades este fin de semana. Nos queda ir por Pantanoso del Sauce, nos queda ir por San José, nos queda ir todavía por... Uy, son un montón, son una banda. Y de memoria realmente me falla, me traiciona la memoria. Pero ya nos vamos a todas las actividades que van a estar teniendo lugar por allí. Voy con mensajes entonces que llegan al 098-71-1600 y llegan de la mano de Leñería Liqui Liqui, que no solamente sigue con esta oferta durante todo el invierno de astilla colorada a 2.000 kilos por 15.000 pesos, astilla colorada de la mejor calidad, con el envío totalmente gratis a todos los puntos de la región. 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Voy con mensajes entonces al 098-71-1600. Buenos días. Se cortan palmeras. Llamar al 091-58-8244. Gracias, dice. Buen día, Matías. Buena jornada, nos dice Julio de Progreso. Un abrazo grande, Julito. Vendo campana en chapa de 1,90 m de largo.

0: por 1,50 de alto, llamar al 099-93-4037. Por acá Williams nos dice, en cuanto a los permisos de importación, las autoridades dijeron que no van a dar por ahora. Sí, yo escuché lo mismo, Williams, así que nos vamos a quedar con esta información. Vamos a ver qué es lo que dicen en la tarde de hoy. Se reúnen y van a estar analizando, pero en definitiva lo seguro no, porque no hay nada seguro en este mundo, ¿no? Pero sí oficial por ahora es que no se van a estar llevando adelante importaciones para los rubros mencionados. Creo que también está bien a colación esto por las dudas al respecto del abastecimiento tras el temporal en Salto. Se concluyó que no iba a haber desabastecimiento de ningún rubro porque, bueno, parte de la producción que se dañó en Salto, bueno, ya fue cosechada, ya fue mandada al mercado. Ya lo hemos hablado bastante también con Alejandra y con Juan desde la UAM. Pero además ya se vienen llevando adelante partidas de aquí del sur. Entonces como que se compensó, digamos, esa faltante, si es que hubo, de producción del norte. Y no es necesario o no sería necesario hacer importación de los rubros que vienen del norte en esta época. Así que ojalá se concrete. Buenos días, soy Marcelo. Se corta pasto y se hacen podas. 094-2503-43. Nelson me pregunta por acá. Buen día, Matías. Sobre el Orsinal, ¿no hay nada? Abrazo. ¿Sabes que no? Estoy en contacto con Calviño, el CEO de... El CEO, ¿no? El representante del grupo chino de los frigoríficos L'Orsinal y Rosario. Y lo único que se habla es la apertura del frigorífico Rosario. Realmente no ha habido noticias sobre L'Orsinal. Voy a estar averiguando, a ver con... obviamente ahora en estas semanas, la intención prioritaria, entiendo yo, tras la habilitación china, es retomar las faenas de frigorífico Rosario y empezar a producir para exportar hacia China. Supongo que todas las fuerzas van a estar puestas en ese objetivo y no se va a estar llevando adelante actividades sobre frigorífico L'Orsinal. Ojalá me equivoque y empiece a trabajar en conjunto. El tema es... ¿qué ocurrirá con la plantilla? Porque ustedes ya lo saben que para Frigorífico Rosario se mantuvo la plantilla de trabajadores y se estaban haciendo una especie de seguros en los que, bueno, unos entraban, otros salían, pero más o menos se mantenía una faena bastante baja, pero la planta operativa. No es lo que está ocurriendo en L'Orsinal. L'Orsinal está totalmente parado. Entonces, ahí está la incógnita, ¿no? ¿Qué es lo que va a pasar para adelante? Lo cierto es que por ahora los chinos no quieren vender, no quieren deshacerse de frigorífico L'Orsinal. Han tenido varias ofertas, pero todas fueron rechazadas. Entonces, bueno, no se sabe mucho qué es lo que se quiere hacer. Esa es la verdad. Voy a seguir hablando con Calviño a ver si hay alguna novedad al respecto y en cuanto tenga algo... Lo vamos a estar comentando, por supuesto, aquí en los micrófonos de Radio Continental. Buenos días. 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Por ahí los mensajes que vienen llegando a nuestro celular 098-71-1600. 11 minutos pasan de las 8 de la mañana. Seguimos adelante aquí en Agrocontinental. Hacemos la pausa. Nos vamos hasta San Jacinto.
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0: Minutos pasan de las 8 de la mañana, nos vamos al escritorio Milton Franco. Se prepara para mañana allí su segunda feria del mes en local Casupá, en la ruta 7, kilómetro 108. Milton, muy buenos días, bienvenido, ¿cómo te va?
5: Buenos días, Matías, buenos días a toda la audiencia. Bueno, muy bien, con un invierno que se está mostrando invierno, uh-huh. Y que creo que anticipa una primavera a pedir de lujo, ¿verdad?
0: Sin duda, ¿no? Para todo lo que es la ganadería, estamos en un momento realmente muy bueno.
5: Yo creo que sí, desde todo punto de vista, los mercados totalmente reaccionarios, Matías. Uh-huh. Todo dentro de un concepto de optimismo realmente generalizado, ¿verdad?
0: Seguro.
5: Te comento que mañana estamos, como bien lo venías difundiendo tú, 280 vacunos van a pasar por pista en todas las categorías, más de 100 terneros, vacas, vaquillonas, novillitos, todo con la generalidad que acostumbramos a difundir, lotecitos medianos y chicos, gran parte de lotes carniceros, siempre hay algún lotecito de ternero o algún lotecito de novillos volando, pero generalmente ganados carniceros, 30 cerdos que comenzaremos a mover el martillo, unos 3, 4 caballos y alrededor de 100 lanares. Sí sabemos que todavía hay algún arroyo crecido, en Casupá ha llovido mucho más que acá, sabemos que hay algún arroyo crecido en la zona, pero esperamos que para mañana puedan por lo menos dar paso, después veremos los embarcaderos, viste que hay un reglamento con referencia a lo que es también el tránsito en los caminos vecinales cuando la lluvia, que también puede llegar a complicar algo si no levanta el tiempo. Vemos que amaneció frío, claro, por acá, pero esperemos que levante con firmeza y de esa manera poder también hasta empezar a hacer algún trabajo por tierras adentro, ¿verdad?
0: Sin duda, Milton. ¿A qué hora vas a estar comenzando?
5: Bueno, vamos, trataremos de comenzar lo más cerca de las 13 horas posible para que nos agarre la noche lo menos posible. Pero a partir de 13:30 por ahí arrancaremos con los cerdos para después ir a los lanares, luego a los vacunos en escala ascendente, o sea, de más chico a más grande, después a eso de las 6 de la tarde las preferencias, para después terminar con los caballos generales, si es que hay. Creo que los que hay son caballos de andar, nomás por lo que he visto en los videos. Pero bienvenidos todos, si nos estamos esperando desde ya. Uh-huh. Administración propia, algunos lotes con plazos especiales para el pago, donde deben solicitarlo antes a aquellos clientes que nunca operaron con la firma. El día de la feria no se conceden créditos. Y como siempre, la firma se reserva el derecho de transferir la propiedad de los animales al momento que esos animales sean pagos, ¿verdad?
0: Sin duda. ¿Se puede seguir por internet?
5: Sí, claro. Milton Franco Rematadores en Facebook, en Instagram, desde SubTV, el canal cable de Tala, y www.miltonfranco.com y clic rural, ¿verdad? La vaquita verde, van al volante, cliquean, ven el remate y ya quedan mirándolo en vivo, ¿verdad?
0: Excelente. Mañana entonces, comenzando sobre las 13:30, se viene la segunda feria del mes a local Casupá. ¿Y la próxima semana va a tener actividad en Montevideo, Milton? Contanos un poco.
5: Para. ¿Actividad en Montevideo con respecto a qué?
0: A la Asociación de Rematadores. ¿No hay actividad?
5: Vos sabés que No.
0: Teníamos por ahí algo, tal vez fue un desliz.
5: Pero ¿tú te referís al Prado en septiembre?
0: No. Pero lo arreglamos después, lo vemos por, después te paso un afiche que me apareció del mes de agosto.
5: Con seguramente mucho gusto, Matías. No. Nos encantaría decirte que sí, pero no sabemos a qué te referís.
0: Bien, ok, perfecto. Milton, mañana entonces la actividad en local Casupá. Nos estaremos reencontrando el lunes conociendo los resultados de lo que va a ser la jornada. El deseo de muy buena actividad entonces, muy buen fin de semana de trabajo, Milton.
5: Bueno, igualmente, y vámonos preparando sí para el Prado ya, ¿verdad?
0: Sin duda, ¿no? Que se viene con todo. Hay mucha expectativa.
5: Un abrazo enorme, Matías, y a la audiencia, y como siempre, al trabajo y adelante.
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0: Continental. 8 horas 26 minutos, ya nos vamos hasta Santa Rosa, ya nos vamos a lo que va a ser la actividad, lo que está haciendo la actividad en realidad desde ayer, de Cindy Sánchez, remate virtual a través de la página de Facebook. Nos queda ir al remate de Pantanoso del Sauce, nos queda irnos hacia San José con Asdrúbal Cabrera, nos queda ir a San Ramón con el escritorio Roberto Curbelo Lofiego. Vamos con mensajes que llegan, vendo cúpula para camioneta, cabina simple, medidas 2,22 por 1,55 de ancho, 099-25-05-37. Nos piden por acá el teléfono de quien necesita bicicleta para gimnasia. A ver, el 094-80-96-15, 094-80-96-15. El Pato de Costa de Pando nos manda un audio.
7: Buen día, amigo Matías, los oyentes, ¿cómo estamos? ¿Todo bien? Bueno, acá hay una mañanita que no sé si va a abrir o no, pero nublada y fría. Vamos a ver qué hace. Está ahí luchando, capaz que sale solcito. Bueno, saludar a mi compañera Alcita y para el amigo Julio Mote, la señora, y para familia Roger, Rubén y Gloria, y para todos los oyentes que tengan un muy buen fin de semana. Vamos a ver, va solo a verlo, va a estar frío cada vez. Y sí, estaba escuchando ahí a pa'lante, sí, de las cosas, sí, se está pudriendo todo, sí. Y le está entrando la hoja todo, la, sí, yo le comentaba ayer a Cecilia también, a Padovice, la remacha agarra cosas a la hoja y algunas pudriéndose la raíz. Y la cebolla también está toda con la, como apestada ahí, y sí, hay mucha agua, lo han trapado ahí todo, pero está, digamos, es así. Bueno, muy buen fin de semana entonces para todos, como dije, les mando un abrazo gigante, y vamos arriba con todo Peñarol. Y vamos a ver qué pasa con el amigo Carreño, que están a la expectativa ahí.
0: Sí, señor, exactamente. Vamos a ver qué es lo que pasa sobre el fin de semana. Rubén, de Melilla, nos manda.
8: Buenos días, Matías, ¿cómo estamos? Bueno, aquí, escuchándote como siempre, aquí estamos por Ciudad Rodríguez, por Los Rojos. Un abrazo grande para toda la audiencia en general. Bueno, aquí está muy frío y como que va a querer abrir un poquito el sol, pero nada que verlo el más miércoles. Nada que ver. Bueno, vamos arriba, buena jornada para todos.
0: Muy bien. Artigas por acá.
9: Buen día, ¿cómo está? ¿Cómo se llama? Matías, buen día.
0: Me llamo
9: bueno,
0: Matías.
9: Programa, yo quería que no ponen nada, estoy acá te quepando. Tío Monte, quiero saber algún criadero de gallinas, quedando separado buscando gallinas de criadero y no conozco nada acá.
0: Bueno,
9: consumo de gancho, quiero saber algún criadero de gallinas, si sabe por acá por la zona, que no conozco nada, pando por ahí.
0: Bueno, a ver, Artigas está buscando por ahí algún criadero de gallinas para poder comprar, Por ahí entonces los mensajes al 098-71-1600, hacemos la pausa, nos vamos hasta Santa Rosa a conocer lo que es el remate virtual que está llevando a cabo Flaviana Martínez durante todo este fin de semana.
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0: Amigos, desde ayer jueves tiene lugar el remate virtual de Sánchez Remates a través de su página de Facebook con lotes seleccionados, especiales. Este remate virtual está teniendo lugar desde ayer y continuará hasta el próximo domingo 23. Para conocer todos los detalles, recibimos a Cindy Sánchez. Muy buenos días, bienvenida, Cindy.
1: Hola, muy buenos días. Bueno, en este remate sí nos pudimos encontrar con la radio.
0: Exacto.
1: Sí, así es. Ayer empezamos con un remate virtual, unos 200 lotes seleccionados, que tenemos gran variedad de muebles, artículos nuevos, artículos usados, gran cantidad de hierro. ¿Qué tal? Que volvimos un poquito de nuevo a la modalidad del virtual, aprovechando los días feos.
0: Exactamente. ¿Cómo es la modalidad de este remate? Contanos.
1: Bueno, la modalidad de este remate es como lo que veníamos haciendo antes. Hay un álbum que está publicado en nuestro perfil con los 200 lotes. En cada lote está detallado el número de lote, la descripción, la base sugerida, donde cada uno puede ir viendo cada lote. Si tienen alguna duda sobre medidas, lo que sea, porque ya que por tema de tiempo no hemos podido hacer exposición, así que si tienen alguna duda en un lote particular nos escriben. Bueno, la idea es, ven todo el álbum, el lote que les interesa, van a comentarios y van ofertando siempre superior a la base sugerida y fijándose de que ya no haya otro comentario. Entonces siempre tiene que haber una oferta mayor de 20 pesos al comentario anterior.
0: Bien, excelente. ¿Y cuándo van a cerrar las ofertas?
1: Bueno, las ofertas las vamos a cerrar el viernes a las 8 de la noche puntual. Toda oferta a partir de 8 y un minuto no entra, así que la idea es que los revisen con tiempo porque siempre a último minutito se satura y después quedan perdiendo un lote por un tema de segunditos.
0: ¿Viernes o domingo, Cindy?
1: Lo estamos viendo en el Facebook, que es Sánchez Remates. Si llega a tener alguna duda, como ya les dije, no tenemos posición, pero en caso de querer haber un lote o algo, nos escriben que nos hacemos un tiempito siempre en horario de tarde.
0: Bien, me dejaste la duda. ¿Las ofertas cierran el viernes o cierran el domingo?
1: Cierran el domingo. Ah, domingo bien. A las 8 de la noche.
0: Ay, ahora bueno. Sí, no, casi me da aire. Digo, voy a tener que entrar al Facebook ahora.
1: El madrugón se nota, pero cerramos el domingo. El domingo a las 8 de la noche puntual y van a poder retirar los lotes toda la semana, del lunes al sábado, inclusive el 25, a pesar del feriado, estamos abiertos igual después de la 1 de la tarde hasta las 8 de la noche. Importante que en caso de envíos no cobramos costo ni de cadetería ni de embalaje, solo se cobra el costo de envío, que es responsabilidad de tanto el correo como Mistra. Y esto obviamente no incluye el tema muebles. Eso, el tema muebles nos coordinamos, se comunican y lo vamos viendo.
0: Bien, excelente. Bueno, Sánchez Remates en Facebook, allí la encuentran a la página y ya pueden ver los lotes, hacer esas preofertas. Y bueno, el día domingo a las 20 horas cae el martillo virtual, por así decirlo, y el último oferente obtendrá entonces el lote, ¿verdad?
1: Exactamente, y decirle que los primeros 10 que vengan a retirar o que abonen tendrán un regalito sorpresa que estamos guardando.
0: Pero qué bueno, mira qué bien. Cindy, por último, ¿algún número de teléfono para comunicarse quienes tengan alguna consulta más?
1: Como siempre, a mi teléfono 093-728824 o al otro teléfono que tenemos 094-049384. Nada, cualquier duda, lo que sea, nos escriben y lo vamos dichando.
0: Excelente. Cindy, el agradecimiento por tus minutos y por toda la info. Nos reencontramos más adelante. Buena jornada, buen fin de semana.
1: Bueno, muchas gracias y gracias por el espacio.
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0: Seguimos en ruta, amigos, y desde Santa Rosa nos vamos hasta San Ramón. Nos vamos al local Mejoramiento Holando, que se prepara para hoy actividad de Feria Especial de Yeguarizos con el escritorio Roberto Curbelo, Los Fiegos Negocios Rurales. Ya estamos en contacto directo con Roberto para conocer todos los detalles y, por supuesto, invitarlos a ustedes, amigos de la audiencia, a participar. Muy buenos días, bienvenido, Roberto.
1: Buenos días a la audiencia, y la verdad que un muy buen día porque hoy cambió un poco el clima.
0: Ciertamente. Contanos un poco hoy cómo está la situación en San Ramón con respecto al tema del río.
1: La verdad que bien, están los dos puentes dando paso, cortó el puente chico, cortó un rato antes de ayer. La verdad que Santa Lucía acá no tuvo una creciente muy grande.
0: Bien, no se espera mucho arrastre tampoco. Nos decía, hace un rato hablábamos con Milton Franco, nos decía, en Casupá llovió muchísimo. Vamos a ver qué es lo que ocurre, si llega algo de esa agua por el río, en definitiva, pero bueno, hay que esperar también un poco, ¿no, Roberto? Eso es así todos los días en San Ramón.
1: Sí, medio hacia arriba llovió un poco más, pero esta zona de San Ramón, San Bautista, parte de Miguel, toda esta zona no anduvo mucho más de los 50, 60 milímetros. Uh-huh. en lo que he estado conversando con la gente, y creo que no va a dar para que sea una creciente muy grande. Ya el agua se entra a ir un poco. Uh-huh. Mirábamos el Arroyo Tal, el Pedernal, están ya sin agua. Pienso que Santa Lucía se va a ir manteniendo medio en un nivel ahí, no va a pasar a más.
0: Bien, esperemos que así sea. Roberto, está todo listo, todo preparado para una gran actividad de feria especial hoy en el Mejoramiento Holando.
1: Sí, hoy tenemos un remate especial de Yeguarizo, en cual destacamos unos 75, 80 caballos de andar destacado, donde hay muchos caballos de pelo, algún deportivo, mucho caballo sano que viene de campo, cruzado que puede servir para enduro, para raíz, mucho caballo lindo. La verdad que hay, ayer llegaron 11, 12 yeguas, cruza criollas con pura sangre, muy lindas yeguas de andar, con muy buenos cuerpos, sanas totalmente, yeguas que vienen de establecimiento, que pueden ser muy muy muy útiles para lo que es el deporte del raíz o el enduro. Uh-huh. Y bueno, después tenemos mucho caballo manso, caballo como para establecimiento, mucho caballo de pelo, una sobera, overo, tubiano, estubiana. La verdad que muy surtido el remate en lo que es caballo de andar. Después tenemos unos 15, 20 potrillos de la cabaña de criollo de mangado, que son potrancas y potrancos que saca porque no las va a poder inscribir, porque son muchos por exceso de producción, pero muy lindas potrancas de destete. Después seguimos con lo que es un poco potro y potrillos generales, que hay también unos lindos lotes, unos potros formados. Y bueno, después terminamos un poco con lo que es la industria y algún descarte, como siempre. Pero hay entre 190 a 200 caballos, destacando alrededor de 80 que son de andar.
0: ¿A qué hora vas a estar comenzando?
1: Entre 14 y 30 vamos a estar comenzando con algún caballo de industria, algún potrillo, y después ya ahí a las 13, a las 15, 16, por ahí comenzamos con toda la escalera del caballo de andar, y bueno, después también finalizamos con lo que sea potro y alguna industria.
0: Buenísimo. ¿Se puede seguir por internet?
1: Por internet, como siempre, por la FM San Ramón, por los cables Bluetooth del escritorio, y bueno, los contactos, como siempre, están en los afiches, y si no, el 098-834913, estamos totalmente a la orden.
0: El deseo de éxito entonces, hoy comenzando en esa hora de la tarde, 13:30, arranca este especial de Yeguarizos ayer local Mejoramiento Holando. ¿Y el 26 se hace la segunda feria del mes, Roberto?
1: Sí, el 26 es la segunda feria del mes, como siempre. Aparte que tenemos el desfile el 25, uh-huh, igual se hace la feria el día 26, que ya tenemos una linda inscripción de cerdos, ya te puedo decir que hay más de 150 cerdos anotados en todas las categorías.
0: Excelente. Por informes, a la misma vía de comunicación, el 098-834913. Roberto, el agradecimiento por tus minutos y el deseo de muy buena jornada. Nos reencontramos la semana que viene.
1: Muchas gracias y bueno, un saludo grande a la audiencia de ustedes.
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1: 9 minutos para las 9 de la mañana. Muchísimos mensajes que llegan a nuestro celular 098-71-1600 y que ya comenzamos a compartir. Ya nos vamos hasta San José. Creo que se me terminan los Santos. Ya estuve por Santa Rosa, por San Ramón, San Jacinto con Milton Franco. Y ahora nos vamos en un ratito nada más al escritorio Asdrúbal Cabrera, que se prepara para un gran remate. Liquidación de establecimiento La Tacuara, allí en San José. Voy con los mensajes al 098-71-1600. ¿Podrás repetir el número de quien vende lavarropas? Gracias, dice por acá. Bueno, si nos da el tiempo lo compartimos. Buen día, gente. Si alguien sabe, necesito una moto para trabajar, tengo un tráiler para cambiar. Está bien, es rodado 13, teléfono 095-86-36-41. Desde ya, muchas gracias. Buenos días. ¿Cómo es la página del remate de Cindy? Gracias y buenas jornadas, me dice María Elena. María Elena es Sánchez Remates en Facebook. Sánchez Remates en Facebook y ahí encontrás la página y bueno, todos los lotes de este remate virtual que cierra el domingo. Buen día, gente. Acá la última lluvia, 15 milímetros, ahora garuilla, acumulando para el verano. Saludos, dice el del Pata Fina, zona de Andreoni. Buenazo. José Teixeira nos mandó un audio. Te escuchamos.
2: Buen día, Matías. Buen día a la audiencia. ¿Cómo andan? ¿Cómo va todo? Bueno, te cuento que por acá ya llovieron 7 milímetros. Un agua muy tranquila, ¿no? Muy despacito, muy. Muchas horas tuvo prácticamente de las 5 a las 6 de la mañana hasta las 2 de la tarde para llover 7 milímetros. En agosto van 135 y en el año 773. Y bueno, y parece que por suerte ahora, por muchos días no vamos a tener más lluvia, simplemente mucho, pero mucho frío. Bueno, ojalá tengamos frío, pero también tengamos el sol, ¿no?
1: Tiempo de levante.
2: Días lindos como son los típicos de fines de agosto. José Teixeira, Ruta 75, Pando.
1: Saludos, José. Julio Mota también nos manda.
3: Buen día, Matías. Buen día a toda la audiencia de AgroContinental.
1: Buen día.
3: Andamos, Matías, pudiendo escuchar por la aplicación acá. Tranquilas. Bueno, Matías, para desearle un buen fin de semana para todos. Y
1: muchas gracias.
3: Bueno, acá siempre prendido, Matías. Un abrazo grande. Saludo al Patito Costa de Pando. Está siempre prendido, Matías. Está fresco por esta zona acá.
1: Sí, señor. Debe soplar allí cerquita de la UAM, en la zona de Montevideo Rural. Amigos, la pausa y ya nos vamos a más actividades este fin de semana.

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4: Bueno, nos vamos entonces hacia San José, nos vamos a lo que va a ser esta gran liquidación total de establecimiento La Tacuara, allí en la zona de la ruta 45, en el kilómetro 63-400, próximo a la rotonda con Camino de la Costa, en el departamento de San José. Asdrúbal Cabrera estará conduciendo esta liquidación total del establecimiento. Para conocer todos los detalles y, por supuesto, invitarlos a ustedes, amigos de la audiencia, a participar, ya lo recibimos y saludamos. Muy buenos días, Asdrúbal, bienvenido.
5: Muy buenos días, Matías, buenos días para toda la gran audiencia de Continental, un gustazo estar en contacto con ustedes.
4: Asdrúbal, contanos antes de pasar a lo que va a ser la gran actividad del día de mañana, ¿cómo está San José? ¿Cómo han recibido las últimas precipitaciones? Y bueno, ¿cómo está a nivel general, digamos, la situación?
5: Bueno, hoy, por ejemplo, tenemos un día soleado, la verdad que hay un lindo día de sol. Antes de ayer también lo hubo, ayer hubo alguna llovina acá en la ciudad. Cayó un chaparroncito medio bueno, después acá en la zona donde vamos a hacer el remate fueron solo unas gotas, pero en general ha venido lloviendo muy bien. Uh-huh. Ya en prácticamente en todo el departamento no, por ahora no haría más falta más agua. Había algunas zonas que sí estaba necesitando el agua, incluso hasta los tajamares. Uh-huh. Para las pasturas, por supuesto que ha venido muy pero muy bien. Y bueno, los tambos, unos barriales imponentes. Sí. Por todos estos días de alguna llovina y cielo cubierto, pero en general podemos decir que estas últimas aguas han venido muy bien. Han habido algunos días de hasta de 50, 60 milímetros y llevamos unos 100 y algo de milímetros promedio acá en el departamento. Así que por ahora, ya te digo, el agua hasta ahora ha venido bien y bueno, esperemos que de aquí en más pueda no se dé lo que está anunciado, el fenómeno del Niño, porque por ahora la verdad que viene muy bien y ya te digo, para las pasturas y todo eso, excepcional, hace falta que venga un buen levante, ¿verdad?
4: Por supuesto, por ahora más que positivo. Damos vuelta a la página y hablemos de lo que se viene para mañana entonces allí en San José, contanos.
5: Bueno, para mañana tenemos, como tú decías, la liquidación del establecimiento La Tacuara de Restano. Es una liquidación total por venta y entrega de campo, acá en el kilómetro 63-400 de la 45. Te voy a explicar un poquito para la gente que venga de ese lado de Canelones cómo llegar. De todo modo nos puede pedir a los celulares, que ahora después los vamos a nombrar, nos pueden pedir la ubicación, pero es bien fácil de llegar. Toman la ruta 11 hasta la rotonda de Rodríguez, ahí en Tropezón, ahí en la rotonda de Rodríguez, doblan a la izquierda, ahí toman la 45 a la izquierda, hacia ruta 1, digamos. Y bueno, pasando el puente de Valdés Grande, ahí enseguida, un kilómetro y algo para adelante, 2 kilómetros, se van a encontrar con el remate antes de llegar a la rotonda de Camino de la Costa, el mismo sobre la ruta, así que es bien fácil de llegar. Y bueno, hay 12 yeguarizos, hay algunos caballos de andar, algunas yeguas de andar. Hemos tenido algunas consultas si son caballos mansos recomendables como para gurises. No, son buenos pingos como para trabajar en el campo, pero no son recomendables como para niños. Después hay dos potros enteros, hay un padrillo, hay un petizo. El petizo pony sí es bien manso, ya un petizo hecho que tiene sus años, pero es bien mansito, es lo único recomendable como para niños. Después hay dos burros, hay una burra, que eso es bastante buscado para la gente, sobre todo que trabaja con lanares, sí. Por el tema de los zorros, sí. Y bueno, hay alrededor de 50 lanares, que es una muy linda majada caramora, uh-huh. Son unas 30 y pico ovejas, la mayoría con cordero al pie, así que también ha demostrado muchísimo interés el tema de los lanares, uh-huh. Y bueno, después tenemos herramientas y útiles. No va toda la herramienta porque bueno, los nuevos propietarios del campo ya habían hecho algún arreglo ahí con el vendedor, y alguna herramienta va a quedar en el establecimiento, pero sí va un lindo núcleo, digamos, como para destacar un tractor John Deere 3350 doble tracción con cabina. Hay un Sector 4911 con cabina que se le pusimos para reparar porque hace unos años que no se prende, pero en general está bien. Después hay un triciclo cargo Jumbo 125 que está muy sanito, con documentación al día, rastra hidráulica de cuatro cuerpos, rotativa doble hélice, disquera de levante. Después también hay un arado de tres puntos, hay un aserradero que se vende instalado, zorra de dos ruedas, balanza electrónica para ganado, y después una infinidad de lotes, motosierras, cargadores de batería, herramientas de taller, hay piques nuevos, poste nuevo, algún rollo de alambre nuevo, y bueno, va también, que es por donde vamos a estar comenzando, ahí alrededor del mediodía, lo del chalet, que hay bastantes muebles, todo lo que es losa, cristalería, adornos, electrodomésticos, eso se va a estar rematando todo. Así que bueno, el orden de ventas va a ser por los artículos que están en la casa, y después vamos a todo la herramienta chica, y de ahí vamos a todo lo que es lo más grande, los tractores y todo eso, uh-huh. Y después se van a rematar los lanares, calculamos que alrededor de las 4 de la tarde, y ahí bueno, vamos a estar finalizando por los yeguarizos. Ese va a ser un poco el orden de venta. No creo que no está anunciado para la zona mañana, lluvia, sí está anunciado muy frío, pero recordamos que no se suspende por mal tiempo, y desde la mañana va a haber servicio de bar, asado con cuero, chorizo a las brasas, como siempre atendido por el ballet folclórico Sangre Oriental. Así que bueno, hay buen acceso, hay galpón, hay reparo, así que los esperamos a todos que nos acompañen mañana.

0: pueden comunicar. Y bueno, hay fotos en nuestra página web, www.asdrubalcabrera.com.uy, en la página también de rematadores.com y en la página de Facebook Asdrubal Cabrera Remate. Ahí van a encontrar detalle, fotos, también los que quieran algún volante con detalle les podemos mandar. Y bueno, hoy vamos a mandar a la vuelta también para los que algunos nos han consultado para ir a ver, así que hoy vamos a andar ahí a la vuelta en un rato. Así que bueno, está todo dado, ya está todo loteo hecho, está todo ordenado, y bueno, y las condiciones dadas para que mañana puedan ir y hacer lindo negocio.
1: Perfecto, Asdrubal, el agradecimiento por tus minutos y por toda la información. Invitamos entonces a todos a participar de este gran remate de liquidación allí en ruta 45, en el kilómetro 63.400, próximo a la rotonda con el camino de la costa ahí en San José.
0: Exactamente, el agradecido como siempre soy yo, Matías, por la oportunidad que nos dan ustedes de difundir nuestras actividades a la gran audiencia de Radio Continental, que sabemos que llega a muchos departamentos, así que estamos más que agradecidos con ustedes. Fuerte un abrazo, saludo Rubén, para todo el equipo de la radio y para toda la audiencia.
1: Gracias.
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0: Amigos, les quiero recordar que próximos miércoles 26 y jueves 27 se viene el remate 319 de Pantalla Uruguay. 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Bueno, nos queda el contacto con Ariadna del escritorio Cruz Alonso, que se prepara para un remate este fin de semana, el sábado, allí en Pantanoso del Sauce, ruta 82, kilómetro 52.500. Vamos a ver si podemos hablar con Ariadna. Estamos intentando el celular para poder contactarla. Ahora voy con mensajes de texto y de WhatsApp que llegan a nuestro celular 098-71-1600. Por aquí Walter nos manda un audio.
1: Buenos días, Matías. Como siempre, escuchando Agrocontinental, voy a desearte un muy feliz fin de semana para vos, tu familia, para toda la audiencia de Agrocontinental y Radio Continental en general. Bueno, un abrazo grande de Gladys, el Pop y Guate Barro Blanco. Y mañana la fiesta, que pasen espectacular, lo mejor posible. Así que bueno, a disfrutar. Un abrazo grande. Vamos.
0: Abrazo enorme. Mañana toda la familia de Continental a Ciudad Rodríguez. Esta gran gran fiesta, Matías, de la nostalgia. Buenos días, vendo juego de bochas y olla de hierro, 096-67-7303. Alba nos mandó un audio.
2: Buenos días, gente.
0: Buen día.
2: Bueno, de acá de la ruta 75, kilómetro 37, Alba y Cachín. Sí, la verdad que demasiada agua, ya estamos pasados de tanta agua. Bueno, ahora que venga un poquito el frío no estaría mal. Bueno, que tengan buena jornada, lo escuchamos siempre. Saludo a toda la gente.
0: Se vienen unos días de levante, eso es importante. Buenos días, Mati. Vendo pata a pata a nafta, lo vendo por 4.000 pesos, solo permuto por un cordero o un lechón. Celular 094-99-4546. Por ahí los mensajes que vienen llegando a nuestro celular 098-71-1600. Hacemos la pausa y ya seguimos, bueno, con los minutos finales de este programa de viernes en Agrocontinental. La semana que viene, el lunes, les prometo, quedó pendiente hablar con la Mesa de Desarrollo Rural del Oeste, que tuvo el día miércoles próximo pasado su reunión en Inia Las Brujas. También nos queda conocer los resultados del Congreso de Gremiales Granjeras celebrado ayer también en Inia Las Brujas. Y bueno, muchas actividades que se vienen para adelante. Ya vamos a estar hablando de todo esto la próxima semana aquí en los micrófonos de Agrocontinental. Pausa y continuamos.
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0: Bien amigos, compartimos entonces estado actual y pronósticos del tiempo. 8 grados 3 décimas la temperatura a esta hora en Canelones. Viento que sopla del sector sur-suroeste a 33 kilómetros horarios. Cielo cubierto, visibilidad 15 kilómetros, humedad del 69% y la presión atmosférica 1021.2 hectopascales. A esta hora la sensación térmica es de 4 grados. Pronóstico para el día de hoy viernes, cielo algo nuboso y nuboso con bajas sensaciones térmicas, vientos del suroeste y sur de 20 a 40 kilómetros horarios y rachas de hasta 60. Hacia la tarde-noche, cielo algo nuboso y nuboso, chaparrones, bajas temperaturas, viento del suroeste de 10 a 40 kilómetros horarios y rachas de 50, amainando con mínima de 6 y máxima de 10 grados. Para mañana sábado, cielo claro y algo nuboso, con vientos del suroeste y oeste de 10 a 30 kilómetros horarios, rachas de hasta 40 en zonas costeras. A la tarde-noche, cielo claro y algo nuboso, bajas temperaturas, viento del oeste de 10 a 30 kilómetros horarios, mínima 5, máxima 11 grados. El domingo, algo nuboso y periodos de nuboso, viento del suroeste al sur de 10 a 30 kilómetros horarios, rachas de hasta 40. A la tarde-noche, cielo algo nuboso y nuboso con neblinas y bajas temperaturas, vientos del sur al sureste de 10 a 30 kilómetros horarios, mínima 4, máxima 10 grados. El lunes, cielo nuboso sin lluvias, mínima de 3, máxima de 11 grados. El martes, nuboso sin lluvias, mínima 4, máxima 14. Nuboso a algo nuboso el miércoles, baja probabilidad de precipitaciones, mínima 8 y máxima 18 grados. Jueves, cielo nuboso con baja probabilidad de precipitaciones, mínima 11, máxima 17 grados. En materia climatológica, amigos, es todo por el día de hoy.
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0: En el cierre de nuestro programa por el día de hoy me queda repasar la última actividad que nos quedó pendiente. 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Nosotros ya cerramos por el día de hoy nuestro programa con el último mensaje que llegaba por aquí de Marcelo. A ver, lo escuchamos.
7: Buenos días, Mati. Un saludo bueno para toda la audiencia. Bueno, Marcelo Mayocchi de Barro Blanco. No, te quería mandar este audio porque siempre pongo cosas para la venta ahí. Siempre no, a veces. Y y la verdad que siempre muy atentamente ponen el servicio nuestro a la venta y el servicio de usted a la orden siempre. Así que agradecerte.
0: Vamos arriba.
7: Nunca mando audio, siempre hago mando escrito y mando audio a los programas de Continental siempre. Pero nunca mando audios así. Y bueno, quería mandarte un audio de agradecimiento. Un saludo para vos. Y decirte que la radio la escucho todos los días. Todos los días. No un día. Todos los días. Y los sábados también. Y viaja conmigo la radio para todos lados. Voy a pedir para trabajar. Va a la radio con la Continental.
0: Qué
7: bueno. En el camión va a la radio la Continental. O sea, que soy un oyente medio ausente, pero estoy 100%
0: ausente mal. Nunca.
7: Que no es solamente mandar un mensaje y
0: poner
7: algo a la venta. Quería decírtelo porque como no se sabe, quiero que se sepa que más allá de pedirte un servicio de venta, siempre estamos con la radio 100%.
0: Vamos arriba, muchas gracias.
7: Acá soy medio vecino de Murmullo, ¿sabes? Murmullo es Mauro. Bueno, saludos para todos.
0: ¿Por qué le dirán ese apodo? Amigos, nos vamos, ya quedan en compañía de Cecilia Planes en contacto con la gente, el periodístico de Radio Continental. Nosotros nos reencontramos el lunes a partir de las 6:30 con toda la información agropecuaria desde los 1600. Última semana comenzando 6:30, a partir del lunes 31 de agosto vamos a estar con la apertura a partir de las 6 de la mañana todos los días de lunes a viernes aquí en el 1600. Nos vamos. Buen fin de semana para todos. Que disfruten, que pasen muy bien.

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2: Muy buenos días, no tenemos información de carácter necrológico. Con este espacio regresamos en la noche de hoy a la hora 19. Muchas gracias.
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0: Buenos días para todos y para todas. ¿Cómo están? Bienvenidos y bienvenidas a Contacto con la Gente, edición correspondiente a este 21 de agosto del año 2026. Terminamos la semana como la empezamos, nublada, con un sol que parece que juega a las escondidas, porque como que se asoma un poquito. Seguimos mirando para afuera y está todo gris y hace mucho frío, señoras y señores. Yo te paso, me imagino que ellos están en la, afuera, en la viña. Me dice, Cecilia, ¿da alguna noticia nueva? Eso ya nos dimos cuenta que hace frío. Pero hay mucha gente que está en la cama, muchachos. Hay mucha gente que tiene la suerte de todavía estar en la cama, escuchándonos en la cama, y se piensa que afuera está... No. Ponete todo lo que tengas, Mabel. Ponete todo lo que tengas, porque hace un frío tremendo. Va a estar... Y aquellos que nos están escuchando en las viñas, en los tambos, en las bodegas, en sus trabajos, en las terrazas, fuerza, muchachos, fuerza, muchachas, que ya se viene el fin de semana para pasar todo el día frente a la estufa. Frente a la estufa o como yo también, que paso frente a la estufa y con la bolsita de agua caliente. No. No puedo prescindir de la bolsa de agua caliente. Corríjame si me equivoco. Tengo dos bolsitas. Tengo la de gel, que la caliento en el microondas, y la otra, la tradicional. Corríjame si me equivoco, pero su señora esposa es exactamente igual. Vive con la bolsita agua caliente, ¿no?
1: Bolsa agua caliente, el poncho ese de felpa horrible que está por todos lados.
0: ¿El qué es buzo?
1: Horrible, espantoso.
0: ¡Ay, qué bueno! ¡No tengo!
1: ¡Qué bueno! ¡Qué bueno!
0: ¡No tengo! Mata todo matrimonio, te digo. Yo te lo entiendo, entiendo lo que va Mati. Entiendo lo que va. Mata pasión.
1: Media mata. De las calentitas esas que son hasta abajo la rodilla.
0: No.
1: Pijama polar y bueno, está.
0: Y con cara de frío todavía y toda arrugada.
1: Con cara de mal humor todo el día.
0: Claro.
1: Con amigos. Sí,
0: ayer
1: claro.
0: Iba por la calle.
1: Es que yo ya. Está todo bien, ¿no? Son casi 20 años. Llega a casa. A veces llega del gimnasio y se sienta en la cama y yo ya voy atrás con la bolsa de agua caliente, con el agua, y ya se la tiro y sigo con lo mismo.
0: ¿Y si no?
1: Ya está.
0: ¿Viene del gimnasio a agarrar la bolsa de agua caliente?
1: Estoy entregado, estoy rendido, sí, ya está.
0: No, los que somos friolentos, no. No es chiste. No es, respétennos que no es chiste, la pasamos realmente mal. Ayer me iba de acá de la radio y precisamente me crucé y sentí un poco de envidia porque yo vi... Estaba con un buzo común, qué sé yo, y una señora caminando por pleno Pío Bene, señora mayor, con esos buzos que llegan como hasta la rodilla. Vos decís ese, el, sí, sí que es sí, como un canguro, porque tiene...
1: Tiene un bolsillo.
0: Tiene bolsillos, es ¿no?
1: Eso es espantoso. Se lo regaló la jefa, la patrona, se lo regaló.
0: Y... La vio quejándose el pie y dijo, tomá, sí, imposible.
1: Pero aparte, fue, por ejemplo, fue muy gracioso... Ya, obviamente que cero vergüenza, ¿no?
0: Obvio.
1: Sale a llevar a los chiquilines hasta que lo pasan a buscar a la escuela, hace sus cosas, entra,
0: si
1: sale.
0: Si tiene que hacer algún mandadito, igual te lo hace también.
1: Sí, no hay ningún problema.
0: Claro.
1: El fin de semana pasado hicimos una juntada con toda la familia por el Día del Niño en casa.
0: Sí.
1: Y la consigna era de pijama.
0: Buenas, me encantó.
1: Entonces, todos los niños de pijama... Algunos adultos de pijama. Y bueno, y
0: Verónica
1: era la anécdota de ver a Verónica con todo eso. Que hasta los sobrinos, inclusive, los sobrinos decían, ¿y eso, Verónica?
0: Escúcheme una cosa, ¿y quién puso la consigna?
1: Verónica.
0: Sí, claro.
1: Obviamente.
0: Claro.
1: A mí no se me hubiese ocurrido.
0: Mire qué buena idea tuvo, claro. Sí, dijo, sí, la sí. Paso bomba, nos juntamos, está bien. Con lo difícil en que juntarse con estas temperaturas, muchachos.
1: 10, 11 gurises. Eran todos los sobrinos y una niña ajena que...
0: Que se sumó.
1: Que cayó, sí.
0: Vio luz y entró.
1: Vio luz y entró y también.
0: Muy bien, muy bien. Pero claro... Pero hay que simplificar la vida. Nos juntamos, pero bánquenme de pijama. Me encanta. Y de pantuflas también. Porque el pijama con championes no queda bien. Si te pones un pijama, ponete pantuflas. No me digas que usas Crocs.
1: No, usa esas medias calentitas que son con antideslizantes.
0: Ah, sí, entonces, claro.
1: Piso de cerámica.
0: Ya fue. Y ya está. La pasa bomba, la pasa bomba. No te cuestiono, no te juzgo, Verónica.
1: Es indigno.
0: Te mandamos un abrazo grande y seguramente es indigno. Seguramente muchos de los que me están escuchando están con la bolsita, con el mate en la mano y la bolsita de agua caliente ahí en la falda. Bueno, va a ser mucho frío, señores. ¿Qué quieren que les diga? Lo decía Matías hace un ratito, lo está diciendo Inumel, lo está diciendo todo el mundo. Hoy máxima 10, mínima 6, mañana. No, perdón. Sí, mañana mínima 5, máxima 11, el domingo mínima 4, máxima 10, el lunes mínima 3, máxima 11. No, no, no, no, no, vamos a pasar unos días con la estufa a toda candela y con comida de olla, seguramente, no da para ensalada a esta altura del año. Pero, digamos que reglamentariamente u oficialmente, mejor dicho, estamos a un mes de que se termine el invierno. Tomá. Tomá, para vos, amante del frío, próximo 21 de septiembre arranca la primavera. No sé qué tipo de primavera tendremos, pero arranca oficialmente la primavera. Bueno, hablando de primavera, se cumplió en el día de ayer el remate de la cooperativa de viviendas Primavera de Barros Blancos, ruta 8, kilómetro 23. No duró más de 15 minutos el remate, si fueron 10. Fue mucho, un gran marco de público, estuvo allí en la Plaza Constitución con pancartas y se logró el objetivo. El remate no se declaró desierto y finalmente el Ministerio de Vivienda compró en 500 mil dólares el predio que tiene estas 148 viviendas. Arrancó, no había ningún otro oferente. El representante del ministerio levanta la mano, inmediatamente se pone a consideración lo que tiene que ver con el predio y ofrece 300 mil dólares. El rematador le dice, es una base muy, muy baja, la acepto, pero, y no quería bajar el martillo por 300 mil dólares. Se negó a bajar el martillo por 300 mil dólares, así que se ofertó 500 mil y es en eso se compró entonces el complejo Primavera, o mejor dicho, el predio donde está el complejo Primavera. Ahora comienza la etapa de que los cooperativistas empiecen a regularizar sus deudas, pero además tengan que coordinar con el ministerio el pago de esta plata también. Pero para todos estos detalles vamos a estar en un rato nada más con Never Leites. Es una jornada de mucha emoción para estas 50 y 148 familias. Es mucho tiempo, muchos meses de estar con una incertidumbre tremenda. Se cerró ahora sí definitivamente el capítulo. Y esto es muy, pero muy importante. Así que estaremos con eso, por supuesto, también en minutos nada más aquí en contacto con la gente. También estaremos con todos los detalles de lo que se viene organizando, confirmando para el PAN, no, para el Patrimonio Rock 2026. Iba a decir PANDO Patrimonio Rock 2026, 2027, pero no, porque van a estar muchos municipios involucrados. Suárez, Toledo, Barros Blancos, Empalme Olmos, Ciudad de la Costa, por lo menos ellos, puede sumarse alguno más, pero creo que va a quedar por ahí. Van a ser sede de lo que es el Patrimonio Rock 2026 y en un ratito hablamos de todos los detalles. Además, hay otras novedades que vamos a estar compartiendo con ustedes. Hay una información que yo no voy a compartir en detalle, pero que sí vamos a hacer una nota en vivo desde el lugar. Que tiene que ver con una manifestación de vecinos que no quieren divulgar hasta tanto lleguen al sitio, ni la causa, y voy a guardar el secreto obviamente, ni la causa ni el lugar en donde se van a concentrar, pero nosotros tendremos la nota en vivo en minutos nada más y les aseguro que es un tema muy, pero muy importante. Así que quédense por allí, porque también tendremos todo el deporte con Daniel Alonso, que llega con los detalles de lo que será este fin de semana, y muchísimas, muchísimas cosas más hasta las 12:45 aquí en el periodístico de Radio Continental. Está Mati en los controles y vamos entonces a la presentación de la agenda de la jornada.
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la mañana con 45 minutos y ahora sí estoy en condiciones de confirmarles una información que tiene que ver con un corte del camino Minas rumbo al vertedero de residuos de Cañada Grande, que en este preciso momento se encuentra totalmente cortado por parte de una importante cantidad de vecinos de esta zona que están verdaderamente hartos de la situación, sobre todo de la caminería destruida y el tema de la caída permanente de basura que llevan los camiones que van hacia el vertedero de Cañada Grande. El camino está destrozado, de esto bueno lo habían ya denunciado en varias oportunidades, habían tenido contacto con las autoridades, pero no han tenido mucha respuesta. Acá me están llegando, el camino a Minas está cortado no solo por vecinos sino por maquinaria, ¿tá? Hay un tractor puesto en medio de la calle para impedir el pasaje, por lo cual bueno, los camiones que vayan hacia allí no van a poder vertir los residuos. De todas maneras, hoy es un día muy especial porque en el día de hoy, ADEOM está llevando adelante un paro y el servicio de recolección de residuos, y entiendo que esto tiene impacto también en la cantidad de camiones que van a ir a volcar allí a Cañada Grande, se ve menguado. Hoy es la asamblea anual, la asamblea mensual ordinaria. Por lo cual además el gobierno de Canelones informa que hoy, debido al paro de ADEOM, el servicio podría haberse afectado en los municipios de Aguas Corrientes, Los Cerrillos, Canelones, Santa Lucía, Juanicó, Sauce, San Antonio, Santa Rosa, San Bautista, San Jacinto, Tala, Míguez, Monte, San Ramón, Salinas, Atlántida, La Floresta y Soca. Se informa que a partir de las 0 horas del día 22 se retomaría normalmente las tareas siguiendo los cronogramas de cada servicio oportunamente. Lo cierto es que a esta hora el camino Minas hacia el vertedero de Cañada Grande está totalmente cortado por parte de vecinos que han colocado allí también maquinaria para impedir y llamar, por supuesto, la atención de las autoridades respecto de la situación de la calle en materia de seguridad vial. Yo lo he dicho también, yo no sé si es que están fallando los controles, pero que los choferes de los vehículos, de los camiones, se pasan de la raya con la velocidad y que no llevan sujetador ¿cómo que me dijeron que tienen que llevar? Es como una manta que se tiene que poner por encima para que los residuos que van llevando allí no se vayan volando por el camino. Bueno, la verdad que seguramente muchos de los que me están escuchando habrán visto en más de una oportunidad que va pasando el camión y va tirando basura para todos lados. Cajas, bolsas, todo va cayendo. El otro día yo conté que yo iba detrás de un camión de estos por ruta 8 y me cayeron cosas adelante de mi vehículo. No cayó nada en el parabrisas, pero impresionante. No llevaba ningún tipo de sujetación. Y esto obviamente incumple con la normativa. Esto se tiene que controlar. Están fallando los controles, no cabe la menor duda. 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Bueno, vean ustedes, ayer lo hablábamos con Jorge Díaz, el prosecretario de la Presidencia de la República, que la verdad se hizo cargo, ¿no? No tiró la pelota para el costado en el sentido de la desaprobación, diciendo, bueno, algo estamos haciendo mal, etcétera, etcétera. Bueno, la desaprobación de Orsi descendió un pequeño margen tras el momento crítico.
La consultora Cifra difundió este jueves su última encuesta sobre la gestión del presidente Orsi. En ella se revela que un 26% aprueba su gestión, un 57% la desaprueba, un 7% no opina y otro 10% ni aprueba ni desaprueba. Al observar por simpatía política, la empresa indicó que casi la mitad, estamos hablando de un 48% de quienes votaron al Frente Amplio en 2024, aprueba el desempeño del mandatorio, mientras que un tercio, el 32%, lo desaprueba. Entre los votantes de la coalición, la desaprobación asciende a 8 de cada 10, indica el estudio de la encuestadora de la licenciada María Pomies. En tanto, entre los menos politizados, que no dicen o no recuerdan su voto, casi 3 de cada 4 desaprueban y apenas 9% aprueba. Tanto entre los frenteamplistas como entre los coalicionistas, las críticas disminuyen respecto a lo que se registraba en junio y aumenta un poco la proporción que aprueba el desempeño de Orsi. Si se analiza la evolución de los juicios desde el inicio de su gestión, se observa que el año pasado la aprobación de la gestión presidencial fue aumentando hasta septiembre, cuando el 43% aprobaba y desde entonces empezó a caer. En junio de este año se registró la proporción más baja de aprobación de la serie, cuando apenas un quinto aprobaba y casi dos tercios de aprobaba, rezaba el documento y añade que la encuesta actual corta la tendencia. Aunque el balance de juicios sigue siendo negativo, sube 6 puntos porcentuales, de 20 a 26, la proporción que aprueba y baja 8 puntos, de 65 a 57, la proporción que desaprueba, señalaron los expertos. Por otro lado, sigue habiendo más personas que simpatizan con Orsi que las que aprueban su gestión, según cifra, ya que el 43% de los encuestados expresa simpatía y 42% antipatía. Números que obviamente el gobierno tiene que mirar, todos los asesores, los cercanos a Orsi. La estrategia comunicacional, también, que ha cambiado un poco, hay que decirlo, han habido cambios. Ileana Silva se fue para la Secretaría de Derechos Humanos, ahora se maneja de otra manera el tema de la comunicación, como uno de los cambios nomás, ¿no? Pongo un ejemplo. Bueno, ayer yo cerraba el programa con un dato que tiene que ver con, o que tuvo como protagonista a los diputados de Cabildo Abierto, Álvaro.

0: Marrone y Silvana Pérez Bonavita. Yo contaba que además, vamos a ver, porque hoy hay una reunión de Perrone también, le pide una reunión a Cosse también por lo que fue la obstaculización del vehículo de su expareja, etcétera. Esto abrió otros debates. Pero Cabildo sigue en el foco de otros debates también. Vean ustedes lo que publicó en el día de ayer el diputado canario Álvaro Perrone en su red de X. Faltaron huevos. Los propios redactores del artículo de prisión domiciliaria decidieron retirarlo. Nosotros decidimos presentarlo. Votarán y publicó por allí el artículo 20. Toda persona imputada o condenada a un proceso penal por hechos cuyos inicio de consumación ocurrió hace más de 30 años y que tenga 65 años o más de edad podrán solicitar la prisión domiciliaria. Esto va directamente, por ejemplo, a los precios de arena, ¿no? De allí, ¿no? La solicitud se presentará ante el juez competente, etcétera. Así que bueno, se establece y tiene la firma de Perrone y de Pérez Bonavita, que después te voy a contar cómo lo asumió esto el oficialismo. Quiero ir a un tema. Una noticia en realidad que no tiene que ver con el departamento de Canelones, pero que creo que es bastante, que perfectamente debe haber algún caso acá en el departamento de Canelones. En este caso se trata de Maldonado. Detectaron una moto con 300 infracciones y millones de multas impagas. Un operativo de tránsito realizado durante la noche del miércoles terminó con 32 motos incautadas. Entre ellas, una llamó especialmente la atención de los inspectores por la cantidad de infracciones acumuladas. El director de movilidad de la Intendencia de Maldonado, Juan Pígola, contó que el vehículo presentaba un prontuario insólito. Una de las motos tenía 299 faltas. Debía casi 4 millones de pesos en multa. Según explicó el jerarca, una parte importante de las infracciones correspondía a multas generadas por radares. La situación llevó al jerarca a cuestionar los mecanismos actuales para identificar a los responsables de las reiteradas infracciones. Claro, mirá vos, si me parece tan, esto es mi opinión, me parece tan saludable que empiecen a cuestionar esto. El radar multa, pues todo lo que quiera, pero no, eso no obliga ni a que la persona cambie su conducta, ni a que pague las multas. A una persona que comete 299 faltas no solamente habría que sacarle la moto, sostuvo. En ese sentido, señaló que uno de los problemas es que las motos no quedan necesariamente vinculadas de forma directa con la licencia de conducir de quien las adquiere. Todavía no hemos logrado que cada moto que se venda esté directamente vinculada a una licencia de conducir. Para Pígola, establecer esa vinculación permitiría determinar con mayor precisión quién es responsable de las infracciones y actuar ante casos de reincidencia. Esperemos que en algún momento haya una exigencia para vender las motos que tenga la posibilidad de identificarlas con un documento. El funcionario también se refirió a las conductas que detectan los inspectores durante los controles y señaló que existe un grupo de motociclistas que incumple reiteradamente las normas. Hay un grupito de adrenalínicos que quieren vivir en la permanente inconducta. Pígola, ay, que venga para acá. Pígola agregó que entre las irregularidades que aparecen con mayor frecuencia durante los operativos se encuentra la circulación sin licencia de conducir, la falta de documentación y la ausencia de matrícula. 300, casi 300 multas, millones de pesos y seguía circulando y seguía circulando. Apostamos a que acá en Canelones debe haber alguna situación, si no idéntica, similar. En algún momento se lo vamos a consultar a las autoridades, obviamente. Bueno, quiero contarles dónde se realiza hoy la vacunación antimeningocócica. Cerramos esta semana tan importante donde ha habido vacunación desde el martes y les cuento que hoy, viernes 21, las jornadas de vacunación serán hasta las 11:30 en CAMEPA de Suárez, Joaquín Suárez. Empezó 8:30, va hasta las 11:30. También hoy, de 13:30 a 17:30, en la policlínica de Empalme Nikolic, ¿saben? Empalme Nikolic, en la ruta En la auxiliar sur, ruta 101, kilómetro 21-200. Viernes 21 también, de 8 a 12 del mediodía, en la policlínica de Casarino, allí en el municipio de Andaluz. Hasta las 12 del mediodía, entonces. Esos son los lugares en los que hoy hay vacunación antimeningocócica. La semana que viene habrá novedades sobre la agenda y el comienzo de vacunación también en los liceos. Dejamos por aquí y por ahora el repaso de la agenda de la jornada.
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0: pronto.
1: Y llegó el día de dar por cerrado por lo menos este capítulo. Y por cierto que ayer había todavía cierto grado de incertidumbre, había varios panoramas que podían darse, por ejemplo, en el que el remate se declarara desierto, porque era una alternativa que, la verdad, objetivamente era la que le convenía al Ministerio de Vivienda, porque así no tenía que poner plata, pero no era la que le convenía a los vecinos, porque los vecinos necesitaban cerrar esto y comenzar con un proceso de pago ya para estar tranquilos en sus casas. Yo lo decía ayer, y por supuesto este tema lo hemos seguido en todo, desde que nació este conflicto y fuimos viendo las distintas aristas, etcétera, se daba esa cuestión, lo que le convenía efectivamente al Ministerio de Vivienda en términos, incluso había dos beneficios si se declaraba desierto: que el Ministerio no ponía plata y que además no podía, otras cooperativas no podían reclamarle la intervención, que era en definitiva uno de los temores que había manifestado el Ministerio. Pero bueno, dejaba de alguna forma casi en la misma situación, o en la misma situación a los vecinos, porque en los próximos meses se iba a fijar nuevamente el remate. Pero finalmente, y por $500,000, el Ministerio adquirió este predio. Estoy con Never Leites, presidente de la cooperativa. Never, ¿cómo estás? Buen día.
2: Buen día, Cecilia. Buen día para vos y para toda la audiencia. ¿Cómo están?
1: Bueno, hoy, después de muchos meses, respirando con tranquilidad, Never.
2: Bueno, podemos decir que sí, que por suerte anoche se logró un descanso completo, se logró dormir y bueno, respiramos y suspiramos una vez que bajó el martillo ayer.
1: Bien, y que el oferente, digamos, el representante del ministerio ya empezó ofreciendo algo, digamos, ya de cierto no se iba a declarar, ya empezó ofreciendo algo.
2: Sí, exacto. Justamente parte de la estrategia que se había planteado dentro de las conversaciones que habíamos mantenido y demás, como bien sabían o como bien sabido, podían ser dos o tres situaciones. Sí. Cuando llegamos al momento ayer, bueno, teníamos la noticia, por suerte favorable, de que el ministerio estaba y que estaba para presentarse, que estaba para ofertar. Así que bueno, cuando arranca el remate, el rematador da la señal de comenzar con la puja y bueno, el propio ministerio es el que ofrece una primera suma.
1: Bien, de $300,000, que fue muy baja, no, el rematador no quería bajar el martillo y al final acordaron ahí $500,000.
2: Sí, exacto, porque el rematador entendió de que la cifra, porque también es coherente con el trabajo que él debe desarrollar más allá de su propio de su propia economía, tiene que ver también con los créditos que se debían salvar, que estaba por debajo de la cuota, entonces entendió que debía mínimamente fijarse a partir de 500,000 y bueno, allí se llegó.
1: ¿Cómo se recibió? Contame los minutos después de que se bajara el martillo y ustedes tuvieron la tranquilidad de que lo había comprado el ministerio. Contame cómo fue el clima, si tuvieron algún intercambio con la gente del ministerio.
2: Bueno, mira, lo primero que a título personal, cuando

0: escuché, el martillo
1: sí.
0: que se vendió por los $500.000 al ministerio, yo sinceramente me desplomé, me largué a llorar, porque bueno, fue un cúmulo de emociones encontradas por haber podido llegar al punto en el que llegamos, que en realidad es una primera instancia, pero bien
1: Sí.
0: importante. Y después, bueno, todos los vecinos también, ¿no? Que por supuesto, sumamente emocionados y llorando, salieron para la casa nuevamente, porque después hicimos una minuta chiquita en la plaza con los vecinos, como para ponernos en sintonía de lo que estaba sucediendo. Y bueno, previo a eso sí, tuvimos contacto con la gente del ministerio, con Milton Machado, quien fue en representación de la ministra Tamara Paseiro. Bueno, obviamente agradecimos la intervención del ministerio y bueno, ahora quedamos en realizar nuevos contactos a partir de la semana que viene o la próxima para conformar esa mesa de trabajo y para ver cómo seguimos para adelante.
1: Bien, y ahí me quiero detener, Never, porque van a tener este fin de semana para descansar, para festejar, pero comienza una nueva etapa. Esa mesa de trabajo, ¿cuál es el objetivo? ¿Fijar el modo de pago de los cooperativistas?
0: Sí, exacto. La mesa de trabajo tiene por finalidad, bueno, los documentos que ya habíamos entregado durante todas las conversaciones y negociaciones que habíamos mantenido anteriormente, teníamos propuestas que eran concretas en relación a cómo seguíamos, en virtud de lo que siempre dijimos, que cada socio termine de pagar lo que le corresponde, que el Estado cuide los dineros públicos y, bueno, a partir de allí dejar totalmente concluida esa parte. La idea es, bueno, que esa mesa de trabajo esté compuesta por integrantes del ministerio, que obviamente va a tener que hacer algún representante ejecutivo, más el equipo asesor jurídico, al igual que la Agencia Nacional de Vivienda y, bueno, nosotros como comisión directiva.
1: Bien, y a ver, y quiero tener bien en claro el panorama. Ahora lo que los cooperativistas tienen que pagar es la deuda que mantienen con los acreedores más estos $500.000.
0: Ya, nosotros lo que entendemos, según lo que establece la ley, el Estado ser el acreedor preferente,
1: sí.
0: Nosotros entendemos de que esos dineros van a volver a las arcas del Estado. En función de eso, entendemos también de que no se debería de pagar ese dinero. O sea, los cooperativistas no deberían pagar esos $500, salvo todos los gastos que resulten del remate en sí mismo, ¿no? Los costos que se pagaron al rematador y los honorarios del síndico.
1: Pero el ministerio creo que entiende otra cosa, Never.
0: En realidad es parte de las cosas que tenemos que sentarnos a conversar en esa mesa
1: de diálogo,
0: de negociaciones, en esa mesa de trabajo. Porque en estos momentos creo que todo está como con mucha efervescencia todavía, y sobre todo el día de ayer, pero es parte de sentarnos con los libritos, con la ley, con los decretos y demás cosas que hagan a justamente eso, ¿no? De entender de que esos dineros, porque ahora lo que va a suceder es que ese dinero va a estar en poder del juzgado para pagar a los créditos que corresponde según marca el expediente.
1: Sí.
0: Pero como el Estado es el acreedor preferente, el Estado va a reclamar esos créditos y esos créditos le van a volver todos al Estado. Entonces entendemos de que sería como que el Estado, si nos cobrara esos $500.000, estaría haciendo una ganancia de un problema. Entonces,
1: claro,
0: creemos que lo más sano y lo más sensato es que, bueno, que se entienda por ese lado y que lo llevemos por ese camino.
1: ¿La totalidad vuelve al ministerio? ¿La totalidad vuelve al Estado de los $500.000?
0: No, creo que no. Creo que no, porque
1: hay otro.
0: Justamente de ese dinero hay que sacar algunos costos, pero calculamos que es muy poca plata la que no volvería. Estimamos que puede llegar a ser $30,000 o $40,000 que no volvería.
1: Bien.
0: Pero tampoco es todo el monto.
1: O sea que el resto de los acreedores no van a cobrar.
0: Y suponemos que no. En realidad hay varias cuestiones allí, porque nosotros, previo a todo esto, habíamos mantenido conversaciones con los representantes de acreedores en función de justamente un acuerdo que habíamos hecho con el ministerio y con el propio síndico de buscar a esos acreedores para ver si llegábamos a algún punto de lograr un acuerdo. Esos acreedores estaban todos desinteresados. Es más, de hecho nosotros tuvimos, yo personalmente tuve la llamada de tres de los acreedores que estaban involucrados diciendo que ellos estaban con disposición a firmar cualquier papel, como que no querían nada para salirse de esa situación.
1: Ajá.
0: O sea que al día de la fecha nosotros lo que tenemos a ciencia cierta es que los acreedores están todos desestimados por sí mismos.
1: O sea, no tienen intenciones de reclamar nada.
0: No, y bueno, inclusive yo creo que en alguna oportunidad lo comenté, hay varios de los acreedores que figuran en esa lista del expediente, bueno, que fallecieron, ¿no? O sea, murieron.
1: Sí. Pero a ver, corregime si me equivoco, Never, pero uno de los acreedores, el que se presentó como acreedores, es este abogado que en algún momento a ustedes los asesoró.
0: Sí, exacto. Ese abogado es Álvaro Machín, que es quien en su momento fue quien dio el asesoramiento legal a la cooperativa para que se presentara al concurso voluntario y
1: Sí.
0: después, bueno, es el primero en la lista de acreedores reclamando la falta de pago de honorarios, que, bueno, al día de la fecha él los estimó como en varios millones de pesos.
1: Varios millones de pesos. O sea que ese acreedor en particular sí se presentaría.
0: Y no, no sabemos en realidad si él se presentaría o no, porque si él hubiese tenido interés en algo de eso, es muy probable que ayer se hubiese aproximado al tema y no
1: Y
0: estuvo.
1: no lo hizo. Bien, bien, bien. A partir de la semana que viene, entonces, ¿se va a conformar esta mesa de trabajo, Never?
0: Sí, la semana que viene nos vamos a contactar con los actores del Ministerio y de la Agencia para ver cómo resolvemos la mesa y qué día empezamos a trabajar en eso. Así que suponemos que la semana próxima ya vamos a tener fechas concretas del inicio de esa mesa de trabajo.
1: Pero ahora se va a ir caso a caso, ¿no, Never? Digamos, cada familia encarando parte de esa deuda, no en formato cooperativa.
0: Esa es la idea, esa es la intención, porque como nosotros dijimos en alguna oportunidad, tenemos la particularidad de que hay vecinos, por ejemplo, que les faltan 2 o 3 años para terminar de pagar. A algunos les faltan 5 o 6, a algunos por atraso les falta algún tiempo más. Entonces la idea ahí es poder individualizar cada deuda y que bueno, que cada uno que vaya pagando en función de lo que le va quedando. Pretendemos mantener un núcleo, ¿no? O sea, no que sean problemas individuales, sino que sean problemas individualizados en lo colectivo.
1: En lo colectivo. Ahí está. No perder lo colectivo.
0: Exacto.
1: Perfecto. Never, nada. Que disfruten el fin de semana. Las felicitaciones. El abrazo grande para estas 148 familias. Pero seguiremos esto porque ahora se arranca un nuevo capítulo. Así que seguramente a partir de la semana que viene de la otra estaremos siguiendo de cerca las negociaciones con el ministerio. Gracias por este rato nuevamente y felicitaciones.
0: Bueno, muchas gracias a ustedes por siempre estar allí, por la preocupación, por el espacio, que es bien importante para la discusión de este tipo de problemas. Y bueno, vamos a ver si logramos enfriar un poco el CPU el fin de semana, que la semana que viene hay que seguir trabajando.
1: Ni que
0: Así
1: hablar.
0: que estaremos en contacto.
1: Abrazo enorme.
0: Muchas gracias, hasta luego.
1: Bueno, así está entonces, arranca una nueva etapa, pero ahora con la seguridad de que no pierden sus casas. Vaya que si eso es importante. Ahora la negociación pasa por otro lado y seguramente será mucho más fluida y no tendrá la cuestión esa ni la presión de perder sus hogares estas 148 familias que ayer entonces quedaron satisfechas con este resultado. Me equivoqué. Afortunada, cómo me gusta equivocarme en este tipo de cuestiones. Yo pensé que se iba a declarar desierto. Pensé que se iba a ir por esa estrategia y afortunada y que bueno, esto se iba a tirar un poquito más para adelante. Afortunadamente no, por el bien de los vecinos también. Y bueno, el ministerio entendió que era lo mejor. Y así se cierra una parte de este capítulo de la cooperativa Primavera.
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0: 10 de la mañana, 21 minutos en toda la República Oriental del Uruguay. 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Y qué palta que tienen, ay, ay, ay. ¿Qué dice Willy que nos mandó? ¿Qué te pasó? ¿Te lesionaste, Willy? ¿Estás con la patita para arriba? ¿Qué pasó?
1: Hola, buenos días, Cecilia. Bueno, buenos acá días. Escuchando el programa, sí, está muy frío. Yo estoy en la cama, pero recetado por el médico. Tengo para 10 días estar en la cama. No. Le mando un saludo a la gente de la bodega y bueno, que se cuiden del frío y bueno, los que tienen que salir a trabajar. Se sabe que tenemos que salir, pero yo esta pero vez bueno, por 10 días no puedo.
0: Ah, qué
1: estoy
0: pena.
1: Escuchando el programa, feliz viernes para todos y que pasen muy bien.
0: Pero
1: el Willy 2.0.
0: Willy, a mejorarse, a cuidarse, la patita para arriba, a cuidarse, beso enorme y buen fin de semana. Buenos días, María Cecilia, y escuchas. Sobre las personas que andan en vehículos sin libreta y reinciden, yo soy de la idea que tendrían que ser procesados principalmente a esos padres que le dan las llaves a menores. No puede ser que andás con todo en regla, te chocan, vienen, se llevan el vehículo, moto principalmente, y no te pagan nada. El seguro dice que no tienen a quién enfrentar por el accidente. Soy de la idea de hacer juicio a las personas y si no tiene con qué pagar, bueno, lo siento, procesado. Ahí van a parar un poco, dice Nano. Yo, capaz que me equivoco, pero yo creo que hoy un adolescente, si va a un lugar, ya ni necesita que se lo compre el padre la moto, me parece. Junta la plata, va y se compra una moto. Digo porque a veces los padres tampoco pueden hacer absolutamente nada. Bueno, vamos a recibir a los vecinos de Cañada Grande que están cortando en este preciso momento Camino Minas. Ustedes ya tienen parte de la información en nuestras redes sociales. Están reiterando reclamos que entienden no han sido respondidos por parte de la Intendencia, que es la encargada de controlar algunos aspectos, como por ejemplo el estado de la caminería, la velocidad de los vehículos, los residuos que se van cayendo, entre otras cuestiones. Ya nos metemos en eso.

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0: vamos directamente entonces a Camino Minas, allí uno de los ingresos al vertedero de residuos de Cañada Grande. Varios vecinos con maquinaria, algunos de ellos, están cortando en reclamo por varias cosas. Voy a establecer el contacto con uno de los vecinos que además vive ahí mismo. Ahí mismo, o sea, ve pasar directamente los camiones, no es que vive en las cercanías, vive allí, sobre este camino. Johnny Silva, ¿cómo anda? Buen día, bienvenido.
1: Sí, hola, buen día, Cecilia. Bueno, muchas gracias por estar ahí, como siempre.
0: Un placer.
1: Y bueno, acá estamos con un lote de vecinos, viendo a ver cómo podemos ver, a ver qué importantes somos para la Intendencia y para el gobierno, ¿no? Porque acá también tiene que estar involucrado el Ministerio de Medio Ambiente. Jamás lo hemos visto, no han venido, y tengo entendido que el Consejo lo pidió entrevista muchas veces y no lo ha logrado. Acá Cañada Grande aparentemente es una zona olvidada en Palme Olmo, como así también lo es en Palme Olmo, ¿no? Porque la realidad pasa por ahí. Los caminos están intransitables, más allá de la basura. Y bueno, es una preocupación que tienen todos los vecinos. Hoy es un punto de comienzo al respecto, le digo, porque la verdad están todos los vecinos en lo mismo. El basurero Cañada Grande ya hace 30 años que funciona y aparentemente no tiene fin, porque estamos viendo que están pasando camiones de basura de Montevideo también. Y toda la zona que tiene que ver con Cañada Grande está todo deshecho. No hay ni siquiera un camino como la gente, digo. Yo no sé cómo hacen los camiones, pero los ves entrar y salir como si ni tal cosa, siguen rompiendo. No hay ninguna posibilidad de que esto lo arreglen. Acá en Camino Mendiondo y Camino Vidal hace más de 9 meses que no vuelcan un camión de tosca. Lo único que pasan en las máquinas. Últimamente lo que hicieron fue sacar la tosca, esa lavada que está arriba de la vereda, tirarla en la calle, y con eso pasa la máquina, la peina, vamos a decir así. Sabemos que esta lluvia rompieron mucho más de lo que estaba roto, e inclusive hay gente que ya ni quiere venir a visitarnos, porque ese tramo ahí de Camino Mendiondo, de Camino Vidal, cuando baja por la Ruta 8 está todo deshecho, camino a Mina hasta la entrada del basurero está todo deshecho también, hasta el basurero, inclusive, y bueno, y esto es como que acá no pasa nada, como que nosotros también somos parte de la basura, y las cosas no es así. A veces vemos que la gente que vive acá en esta zona, va en toda la zona de Palme Olmo, somos tratados de ciudadanos de cuarta categoría, y ahí es donde discrepamos. Nos hemos reunido un montón de veces con el Consejo, sabemos que el Consejo no tiene las máquinas en el fondo del Consejo Municipal, el alcalde no ha respondido, que también ha hecho 20.000 pedidos, inclusive entrevista con el intendente. Acá hace poco el intendente estuvo inaugurando un barrio Los Tilos ahí, y ni siquiera hizo uso de la palabra, no sé a qué vino, porque la verdad, o sea, esas son de las cosas que realmente a mí, con respeto que todos saben y me conocen, hasta carteles he puesto antes de esto, de lo que pasara en frente a la portera de casa, pero bueno, no hay una solución. A mí no me gustaría de esto hacer eco únicamente que hable yo, ¿no? Tengo un vecino acá que también quiere hablar y expresarse, no sé, Cecilia.
0: Dale, pásame con él, a ver.
2: ¿Qué tal, Cecilia? Buenos días.
0: Hola, buenos días. ¿Con quién tengo el gusto?
2: Con Diego. Diego Busó, de acá, de Cañada Grande.
0: Diego, ¿sos de ahí, sobre el camino Minas? ¿Vivís muy cerca de allí?
2: Vivo a 600 metros de la entrada del basural, más o menos.
0: Bien. ¿Cuál es la situación con la que convivís día a día? ¿Por qué hoy cortan, además? ¿Cuál es la situación que llegó ya a un extremo, Diego?
2: Bueno, mirá, a mí el fusible fue que el otro día mi familia la echaron para afuera de la calle en la noche. Mi señora fue a buscar mis hijas a un cumpleaños y un camión pasó y la tiró para afuera. Por suerte no pasó nada, o sea, no hubo, o sea, nada, no se rompió el auto, no hubo víctima, no pasó nada. Pero sí la tiraron para afuera y bueno, no aguanto más. No aguanto más, esto es un no vivir, con el tema de las calles, los camiones, es insoportable.
0: ¿Camiones que pasan a alta velocidad también, estos que llevan la basura?
2: Sí, por supuesto, acá no hay control de nada, o sea, choferes andan, o sea, yo tengo una empresa de transporte y lo vivo, lo veo todos los días también, los camiones pasan a alta velocidad y las calles están totalmente arruinadas, o sea, vivimos en un chiquero, esto es un chiquero, si tú estuvieses aquí hoy y lo vieras, o sea, no, es inentendible cómo no se hace algo, no se asfalta o algo, o sea, es un tránsito de cientos de camiones diarios y... No se puede vivir, no se puede vivir. O sea, pasan la máquina y al rato ya está todo hecho mierda otra vez. No, es insostenible.
0: ¿Qué pasa, Diego? ¿Qué ha sucedido también con el tema que ustedes habían denunciado en alguna oportunidad, que de estos camiones se caen muchos residuos y quedan ahí por el camino también?
2: Bueno, eso es todos los días. O sea, es muchísimo. La gente, o sea, los camioneros no, la mayoría... O sea, no la mayoría, pero hay muchos camioneros que no tapan, ¿tá? O tapan mal la carga, y es un basural en la calle, ¿tá? Últimamente han venido un poco más seguido a levantar la basura, pero al otro día ya está lleno de cajas, lavarropas, colchones, en la calle, es insoportable, ¿tá? O sea, hierros tirados, rompemos los vehículos... O sea, es insostenible, esto es insostenible. Ahora con los vecinos vamos a empezar a cortar todos los días que podamos y hasta que vengan y hagan algo, ¿entiendes? Es un no vivir acá. O sea, no. Es injusto para la gente que vive acá recibir la basura y los camiones de todo el departamento y que no se haga nada. No hay control de plagas. Acá, o sea, las ratas, los caranchos, o sea, matan los... tiran perros, o sea, es insufrible. Vivimos en una situación de cuarta, ¿tá? O sea, la gente de Canelones no sabe, no lo ve, pero esto es insostenible.
0: Sabes que mientras estamos haciendo la nota me llega el siguiente mensaje. Me dicen que en la rotonda de la 82 y camino al basurero no respetan, los camiones no respetan señalizaciones y te tiran el camión arriba a cualquier vehículo, y que eso es algo que se vive también todos los días. Algo similar a lo que tú mencionabas que le pasó a tu esposa.
2: Es todos los días, esto es todos los días. A ver, hay de todo, ¿no? Hay camiones que la verdad que se comportan muy bien, pero hay muchos que no, ¿tá? Muchos.
0: Ahora, Diego,
2: la empresa me ha pasado de llamar a las empresas para quejarse, ¿tá? Y me dicen, sí, yo aviso al chofer, y es un no vivir todos los días tránsito, todos los días camiones fuera, o sea, caídos en la calle. Es insostenible, ¿no? O sea, es inexplicable. Tienes que verlo todos los días para darte cuenta. O sea, yo le pido a la gente de Canelones que entienda que no podemos vivir así. No podemos vivir así.
0: Diego, ¿no han pensado o no han tomado, por ejemplo, para además agregar a las denuncias imágenes, videos y las fotos de las chapas matrículas de estos vehículos?
2: Es que es difícil sacarle la matrícula a los camiones, porque pasan a alta velocidad. Y aparte, cuando se ha hecho la denuncia, no hemos tenido resultados ninguno. Uh-huh. O sea, se han hecho denuncias y no hay resultado. ¿Ah? Dicen que sí, pero no hay resultado. Vivimos así. No hace mucho se dijo que los camiones no podían superar los 40 kilómetros por hora acá sobre camino a mina. Y se respetó durante 5 días. Después siguió. ¿Entiendes? O sea, el GPS de los camiones lo miraron las empresas durante 2 o 3 días, después ya no lo miraron más. Esto es, o sea, es increíble, pero hay que vivirlo, hay que estar acá para verlo. O sea, no, es imposible.
0: La idea, Diego, es entonces que hasta que no reciban respuesta van a estar periódicamente cortando este camino.
2: Yo voy a estar cortando, o sea, yo en lo personal, todos los vecinos, pero creo que yo en lo personal, yo voy a venir a cortar. Aunque fuese solo, voy a venir a cortar. No lo tolero más. Está en riesgo la vida de mucha gente acá. ¿Me entiendes? O sea, incluso ahora mismo hay una señora acá vecina discutiendo con el chofer que se le tiró en la rotonda. Ahora mismo está discutiendo por
0: eso. Eso es lo que escuchamos, una vecina que le está reclamando al conductor del camión.
2: Sí, a una vecina que se quejó con un camión que se le tiró en la rotonda y casi le provocó un accidente.
0: Tremendo. Hasta bueno, el momento.
2: Está medio caldeado.
0: Sí, se escucha.
2: Le paso con otro vecino.
0: Bien.
2: Sí, Cecilia.
0: Sí.
2: Cecilia.
0: ¿Con quién tengo ¿con quién tengo el gusto?
2: Cecilia. Johnny, escuchame, Cecilia.
0: Bien.
2: Para destacar una noticia, viste que acá también es una zona de producción rural.
0: Sí.
2: Acá los caranchos que están en la basura se están llevando muchos corderitos.
0: Me comentaba,
2: sí. Que se mandó a Bienestar este animal, para que vean todo lo que produce esto, ¿no? No solo el tema de las calles, el tema de la basura, el tema de los camiones. Ahora se dice que se va a armar la planta donde los vecinos estamos en desacuerdo también, no con la planta, sino el lugar. Y bueno, todo eso nos está produciendo un poco de más miedo a todos los vecinos acá en la zona. Por eso quería destacar esa información. No solo información, sino que hay un video que ya lo sacaron, que los caranchos, ¿cómo te llevan los corderitos, verdad?
0: Bien.
2: Más los perros sueltos y todo, porque es una zona de que también hay gente que produce acá, ¿no?
0: Ni que hablar. ¿Miedo por qué? ¿A qué tienen miedo? ¿Por qué decís que crece el miedo entre los vecinos?
2: Y acá lo que se está escuchando es que va a empezar a venir basura de otros departamentos. En el caso concreto, ya está viniendo basura de Montevideo, ¿no? Y eso, la planta recicladora que se planteó, que dice que esa planta va a tener un 20% de los desechos que van a ir de disposición final, eso se va a sumar, es muy probable, a toda la basura del área metropolitana. Esa es la realidad, porque aparentemente esa planta que van a poner acá, solo con la basura de Canelones no se va a poder mantener, ¿verdad? O sea, van a necesitar más basura de otro lado. Por un lado eso, y por otro lado vemos que como el Ministerio de Medio Ambiente no se hace presente, si la Intendencia no tiene máquina, el municipio no tiene máquina, y bueno, van a tener que venir del Ministerio de Medio Ambiente a solucionar todo, a empezar a ver de qué manera le dan un mensaje al vecino de que realmente merecemos tener otro trato, ¿no? Esa es la verdad.
0: Bien. Johnny, ¿se van a quedar ahí entonces esperando alguna respuesta por parte de las autoridades hoy?
2: Y bueno, la idea sí es quedarse un rato, bueno, si vienen las autoridades, mucho mejor, pero bueno, por ahora esto se arrancó, esto es el comienzo de un montón de vecinos que acá saben que son vecinos productores, que trabajan todos los días, que es complicado estar hasta ahora con este frío, y bueno, de a poquito se van organizando y bueno, y veremos a ver qué otra medida vamos a hacer, pero sí están dispuestos a venir a cortar el lo que es el tránsito de la basura, ¿no?
0: Perfecto. Lo vamos a seguir muy de cerca, Johnny. Abrazo para vos y para toda la gente que está por allí.
2: Bueno, muy amable, muchas gracias.
0: Abrazo enorme. Allí estaba Johnny Silva y algunos otros vecinos de la zona. Se escuchaba por allí esta discusión y mientras realizábamos la nota llegaban los mensajes aquí a la radio confirmando que también han vivido situaciones. De hecho, yo con mucho respeto lo digo, además yo en mi caso sí tengo la matrícula, me pasó algo similar con uno de estos camiones, pero en plena ruta 8. En plena ruta 8, fue hace 2 semanas aproximadamente, llovía mucho, había viento, volaban los residuos, el camión sobrepasaba a todos los vehículos a alta velocidad, iba virtiendo los residuos también, es algo, la verdad, que bastante comprobable. Esto de los corderitos me lo habían comentado también, que se había producido, que un productor de por allí había perdido muchos corderitos precisamente a mano de los caranchos. Y realmente, bueno, es una situación que uno puede entender claramente el hartazgo, la impotencia que sienten estos vecinos que hace más de 20 y pico de años conviven con esta situación y que no reciben respuesta. Las respuestas son por 2 o 3 días y después se termina todo. Una situación muy injusta que ni siquiera se ha tratado de alguna manera equilibrar con algún tipo de beneficio, que eso es algo que yo nunca entenderé, cómo no se intentó resarcir en algo el perjuicio que tienen tantos vecinos de esta zona. Veremos si hay respuesta por parte de las autoridades.

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0: Temón del alemán, temón del alemán. Canción para agradecer lo que estamos escuchando a la selección de Matías Pérez cuando pasan 48 minutos de las 10 de la mañana y avanzamos aquí en contacto con la gente en compañía de la Escuela y Salón de Belleza de Leticia Piña. 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Cecilia, tenés razón sobre eso de que un menor se compre una moto sin más. Una vez hablé con un político y le dije que ya que exigieran seguro para levantar una moto, ¿por qué no exigen la libreta vigente también? No, está en plena discusión eso. Va, sigue en discusión porque se ha planteado de alguna manera en el Congreso de Intendentes. Ahora vi que hay otros legisladores que están proponiendo también que cuando se vaya a comprar una moto, esta moto quede vinculada a una libreta de conducir y ese sea él o la responsable. Hoy por hoy las motos escapan a muchísimos controles, esa es la realidad, y los números hablan de que no está siendo una buena cosa para nadie, para absolutamente nadie. Así que bueno, veremos cuánto se avanza. Viste qué lento que es todo nuestro país, ¿no? Es lentísimo, che, algo que parecería muy obvio, ¿no? Que vos no te puedas comprar una moto como en el mismo lugar donde te compras una licuadora, un sillón o un espejo para el baño. La verdad que no, pero bueno. Elsa de Ciudad del Plata nos manda un audio por ahí, a ver qué dice. La escuchamos.
1: Buen día, Cecilia. Matías, qué gusto escucharte, Cecilia, como siempre. Bueno, una mañanita fría, pero linda, linda, linda. Yo acá en mi trabajo, en mi ejercicio, sopla un poquito el viento, pero... estaba lindo, por lo menos vemos un poquito de sol y como tú decías, el sol está jugando a la escondida.
0: Ah, sí que
1: se esconde,
0: que no,
1: sale, sí. Se esconde, sale, pero ahora se estaba calmando un poquito el viento también. Acá en la Rambla sopla. Bueno, les deseo que tengan todos un buen fin de semana. Un gracias. Abrazo vaya para el flaco, para mi compañero el Patito, para Neldita, Rubén, y y para toda aquella gente linda, señor Rodríguez, Roger, Adriana, Flor y Maico. Que todos tengan un buen fin de semana. Abrazo de Elsa, que te está escuchando por medio de la aplicación.
0: 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Comemos todos acá y al otro día desayunamos tortas fritas también. Son un espectáculo, absolutamente. Bueno, lo decía Elsa recién, y es parte de los pronósticos de meteorología que se van a incrementar los vientos. El fin de semana que comienza y los primeros días de la semana entrante traerán una buena noticia, especialmente para las zonas que sufren las consecuencias de los desbordes de los ríos, porque no se esperan precipitaciones significativas en ningún punto del país. Pero en contrapartida, los próximos días también van a estar marcados por dos características poco amables. Una notoria caída de las temperaturas y la persistencia de una nubosidad espesa acompañada de viento. Esta mañana, varios meteorólogos, por ejemplo Guillermo Rami, señaló la excepción de un sábado con sol a pleno. Mañana, mira qué bueno, que será seguido por días con mucha nubosidad, al menos hasta el jueves. Yo estoy leyendo esta información. Y Matías está festejando. Yo no les exagero cuando le digo que le cambia la cara cuando digo que va a haber sol y que va a haber calor. Es una cosa tremenda lo que celebra que siga así el tiempo frío, lluvioso, todo. Le encanta. Yo no lo juzgo igual, ¿eh? Yo no lo juzgo.
2: Lo más cerca de Suiza, Noruega, que vamos a poder estar.
0: Y usted se guía con todo placer. Pero allá. Y le tocó una esposa recontra friolenta. Mirá vos si le gustará el frío, que hasta con pijama y todo prefiere el frío. Te prefiere el frío.

0: Bueno, yo no lo juzgo. Yo no lo juzgo. Tiene su parte. A ver, yo digo la verdad. En mi caso en particular, ya que estamos en programa de viernes, opinión, he llegado a la conclusión. Yo te prefiero. Con todo lo que representa, ¿eh? Varios días de lluvia, pero sin tanto frío que estos fríos intensos. A mí el frío me devasta totalmente. No hay manera de que entren. Soy Verónica. O sea, no. La paso muy mal. En mi casa, frente a una estufa, con la bolsa de agua caliente, la paso mal. No quiero hacer nada. No quiero hacer. El frío no me gusta. Te prefiero como cuando teníamos lluvia.
1: Sí.
0: Te molesto, todos los chapines embarrados, lo que vos quieras. Pero. No tanto frío.
1: Yo prefiero el frío y no la lluvia.
0: ¿Usted prefiere el frío?
1: Pero, ¿qué pasa? Lo encuentro poco práctico. Soy coherente,
0: ¿al
1: ¿no?
0: ¿Al frío?
1: Claro, al frío más que nada, al invierno, con sí. El tema de las lluvias y, bueno, las bajas sensaciones térmicas para andar con chiquilines. Tengo gurises chicos.
0: ¿Con tres gurises, ¿no? ¿Cómo hace con la ropa?
1: Como hago con los niños cuando llueve 2-3 días, bueno, y no pueden salir al patio. Eso es. La pregunta es esa. ¿Qué hacemos con los chiquilines? Pero yo entiendo y sé que es poco práctico. Pero la misma sensación que te da a vos el frío,
0: sí.
1: de que sentís que no podés, de que no vas a llegar al mediodía, de que te morís antes.
0: ¿A vos te pasa con el
1: calor? Esa misma sensación me pasa en verano. Es horrible. Para mí el verano
0: es
1: la peor cosa que pueda existir en la Tierra.
0: ¿Sí? Sí. Escúcheme una cosa, pero en serio les pregunto, con tantos días así, ¿desarrolló usted alguna estrategia por el tema de la ropa? No es menor esto,
1: no.
0: Estamos hablando de gurises que van a la escuela, que todos los días son por lo menos una muda de ropa, es el mejor.
1: Yo no desarrollé nada. Mi esposa es la que está con el tema de colgado, y colgado no, pero sí tendido arriba de algún respaldo de alguna silla, y el aire acondicionado, que realmente nos ha salvado el invierno.
0: ¿Y le seca la ropa también?
1: Sí, increíblemente. Increíblemente.
0: Mire usted. Bueno, me alegro un montón. Sí. Los calzoncillos, las bombachas, todos colgados, los pestillos.
1: Túnica de los gurises.
0: La túnica.
1: Renzo ayer me protestaba. Y otra vez tengo que poner la túnica a lavar. Y claro, mi amor, si vas todos los días a la escuela, todos los días lavas la túnica. No ensucias tanto la túnica y no tenemos que lavarla todos los
0: días. Pero además,
1: días.
0: Claro, en día de lluvia las túnicas se embarran todas también, ¿no? Estamos en un ámbito... Ay, ay, ay, yo te la regalo. Pero bueno, vamos a seguir así, ¿eh? Va a seguir lluvioso, va a estar difícil para colgar la ropa, comprar los tenders. Yo no tengo tenders. ¿Qué disparate, che? Buen día, parece que el gobierno nacional y departamental decidieron abandonar a la población de Empalme Olmos y Cañada Grande, dice Zuli. Bueno, es la interpretación que tienen los vecinos de allí también, sin lugar a dudas. Es lo que interpretan, que no hay ningún tipo de prurito a la hora de perjudicar esta población a lo largo de los años, ¿no? Carlos nos manda un audio por ahí a ver qué dice. Lo escuchamos.
2: Buen día.
0: ¿Cómo estás? ¿Cómo
2: va? A mí lo que me preocupa mucho es en la sociedad, en la gente que siga creyendo en la política y en los políticos, mayormente en los políticos. Porque los políticos son siempre los mismos y nadie le va a arreglar nada. Tienen que hacer como yo, votar anulado siempre, porque ¿para qué quieres votar a una persona que lo llevas a ganar un sueldón y después no va a hacer nada? Y el intendente de Carlones sabe todas las situaciones de Carlones mejor que cualquiera, porque fue prosecretario de la intendencia la temporada pasada. Y hace años que está ahí adentro de la intendencia. Si podrá saber del basural ahí en el Palme Olmo, si podrá saber de todo. Si no sabe, porque tiene pocas ganas de informarse. Porque años hace que está trabajando para la intendencia de Carelone, ¿no?
0: Sí, por cierto, Yamandú Orsi es de los que más puede llegar a conocer Canelones, no me cabe la menor duda. Nació, trabajó, se desarrolló como político, obvio, ni que hablar que conoce Canelones. Hoy tiene una responsabilidad nacional, ¿no? Pero que conoce el territorio, lo conoce sin lugar a dudas. Ahora vos imaginate que, Carlos, imaginate que, yo entiendo el descontento, el enojo y todo, pero vos imaginate que todos votemos anulado. Se debilita muy considerablemente la democracia. Acá hay que exigir y votar a quienes mayores garantías dan, me parece a mí, ¿no? Walter manda un audio también por ahí, a ver qué dice.
3: Buen día, Cecilia. Bueno, como siempre, escuchándote todos los días, era para mandarte saludos.
0: Gracias.
3: A Matías, que está ahí contigo, a toda la Radio Continental, la audiencia de este programa tuyo. Bueno, un abrazo grande de Gladys, el Papu y Guate Barros Blanco, y que pasen Muy lindo el fin de semana allí en Ciudad Rodríguez con toda
0: Uy,
3: la
0: la vamos a
3: familia y la gente
0: pasar.
3: de Continental. Un abrazo grande para todos y bueno, como dice Cristian, cada vez somos más, vamos arriba.
0: Obvio. Gonzalo está en este preciso momento, capaz que nos está escuchando en el auto mientras está haciendo últimas compras para sorpresas y regalos y decoración y de todo que va a haber mañana. Así que no se lo pierdan. Una gran fiesta allí en Ciudad Rodríguez con comida de primer nivel, bebida de primer nivel, baile, chiveo, regalos, de todo. En un rato me voy a encargar yo de lo que tiene que ver con los centros de mesa. Van a llegar y van a tener. No, no, no, no. Van a pasar divino. Vamos a pasar divino esta jornada del próximo 22. José, te seguirá mandando un audio por ahí. Lo escuchamos. Y ya nos vamos a la próxima nota.
4: Buen día, Cecilia.
0: ¿Cómo
4: Cómo anda la audiencia? Bueno, me sumo a tu pensamiento sobre el invierno. Yo lo odio el invierno, la verdad. Es algo que me deprime completamente.
0: Bueno,
4: Me
0: eso es
4: cambia
0: otro.
4: totalmente la vida, en todos los aspectos. Yo amo el verano, ¿no? Ojalá pudiera ser todo verano. Pero bueno, Matías es al revés. Hay que respetar también,
0: Por
4: digo yo.
0: supuesto.
4: Me cuesta creer que sea así, pero bueno. Yo la verdad que el invierno
0: No,
4: me
0: no, no,
4: cambia
0: te
4: totalmente la vida.
0: créelo.
4: Uno vive diferente, come diferente, duerme diferente, se viste diferente, no tiene ánimo para determinadas cosas. Bueno,
0: Los días
4: es
0: son
4: algo horrible. Para
0: cortos.
4: mí el invierno es algo horrible. El verano me cambia totalmente. Somos muchos los que pensamos así. Creo que si hubiera una encuesta ganamos por amplia mayoría.
0: ¿Vos decís?
4: Y hoy quiero decir algo porque quiero certificar algo que vos estás diciendo todos los días, pero yo me faltaba probarlo. Las tortas fritas en Elda, ¿no? Bueno, las
0: Oh.
4: probé. Porque escuchaba y escuchaba, pero había que probar. Bueno, excelente, la
0: Un
4: verdad.
0: antes y un
4: Y no solo
0: después.
4: tortas fritas tiene en Elda, tiene con otra cosa más también que
0: Sí.
4: probé. Así que bueno, incluso estuvimos por allí conversando de algunas cosas, de la radio, de los tiempos pasados. Bueno, saludos entonces a Nelda si está escuchando.
0: Obvio que está
4: Excelente
0: escuchando
4: la
0: Neldita.
4: torta frita.
0: Oh, las
4: Bueno,
0: mejores.
4: salud, buen fin de semana y que se vaya el frío, por Dios, ¿no? Por lo menos que no sea tan intenso, ¿no?
0: Por favor, y tan
4: José Teixeira de
0: continuo.
4: Ruta 75.
0: Beso grande,
4: Pando.
0: José. Buen fin de semana para vos. Un antes y un después. Te aseguro que todas las demás tortas fritas te van a parecer. No, va a estar difícil que comas otras tortas fritas. Neldita, te mando un beso enorme. 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A ver qué dice. Buenos días, Cecilia. Soy Juan de San Jacinto. Mándale un saludo a Blanca, madre de Claudia de San Jacinto. Fiel escucha de vos, al igual que yo. Saludos y vamos de cada vez que cada vez sumamos más. Juancito, beso enorme para vos y un beso blanco. Blanquita, te mando un beso. ¿Está escuchando la radio? Ay, te mando un beso, Blanca. Gracias por ser fanática del programa. Un beso grande para Claudia también. Blanquita, no dejes el 1600. No dejes que te cambie la radio. Te lo pido por favor. Si quieren escuchar fútbol o otra cosa, no sé, que se consigan otra radio. Acá se queda la 1600. Hacemos una pausa y venimos para conocer más detalles de todo lo que se está organizando para la edición 2026 de Patrimonio Rock.

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0: Se viene Patrimonio Rock 2026, se amplían los escenarios, ya habíamos dado esta noticia, se avanza en todo lo que esto significa, ¿no? Pando, Ciudad de la Costa, Empalmeolmos, Barros Blancos, Suárez, todos involucrados, todos tirando para adelante para generar un evento de altísimo nivel. Estoy con Fabiana Monroy desde el colectivo La Cuna para hablar de esto. ¿Cómo anda, Fabiana?
1: Hola, ¿cómo estás? Saludo para todos.
0: Un gusto recibirte. Bueno, Fabiana, no paran de trabajar. Son muchos los detalles a tener en cuenta de cara a lo que va a ser la edición 2026 del Patrimonio Rock.
1: Sí, todo el tiempo están surgiendo nuevas cosas, nuevas ideas. Bien. Ahora, por ejemplo, se pueden inscribir bandas de todo Canelón.
0: No importa, o sea, no solo las regionales.
1: Exacto, se amplió la convocatoria para todo Canelones.
0: Bien, Fabiana, ¿y ya tienen la fecha en la que va a ser Patrimonio Rock?
1: Sí, la fecha, la final va a ser el 14 de noviembre.
0: 14 de noviembre, final, ¿acá en Pando o en Ciudad de la Costa?
1: La final va a ser en Pando de nuevo.
0: ¡Qué buena noticia! ¡Qué buena noticia! Además somos la cuna del rock. ¿Va a ser acá en el predio al lado de Devoto?
1: No, se está hablando de hacerlo en la plaza, en la Plaza Constitución.
0: ¡Uy, qué bueno eso! Recordame entonces, ¿qué fecha de noviembre?
1: El 14 de noviembre.
0: 14 de noviembre. Y se amplía entonces, se están presentando bandas de todo el departamento de Canelones.
1: Sí, todo el departamento de Canelones. Se pueden inscribir en www.patrimoniorock.com.
0: Perfecto. ¿Se ha fijado o se ha determinado algún detalle más? ¿Bandas invitadas?
1: Bueno, sí te puedo adelantar algunas de las bandas que van a estar. Va a estar Lu Ferreira, en Ciudad de la Costa.
0: Me encanta.
1: Va a estar Tabaré de nuevo.
0: Bien.
1: También la Triple Nelson.
0: Ajá.
1: Mota.
0: Bien.
1: Y la banda de Pando Secreto. De momento Secreto.
0: Secreto.
1: Secreto, sí.
0: Buitres.
1: Puede ser,
0: pero ya no lo van a decir todavía, pero ya lo tienen ahí.
1: Sí, exacto, ya está confirmadísima. Bien. Pero es una sorpresa. Adelante quizás
0: lo podemos decir. Decías, Lu Ferreira en Ciudad de la Costa, después la Tabaré, que va a estar en otro municipio, digamos.
1: En otro de los escenarios, sí.
0: Perfecto.
1: Porque, o sea, la primera instancia va a ser la selección en caliente, ahí en Pando,
0: sí,
1: la Plaza Constitución, el sí, 4 y 5 de septiembre. Y después, las bandas que pasen esa selección en caliente se van a separar en los demás escenarios.
0: Perfecto. Y ahí se va a determinar como un cronograma para cada escenario.
1: Exacto.
0: Perfecto. O sea, 4 y 5 de septiembre, acá Plaza Constitución, va a ser como la clasificatoria.
1: Exacto. Y después de ahí van a haber 4 escenarios más. 5 con el de Pando final último, digamos,
0: sí,
1: donde se van a ir seleccionando las bandas.
0: Perfecto.
1: Y siempre cierra una banda local y una invitada.
0: Perfecto. La Tabaré, Lu Ferreira, que me encanta, una de las mejores voces uruguayas, sin lugar a dudas, ya están confirmados. ¿Quién más dijiste?
1: La Triple Nelson.
0: La Triple Nelson. Bien. Perfecto, eso ya está.
1: Y Mota también.
0: Mota. Fabiana, los que estén interesados, entonces entran a www.patrimoniorock.
1: Sí, exactamente, ahí están las bases para anotarse, el formulario súper sencillo. Si tienen alguna duda, nos pueden preguntar en el colectivo La Cuna, que las respondemos enseguida.
0: Bien, impresionante. ¿Cuándo vamos a estar en condiciones de ir confirmando otros detalles?
1: Y capaz que más para la semana que viene.
0: Semana que viene. Finales de agosto, vamos a dar algún datito más, entonces.
1: Sí, también tenemos el tema de los premios.
0: ¿Qué? Contame de eso, Fabiana, ¿ya está más definido eso? ¿Cuáles van a ser los premios este año?
1: Sí, está más definido, o sea, se están tratativas todavía el tema de grabar el disco como el año pasado. Pero hay interés de ambas partes de hacerlo, entonces, bueno, se está terminando de cerrar eso, pero es casi seguro. O sea que la banda ganadora va a grabar su disco en Chile.
0: Uf.
1: Con el pasaje, pago, y bueno, y viático, todo, para que puedan ir y grabar su disco.
0: Tremendo premio. La verdad que para...
1: Sí, que el año pasado volvieron las carteras, la banda que ganó, y pueden ver, ellos han subido como todo su proceso de viaje, el regreso, la presentación del disco, todo.
0: No, una experiencia tremenda. Además, el primer disco, grabarlo en el exterior, debe ser impresionante.
1: Sí. Bien. Sí, es como, el premio es como el sueño de todos, ¿no?
0: Ese es el premio mayor, digamos.
1: Mayor, después también hay un premio de $1,000 en contrataciones artísticas.
0: Ajá.
1: Que también entendemos que, si bien está buenísimo tener un disco, también que la banda tenga visibilidad, claro, y pueda mostrar,
0: su trabajo,
1: tocar en diferentes lugares, y que a veces hay, pero como... no fuera capaz de la zona donde viven, o
0: Está claro.
1: Y también contrataciones artísticas en los festivales, festivales oficiales de Canelones.
0: Se le garantiza la presencia en las actividades oficiales.
1: Exacto.
0: Bien.
1: Incluso para el segundo premio.
0: Sí.
1: Y para el tercero.
0: Primero y segundo y tercer premio van a estar en alguna de las actividades de la intendencia.
1: Exacto.
0: Perfecto. Tremendo.
1: Y la cuarta banda también, la que quede cuarto, va a participar de Patrimonio Rock 2027.
0: Perfecto. Se va a poder, por ejemplo, presentar para concursar de vuelta.
1: No para concursar, para tocar como banda invitada.
0: Para tocar como banda invitada. Espectacular, entonces. La verdad que excelentes premios, que motivan y mucho a la gente que hace música, ¿eh?
1: Sí, tal cual.
0: Bien.
1: Bueno, los invitamos a todos a anotarse, que hay lugar todavía.
0: Bien. Me preguntan por acá si las bandas que resulta ganadora, o las que resultan en los primeros puestos, pueden estar allí también en el Suena Bien, en la clasificatoria para el Suena Bien.
1: Bueno, el Suena Bien no se sabe, porque no es como... ¿cómo sale la palabra ahora? Pero no es como tercerizado,
0: sí,
1: el evento, puede
0: sí
1: ser. No pertenece a, no es oficial de, sino que es como tercerizado, lo maneja otra empresa.
0: Sí.
1: Entonces, quizás en esa justo no, pero sí en otros festivales.
0: Van a estar.
1: Igual se puede, todo se puede hablar.
0: Todo puede surgir esa.
1: Todo puede surgir, exacto. Viste que de la nota anterior a esta...
0: Sí.
1: Se avanzó muchísimo.
0: Ya confirmamos cantidad de cosas. Entonces, la etapa clasificatoria 4 y 5 de septiembre, acá Plaza Constitución. La final la final va a ser en Pando, y capaz que es en la Plaza Constitución. Ya dimos varios de los artistas invitados y confirmamos algunos de los premios entonces. Así que avanza con todo este Patrimonio Rock. Queda poquito, porque la otra semana ya es septiembre. La que viene, ¿no?
1: Ya estamos ahí.
0: La otra. Bueno, así que estableceremos nuevamente el contacto, Fabiana.
1: Bueno, muchas gracias.
0: Un abrazo enorme para vos y para todo el equipo. Era Fabiana Monroy, integrante del colectivo La Cuna. Acabamos de confirmar muchas novedades para este Patrimonio Rock. Premios impresionantes. La banda ganadora va a viajar nuevamente a Chile con todo pago para grabar su primer disco. Va a tener contrataciones artísticas por un valor de $1,000. Va a tener la posibilidad de estar en los escenarios de la Intendencia de Canelones en los distintos eventos. Y qué lindo, qué buena noticia. La final de Patrimonio Rock 2026 va a ser acá, en la ciudad de Pato.

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0: Matías, que los vecinos de Cañada Grande y así de las inmediaciones del vertedero, del vertedero están disfrutando, a ver, disfrutándose una jornada de mucha tensión. Obviamente ustedes lo escuchaban ahí en vivo y en directo, pero están con el acompañamiento musical de que ustedes está haciendo Matías Pérez con la selección que está haciendo. Nos están escuchando. Decirles que se acaba de bloquear ahora el otro acceso al vertedero. Ahora sí los camiones no pueden entrar. Hasta el momento lo que se bloqueaba era el camino Minas, que es uno de los accesos que conecta, creo, con la 82 al vertedero. Ahora se fueron otra delegación de vecinos hacia el otro lado. Ahora sí no ingresa ningún camión al vertedero de residuos. Supongo que las autoridades se están enterando por nosotros de esta situación y bueno, veremos qué se define en las próximas horas respecto a esta situación. Sí, bueno, buscan la reunión con los vecinos también, pero en este preciso momento los camiones no hay manera de ingresar al vertedero de Cañada Grande, y ustedes escuchaban allí las voces precisamente de los vecinos que explicaban el porqué, hartos de varias situaciones. 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Leo los mensajes. Buen día, Cecilia. El problema de las motos, muchas son robadas. En estos pueblos chicos cada poco día roban y muchos gurises compran. Ello para hacer relajo total, no pasa nada, son menores. Saludos, dice Olga de Míguez. Ese es el problema, que no pasa nada. Y entonces, bueno, el mensaje que se da es peligroso. Buenos días, están moviendo todo para cortar la entrada del vertedero, me dicen por acá. ¿La Tabarén en Palme Olmos? Ah, no lo quiso confirmar Fabiana. Yo creo que sí, que puede ser en Palme. ¿La Tabarén el año pasado no estuvo en Suárez? Me parecía así. Bien, Empalme, ¿quién estuvo? No sé si no estuvo la... ¿Quién estuvo en Empalme? Ahora, Matías capaz que tiene más memoria. Si no, lo buscamos ahora. Ay, no me acuerdo.
1: ¿Cuatro pesos de propina no estuvo?
0: Puede ser.
1: Capaz tocó que sí. Acá en Pando tocó Trotsky Vengarán.
0: ¿Trotsky? La Trotsky, sí.
1: Creo que fue cuatro pesos.
0: Debe haber sido, sí. Que estuvo allí en Empalme. Ah, me confirman acá que sí. Que estuvo cuatro pesos de propina. Y bueno, capaz que este año mezclan y va la Tabaré para Empalme. Están todos atentos, ¿eh? Yo me voy a ir a ver a Luz Ferreira, a Ciudad de la Costa. Vamos a ver dónde ponen el escenario, pero me encanta. Buen día, Cecilia, Matías y demás. Yo apoyo a Matías. Nací y crecí en el medio rural como peón rural, escuela rural, tractores sin cabina y arranque a manija. Extraño las grandes heladas. Ya más de tres días de lluvia quizá es un poco aburrida, nada más.
1: Yo estoy corazón a corazón con el oyente, pero tractor sin cabina con una helada a menos 4, menos 5 grados de temperatura.
0: Nunca lo viviste ni lo querés vivir.
1: Te abrazo, amigo, pero ahí te suelto la mano.
0: Nostalgia, ¿viste? Estamos en el mes de la nostalgia, hacen nostalgia de la helada que te calaban los huesos. Vos viste, ¿no? Cada uno tiene nostalgia de lo que quiere, obvio, ni que hablar. Héctor, no te acompaña. Matías dice, anda a dar una vuelta solo. Anda que yo te espero acá frente a la estufa, dice.
1: Yo te prendo el calefactor, te espero y con un mate. Tomamos unos amargos cuando termine.
0: Te espera con unos amargos y una grapa miel, Matías. Anda a disfrutar vos de la helada, te dice. Feliz jornada, excelente fin de semana para todos, dice Héctor de las Piedras. Che, estamos en el mes de la nostalgia. Nosotros ya somos nostalgiosos de por sí. ¿De qué están teniendo nostalgia últimamente? De esas heladas tremendas. Cuando te mandaban a... Yo nunca lo hice, escuché, nunca tuve tampoco, y espero nunca tener, sabañones en las manos. Ahora, cada vez que dicen en las manos, en los pies también salen, ¿no? Porque yo recuerdo que alguno de mis primos o algo así les hacían levantarse. Hay que mandarlos presos a esos padres.

0: levantarse temprano cuando había estas heladas tremendas y meter las manos en la helada o los pies. Estamos todos locos. Menos mal que yo nunca tuve ese bañón. Te lo pido por favor. Mirá de lo que tiene nostalgia, Héctor. Nosotros adelantamos la noche de la nostalgia mañana en Ciudad Rodríguez. Una comida espectacular. Diversión, música, baile, chiveo desde temprano. No, no, va a estar buenísimo. Así que no se lo pierdan. Mañana la gran fiesta continental en Ciudad Rodríguez.
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0: 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Mirá vos, seguimos haciendo nostalgia. Dice María Isidoro, a mí me tocó andar detrás de una yunta de bueyes prendida al arado. Se salía al aclarar. Era mujer, había que hacerlo. Tenía 17 años y aquí estoy. Pasé por muchas heladitas. ¡Ay, Dios mío! Ay, Dios mío, no me gusta la helada, no me gusta el frío, no, lo odio, no quiero, me rehúso totalmente. Sergio Di Fiori manda un audio por ahí. ¿De qué? ¿Con qué estás haciendo nostalgia, Sergio? A ver, contá.
1: Buen día, Cecilia.
0: ¿Cómo estás? Recién
1: llego de la calle.
0: Opa.
1: ¿Todo bien? ¿Todo tranquilo?
0: ¿Estás abandonado?
1: ¿Cómo estuvo ese programa hoy? No lo pude escuchar. Acá estamos, sí, de la calle estamos haciendo ravioles.
0: ¡Oh! No, que
1: ya bueno, me quedé. Bueno, ¿y qué terminó la historia de las viviendas? ¿Qué terminó la historia de las viviendas?
0: Ah, me pide que ahora le actualice.
1: ¿El ministerio al final pagó la deuda?
0: Escucha una cosa. No, Sergio, te mando un beso. ¿Qué querés que te resuma todo el programa? Arranqué a las 9:30, hace 2 horas que estoy haciendo el programa. Ya hice nota de todo, Sergio. ¿Qué querés que te haga un resumen? Sí, $500,000 pagó el Ministerio de Vivienda. Ahora arranca una etapa en la que vamos a ver como que los vecinos piensan que tienen que pagar una cosa, vamos a ver qué plantea el ministerio, pero bueno, se cerró esa etapa también. Ay, te paso otra info, así que está cortado todos los accesos al vertedero de residuos de Cañada Grande. ¿Te perdés el programa? Pero bájate la aplicación, Sergio, te lo pido por favor. Bueno, y otra cosa que te quiero contar, Sergio, y a vos y a toda la audiencia, es que se terminó de votar la rendición de cuentas, ¿eh? En una sesión que se prolongó hasta las primeras horas de hoy, la Cámara de Diputados culminó el tratamiento. Se quieren tomar el fin de semana largo. Me parece, no sé, capaz que me equivoco, me puedo equivocar. Sábado, domingo, lunes, martes, Bueno, la Cámara de Diputados entonces culminó el tratamiento en particular del proyecto de ley y el balance de la ejecución presupuestal correspondiente al año 2025. Según se sabe, a las 1 de la mañana, 45 minutos, el proceso demandó 45 días de trabajo parlamentario. El texto, cuyo tratamiento artículo por artículo se habilitó con los votos del Frente Amplio y Cabildo Abierto, pasa ahora a la Cámara de Senadores, donde será abordado primero en la Comisión de Presupuesto. Uno de los temas centrales de la discusión del proyecto fue la creación de una asignación única para la infancia y la adolescencia que unifica el sistema de transferencias vigentes y a la que se destinan $31 millones para el aumento de las prestaciones. Tras una negociación entre el Poder Ejecutivo y Cabildo, se acordó que el 40% del monto estará condicionado a la asistencia a la educación y a la salud y que el pago se realizará exclusivamente a través de la tarjeta Uruguay Social. La iniciativa fue aprobada con 97 votos afirmativos en 99 presentes, solo Identidad Soberana votó en contra. También se aprobó con los votos de todos los partidos, menos el liderado por Gustavo Salle, la transformación del Instituto Nacional de Rehabilitación en un servicio descentralizado que pasará a denominarse Instituto Nacional de Reinserción. Sobre la forma de gobernanza del organismo, Colorados Identidad Soberana votaron en contra. El diputado Conrado Rodríguez declaró que se estaban habilitando superpoderes para el presidente del INR. En el ámbito educativo se aprobó una partida anual de $100 millones para la Universidad de la República, destinada a financiar becas para estudiantes en situación de vulnerabilidad. Sin embargo, desde la coalición republicana cuestionaron el nivel de inversión general en educación, señalaron que la ANEP recibirá solo el 10% del incremento presupuestal solicitado y la UDELAR apenas el 3%. Con los votos del Frente Amplio y de Cabildo, también se aprobó la creación de la Organización Nacional de Antidopaje del Uruguay. También, según se sabe, el diputado Blanco Pablo Abdala dijo que hubo modificaciones a la regulación sobre tenencia de armas, una incorporación de último momento que generó críticas desde la coalición. ¿Qué no se votó? Bueno, uno de los momentos más llamativos de la votación del articulado tuvo como protagonista el Partido Gol de la Vía Cabildo Abierto, que yo lo conté esa anécdota, que fue cuando Schipani le dijo: Tomás Sergio, te doy la bandera del FA para cuando decidas cambiarte o oficializar, qué sé yo. El sector de Vamos Uruguay, que es liderado por Pedro Bordaberry, había anunciado a fines de julio que incluiría en la rendición de cuentas un aditivo para otorgar prisión domiciliaria a las personas mayores de 70 años, algo que beneficiaría a los presos por delitos de lesa humanidad cometidos en la dictadura. Y esto es lo que yo les contaba, que respondió Perrone. Sin embargo, la bancada colorada resolvió retirar el aditivo. Ante ese movimiento, el diputado Álvaro Perrone decidió presentarlo como propio y lo anunció a través de la red social X. Faltaron huevos. Los propios redactores del artículo de prisión domiciliaria decidieron retirarlo, nosotros decidimos presentarlo, votarán, escribió, y finalmente el artículo fue rechazado con 96 votos negativos y apenas 2 afirmativos, y yo particularmente lo celebro. Otra de las polémicas que marcó el debate previo fue la del artículo 122, que la oposición bautizó como el artículo Fabiana Goyeneche. El artículo implicaba que Goyeneche, asesora de asuntos culturales de Cancillería y dirigente Frente Amplista, cobrará una partida anual adicional a su sueldo. Yo quiero hacer un comentario respecto de esta situación. Yo lo dije en su momento y comparto que es algo absolutamente improcedente y que debe de terminarse. Pero no en el caso de Fabiana Goyeneche, que haciendo uso de las facultades que tiene, solicitó seguir recibiendo esa partida. Eso no lo hace una mala persona. La hace una persona que está instruida y que dice, bueno, ¿por qué yo no puedo cobrar esta partida cuando el Estado le da partidas a todo el mundo? Yo creo que acá hay un caso de violencia de género, ¿está? Y que se ataca, y que parte de lo que postula el en este caso sobre todo los partidos de la coalición republicana, porque fueron ellos las que lo bautizaron como el artículo Fabiana Goyeneche. El Frente Amplio no lo votó tampoco, no lo votó, pero eso, si se llamaba Rodrigo Pérez, no se lo personificaba tanto, seguramente. Yo creo que se le cae muchísimo más, porque bueno, Goyeneche en su momento fue bastante polémica por las declaraciones que dio, poco felices desde mi punto de vista, y porque es mujer, porque es mucho más fácil pegarle a una mujer. Entonces, esto ha servido también para cometer violencia de género. Ojalá la corten, que voten negativo y dejen de generar este tipo de violencia. Denuncien lo que tengan que denunciar, pero no se aprovechen o peguen en el piso, sobre todo porque es muchísimo más fácil si es mujer. La oposición cuestionó duramente el artículo, presentándolo como un favor político. Sin embargo, fuentes de Cancillería aclararon que Goyeneche en ningún momento presentó un escrito formal, sino que realizó una consulta por correo electrónico a la Dirección General de Secretaría y que fue la propia administración la que resolvió iniciar un expediente a partir de esa comunicación. Ahí tenés más claro que es mucho más fácil y que disfrutan particularmente pegarle a una mujer. Porque si era Schipani o un familiar de Schipani o no sé qué, esto no pasaba. Pero como es mujer, generan este tipo de violencia. La verdad son un asco. Voten lo que tengan que votar y dejen de hacer tanto circo. Estén a la altura de las circunstancias. Porque Schipani, que tan serio y tan serio, que con el chascarrillo, que con la bandera, que no sé qué. Vote, señor. Se le paga por votar, no por hacer circo. Y por agredir a una mujer que ni siquiera presentó una nota formal. Hizo la consulta, que yo también hago de, che, ¿cuántos días más tengo de licencia yo? Y no me hace una mala persona. Entonces, dejen de generar tanta violencia hacia las mujeres. Porque les es fácil y lo disfrutan. Son misóginos. Además, allegados a la Frente Amplista indicaron que Goyeneche nunca tuvo acceso al contenido del expediente y que se enteró de él a través de un correo de desarrollo humano sin haber recibido notificación, es decir, no sabía ni siquiera que se iba a poner ese artículo en esta rendición de cuentas. Pero es más fácil pegarle a ella. Y no es santo de mi devoción, ¿eh? Yo no creo que la gente tenga derecho a vivir en la calle, por ejemplo, ni que haya que minimizar que haya chiquilines que solo roban porque no matan, ¿tá? Ni tantas otras cosas. No es santo de mi devoción, pero una cosa no quita la otra. Les encanta pegarle a las mujeres. Les encanta denigrar. Y en materia de salud, 3 artículos que habían generado controversia en la comisión vinculados a la Junta Nacional de Salud fueron desglosados para su tratamiento como un proyecto de ley aparte en la Comisión de Salud, y algo similar pasó con los del IMPA. Así más o menos quedó. Ahora la pelota pasa a la Cámara Alta, que tendrá 45 días para aprobar, no aprobar, modificar. Acá el tratamiento va a ser mucho más rápido porque tiene mayoría del Frente Amplio, me da la sensación a mí. Y después, pues, si hay algún tipo de modificación, la Cámara de Diputados podría actuar como tercera Cámara.
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1: Ahora contacto con el deporte.

0: Son las 11 de la mañana, 51 minutos y abrimos el capítulo deportivo con el señor Daniel Alejandro Alonso. ¿Cómo anda?
1: ¿Cómo le va, María Cecilia? El beso grande para todos.
0: Pero muy bien, muy bien. ¿Se abrigó? ¿Fue abrigadito hoy?
1: Sí, sí, muy abrigado. Hace mucho frío hoy.
0: Oh, está bravísimo, Daniel Alejandro. Bueno, ¿cómo viene el fin de semana en términos deportivos?
1: Bueno, arranca hoy a jugarse la fecha número 3 del campeonato clausura. Estará temprano, 3:30 de la tarde, arrancando con el primer partido, que será el de Albion y Boston River en el Francini. A las 7 de la tarde, Liverpool con Cerro en el Viera. Y a las 11 de la mañana del sábado, Central Español con Juventud. A las 3 de la tarde, Cerro Largo, Defensor en el Paladino. 18:30, Deportivo Maldonado, Peñarol. Y a las 11 de la mañana del domingo, Danubio Racing. 3 de la tarde, Deportivo Maldonado, mejor dicho, Montevideo City Torque con Wanderers en el Charrúa. Y a las 18:30, Nacional Progreso en el Gran Parque Central, la fecha que se viene del fútbol uruguayo.
0: Bueno, la primera prueba de Carreño.
1: Sí, primera prueba de Carreño el domingo por la nochecita, sí, en el Gran Parque Central.
0: Perfecto. ¿Algo más, Daniel Alejandro?
1: Nada más, un beso grande, que pase muy bien.
0: Buen fin de semana, que pase bien. Bueno, así viene la fecha de este fin de semana, mucho frío, estufita, hay algunos que van a la cancha, yo no sé cómo hacen, pero así se cumplirá entonces esta nueva fecha del campeonato uruguayo.

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0: 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Bueno, voy a los mensajes. Buenos días, felicidades a todas las personas de la Cooperativa Primavera. Por algo se ponen los nombres. Quiero destacar la actuación de Alfonso Lereté. Me dice por acá diputado, no es más diputado, pero para eso lo votamos. Mi destaque político. Gracias, dice Mari Suárez. Sí, director de la Agencia Nacional de Vivienda en representación de la oposición, que fue un factor clave sin lugar a dudas. Walter me dice por acá. Hola, ¿cómo están? Te escribo siempre. Mis hijos iban a la escuela... Te escucho siempre, perdón. Mis hijos iban a la escuela 4 kilómetros a pie con cada helada tremenda, me dice Walter. Ay, mamá, por favor. Ay, ay, ay. Bueno, yo alguna heladita también, llevando a mi hija también a la escuela, etcétera. Sergio Di Fiori, me encanta el último audio de Sergio. Mira, me parece muy bien. A ver, lo escuchamos.
1: Cecilia, yo cumplo con las leyes de tránsito. El celular me olvido. Yo de mañana
0: está muy bien.
1: Hago reparto.
0: Pero no escuchas radio.
1: Pero soy jubilado, pero hago reparto. Pero no, el celular lo tiro en la guantera de la camioneta y está. Pero lo que pasa es que mi radio de la camioneta ahí es nueva. No sé por qué me agarra tan bajo.
0: ¿Qué pasó?
1: Pero ya te digo, lo escucho en el teléfono, sí, ahora lo estoy escuchando. Pero no sé por qué no...
0: Qué raro.
1: El teléfono dentro de la camioneta se usa solo para trabajar.
0: Bueno.
1: Y no se atienden llamadas y no se contestan audio ni nada.
0: Me parece muy bien. ¿Y usas el GPS o no? Dale, me parece que usas el GPS. También yo conozco unos cuantos que están con el GPS. Me parece muy... Yo uso el GPS para todo. Olvídate, no. No le tengo miedo de por ahí ir a ningún lado. Me dicen el barrio, Sucutrungo. Nunca estuve, pero igual. Ponés GPS y vas viendo todo. Me parece muy bien. Pero ponete la aplicación y lo dejas ahí. Me pasa que bueno. Nostalgias del orden, del respeto, de la amabilidad, empatía, todo eso que se nos fue hace tiempo. Ya salgo de desahuce, dice Pedro. De eso tiene nostalgia. Ya empezamos a hacer nostalgia. Nos quedan unas horas nada más antes de esta gran fiesta de todos los uruguayos, exclusiva de los uruguayos, que por cierto siempre se caracteriza por ser muy fría, siempre, y por supuesto ni que hablar, hablemos de aquella anécdota de qué año, no me acuerdo qué año, ya 2005 fue, que se llevó absolutamente todo, fue uno de los temporales más grandes de nuestro país, pero vamos a tener nuevamente una noche de la nostalgia muy pero muy fría. Por supuesto, la semana que viene estaremos hablando de los distintos operativos de seguridad que se despliegan desde tempranas horas para generar seguridad en todo sentido. Es una noche que la gente consume también mucho alcohol, etcétera, así que bueno, los controles están a la orden del día y en general los operativos de la zona metropolitana arrancan acá en el departamento de Canelones. Veremos si este año también sucede lo mismo. Último rato de contacto con la gente. Se pueden comunicar, por ejemplo, con esta consigna: ¿de qué tienen nostalgia? Yo a veces me sorprendo de esto de tener nostalgia de una época, aunque puede tener varias lecturas, ¿no? Que no fue tan feliz en definitiva, que si te pones a mirarlo con los ojos de hoy, no fue tan feliz, yo que sé, pasar tanto sacrificio. Hoy por hoy tenemos una vida en general mucho más confortable y todo. Yo me pregunto a veces, ¿por qué tenemos tanta nostalgia de momento que no? Por ejemplo, esto de ver, yo te pregunto a vos, Matías, ¿vos volverías? Reformulo la pregunta, ¿vos tenés nostalgia de la adolescencia?
2: No. Absolutamente no.
0: No.
2: En absoluto no, porque en realidad mi adolescencia fue bastante triste. Así que no.
0: Por cuestiones. Pero hay algo que añore, porque es como que, o sea, idealizamos una cosa y a veces cuando nos ponemos...
2: Uno de los momentos más agradables de mi adolescencia fue, por ejemplo, cuarto de liceo, que fue uno de los... Fue el año en el que coseché más amigos y que hasta ahora conservo. Más allá de eso, poca cosa.
0: No, nada más.
2: O sea...
0: Pero eso de, ay, que me sentaba...
2: Bueno, por ejemplo, la otra vez...

0: de cuando yo era chico y era preadolescente y después adolescente, y cómo esa persona a través de la comunicación me marcó, cómo me hizo conocer muchísima música, porque es un reconocido y
1: Referente.
0: referente de la música, como operador y como DJ. Y realmente me conmovió mucho saber que esa persona todavía sigue laburando, que sigue activa. Y aparte, nada, le contaba anécdotas de cuando yo escuchaba la radio de hasta altas horas de la madrugada y grababan pedazos de cassette. Y esa historia, ese recuerdo me conmovió mucho.
1: Ajá.
0: De eso sí
1: De esa
0: sentí mucha
1: época.
0: nostalgia. Sí, de eso sí sentí mucha nostalgia de esa época, de principios de los años 2000 hasta los 2000, no sé, 2008, 2007, por ahí, que fueron años en los que uno se va formando. En la adolescencia uno va descubriendo cosas y descubriendo sus gustos
1: Su gusto.
0: para después, ¿no? Y realmente creo que por eso fue una de las causas en las que yo estoy hoy por hoy trabajando en radio.
1: Siempre hay una
0: Sí, sí,
1: persona
0: sí.
1: que te marca, sí, a mí me pasa lo mismo también. Pero en general idealizamos épocas que capaz que, en definitiva, si vos te retrotraes a eso, decís, ¿para qué la quiero vivir de
0: No,
1: vuelta,
0: claro,
1: no?
0: yo no soy de épocas, sino tal vez de momentos dentro de o de algunos como pequeños sabores, ¿no?
1: Sí,
0: O olores que te
1: episodios que te
0: retraen,
1: quedaron,
0: claro, que te retrotraen a ese momento,
1: pero no la
0: no a
1: época.
0: la época. Yo qué sé, en el año 2000, yo, 2000, 2001, 2002, hasta 2004, fueron, creo yo, los peores años de la historia del Uruguay después de la salida democrática. Todo el mundo sufría horrible y realmente, bueno, hubo cosas muy buenas en mi vida que digo, fa, hubiese estado bueno o estaría bueno continuar o seguir teniendo tal cosa o seguir haciendo tal cosa, pero en realidad el momento del año, el momento de la época
1: No era
0: era un
1: bueno.
0: desastre, entonces no.
1: No volverías ahí. Buen día, Cecilia. Mi nostalgia mañana es que voy a ver a los Iracundos al Teatro Politeama, dice Ricardo de Costa Fondo. Uy, un emblema de la nostalgia, los Iracundos, ¿eh? Marcaron épocas, ni que hablar. Buen día, Cecilia. 2005, el temporal fue el 23. Ah, fue bien, bien, le pegué al año. De casualidad, fue el 2005. El 23, mirá, recuerdo que fuimos el 24 a la fiesta de Nacho Ruiz. Parte de Montevideo estaba a oscuras y daba una pésima impresión circular. Nosotros fuimos a Millán y Cisplatina y ahí había luz. En mis nostalgias está escuchar el informativo continental con Gustavo Rodríguez. Saludos, dice William de Joaquín Suárez. Gustavito, que me lo cruzo bastante seguido. Ahora está en otra rama, y que hacía el informativo acá en Radio Continental, es verdad. En el 2005, qué tremendo temporal, ¿eh? Que arrasó con todo absolutamente en la previa de la noche de la nostalgia. Todo parecería indicar, si uno entra a los pronósticos de Inumet, que lo que es el martes para el miércoles, que es el feriado, va a haber bajísima temperatura, pero por ejemplo no hay probabilidad de lluvia, tampoco de ningún fenómeno como demasiado destructivo en el sentido de los vientos también, que fue lo que pasó en aquel año tremendo, horrible. Año 2005, centenares de personas desplazadas de sus casas, todas las garitas caídas, bueno, como decía el oyente, sin luz eléctrica, una catástrofe. Yo añoro mi niñez en el paraje Cañada Brava, se vivía todo en familia, en la vecindad, libre de contaminación. De hoy éramos inocentes y teníamos tantos sueños alejados de la realidad de la ciudad. Bueno, mira, mi abuela era de Cañada Brava. Y la verdad, ella, que ya no está entre nosotros, las anécdotas que contaba, más allá de la única parte positiva, porque es un sitio totalmente alejado, no tiene nada, viven con lo básico, pero y lo básico y menos, ella lo único que extrañaba, tener a todos sus hermanos juntos. Pero cuando hablábamos de esto precisamente, la vida fue durísima, una infancia durísima. y la con todos los aditamentos que uno puede imaginarse, familias muy numerosas, que no daba la plata para nada, que los gurises tenían que salir a trabajar de muy chico y todo. Yo a veces me sorprendo cómo hay nostalgia de esas épocas

Que no ten, que la verdad que fueron muy duras. Yo creo que más tiene que ver con lo que decía Matías. Añoramos, por ejemplo, a alguien que en esa época, no sé, estaban todos los hermanos. Está, yo añoro, yo qué sé, las Navidades cuando yo era chica, porque estaban mis primos, pero el resto de la época, éramos todos, qué sé yo, pero el resto de la época capaz que no tanto. A ver, ustedes, ¿hacen nostalgia con algo en particular o son en general nostálgicos? 098-71-1600.

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0: 12 del mediodía, 19 minutos, siguen llegando los mensajes al 098-71-1600. Buen día, Cecilia y Matías, con esto van a coincidir muchos. Y audiencia, nostalgia de Sorba, de Solimar, saludos, dice, ay, lo que te habrás mandado, los dos y un, el 2 y 1 criminal que habrás mandado en Sorba, Marcelito. De esas cosas se tienen un poco de nostalgia, de esas noches, ¿no? Absolutamente, absolutamente, donde tampoco había tanto peligro. Sorba de Solimar, un boliche, que sí, corregime si me equivoco, Marcelo, pero además tenía como un laguito, ¿no? Daba para un lago, si yo mal no recuerdo, por lo que me han contado, obviamente, y que está en la nostalgia de muchos de aquella época. Bueno. En este preciso momento se hizo presente en el corte que están llevando adelante los vecinos de Cañada Grande, el director general de gestión ambiental del gobierno de Canelones, Rodrigo González. Él personalmente está teniendo ahora en este preciso momento un intercambio con los vecinos. En minutos vamos a saber qué surgió entonces de esta instancia, pero reitero, Rodrigo González, el director general de gestión ambiental del gobierno de Canelones, sobre quien recae también la responsabilidad de controlar el tema de los camiones, la velocidad, las condiciones, GPS, varias veces lo hemos hablado acá con Rodrigo también. Bueno, está ahí intercambiando con los vecinos. Me dice Marcelo, sí, daba para la playa. Ah, ¿era para la playa? Bueno, tenía una idea. El que tenía una piscina adentro y el fondo daba a un lago era Tontón. Ah, capaz que me estoy confundiendo, Marcelito. Puede ser. Los conocías todos vos también, Marcelo, Salías de uno y te ibas para otro. Mirá qué bueno. Ya no hay de esos boliches en Ciudad de la Costa, ¿no? Creo que no. No hay boliches, ¿no? Me parece a mí, así discotecas. Creo que no, como que se han ido más para bueno, la capital y capaz que me equivoco y me dice, no, está lleno, para la capital y para más el interior, la playa, pero ese también desapareció, había una famosa discoteca en Marindia y desapareció, no sé ahora qué queda, algo en Atlántida nomás. Bueno, les cuento más novedades respecto de lo que ha sido la reunión del Congreso de Intendentes con el director del Sistema Nacional de Emergencias, Leandro Palomeque, en el marco de la planificación estratégica para enfrentar los efectos del fenómeno El Niño. Palomeque indicó que la planificación se realiza en cada una de las áreas en base a 7 ejes de trabajo. En este momento el SINAE está en proceso de compra a nivel nacional de equipamiento a utilizar, primero en la etapa de desplazamiento de la familia de sus hogares por la crecida de cauces de agua y luego en las etapas iniciales del retorno. Las compras estarán destinadas a los centros coordinadores departamentales de emergencia. Además, se trabaja en establecer un segundo centro logístico de acopio de asistencia en el centro del país y la posibilidad de instalar otros 2 centros temporales en otros puntos del territorio. Palomeque recordó que el gobierno uruguayo tiene disponibles 2 préstamos contingentes por 750 millones de dólares del Banco Interamericano de Desarrollo y del Banco de Desarrollo de América Latina y el Caribe. Todos los recursos del Estado están se están disponiendo para lo que es la atención a esta emergencia. En tanto, el presidente del Congreso Nacional de Intendentes y jefe comunal de Florida, Carlos Enciso, destacó la coordinación con el SINAE y remarcó la necesidad de contar con recursos del gobierno nacional, además de los departamentales, para atender la situación de los departamentos afectados por las inundaciones. Según el último relevamiento, hay 6 departamentos con 1.740 personas evacuadas. Hay gran preocupación por 33, donde hay 1.600 evacuados. Esto no es para meses siguientes, esto es hoy, afirmó Enciso. Lo importante es tener claro que este tema ya arrancó y ya está hoy en varios departamentos pegando y muy fuerte. El intendente de Florida dimensionó el impacto de las inundaciones en los temas sanitarios, el estado de los caminos, la afectación en la economía productiva y la situación de las familias y sus hogares. Enciso sostuvo que hay que prepararse para un momento de una catástrofe de baja intensidad, pero que ya ha comenzado a formarse en nuestro país.
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0: Continúo con los mensajes que llegan al 098-71-1600. Mira qué lindo mensaje este. Buenos días, soy Tony. Los estoy escuchando desde 33. Tengo 63 años y tengo muchos recuerdos que me traen nostalgias. Pero todos, me dice, son desde antes de la llegada del celular. Les mando un abrazo. Mirá qué punto de referencia tomó Tony. Antes del celular. ¿Ustedes se acuerdan cómo era la vida antes del celular? Qué buen tema ese. Yo no... Sí, me acuerdo. Vos algo me acuerdo. Pero está, yo ya era adolescente. Yo ya cuando empecé a ir a tipo Montevideo, porque estudiaba allá, ya tenía celular. Me acuerdo. Uno, me acuerdo el básico. Todos tuvieron el Nokia. Yo tenía uno que ni marca tenía. No tenía, era plateadito, chiquito, y los botones, no. Yo recuerdo, por ejemplo, yo en casa siempre hubo el teléfono de línea, no, siempre no, yo tenía que ir a la casa de un vecino. Yo viví la época en que en la cuadra, Doña Juana, era la que, de verdad era Doña Juana, y el esposo, no me acuerdo cómo se llamó, tenía el teléfono, y les doy el teléfono, 288-2841. Usted, mi primer número de teléfono, el teléfono de mi casa, que yo ya era grande, 288-3768. Esos teléfonos que no te olvidás nunca más. Pero nosotros, muchas de las noticias más importantes como familia, llamaban, o si de la escuela tenían que llamar, decir que yo era una santa, pero si de la escuela tenían que llamar, llamaban a lo de Doña Juana. Si me está escuchando mi madre, que seguramente está escuchando, se acordará. Y alguna que otra noticia mala también, que se notificaba así. Cuando vos veías venir a tu vecino, decías, ay, ay, ay. ¿Usted tenía un vecino o una vecina que tenía el teléfono en la cuadra?
1: Por supuesto, en la casa de Nélida.
0: Nélida.
1: Te mando un abrazo. Nélida y a Cacho, sí.
0: ¿Nélida y Cacho?
1: Sí. Cacho, oyente continental.
0: Ah, le mandamos un beso a Cacho. Enorme. ¿Y se acuerda el número? Era... Porque tenías que darlo,
1: ¿no? Sí, pero todavía lo tienen, así que no lo puedo.
0: Ah, ¿lo tienen? Está, bárbaro. Yo los di porque no, ya no existen.
1: Y llamaban, mi padre daba el teléfono, años finales de los 90, ¿sí? Principio del 2000, mi padre desocupado y daba el teléfono para... Cuando entregaba currículum, etcétera, para que lo llamaran. Y... cada tanto, atrás del del otro lado del alambrado, Jorge
0: se escuchaba, claro, Nélida, te llamaban, sí.
1: A mi padre.
0: Qué recuerdo.
1: Y ahí se enteró, por ejemplo, uno de los el último trabajo que tuvo, que fue para concursar, lo llamaron para concursar,
0: sí.
1: Para después quedar dentro trabajando en Colonia Berro como educador.
0: Sí. ¿Así se enteró?
1: Sí, lo llamaron de, no me acuerdo cuál era la dependencia, si era el Ministerio del Interior o cuál era el que tenía el tema del INAU, en aquella época era el INAME.
0: Claro.
1: ¿Cómo
0: era el INAME?
1: Instituto Nacional del Menor, el INAME.
0: INAME. Después pasó a ser INAU. Lo llamaron y le dijeron que...
1: Para presentarse tal fecha para el concurso para poder hacerla.
0: Claro, pero Nélida vivía al lado tuyo, sí. Hasta por el así de costado. Sí. Juana, mi vecina, vivía casa por medio, en el medio vivía Aida. Entonces la Juana tenía que venir dar toda la vuelta. Cuando la veías venir a la Juana, ay Dios mío, decías, ¿qué pasó? Porque tampoco era que nos llamaban mucho por teléfono. ¿Qué tiempo saca ellos? ¿Usted, por ejemplo, la casa de sus padres, sigue teniendo teléfono de línea?
1: Creo que nunca dieron de baja la línea, pero no tienen el teléfono. El teléfono, fijo.
0: ¿Lo usan que para internet?
1: Sí.
0: Ah, ¿se acuerda de ese número? Sí.
1: Sí.
0: Yo, sí,
1: claro. Pero aparte en esa época los números eran más chicos. Eran,
0: claro.
1: Era 7 números. Y antes eran 6 números. Nosotros,
0: sí, pero empezaron siendo 4, si yo mal no recuerdo. Por ejemplo,
1: 4, 5, por
0: yo ahí. Que mi infancia la viví en Barros Blancos, el teléfono era 2841.
1: Sí.
0: Era 4 números nomás. Cuando ya, unos años después, se le puso el prefijo 288, que fue, sí, cuando se le pone el 292 a Pando también, y bueno, y así con todo. Entonces pasó de ser 2841 a 288-2841, y así con todo, y claro.
1: Se le agregó otro número más.
0: Claro.
1: Y a tener 4.
0: Ay, que ahí sí te hacías un matete, porque El de mi madrina era 487, no me acuerdo, pero le tenías que poner un 8 en el medio. Decía, eso cambia totalmente el número. Mirá lo que estamos hablando de los teléfonos. Bueno, y alguien escribía por ahí de Cañada Brava. La familia de mi abuela tiene toda la familia. Nació en Cañada Brava, pero sus familiares y muchos hermanos se fueron a vivir a Cerro Chato, que yo siempre cuento que mis vacaciones las pasaba en Cerro Chato. Y había teléfono a, ¿cómo es? A manija.
1: Mira.
0: Cuando yo era chiquitita, las primeras veces que fui con mi abuela, había teléfono a manija. No tenía teléfono mi tía en ese momento, que después lo tuvo, y el teléfono era manija también. Uy, Dios. Cecilia, volvería así a mi nostalgia, que fueron muy, pero muy lindas. Salir a bailar y volver con el sol. Qué época más linda. Abrazo, Elsa. Mañana la vamos a pasar bomba en Ciudad Rodríguez. Se está preparando Elsita. ¿Tenés el outfit listo, Elsita? ¿Tenés la ropita listo? ¿Lustraste los zapatos, Elsita? Mirá que mañana, hoy, mañana, desde temprano además, ¿eh? Arrancamos a las 7 de la tarde y ya estamos arrancando a disfrutar la prenostalgia en la gran fiesta continental.

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0: Bueno, la audiencia no deja de sorprenderme porque yo contaba parte de mi historia y acá parece que hay gente que me conoce de chiquita. Sí, me dicen, conocí a tu abuela y a tu tía chiquita. Mi tía chiquita es la de Cerro Chato. Y después fuimos vecinos en Cerro Chato. Y a ti te conocí siendo una niña en la casa de tu tía Maruja, la ruta 101 también. Es absolutamente cierto. Te mando un beso. Así que me conocen desde chiquita, ¿viste? Y me sigo la trayectoria. Muy bien. Usted hace nostalgia, Gonzalito Enrique. ¿Cómo anda?
1: Buen ¿Cómo día? Anda, María Cecilia? ¿Cómo le va?
0: ¿Bien y usted?
1: Muy bien, por suerte, muy bien, muy
0: ¿Está
1: bien.
0: ¿Está nostalgioso?
1: No, ahora estoy con, sí, estoy con la cabeza en el mañana. Es la realidad, pero sí, ha sido una semana de mucha sensibilidad. En la semana sí estuve muy sensible.
0: Uy, Piscis a full, Dios mío.
1: Exactamente.
0: Todos los pescaditos ahí, tuki.
1: Todo movimiento para arriba, para abajo, eclipses.
0: Es verdad.
1: Exacto.
0: Ahora viene el del 27.
1: Exacto, exactamente. El 28, creo que es.
0: ¿28?
1: Sí, ¿Viernes 28? Sí. Cerca a fin de meses, no recuerdo bien ahora de memoria, pero bien. Sí, 27 o 28 es seguro por ahí.
0: Bueno, muy bien. ¡Ay, Dios, mamá!
1: Que termina de acomodar lo que hizo el primer eclipse de agosto. Y sabe que a muchas personas le ha pasado, que se ha generado mucho movimiento, muchos están cerrando ciclos y tratando de abrir otros. Hay cambios muchísimos. En la sociedad de por sí.
0: Bueno, y mañana lo que vamos a tener es mucho baile.
1: Eso
0: comida, seguro. Baile, discoteca, tenemos cotillón, bandas en vivo. Mañana la rompemos toda.
1: Mañana la sacamos del estadio, sí. Tan esperado ese día de volver a juntarnos con la familia Continental. Con una apuesta linda y grande que hicimos de salir de nuestra zona de confort, del departamento, y salir hacia Ciudad Rodríguez para conocer lo que es el Salón Versalles, así que yo ya lo conocía, lo conocí en cumpleaños 15 de Flor, Mugiro, un salón precioso, enorme, con todas las comodidades, con escenario, y en todas estas ideas y locuras que se nos van ocurriendo, y gracias a la gente que siempre apoya, que siempre está, que nos está incentivando a seguir apostando a estas reuniones familiares. Y bueno, se nos viene la gran cena show mañana para disfrutar, que arranca temprano, va a ser prácticamente mediodía, porque salimos a las 4:30 de acá de Pando, pasando por Ruta 8, yendo hacia Montevideo, Zona América, Intercambiador Belloni, Plaza Cuba, Ruta 5, Canelones, y seguimos rumbo a Rodríguez. El evento allí en el salón comienza a las 6:30 de la tarde, y bueno, hasta la 1 de la madrugada vamos a vivir diferentes momentos que, si Dios quiere, la noche nos va a dar para poder hacer todo lo que tenemos pensado.
0: Va a ser una noche emotiva también, prepárense, va a tener de todo, va a tener buena comida, buen baile, diversión, emoción, cotillón, colores, luces, todo.
1: Exacto, exactamente, esa es la idea, es una reunión familiar, bien familiar, donde todos, la idea es que todos se sientan cómodos, se sientan parte, que pierdan esa timidez, esa vergüenza, le pregunten al que tienen al lado de dónde es, qué significa la radio, por qué llegaron, porque cada uno que llega, que tomó la decisión de acompañarnos mañana, llega con una expectativa en busca de algo, de generar una amistad, de conocer a alguien, de simplemente pasar un buen momento, de ser uno mismo, sin miedo, sin temor a nada, sin miedo a caerle mal a nadie, y sin criticar, sin juzgar. Esa es la idea principal, que todos aquellos que nos van a acompañar, que van a llegar, que lleguen con esa idea de disfrute, de pasarla lindo, de conocer nuevas personas, de conocer a esta gran familia que sigue creciendo, y seguir por ese camino que venimos, y bueno, y nosotros tratando de ajustar todos los detalles para que todo salga de la mejor manera.
0: Después el lunes le vamos a contar, pero va a ser espectacular lo de mañana en Ciudad Rodríguez, así que así nos encontramos. Y así cerramos contacto con la gente por el día de hoy. Gracias por haber estado del otro lado. Buen fin de... Estuvo Mati en los controles. Que pasen bien.

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3: Hola, ¿cómo están? Quien les habla, Lilén Tarotista, y hoy quiero comenzar este encuentro de una manera diferente. Antes de pensar en los problemas, quiero invitarlos a pensar en las oportunidades, porque cada nuevo día nos da la posibilidad de volver a empezar, de corregir errores, de recuperar fuerza y de creer que aquello que parecía imposible todavía se puede hacer realidad. Gracias por estar del otro lado, acompañándome una vez más con este maravilloso programa. Gracias a quienes nos escuchan desde la ciudad, desde el campo, desde un comercio, desde un vehículo donde tenga la tranquilidad de su hogar. Este espacio está dedicado a todas las personas que necesitan una palabra de aliento, una orientación, un momento para reflexionar. Quien les habla, Lilén Tarotista, y durante este maravilloso programa vamos a compartir un programa lleno de esperanza, energía positiva y temas que forman parte de la vida de muchas personas. Hoy quiero comenzar hablando de las cartas del tarot. Muchas personas todavía se preguntan para qué sirven realmente. Algunos creen que solamente habla del futuro, pero las cartas del tarot es mucho más que eso. Las cartas del tarot son una herramienta de orientación. Permite observar situaciones que muchas veces no estamos viendo, porque los problemas, la angustia o el cansancio no nos dejan pensar con claridad. Nos ayuda a comprender el presente, a descubrir qué aspecto de nuestra vida necesita más atención y a reflexionar antes de tomar decisiones importantes. Hay personas que consultan por amor, otras consultan por trabajo, algunas necesitan orientación porque sienten que todo les sale mal, otras personas quienes comprenden ¿por qué una relación cambió de un día para otro? ¿Por qué una amistad terminó sin explicación? ¿O por qué un proyecto que parecía seguro nunca llegó a concretarse? Cada consulta es diferente. Recuerde que cada consulta es privada, ¿sí? No importa lo que se hable, siempre va a quedar en la privacidad, que es algo tan importante. También quiero hablarles de las hierbas medicinales. Desde hace años las plantas forman parte de nuestras vidas. Realmente cuando nos sentimos mal, que muchas veces nos decía nuestra abuela que se tome un tecito de manzanilla porque no puede dormir, o por miles de situaciones más, siempre nos han recomendado las hierbas naturales. Muchas veces se utilizan para acompañar el bienestar cotidiano, ¿sí? Las personas que consumen a diario me dicen, ah, sí, yo tomo manzanilla, yo tomo boldo, y así sucesivamente, porque son realmente algo natural, algo de la naturaleza que realmente nos hace bien. Son muchas las consultas que recibimos por hierbas para favorecer un mejor descanso, para ayudar a relajarse después de una jornada de mucho estrés, para aliviar distintos malestares, y también por preparados naturales para acompañar la vitalidad masculina, para la impotencia sexual que tantos hombres me dicen. Lilian, ¿usted me puede hacer el envío? Sí, claro que sí, lo podemos enviar por correo o por DAC. Se puede hacer llegar. Muchas personas consultan con total discreción. Realizamos envío para quienes viven lejos realmente. La impotencia sexual es un tema que muchas veces se vive en silencio, porque hay tantos hombres que se lo callan, que no dicen qué es lo que está pasando. Que es más, muchas veces cuando se comunica hasta le da vergüenza consultarlo. No tenga vergüenza. Realmente conmigo puede hablar naturalmente y puede ser claro en lo que usted está necesitando. Hay hombres realmente que se sienten avergonzados, pero no se preocupe por eso. Realmente usted es un hombre... Cuando usted consulta, realmente es un hombre realmente echado para adelante en decir, bueno, lo estoy necesitando, ¿por qué no pedirlo? Recuerde, pedir orientación y buscar ayuda puede ser el primer paso para recuperar la confianza y mejorar la calidad de vida. También recibimos consultas de personas que sienten un cansancio permanente, se levantan agotadas, trabajan todo el día sin energía y por la noche tampoco logran descansar. Hay quienes sufren problemas de insomnio, ansiedad, nerviosismo constante. Dormir bien es fundamental para recuperar fuerza y enfrentar cada día con más energía. 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Muchas personas piensan que las cartas del tarot solamente sirven para conocer el futuro, pero en realidad son una guía para comprender el presente. Nos ayuda a descubrir por qué estamos viviendo determinadas situaciones, qué decisiones debemos analizar con más calma y qué aspecto de nuestra vida necesita un cambio. A veces una persona llega buscando una respuesta sobre el amor y termina descubriendo que primero debe sanar heridas personales. Otras veces consultan por el trabajo y comprende que es momento de cambiar de rubro o tener un poco más de paciencia. Cada lectura es distinta porque cada persona tiene una historia diferente. También quiero decirles que el tarot no toma decisiones por nosotros. Las decisiones siempre las toma cada persona. Las cartas orienta, muestra posibilidades y ayuda a reflexionar para avanzar con mayor seguridad. Si hoy sentís que todo está saliendo mal, que las puertas están cerradas, que el dinero no alcanza, que el trabajo no aparece, que en tu vida cambió completamente, no pierdas la esperanza. Muchas veces las etapas difíciles llegan, pero también enseñan algo. Lo importante es no dejar de luchar, no abandonar los sueños y seguir buscando el camino que nos haga feliz. Así que recuérdelo muy bien, quien les habla, Lilén Tarotista, y los invito a una consulta personal y privada. 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Están llegando muchos mensajitos que en el transcurso del día voy a ir respondiendo. Hay hogares donde constantemente hay discusiones, tristeza y cansancio. No se deje engañar. No se quede ahí angustiado y decir por qué sucede esto. No, busque la orientación, busque la ayuda. Recuerde que me pueden llamar al 098-908-251. Que tienen enfermedades rebeldes y extrañas, muchas veces puede haber algo negativo que está atravesando en su vida y no se da cuenta. 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Nos reencontramos el día lunes por esta radio y en este mismo horario. Que Dios me los bendiga.

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3: A veces la vida no se trata de correr, sino de aprender a caminar con propósito. Cada paso que da, por pequeño que sea, te acerca a quien está destinado a ser. No temas a los cambios ni a las pausas. Incluso el silencio tiene algo que enseñarte. Confía en el proceso, sigue sembrando con fe en la vida, que la vida te va a sorprender, con fruto, con muchas cosas buenas. Bueno, seguimos adelante siempre con paciencia para las dificultades, tolerancia para las diferencias, calma para los malentendidos, aprendizaje para los errores. Un saludo, un abrazo gigante, quien les saluda, el maestro Franklin. Aquí estamos presentes con este programa, le envío un abrazo gigante, empezando con el pie derecho. Hoy luchamos por la salud. Hoy vamos a escuchar personas de testimonios, lindo testimonio, porque el que sabe lo que siembra no le teme a la cosecha. Cuando las semillas son de fe, amor, esfuerzo y bondad, la cosecha solo puede traer abundancia. No temas al futuro, confía en el proceso y en Dios Todopoderoso, que cada día estamos rezando por el bien. La vida a veces duele, a veces cansa, a veces hiere. No es perfecta la vida, no es fácil. A veces no es justa, no es, es eterna, pero a pesar de todo, la vida es bella, queridos amigos. 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Habrán días de lluvia y días de sol, días de oscuridad, días de luz, días de tristeza y días de felicidad. Día que quisiéramos olvidar y día que nunca olvidaremos. Pero siempre habrá un mañana para volver a empezar de nuevo, así que no lo vamos a quedar a medio camino. Ahí estamos hoy día con los mensajes también. Hay un mensajito, dice Maestro Franklin, voy a irlo a visitar, que ya me visitó hace tiempo, que le ha ido muy bien en la apertura de camino, de los dolores de cabeza, está contenta. Es una joven que tiene 31 años de edad. Ya me visitó hace 3 años, me dice, que le fue bien, gracias a Dios. Está muy encaminada, pero ella quiere que le dé una ayudita porque los caminos lo tiene un poco cortado y que me tiene mucha fe y sabe que acá le vamos a abrir esos caminos. Escuchemos este cambio.
4: Bueno, aquí en Mina, cuénteme, amigo mío, usted tenía una picazón impresionante, ¿cómo está?
5: Estoy muy bien, me siento muy bien de la picazón, de las pintitas esas rojas, se me han quitado todas, y ahora ando muy bien de todo eso, cositas.
4: Dice que eso era complicado porque eso le picaba mucho.
5: Sí, sí. Ah, era imponente. No me rascaba porque no, que si no se me hacía una.
4: Bueno, una llaga, como llaga.
5: Sí, como una llaguita, se me hacían como una llaga, ¿no?
4: Sí. ¿Qué le dicen las personas que tengan picazón? ¿Qué le dicen las personas que anden con ese problema de picazón?
5: Ah, que vengan por acá, que van a andar bien, que el señor acá la va a ir curando hasta llegar al final.
4: Dice que siente un alivio usted.
5: Yo no, ya estoy casi bien de esto.
4: También me decía que tenía gastritis, ¿cómo está?
5: Y el gastritis fue muy bien, he visto la doctora también y me ha dado un tratamiento muy, muy grande, me lo he hecho y yo saliendo muy bien, ya, la voy saliendo bien. Pero el gastritis lleva, por lo menos en todo ese tratamiento y todo eso, lleva un año.
4: Qué bueno, me alegro mucho.
5: Yo voy llegando el año.
4: Ya llegando, qué bueno, ¿está mejor?
5: Sí, estoy muy mejor.
4: Bueno, es alivio bastante grande, ¿no?
5: Sí, muy grande el alivio.
4: ¿Cuántos años tiene usted?
5: 81, 85.
4: 85 años, usted nacido de 1941.
5: Sí, nacido en 1941, el 10 de enero.
4: Bueno, qué lindo, 81 años, 80 y...
3: Bueno, estas son las personas mayores que nos visitan con gastrite, con problemas de picazón, dolores. Mejoramos la calidad de vida, por eso también lo entrevistamos, porque el cambio se le ve con su edad, que tiene 85 años. Usted no se entregue porque tiene 70, tenga 80, tenga 90. Toque la puerta que aquí lo ayudamos. También hay que ir al médico, hacer los estudios, comer sano y hacer ejercicio y rezar una oración. Todo esto le ayuda. Quien siembra verdad, cosecha confianza. Quien siembra cariño, cosecha gratitud. Y quien

0: Tuve 15 días de la cama a la silla, hoy en día, gracias a Dios, ando para todos lados.
1: ¿Qué le dice a las personas que tengan dolores de columna, así que están perdiendo fuerza, que no pueden dormir?
0: Que venga, que no, no hay pasa nada, que venga, que lo va a curar el hombre, que vengan tranquilos.
1: Barato y garantido.
0: Sí, barato y garantido todo eso.
1: Muchas gracias. Bueno, aquí en Mina, cuénteme, señora, usted vino con unos vértigos que se mareaba, dice que se caía su mareo.
2: Sí, pero estoy mejor, estoy mejor.
1: Está mejor, ¿no?
2: Sí, ya camino mejor y todo.
1: Usted, me parece que está recuperando la fuerza, me dice usted que la fuerza está.
2: Sí, estoy recuperando la fuerza y el ánimo.
1: ¿Y los vértigos?
2: Están mejor también, ya no me mareo.
1: Ya no se marea. ¿Cuántos años tiene usted?
2: 84.
1: 84 años. ¿Qué le dice a las personas que tengan vértigo?
2: Que vengan, que acá tienen la solución.
1: Hay garantía, ¿no, verdad?
2: Sí, se garante, sí.
1: Porque con 84 años estamos hablando de una persona que tiene sus años, pero se recupera, mejoramos la calidad de vida, ¿no?
2: Sí, muchas gracias, muy agradecida.
1: Aquí en Mina, gracias por sus palabritas, mi señora.
3: Bueno, hay un mensaje, dice: maestro, tengo una erisipela, voy a irlo a visitar, me lo recomendó una vecina, que la vecina también me ha visitado por una erisipela. Bueno, venga, si viene recomendada con mucha razón, usted viene con fe y la vamos a ayudar. La erisipela que tenga, o llaga, lo que sea, no se preocupe. Acá totalmente, tengo lo mejor, los productos, las esencias de raíces, de corteza, de planta, y también tenemos estos venceduras que hacemos, estas limpias. Y esto le ayuda mucho para salir del paso que estamos pasando. A veces son erisipelas, a veces son una picazón, a veces una cosa extraña que no te cura con una crema. Puede haber algo más. Y el maestro, quien les habla, garantizo al 100% todo lo malo sale. El tiempo no se detiene ni espera por nadie. Ojo, así que no te detengas en tu vida por pequeñeces. Sigue adelante porque en este momento eres lo más viejo que puede ser, pero lo más joven que nunca va a volver a ser. Así que te esperamos. Te esperamos con fe para hacer este trabajo positivo. Otro mensaje aquí dice: maestro, ando mucho mejor de la impotencia. Resérveme el nombre. Dice que está contento, feliz, porque las cosas le están saliendo mejor. En la suerte y anda mejor de la impotencia y tiene mucha comunicación con la familia ahora. Bueno, me alegro mucho que se arregle todo lo que pueda y de salud también, que es importante. Había un mensaje también, una persona que tenía dolores, calambre, vértigos y anda mejor también. Me envía mensaje, dice: te escucho ecuatoriano, te voy a ir a visitar. No sé ni quién me envió este mensaje, no me envía ni fecha de nacimiento ni nombre. Quiere que le haga oraciones, pero envíeme nombre y la fecha de nacimiento para ver si la podemos ayudar con unas oraciones y sé que anda mejor. Otro mensaje aquí: maestro, voy a ir a visitar, tengo asma crónica. Dice que escucha el programa, le gusta mucho cómo ha ayudado a muchas personas y que me tiene mucha fe, que cree en los yuyos, en las plantas y los santiguados. Dice porque la abuela se ha santiguado y eso nunca se olvida. Qué lindo mensaje.
1: Bueno, aquí en Minas, cuénteme, amigo mío, usted vino con incontinencia urinaria, ¿cómo está?
4: Me siento mucho mejor, doctor.
1: Sí, gracias a Dios. Cuénteme, ¿al cuánto por ciento? Del 1 al 10, ¿cuánto le pone usted?
4: Y un 8, 9, un 8.
1: Un 8, qué bueno. ¿Y qué tiempo tenía esta incontinencia urinaria?
4: Tenemos cerca de un año.
1: Un año. ¿Qué le dice a las personas que tengan incontinencia urinaria?
4: Y que venga, que no deje de venir,
1: Garantido.
4: que garantizo.
1: Gracias por su palabrita. ¿Cuántos años tiene usted?
4: Tengo 74, 74.
1: 74, 74 años, incontinencia urinaria. Bueno, vamos a invitar. Hay muchos que están mal con este problemita. Bueno, aquí estamos en Solís de Mataojo. Cuénteme, amiga mía, usted hace años me visitó por su hija por una migraña. Cuénteme el problema cuando ella vino y cómo está ahora.
2: Sí, yo hace muchísimos años de que usted iba a Tala, fui con mi hija con una migraña muy fuerte y ahora está lo más bien. Digo, se sigue controlando como usted dijo, pero ella se curó.
1: Gracias a Dios, qué
2: Gracias a
1: importante,
2: Dios.
1: lindas noticias. ¿Y usted que se curó de dolor a los huesos también?
2: Sí, yo tenía dolor en los huesos con dificultad para caminar y también me curé.
1: Bueno, qué
2: Sí,
1: bueno.
2: bien.
1: Usted me visitó en Tala a su hija, ¿cuántos años tenía su hija?
2: 13, y
1: Tres.
2: ahora está con 26, así
1: Con
2: que.
1: 26 años, y la felicito porque es maestra usted, ¿no?
2: Sí, maestra.
1: Bueno, cuénteme, la migraña, ¿cómo está? ¿Cómo está? Se ve excelente.
2: De la migraña estoy muy bien, sigo viniendo para poder continuar bien, pero la verdad que no me dolió más.
1: Cada vez en cuando viene a visitarme, ¿se acuerdan? Bueno, así es. Y también vino una persona que, compañero suyo, que se curó.

0: tiempo de las verrugas.
1: Sí, las verrugas, tenía muchas verrugas en las manos y después de venir acá se le empezaron a achicar y ahora no tiene nada.
0: Qué bueno, me alegro. Mire, esas son lindas noticias. Y también me habla usted de su pareja, su esposo, que se curó de qué era.
2: De hemorroides.
0: Ah, de
2: Sí,
0: hemorroides.
2: tuvo muchísimos años y que sufría y se curó.
0: No, ya, qué bueno. ¿Qué le dice usted a las personas que escuchan este testimonio? Porque la verdad, la familia se ve unos cambios positivos y buenos.
2: Yo que vengan, no pierdas la oportunidad de venir porque la verdad que las experiencias nuestras han sido todas positivas.
0: Muchas gracias por sus palabritas.
3: Bueno, lindo testimonio. Me visitó en Talas. Se curó la señora de los dolores. Su hija, la que hablaba también de la migraña. Y la hija tiene su pareja también. Las verrugas desaparecen. ¿Y qué le parece? Toda la familia, ven esos cambios. Gracias a Dios le damos participación a este programa porque todos tenemos derecho de salir de ese paso difícil. No hay que quedarse a medio camino. 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
0: Bueno, aquí en Montevideo, cuénteme, amiga mía. Usted tenía problemas de dolores. ¿Cómo anda?
2: Bien, bien, gracias a Dios, bien. ¿Y a usted, maestro?
0: Bueno, gracias por esas lindas palabritas que ha mejorado de los dolores. Y también tenía otro problema que incontinencia. ¿Cómo está?
2: Estoy bien, me curé de la incontinencia. Gracias a Dios.
0: ¿Qué le parece a usted este cambio grande, no?
2: Sí, no, me cambió la vida. Me cambió la vida porque era molesto, vivía, no podía andar en la calle.
3: Qué lindo. Cambiarle la vida, la suerte, la salud, qué importante que nos cambie. La edad no viene sola, viene acompañando. 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Dios me lo bendiga.

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2: Nuestra mente está modelada por la mente divina que sustenta los universos infinitos. Nuestra fuerza mental permanece impregnada por la mente divina que está en todas partes al mismo tiempo. Procura mantenerte unido a esa fuerza infinita y jamás serás derrotado. Confía, tú tienes ese poder. Tú puedes vencer todos los problemas si quieres. Bienvenidos amigos, amigas que nos están acompañando. Hoy quiero invitarlos a hacer una pausa, a respirar profundamente y recordar algo muy importante. Muchas veces la vida nos presenta situaciones que no sabemos cómo explicar. Momentos en los que nos sentimos que nada nos sale bien, que estamos cargados de preocupaciones, de cansancio, de angustias o incertidumbre. Y justamente por eso estamos aquí, para escucharlos, para orientarlos y acompañarlos desde una mirada integral. También, amigos míos, hay momentos que todo nos va bien, que todo nos va positivo, que todo nos va magnífico, de que nos sale el negocio que queríamos realizar, de que nos va bien en las ventas, de que el proyecto, el viaje que pensamos realizar se nos dio, de que nos fue bien en los estudios, de que la siembra salió positivamente, de que los animales están produciendo bastante. Pero en esos momentos también, amigos míos, debemos de aprender a cuidarnos, a protegernos, porque la envidia es la madre de todas las enfermedades. Y precisamente a veces vienen malas rachas, vienen malas situaciones y nos preguntamos ¿por qué? ¿Por qué nos está pasando esto? ¿Por qué nos está sucediendo aquello? ¿Por qué mi relación, que antes era llena de alegría, de felicidad, había amor, había romance, había atracción, había buena intimidad, ahora se está dañando? Estamos distanciados, vivimos como perros y gatos. Pues precisamente porque las energías existen. Y a veces hay personas que llegan allí a nuestro alrededor, pueden ser familiares, pueden ser trabajadores, pueden ser compañeros de trabajo, pueden ser vecinos, pueden ser personas que están allí a nuestro alrededor y a veces nos transmiten ese mal de ojo, ese mal antiguo, que a través del poder de una mirada nos enferman, nos dañan, nos cargan de energías negativas. Y precisamente, pues nosotros, que somos naturistas, parapsicólogos, clarividentes, sanadores y guías espirituales, es nuestro trabajo buscar, brindar orientación a quienes atraviesan por dificultades, enseñarles distintas terapias alternativas para que aprendan a limpiar su casa, su negocio, su auto, su campo, su cuerpo, su mente, de esas fuerzas negativas, de esas cargas malas, de esas enfermedades espirituales que nos pueden perjudicar, que nos pueden dañar. Proteger esa buena energía, esa buena racha, esos buenos momentos, utilizar un secreto, una protección, un elemento, una herramienta que le ayude a tener como una armadura protectora que no deje atraer cosas malas, sino que siga habiendo éxito, siga habiendo prosperidad en su vida, porque usted precisamente, amigo, lo que quiere es ser una persona exitosa, triunfante. 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una charla con nosotros, a tener una consulta, a dejarnos esas penurias, esas tristezas, a desahogarse, a liberarse, a sanarse, a abrir sus caminos, a abrir esas puertas, a aprender a utilizar esas herramientas y esos talentos y ese don que cada uno de ustedes tiene, amigos míos, porque Dios nos ha creado su imagen y semejanza y nos ha bendecido para que nosotros tengamos ese libre albedrío de elegir el camino del bien o el camino del mal. Nosotros siempre lo vamos a invitar a lo bueno, porque lo malo siempre el karma se encarga de cobrárselo, le pasa factura y pues tarde que temprano las cosas que se hacen mal terminan mal. El que hace bien siempre le irá bien. Entonces, amigos, aquí estamos. Recuerde que pedir orientación no significa rendirse. Al contrario, muchas veces significa dar el primer paso para encontrar una nueva perspectiva y recuperar la confianza.
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2: Amigos, recuerden que cada persona tiene una historia diferente y cada situación merece ser escuchada con respeto. Si usted siente que atraviesa un problema, una preocupación, una dificultad sentimental, espiritual, de salud, necesita orientación, siente que hay ataduras, mala suerte, está preocupado por su esposo, por su pareja sentimental, por su señora, por sus hijos, que los ven mal casados, que hay vicios oscuros de la vida, que hay malas influencias, malas amistades, que está atado su negocio, que su campo no produce, que se mueren los animales sin saber cuál es la razón, que se rompen las herramientas de trabajo. 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
2: Hemos llegado al final de este programa. Que la divina providencia me les colme de miles y miles de bendiciones. Realicemos la siguiente oración. Espero que ya hayan colocado el vasito de agua y al finalizar la oración lo tomen. Piensen en esa sanación, piensen en esa buena energía y en todo lo positivo que ustedes quieren mejorar. Que Dios los bendiga. Hasta la próxima.
7: Repite y haz esta oración. Que Dios me bendiga. Que Dios bendiga mi vida. Que Dios bendiga mi corazón. Que Dios bendiga mi familia. Que Dios bendiga mi hogar. Que Dios bendiga mi empleo, que Dios bendiga mi vida espiritual, que Dios bendiga mis finanzas, que Dios bendiga mis proyectos, que Dios bendiga a toda mi familia. Ahora repite así: Dios, tú eres mi fuerza, yo te necesito, sáname y sana a mi familia. Amén.

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0: 14 horas 17 minutos en toda la República Continental del Uruguay. Sí, llegó el viernes. ¿Cómo está mi querida familia? Comenzamos a disfrutar el super largo, ¿eh? Y bien de viernes. Con el solcito queriendo aparecer cada vez más. Bueno, están changa igual hoy, ¿eh? Y qué tarde invernal, ¿eh? María Purísima. Pero es viernes. Y esta familia lo sabe.
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0: 10 grados con uno de temperatura. Con un viento más interesante, frío que corta. Y mi querida familia que está al aire libre. Ay, mamá, hay que aguantar la toma, ¿eh? Está que corta, es la realidad. Mejor se nubla a rato. Mi querida familia sabe que hay orden de no aflojar. Y entre todos vamos a correr estas nubes, ¿eh?

0: Y por supuesto, nos vamos de cabecita a un nuevo fin de semana.
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0: Aguanta corazón, Sí, ahora simplemente. A un poquito más de 24, De reencontrarnos con nuestra familia. De conocer a nuevos integrantes que se han subido.

0: Gracias a todos por el cariño, Comenzamos a disfrutar, claro que sí. Empezamos a encender motores,
1: Enamorado del amor.
0: A calentar las articulaciones. Y tarde bien de viernes para echarle una sacudida ya, De paso nos sacamos el frío. Y empezamos a disfrutar un nuevo fin de semana. Que mañana nos reencuentra a nosotros. 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

hermosa familia. Vamos afinando los últimos detalles, ¿eh? Así que aquellos que tengan alguna duda, de los que nos vayan a acompañar, se pueden comunicar tranquilamente conmigo. No molestan para nada. Y obviamente que voy a ir respondiendo a la brevedad, evacuando dudas, pero nos vamos de lleno, ¿eh? A una noche soñada que tendrá de todo, que arranca tempranito. La vamos a empezar a disfrutar, si Dios quiere, a partir de las 4 de la tarde, que salimos con los dos coches desde Galpón de Traslado del Sur. Y el abrazo grandote para Martín y toda la barra de Traslado del Sur de Mega Viajes. Como siempre, por la confianza. Venimos rumbo a Pando, que cargamos a la gran mayoría, sí, de esta gran familia. Y después seguimos expreso Montevideo y Canelones y Ciudad Rodríguez. ¡Claro que sí!

0: para disfrutar, sobre todo mucha música, ¿eh? Bien de viernes, con toda nuestra familia continental. Y aguanta corazón, ¿eh?
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0: Subir el volumen de la cantora, despertar al vecino, la vecina, que se enteren que tenemos motivos varios para sonreírle a la vida y para sonreírle a todo lo que se nos viene.

0: Gracias, Salsito,
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0: A las 5.

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0: Arrancamos internacionalmente. ¿Cómo le va, Guille? Buenas tardes.
1: ¿Cómo estamos?
0: ¿Cómo anda, mi loco?
1: Bueno, espero que tengas un excelente viernes, un buen fin de semana, que lo pases y te diviertas lo mejor posible.
0: ¡Eso!
1: Así que vamos arriba.
0: Vamos. Gracias, arriba. Mi loco. Quiero, vamos con todo.
1: A toda la gente linda de mi país.
0: Ajá.
1: A mis amigos.
0: ¡Eso!
1: A Jorge, a Washington. Y bueno, todo ese grupo de gente linda.
0: ¡Eso!
1: Y nada, para pedir un temita ahí.
0: Sí, diga.
1: Julio Sosa, la casita de mis viejos.
0: Dale.
1: Dale. Un abrazo grande, Gonza, y que lo pase lindo, que se diviertan mucho en ese paseo.
0: ¡Vamos! Abrazo grandote, Guille, querido. Muchísimas gracias por la compañía. A disfrutar el fin de también por allí, Vamos con todo y a cuidarse.

0: corazón.
1: Para mandarle saludos al Patito, Elsa, Luis Hernández, a su compañera, el Chato Panis, a Walter Pelufo, a Daniel Flores, a Vilma Ever del Fersica. Y arriba, que la tenemos agarrada. Saludo el Canario Positivo. Vamos, Canario querido. Abrazo grandote, mi loco, Gracias por estar ahí como siempre. A disfrutar el fin de.
2: Buenas tardes, don Gonzalo.
1: ¡Upa! ¡Abuelo Coco! Muchas gracias.
2: Sale un poco el sol, pero hace frío.
1: Está fresquito, sí.
2: Que se preparen ahí,
1: ¡Eso!
2: La viuda, soltera y divorciada. ¡Ah! El abuelo Coco está pronto para mañana.
1: ¡Qué la tiró! ¡Lustró de bota ya!
2: ¡Pollera amarilla!
1: Bueno, vale.
2: Muchísimas gracias.
1: ¡Vamos, abuelo Coco! ¡Abrazo grandote y ya las pilchitas prontas,

0: Hola, Gonzalo.
1: Mabem.
0: Pasame por los iracundos. ¿Dónde Ajá. vas con tanta prisa? Bueno, un beso para vos y toda la audiencia.
1: Muchas gracias.
0: Y un buen fin de semana.
1: Igualmente, corazón. Besorándote y a cuidarse.

0: Hola, Gonzalo. ¿Cómo anda la audiencia?
1: ¿Cómo anda, corazón?
0: Para participar, puede ser de la entrada a mi papera para el domingo.
1: ¡Buenazo!
0: 4 millones, la segunda, 4.527.814.25.
1: Muy bien.
0: Bueno, que le vaya lindo de paseo el mañana de noche.
1: ¡Eso!
0: ¡Saludos!
1: ¡Beso grandote, Cari! Muchas gracias, corazón, por la compañía. ¿Queda participando?
2: Suso Misioneiro. Un abrazo de los gauchos brasileros, Lucas Hugo.
3: Hola, hola, Gonzalo.
1: ¡Oh, uy!
3: Bueno, yo, jodidito, acá para 10 días en cama,
1: ¡apa!
3: Mando saludos a todos y les voy a desear que tengan un buen viaje el fin de semana y que pasen bien y disfruten.
1: Muchas gracias, querido amigo.
3: La vida es una sola y hay que saberlo aprovechar.
1: ¡Claro que sí!
3: Les mando un saludo a todos por igual. Tanto hombres y a mujeres, el Rancho Willy 2.0 y mi amigo Los Podadores.
1: ¡Eso!
3: Me tengo que quedar 10 días en reposo.
1: ¡Vamos! Abrazo grande, Willy querido. Aprovechar estos días para descansar, para reponerse bien.
4: Estoy seguro que
1: a recargar esas energías, mi loco. Vamos que lo mejor está por venir,
4: Y los domingos
1: eso está asegurado.
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1: A cuidarse, mi loco, Muchas gracias por la compañía. Abrazo para la familia por allí. Gonzalo, si podés me pasas por un lo bravo, un beso y una flor. Gracias, Cristina de la Chinchilla. Un beso grandote, Cris. El fin de por allí,
0: Buenas tardes, Gonzalo.
1: Estelita, ¿cómo anda, corazón?
0: Acá estoy trabajando a full.
1: ¡Eso, vamos!
0: A full, a full. ¡Qué frío, qué día, loco!
1: No,
0: por Dios, pasa cualquier tema ahí para todos.
1: Bueno, dale.
0: Llegó el viernes, por suerte. Gracias, gran dije, llegó el viernes, mañana es sábado, mañana va a ser más lindo el día todavía.
1: ¡Vamos!
0: ¡Vamos arriba con esa radio!
1: ¡Beso grandote, Gracias, corazón, por estar ahí, Abrazo para el Migue, para toda la barra que anda laburando por allí.

0: Buenas tardes, Gonzalo Enrique. Buenas tardes para toda la audiencia.
1: Gloria Teresa, bueno, ¿cómo le va, corazón?
0: Como ya sabéis, andamos por acá por Ciudad Rodríguez.
1: ¡Eso!
0: Mucho trabajo esta gente.
1: Exactamente.
0: Cómo se mueven los preparativos para mañana a la noche. El tiempo ayuda, tenemos sol, tenemos frío.
1: ¡Eso!
0: Y es como debe ser.
1: ¡Exacto!
0: Bueno, después de saludar a toda la audiencia en general, quiero agradecer el saludo de ayer de mi querida amiga Tita Parodi. Amiga de la infancia, como dice ella. Muchos recuerdos lindos de nuestra familia, de Exacto. nuestras madres, de nuestros hermanos, de nuestro barrio, la montañesa.
1: ¡Qué lindo!
0: Y también quiero mandar un apretado abrazo Ajá. para su prima, para la Tita Carreño.
1: Exacto.
0: Espero que nos esté escuchando. Y también quiero mandarle un cariño muy grande a la Tita Carreño.
1: El abrazo grandote para y ellas.
0: Bueno,
1: claro que sí.
0: Que te sigo escuchando.
1: Gracias,
0: yo
1: corazón.
0: Disfrutando del sol.
1: ¡Qué lindo!
0: De la estufa. Sabes que me cuidan mucho y poco y nada me dejan estar compartiendo donde ellos están trabajando.
1: Exactamente.
0: Pero los disfruto porque están bien y están todos activos.
1: Claro que
0: Un
1: sí.
0: Un abrazo grande, grande de Gloria Teresa para todos. Un
1: beso enorme, corazón. Qué lindo. A disfrutar estas horas. Esa energía divina,
2: que las
1: de disfrutar de esa familia que lo da todo constantemente.
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1: van a seguir generando sonrisas. Las que se nos vendrán mañana, ¿eh?
3: 6 de la mañana en esta
1: Abrazo cama. Grandote para todos allí. Un abrazo enorme para toda la familia Mugiro.
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1: Que está laburando palo y palo para que nosotros mañana tengamos esa noche que nos merecemos. Y no es poca cosa, ¿eh?

0: Tarde, buenas tardes, mi amigo Gonza,
1: ¿cómo estamos, mi loco?
0: Vamos arriba, que llegó el viernes. Vamos arriba,
1: Vamos.
0: Que se viene con todo este fin de semana, Fin de largo, como quien dice, ¿no? Bueno, pasame por Sonora Palacio. Orgullosa.
1: Bueno, dale.
0: Vamos arriba, Gonzo, para toda la audiencia, Vamos arriba, mi loco.
1: Fuerte abrazo. Muchas gracias por estar ahí, Luisito. A disfrutar el fin de,

0: Gonza, ¿cómo estás, Gonza? Buenas tardes.
1: ¿Cómo anda, mi loco?
0: Gonza, a ver si me podías pasar.
1: Sí.
0: Sol Negro.
1: Sol Negro, dale.
0: Y a ver si me podías saludar a Pombito.
1: Ajá.
0: A Eduardo, a Chato Paniza.
1: ¡Eso!
0: Y al Gaucho Positivo, por ahí. Acá estamos metiendo tijera. Como botella jardín acá.
1: ¡Apa! ¡Mirá, mirá! ¿Quién lo tiró? Abrazo a todos, Dani. Gracias por estar ahí. Un abrazo para toda la familia, ¿eh? A disfrutar el fin de y a cuidarse, ¿eh?
2: ¿Cómo estamos, Gonza? Buenas tardes.
1: ¡Humberto!
2: Una tarde preciosa. Viento, pero solcito.
1: ¡Qué lindo! ¡Vamos!
2: Está bastante, ¿no?
1: ¡Qué lindo! ¡Vamos arriba!
2: Nos acabo aquí. Bueno, ahí. A saludar este. Allá, los definitivos, Gerardo, Carigol.
1: Ajá.
2: Y Alberto, el famoso Duracito. Pasaba viejo chupachiche ahí para
1: bueno, dale.
2: Pa la barra. Y bueno, ahí estamos. Y saludar a la gente de la bodega.
1: Claro que sí.
2: No con el vino cuando salimos.
1: Hey, lindo. Abrazo, Andote, Humberto querido. Para Leo también. Gracias por estar ahí, Por la compañía. Un abrazo grande para toda la barra que anda laburando por allí. Vamos con todo.
3: ¿Tú quieres probar? 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
4: Un salito, preciosa ¡Mani! Tarde. Acá un sol precioso en la tablada.
1: ¡Vamos!
4: Y bueno, haciendo cositas como siempre en casa, Gonzalito.
1: Excelente.
4: Quería pedirte si me podrías pasar por Rodrigo.
1: ¿Ajá?
4: ¿Cómo olvidarla?
1: Dale.
4: Abrazo grande, Gonzalito.
1: ¡Vamos, Dani! Qué lindo enterarme que el solcito está brillando en varias zonas, en varios lugares.
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1: esa energía no de solcito y aquellos que lo pueden aprovechar.
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1: Abrazo enorme, querido amigo, Gracias por estar ahí a disfrutar el fit.
3: 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Y ahora que regresas y confundes lo que en otra encontré también. Dividido entre dos mundos.
1: Buenas tardes, Gonzalo, acá disfrutando el día libre. Y el día hermoso y frío de invierno. Suena espectacular. Vamos a escuchar. Oye, Puchula. Saludos, Silvio. Un abrazo, querido amigo, Qué lindo, a disfrutar el viernesito.

0: Tito París. ¿Cómo te va, mi loco? Buenas tardes.
1: Gonzalo, buenas tardes.
0: ¿Cómo estamos?
1: Bueno, mando un saludo al Pato, a Elsa,
0: ¿eso?
1: Al Walde.
0: Bien.
1: Bueno, al Canario Positivo acá. Y también para Daniel Flores, para Walter Cardoso. Bueno, y para todos en general, la demás gente,
0: bueno,
1: la demás familia de la radio.
0: Excelente, bueno, vamos, y querido amigo.
1: También les quiero desear un muy feliz viaje.
0: Gracias, mi loco.
1: Para todos sus viajeros.
0: Muchas gracias.
1: Bueno, ni hablar, para vos un saludo, buen viaje, que todo salga bien y nos estaremos escuchando la próxima semana.
0: ¡Vamos!
1: Buen fin de semana de parte del Chato.
0: Gracias,
1: acá,
0: chao.
1: Mesa de Paso el Medio. Buen viaje, chao, chao.
0: Un abrazo grandote, querido amigo. Muchísimas gracias por esos deseos, ¿eh? A disfrutar y a cuidarse. Abrazo para toda la familia.

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0: ¡Sonido caracol!
1: ¡Rico trombo!
0: ¡Sol negro! Anteriormente, ¡qué tangazo! 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Vete, Orlando, ¿a dónde vas con tanta prisa? ¡Vamos con la comunicación 098! ¡71.600!

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0: ¿Cuál también que se estaba comunicando con nosotros? Después de un tiempito. Y se volvió a comunicar para hacernos saber que está ahí del otro lado, recuperándose de una dolencia de espalda. Beso grandote, corazón. Vamos arriba a seguir cuidándose, ¿eh? Gracias por la compañía de cada tarde. Hola, Gonza, me pasa la chica de la boutique para saludar a toda la audiencia. Un abrazo en Leroy Luis de Mendoza, chicos. Soy 32-7, voy por las entradas a mi tapera. Abrazo, querido amigo. Gracias por estar ahí, que va participando, mi loco.
1: Claro que sí.
0: Otro que anda el solcito disfrutando también, ¿eh? ¿Cómo le va, Dieguito Abreu?
2: Buenas tardes, Gonza. ¿Cómo andamos?
0: ¿Cómo anda, mi loco?
2: Motivando la tarde, dejando todo pronto porque mañana es un día feriado.
0: ¡Vamos!
2: Lo decretamos como día feriado.
0: ¡Seguro!
2: Para reunirnos en la fiesta de la Continental.
0: ¡Qué grande! ¡Vamos!
2: ¡Vamos, Gonza, vamos arriba! Saludos para toda la audiencia ahí, para la abuela Marujita.
0: ¡Ajá!
2: Está el firma ahí.
0: ¡Eso!
2: Y mañana lo vemos si Dios quiere ahí.
0: ¡Vamos!
2: ¡Vamos arriba con todo! Abrazo grande, que
0: pasen
2: linda tarde, vamos con todo.
0: Gracias, Dieguito, abrazo enorme, querido amigo, Beso grandote para Mica. Aceitar esas rodillitas,
3: Fiesta de
0: Pascua. Gracias por esa energía divina, nos vemos mañana, claro que sí.
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0: Hola, Gonzalito, te escribo porque tengo una gripe tan grande que no puedo ni mandar audio.
3: Me va a encontrar.
0: Espero que estén todos bien. Saludos a todos. Si podés, me pasás algo, el Chacho Ramos. Todas las canciones hermosas. Abrazo, Gonce. Gracias, Aide de Carrasco del Sauce. Beso grandote, querida amiga. Gracias por estar ahí, corazón. A cuidarse, a aprovechar. Y a disfrutar del calorcito del hogar.
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4: Hola,
0: Gaby. ¿Cómo anda, corazón?
4: ¿Cómo andan?
0: Muy bien, ¿ustedes?
4: ¿Andan todos bien?
0: Lujito.
4: Por lo menos hoy no suele, por lo menos.
0: No, tenemos el solcito.
4: Para participar de las entradas a mi tapera el domingo, ¿puede ser?
0: Sí, claro.
4: En mi cédula es 3.639.914.
0: Eso, muy bien.
4: Gabriela de Canelones, buena nostalgia.
0: Eso, eso grandote, querida amiga, gracias por estar ahí. A disfrutar y queda participando.

0: Buenas tardes, Gonzalo y equipo. Buen programa, muy buen fin de lindo día, pero friazo por Ciudad del Plata. Saludos, Alfonso. Vamos, Alfo querido. Gracias por la compañía, mi loco, ¿eh? Un abrazo, orándote a disfrutar el fin de.
1: Hola, Gonza, ¿cómo andan?
0: Querida, ¿cómo anda, corazón?
1: Horrible de la rodilla.
0: ¡Apa!
1: Un coso atrás, los tendones. No sé qué me tengo que operar, yo qué sé.
0: ¡Apa! Bueno, cuidarse, mi negra.
1: Estoy muy disgustada porque no puedo ir. Pero algún día ya los...
0: ¡Claro que sí! Quédate, bueno, que en el final te cuento.
1: La papita seguro me parece que va a vender la casa.
0: Bueno, dale. Porque
1: están muy... Los alquilinos sacaron la luz.
0: Ajá.
1: Y la luz después lo va a vender la casa, dice.
0: Bueno, vamos arriba, corazón.
1: Seguimos apostando. Quiero que te vaya muy bien todo allá, que te disfruten.
0: Muchas gracias.
1: Lindo todo. Yo sé que te va a ir muy bien, Gonza, porque vos sos muy, muy extendido. Te va a bendecir todo allá, que tenga bastante. La fiesta ya pasen lindo.
0: Gracias,
1: te voy,
0: corazón.
1: A pedir sin pasar como en la cumbia Hortensia, porque viste que la nostalgia, tengo mucha nostalgia, quiero que pase eso. Bueno, un abrazo grande. Chao, una negrita el parador.
0: Gracias, mucho a todos. Besote enorme. Vamos arriba, no me caiga. A cuidarse.
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0: A ponerle mucha energía positiva. Y a seguir adelante, ¿eh? Beso grande de corazón. Vamos con todo. Y ya va a haber oportunidades, sí, ya nos vamos a juntar.
3: Otro día soleado por acá por Ruta 11, acá Darwin.
0: ¡Grande Darwin!
3: El programa de 10 como siempre.
0: ¡Vamos!
3: Buen fin de semana para todos. Si es posible, algo de Mogambo.
0: Ajá.
3: Y participo con la entrada de mi tapera.
0: Bueno.
3: 053-3.
0: ¡Excelente!
3: Buen fin de semana para todos.
0: Gracias, mi loco. Abrazo grandote.
2: Mis amigos.
0: Gracias por estar ahí. Queda participando. ¿Cómo? A disfrutar el fin de...
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0: Buenas tardes, Gonzalo. Puede ser tu sonrisa por el biscrepo. Gracias, María Luisa de San José. Saludos. Beso grandote, corazón. Gracias por la compañía. Buen fin de. Hola, Gonzalo. Muy buen programa. Voy por la entrada a mi tapina. Edinson 670-6. Gracias. Un abrazo, querido amigo. Gracias a vos por estar ahí. Queda participando.
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0: Hola, Gonzalo. Quisiera escuchar por los graduados. Esa mujer, Ricardo de Costa de Pando. Un abrazo, mi loco. Buena jornada por allí,
4: Buenas tardes, saludo de Estela Hiebre para ti y para toda la audiencia.
0: Muchas gracias.
4: Que pasen lindo el fin de semana.
0: Beso grandote.
4: Lindo sábado.
0: Gracias, corazón, besote enorme para ustedes, ¿eh? Muchas gracias por estar ahí, por la compañía. A disfrutar el fin de.
2: Esta noche hay baile en el pueblo y ya se preparan los fiesteros.
0: Hola, Gonza, aquí la barra de pobladores de la Costa de Pando. Está jodida la barra, me parece que alguno pasó mal la noche.
2: Esta noche vamos a bailar.
0: Se les mamó la ternera. Deseando que venga el fin de semana. Pasano, ¿quién se ha tomado todo el vino? Abrazo, Villa querido. Abrazo para toda la barra que anda laburando ahí,
2: Vamos arrimando.
0: Se complicó el juerne, che.
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0: Changa.
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0: Buenas tardes, Gonza. Era para desearles un lindo fin de semana. Que pasen muy lindo. Pero muy lindo. Nosotros nos da mucha lástima no poder acompañarlos. Pero para la próxima será si Dios quiere. Abrazo para ti. Y para toda esa gente linda de corazón latino. Susana de Ruta 6. Beso grandote, su. Muchas gracias, corazón, por estar ahí. Claro que sí. Ya se va a dar nuevamente. Besote y abrazo grandote para ustedes. Y a disfrutar el fin de, ¿eh? A seguir cuidándose, ¿eh?
2: Con tremendo sabor.
5: Buenas y frías tardes, Gonzalo.
0: ¡Opa!
5: Pásame.
0: Sí.
5: Si podés, pásame por Juanón Lucero. Pobreza, ¿por qué me pegás?
0: ¡Pero mucho loco!
5: Y dedicado para toda la barra de Pando y San Jacinto.
0: Bueno.
5: Y para vos también.
0: Gracias, mi loco.
5: Un abrazo.
0: Vamos, William. Abrazo grandote.
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0: Y lo estoy casi seguro que Juanón Lucero no. Sí que no, que no entra en nuestro estilo musical. Me parece, lo voy a chequear, pero estoy prácticamente seguro, mi loco. Eso de las 17 en adelante. Con el Never Humbert. Abrazo, querido amigo, Gracias por estar ahí, como siempre.
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6: Buenas tardes, Gonza.
0: ¡Porquito!
6: Llegó el viernes y el cuerpo lo sabe.
0: ¡Claro, mi loco! Sí, señor.
6: Estamos todos a punto en la fiesta mañana. Nosotros por razón de trabajo no podemos concurrir, pero bueno, me hubiera gustado estar, pero ya va.
0: Se va a dar, mi loco.
6: Más cerca vamos a poder ir, si Dios quiere.
0: Claro que sí, exacto.
6: Un saludo a toda la barra. al Patito, doña Elsa, en Bajo Estepando.
0: ¡Eso!
6: A Juancito allá en las 7 y a los Guillermos.
0: ¡Eso! ¿Andan ahí?
6: Y
0: sí,
6: bueno,
0: señor.
6: Para vos, Gonza, lo mejor el fin de semana, disfrutar esa fiesta, que salga todo bien.
0: Gracias, mi loco, si Dios quiere.
6: Y si me podés pasar por casino.
0: Ajá.
6: Azuquita para el café.
0: Bueno, dale.
6: La tropical nuestra.
0: ¡Eso!
6: Vamos arriba, Gonza, un saludo para todos y buen fin de semana.
0: Gracias, Jorge, querido amigo. Un abrazo grandote, Jorgito, ¿eh? Muchas gracias, mi loco, por la comunicación, la compañía. Claro que sí, ya se va a dar. Vamos con todo, así cuidándose, ¿eh?
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0: Excelente jornada, la Continental. Y amigos, escucha, su participo por las entradas a mi tapera para el lunes 218-4. Omar de Juanico. Abrazo grandote, Omar querido. Gracias por estar ahí, que va participando, mi loco, ¿eh? Buen fin de...
8: buenas tardes, ¿cómo anda vos, Gonza? ¿Cómo anda vos, Gonza?
0: ¿Cómo anda vos?
8: Buenas tardes. Fría, pero linda, linda.
0: ¿Eso?
8: Sale el ojo de la liebre.
0: ¡Qué lindo!
8: De Gonza, pasame algo para el Mauro Sosa acá, el río del alambre, que está abriendo unos pozos acá.
0: ¡Opa! Conmigo acá. ¡Anda laburando! ¡Apa, mirá!
8: ¿Cómo es? Pasale algo movidito ahí.
0: Bueno, vale.
8: Para alegrar la tarde, porque está medio apagado acá. No, no sé qué le pasa al Mauro Sosa.
0: ¡Ajá! Sí, está laburando,
8: no sé si
0: por
8: le
0: eso.
8: Le pasa la cotorrita.
0: ¡El tema, decís vos! ¡El de los compas! ¡Abrazo, querido! ¡Abrazo para el Maurito! ¡Siempre palo y palo, mi loco! ¡Gracias por estar ahí, eh! ¡Disfrutar el fin de...
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9: ¡Buenas tardes, buenas tardes!
0: ¡Con Juan Cono mañana!
9: ¡Buenas tardes, corazón latino!
0: ¿Cómo anda, Juancito?
9: ¡Buenas tardes! Dice que
0: anda bien.
9: Acá estoy para hacer unos mandados y ya. Te voy a salir a escuchar.
0: ¡Opa! ¡Excelente!
9: Estoy escuchando ya en la camioneta. No he podido porque estoy haciendo barullo ahí.
0: ¡Opa! ¡Mirá!
9: Me saludo a Patito, lo están llamando, no sé qué me le ha pasado.
0: ¡Anda! ¡Laburando palo y palo!
9: A Patito de las Costas de Pan.
0: Ilustrando las botas, está para mañana.
9: Bueno, Gonza. Que pase lindo.
0: Gracias, Juancito.
9: Buenas tardes con todos. Acá Florida está medio ventoso y frío.
0: ¡Medio nomás! ¡No, no! ¡Sos loco, vos! ¡Está friazo!
9: ¿Estás adentro? ¿No estás bajo?
0: ¡No!
9: Escucho hacer algo afuera, aunque pase un poquito frío.
0: ¡Vamos, Juancito! ¡Fuerte abrazo, mi loco, eh! Gracias por estar ahí, así cuidándose.
9: ¡Buenas tardes, mi amigo Gonza!
0: ¡Patito! ¿Cómo anda,
9: un
0: mi loco?
9: Pero, está frío, frío.
0: No, chaca, Patito.
9: Está frío, sí. frío.
0: Menos mal,
9: bueno,
0: que está el solcito.
9: Un abrazo gigante para mi compañera Elcita, ahí para el Chato Paniza y la compañera.
0: ¡Esa!
9: Y para este igual de la Curisa y la compañera, ahí. Ajá. Para la gente de allá de Cerro Largo, allá Beatriz El Mar, ahí para Valdés, para Eva Ferseca, la señora.
0: Ajá.
9: Igual, y para Nel, las tortas. Y bueno, para todo.
0: Buenazo.
9: Está muy frío, pero ¿no? está lindo para llevarlo, por lo menos se fue la humedad. Pero
0: excelente.
9: Está, no está fácil.
0: No, no está para aguantarlo así nomás,
9: ¿eh? Aquí no. Cortando. Bueno, vamos arriba.
0: ¡Vamos, Patito!
9: Todo lo que ya mañana.
0: Y se nos viene el día, Patito.
9: Día
0: y noche.
9: Con todo ahí en Ciudad Rodríguez. Un saludo grande ahí para la Ciudad de Rodríguez. Ahí para toda esa gente ahí, el Roche, toda la barra.
0: Sí,
9: ahí,
0: señor.
9: Gloria,
0: pal y pal en esa familia.
9: Y bueno, y para todo. Vamos arriba. Pasalo de Luciano, si no está todo impecable. ¡Y que viva la vida! No entregarse, no quedarse, porque esto está listo, estamos en invierno y hay que darle para adelante.
0: Exactamente.
9: Un abrazo gigante.
0: ¡Vamos, Patito!
9: Me olvidaba, un abrazo ahí para el Alberto ahí de la 42.
0: Anda ahí.
9: Para la Alba también.
0: También.
9: Y para el abuelo Coco, que ya tiene todo el traje preparado para bailar esta mañana, pero tiene que salir a bailar porque la otra vez.
0: Es medio timidón, ¿eh? Tenés razón, Patito.
9: Otro abrazo.

0: Hola, hola, hola, Gonzalo.
1: ¡Néstor, querido! ¿Cómo estamos, mi loco?
0: Está todo bárbaro, todo tranquilo.
1: ¡Eso! ¡Excelente!
0: Laburando para llevarla.
1: ¡Eso! Y sacarse el frío, ¿eh?
0: Bueno, muy bueno el programa, como siempre, Gonzalo.
1: Muchas gracias.
0: Un buen tema, pues la verdad que el programa tuyo, todo impecable.
1: Gracias, mi loco, ¿eh? ¡Vamos!
0: Este, un día bastante potable, frío,
1: querido. Eso sí,
0: está
1: ay,
0: bravo. Hoy no, está, hoy no es pa' jodido.
1: No,
0: María,
1: no,
0: está,
1: no, no.
0: No, no está nada bueno para estar lavando puerro y cebollita.
1: ¡No, no!
0: ¿Qué lo tiró?
1: ¡Sos loco, mine!
0: Hoy está bravo, bravo. Pero bueno, ¿cómo se?
1: Hay que darle.
0: El invierno así.
1: Exactamente.
0: Bueno, Gonzalo. Un abrazo grande para ti, para toda la audiencia. Y a todos los oyentes.
1: ¡Eso! ¡Excelente!
0: Y bueno, nos estamos viendo mañana.
1: ¡Vamos!
0: ¡Vamos arriba! ¡Vamos arriba a la Continental!
1: ¡Sí, señor! ¡Abrazo grandote, Néstor querido! ¡Gracias por estar ahí siempre! ¡Nos vemos mañana, por supuesto!

0: Muy buenas, ventosas y soleadas tarde, Gonza. Saludo grande para todos los primitivos que siguen enroscados en los parrales. También están muy contentos porque se abrió el periodo de pases y para el lunes retorna una leyenda. Saludos a Bombito, a Contreras y a los podadores y a todos los escuchas y a todos en la radio. Buen fin de y buena nostalgia, el amigo Pocho. Abrazo grande, Pochito, ¿eh? Y es brava esa el periodo de pases, ¿eh? Hay cruces para todos lados. La gente de la tijera no changa, ¿eh?
1: La tiró. 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
0: 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Ahora hablando de buen fin de.
1: Yo soy el Nico, buen cuchara de
2: albañil. Hola, hola, Gonza. ¿Cómo escuchaste, Torbellino, de corazón latino? Bueno, yo acá en la calle, no salí a trabajar.
0: Eso, vamos.
2: Bueno, vaya un abrazo primeramente para Juanchi, mi compañero el Patito. Y bueno, y para todos los escuchas.
0: Eso.
2: Corazón latino, otro para ti, para Lee, para los chicos. Y vaya. Y bueno, mañana la vamos a pasar bomba en Ciudad Rodríguez.
0: ¡Claro que sí!
2: Vamos arriba que se puede. Bueno, vaya un abrazo bien apretado, lleno de amor, con gusto chocolate, como digo yo, y ¡que viva el amor!
0: ¡Vamos! ¡Beso grandote, el chita! ¡Qué linda esa energía, eh! ¡A descansar! Y a prepararse para mañana, eh.
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3: Gonzalito, te voy a pedir un tema que me encanta y bueno, que tiene sus añitos.
0: A ver.
3: Por Nicola Di Bari.
0: Ajá.
3: El corazón es un gitano.
0: Bueno,
3: se lo dedico para todos los escuchas y muy, muy especial para Roger, para Adriana, para Judy, para Washington, para mi amor, que están todos en actividad, para Florcita, para Michael y para los escuchas de corazón latino.
0: Eso.
3: Vaya para todos ese tema que es hermoso.
0: Eso.

0: Hola, buenas tardes, Gonza.
1: ¿Cómo anda, Rita? ¿Anda bien?
0: Hoy sí que se puede decir. Está frío, pero un día hermoso de sol.
1: ¡Eso! ¡Así me gusta!
0: Me gustaría escuchar, si es posible, Vuelvo a Vivir, Vuelve a Cantar por Samu.
1: Bueno, dale.
0: Si es posible, ya es medio tarde, pero bueno. Le mando un saludo a mi amiga Susana de Empalme Olmo.
1: Eso, el beso grande, claro que sí.
0: Y quiero desearles para mañana que tengan una hermosa velada, que pasen lindo.
1: Gracias, corazón.
0: Yo todavía, con mi pierna todavía no puedo hacer esos viajes tan así, tan
1: bueno,
0: negros,
1: cansados, a cuidarse.
0: Pero ya, si Dios quiere, la próxima andaré.
1: Eso, esa es la actitud, claro que sí.
0: Te mando un abrazo y saludo para todos los oyentes. Rita de la Ruta 82.
1: Gracias, Rita, querida. Besote gigante, corazón, ¿eh? Claro que sí, a enfocarse en esa recuperación. Y lo lindo está por venir. Y estás bien representada, además, ¿eh? Eso que quede más que claro. Beso grandote para toda la familia. Beso grandote para Susana, que anda por allí también. Beso enorme para Nelda, que anda allí también. Para Kela. Gracias a todos, ¿eh?
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3: Hola, buenas tardes, ¿cómo están? ¿Todo bien?
1: ¿Cómo andas, René? ¿Anda bien?
3: Buen saludo, audiencia, todo, por fin vemos el astro rey, exacto. Concho de los pobres.
1: Vino a acompañarnos para el fin de...
3: Que aguante un poquito, unos días, así la gente que está pasando mal vuelve a sus hogares y terminamos mejor el invierno, digamos. Bueno, nada, quería saludarlo, buen viernes. Arriba Corazón Latino. Saludo para todos. Y me gustaría participar de las entradas a mi tapera.
1: Bueno, dale, buenazo.
3: Mi cédula.
1: Excelente. 97718. Muy bien. Para domingo o lunes también. Así que excelente, Vane, querida.
4: Guitarra.
1: Gracias por estar ahí. A disfrutar y estás participando.
4: Claro que sí. 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
5: Hola, Gonzalo, ¿cómo te va?
1: ¿Cómo anda, corazón?
5: Soy Teresita de San José de la Radial. ¿Me puedes pasar el tema Sol Negro?
1: Mira, justo lo compartimos hace un ratito.
5: Gracias, saludos para ti y para toda la audiencia.
1: Gracias, corazón, vamos con todo, ¿eh?
5: Fin de semana para todos. En general.
1: ¡Eso! Beso grandote, Tere. Gracias por el cariño y la compañía, A seguir para adelante. ¡Arriba, que bien me gonza! ¡Y el cuerpo lo sabe! ¡Saludos para todos! ¡Camilo de la Gomar! ¡Vamos, Cami! ¡Gracias por estar ahí, mi loco, eh!

0: Che, Gonza, ¿cómo andás?
1: ¡Enrique! ¿Cómo andas, mi loco?
0: Mira,
1: de lujo, ¿eh?
0: Vamos a pasar un tema ahí.
1: Bueno.
0: Pero guagua.
1: Dale.
0: Vamos arriba.
1: Vamos, gente.
0: Buen fin de semana.
1: Eso.
0: Bueno. ¡Guau! ¡Qué semanita agarré! Oh, estaba lindo a la licencia.
1: Pero ¡oh!
0: ¡Qué semanita en el campo!
1: ¡No! Oh. ¡Sos loco! Y si saliste de la licencia.
0: Ay, pero está. Ya la sacamos.
1: ¡Eso! Ya, ¡excelente!
0: Y esa hora en la casa. Yo no mandaba temprano, algo para el martes, prender la chupita hoy.
1: ¡Es duro!
0: ¡Vamos ahí!
1: ¡Y a darle!
0: Bueno, que pasen bien ahí, Enrique de Totoral.
1: Gracias, Enrique Cris. Abrazo gigante, mi loco.
0: Si no, está bien, está lindo.
1: ¡Vamos con todo! Abrazo para la familia, mi loco, ¿eh?

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olvidarla. ¡Qué bloquecito musical! ¡Orgullosa de Palacio! ¡Qué tangazo! ¡Para Moria allá en Playa Pascual! ¡El niño de las monjas! ¡Para el abuelo Nito! ¡Serpentina la costanera! Un abrazo grandote, abuelo, ¿eh? Gracias por estar ahí. ¡Sabu, vuelvo a vivir, vuelvo a cantar! ¡La chica de la boutique! ¡Vamos con más comunicación 098!

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0: era muy buena la música. Puede ser otro traje vacío para Sara en Palme Olmos. Gracias, beso.
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0: Beso grandote, Mave. Gracias por estar ahí, por la compañía. Beso grandote para Sara también. A disfrutar el fin de.
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2: Buenas tardes, un saludo. Bueno, aquí.
0: ¡Opa, Rubito!
2: Preparando la faena para mañana.
0: ¿Mira?
2: Mucho frío. Aquí, estaba picando la carne, la voy a escuchar. Así que era, no sé cuándo, pero mucho frío. Un abrazo grande para toda la audiencia. Y mañana lo estaremos viendo con todo.
0: ¡Eso! ¡Vamos! ¡Abrazo, Rubén! ¡Gracias, mi loco!
3: ¡Ahí viene el alzón!
0: Está Gonzalo, que tengan un lindo fin de semana. Que disfruten mucho a todos. Besos, María. Gracias, corazón. Besote grandote. Cuídense por allí, ¿Dónde para la familia?
4: Buenas tardes, mi amigo Gonza.
0: ¡Walter Cardoso! ¿Cómo anda usted?
4: Una tarde que está tremendamente fría por acá, por este Montevideo rural.
0: Y la realidad.
4: Al amigo Valdés, al hombre de al señor Ferreira, ya que mañana lo van a sacar a lanzar un poco ahí, a danzar.
0: Decir que haremos que baile, bueno, Vinicio.
4: Gonza, mañana que disfruten, a disfrutar la vida, el amor,
0: gracias,
4: el baile, la cena, a disfrutar todo, Gonza, que la vida es corta y vamos arriba, Gonza, mañana si Dios quiere.

0: que Dios los va a ayudar con una gran cena, un show bailable que va a estar espectacular. Un saludo grande allá al amigo Valdés, como ya dije, al amigo allí de Barros Blanco, al señor Paniza, a Ever del Fonseca, al Patito de Costa de Pando, que me imagino mañana con Elsa, esa Nobel pareja, lo que va a ser. Un saludo para ellos, a divertirse, Gonza, y que les vaya lo mejor de lo mejor. Un saludo grandote, buen fin de semana, y bueno, a los enfermos recuperarse, Gonza, que es muy importante también con estos fríos, la gente, y a cuidarse, por favor. Un abrazo grande de Walter Cardoso.
1: Grande, querido amigo. Abrazo grandote, Waltito, gracias por estar ahí, gracias por esa energía divina. ¡Vamos con todo! Hola, Gonzalo, somos Waldemar y Mabel. ¿Nos pasas un tema de Carta Blanca? Para saludar a Oscar y Mercedes en Palme Sauce. Y para el Coco Paviano, saludos. Abrazo, Walde. Beso grandote, Mabel. Gracias por estar ahí. Vamos con todo. Buenas tardes, Gonza. Buenas tardes, Arif Figueredo. Nos vemos mañana, Besote grandote.
2: Bueno, Gonza, para saludarlos ahí para que tengan una buena fiesta mañana.
1: Gracias, mi loco.
2: Buen viaje, una fiesta. Muy lindo, bueno, y ya la próxima estaremos.
1: Claro que sí.
2: Acompañándolo.
1: Eso.
2: Voy a pasarle acá, Leo quiere escucharla. Pasarse dedicársela para él. La tanga chiquitita.
1: Bueno, dale.
2: Quiere por Ágata. Pasársela ahí, a ver.
1: Abrazo, mi loco, Gracias por estar ahí como siempre. Ahí anda Leo, mirá. ¿Cómo le va? Buenas tardes.
3: Buenas tardes, Gonza, ¿cómo estamos?
1: ¿Cómo anda, mi loco?
3: Con el amigo Contreras.
1: ¡Qué dupla! ¿Qué lo tiró?
3: Saludos para los primitivos ahí. La gente de Paraguay. ¿Qué te iba a decir? Y bueno, pasar un tema de la tanguita porada.
1: Bueno, dale.
3: Contreras. Gonza, muy buen programa. Vamos arriba. Ponele para Humberto. Pondré un tema de Chupachichi. Sí. Un abrazo grande. Gonza.
1: Gracias, Leo, querido. Abrazo en aldote, mi loco, mejor. Gracias por estar ahí, por la compañía. Buena jornada y a seguir cuidándose,
4: Hola, Gonzalo. Hola, Gonzalo, ¿cómo estás?
1: ¡Juancito!
4: Mirá, yo vivo acá en el Sauce.
1: Ajá.
5: Que nos va poniendo en contexto, llega San José, nos vamos directo.
1: ¡Opa! Lejos. ¿Estamos lejos o no estamos lejos?
4: En la calle Wilson, Ferreira de Unate, 1568. Tengo mucha ropa de abrigo.
1: Ajá.
4: Y mucha ropa para donar para esa gente que está inundada.
1: Bien.
4: Si hay alguna persona que la pueda venir a retirar, se la regalo con gusto.
1: Impecable.
4: Para ayudar a toda esa gente.
1: Buenazo, Juan.
4: Espero que te puedas comunicar con alguien.
1: Muy bien.
4: Yo vivo en el Sauce.
1: Abrazo, Juan. Muchísimas gracias. Gracias por esa actitud. Claro que sí, si alguien que esté en la audiencia del otro lado que esté necesitando ropa o que sepa de alguien que esté necesitando, al amigo Juan en Sauce, así tiene para dar, hay que ir a retirarla así. Cualquier cosa se comunican conmigo que los pongo en contacto con Juancito, Abrazo grandote para ustedes, gracias por la compañía. Disfrutar el fin de
4: Buenas tardes, Gonza.
1: ¡Ramosito!
4: Espectacular todo. Es solo para desearle un maravilloso fin de semana a ti y a toda la familia que van a estar ahí el fin de semana. Gracias. Desearles lo mejor.
1: ¡Vamos!
4: Un abrazo grandote para todos y que disfruten mucho.
1: Gracias, querido amigo.
4: Sí, a seguir así.
1: Abrazo grandote, Ramoncito, Gracias por la compañía, mi loco. Cuidarse y a seguir para adelante. ¡Hola, Gonza! Estoy como perro con dos culas. Nació mi primer nieto. Y nos bailamos todo el programa. Bien, me manda el mensaje. Mirá qué lindo. Abrazo grandote, para ustedes, para toda la familia, felicidades, a disfrutar ese lindo momento. Y a seguir bailando,
6: ¡Vamos arriba!
1: ¡Vamos, Patito!
6: Está solía, acá no hay orden de flor.
1: Oro.
6: Bueno, un saludo ahí para Jorgito, el carpintero. Carpintero no, tapicero.
5: El tapicero de Colón. Sí, señor.
6: Belvedere. Vamos arriba ya. Yo pensé que iba a ir a la fiesta. No, no.
5: No, para la próxima.
6: Ya que dime, ya que dime. Bueno, y un saludo también para el Nacho. Hay que mirar. El Nacho y Carmen, me ha dicho otra vez que hace tiempo que
5: sí, andan por allí también.
6: Adriana, yo chivé para el compañero, también. Y para todo en general, ¿viste? Como siempre es. Pero, no, hace tiempo que no lo siento al Nacho y a Carmen. Espero que anden bien.
5: ¡Eso!
6: Vamos arriba, Norma de Pando ahí. ¡Y vamos arriba!
5: ¡Vamos, Patito!
6: ¡Que mañana le vamos a sacar a ese piso de Ciudad de Rodríguez!
5: ¡No,
6: capaz! Vamos a ir los canarios de acá y contra los maragatos, ¿no? Los canarios somos duros, guarda.
5: ¡Vamos, Patito! Seguir disfrutando, querido amigo, ¡qué lindo! ¡Hola, Gonzalito! Muchos deseos de que tengan una feliz fiesta mañana, que se diviertan mucho, que sea todo un éxito. Abrazo de nosotros, Raje y Juan de Empalme. Abrazo grandote, queridos amigos, Muchas gracias por el mensaje, gracias por estar ahí siempre. Abrazo bien apretado.
7: Porque el petit.
5: Beso para toda la familia, para Arturito, para toda la familia también por allí.
6: Hola, ¿cómo estás?
5: ¡Pocho Méndez! Con
6: mucho sentimiento no poder acompañarlo allá en Ciudad Rodríguez.
5: Pero ya se va a dar, mi loco.
6: De corazón, te lo juro.
5: Claro que sí, lo sé, lo sé.
6: Conversar con el Puma, Puma Alonso.
5: Sí, señor.
6: Para preguntarle sobre Adair Fallete, que él es muy conocido de Adair. Y yo soy muy amigo de él y quiero saber algo de Adair y no sé nada. Quería ir y encontrarme con Jorge Alonso, contigo, con tu hijo.
5: Gracias,
6: y con
5: mi
6: toda
5: loco.
6: La banda que estoy escuchando, que va a estar casi todo.
5: Exactamente. Partido,
6: toda la gente para estar y me hubiese gustado, pero no pude conseguir quien se quede el sábado de noche de sereno acá y justo me toca a mí de noche.
5: Ajá, y pero bueno, ya se va a dar, mi loco.
6: No los voy a poder acompañar. Me quedo con muchos sentimientos, pero otra vez será.
5: Claro, o sea, que sí, hay que quedarse con eso.
6: Un abrazo grandote, te deseo lo mejor y que tengan mucha suerte, mucha felicidad en todo esa noche a grabarlo, que estoy seguro que le van a pasar.
5: Muchas gracias, minero, muchas gracias.
6: Que vos te lo merecés y todo lo que te rodean y los que te van a acompañar también. Bueno, un abrazo grande, los saluda el Pocho Méndez. Dale un abrazo, un saludo al Patito y al Cita, a Leo Clementino, al Pompito, a José Alemán, un amigo que les escucha siempre.
5: Eso, el abrazo grande.
6: 38, y a todos los que me conocen, está el profe acá de Las Piedras.
5: Sí, también, anda por allí.
6: Para todos y que tengas una buena jornada, te lo deseo y te lo mereces de todo corazón.
5: Gracias, Pocho. Abrazo, minero. Abrazo bien apretado. Muchísimas gracias. Claro que sí, ya va a haber oportunidad. Un abrazo grandote.
8: Hola, Gonzalo.
5: Estela, ¿cómo andas, corazón?
8: Estuvimos con Ever practicando, calentando los motores para mañana.
5: ¡Vamos!
8: Para el paso doble que pasaste. ¡Vamos! Saludos para todos, nos vemos.
5: Gracias, corazón. Abrazo grandote para ustedes, Para toda la familia allí en Sauce. Muchísimas gracias, Nos vemos mañana, si Dios quiere. Claro que sí. ¿Cómo está Gonzalo? Acá escuchando Corazón Latino como siempre. Y ahí estamos mañana. A las 5 nos pelamos para Ciudad Rodríguez. Saludos para todos. Y nos vemos mañana. Álvaro y Andrea. Abrazo grandote, mineros, Muchísimas gracias por estar ahí, por el cariño siempre. Y nos vemos mañana, claro.

0: 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La comunicación, 16 horas 24 minutos.
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0: tarde. Saludar a Waldemar y Mabel del Tala, el Coco Pagliano, algo de reversionados. Un saludo grande a toda la audiencia. Oscar y Claudia en Palme Sauce. Buen fin de. Gracias, queridos amigos. Buen fin de para ustedes también, a cuidarse.
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0: buenas tardes, Judy.
2: Era para anunciarles buen fin de semana a todos.
0: Gracias, corazón.
2: Un saludo para Gloria. Espero que se esté cuidando del frío y todo. Y un besito. Bueno.
0: Gracias, mire.
2: Buen fin de semana.
0: Beso grandote, Judith, Abrazo gigante para Luisito. Muchas gracias por el cariño, por estar siempre. Seguimos para adelante.
3: Pero ¿cómo estamos, Gonza, querido?
0: ¡Cabrito!
3: ¿Cómo estamos, loco? Estamos jugando palos con la tuna.
0: ¿Mira?
3: Estamos haciendo los choris.
0: ¡Qué viernesito!
3: Frío es cruel, ¿eh?
0: ¡No, estás loco!
3: Bueno, si los hombres son acá en la tuna. Bueno, mi amigo, un abrazo grande para el Pato, para Elsa, para el Juan Mañana,
0: ¿esa?
3: Para el Guante Cardoso,
0: ¿ajá?
3: Para el Guante Barro Blanco, Gladys. Para Juan Mañana, al Alberto La 48, en la 7 allá y un gap.
0: ¡La capireja!
3: ¡A la Vale!
0: ¡Ajá!
3: Un abrazo grande, linda gente. Bueno, si me quedan ricos los convido y si me quedan feos los voy a comer yo.
0: ¡Ah! ¡Pero bueno, ya está!
3: ¡Algo de Camilo Sesto, Gonza!
0: ¡Vamos, Carlitos!
3: ¡Vamos arriba, mi amigo!
0: ¡Vamos, mi loco!
3: ¡Gonza, anda tranquilo a buscar hielo B&B allá en la agropecuaria!
0: ¡Eso,
3: hoy
0: claro
3: voy a buscar
0: que sí!
3: Hielo.
0: ¡Sí, señor!
3: ¡Vaya, mi amigo! ¡Sí! Dos o tres camionetas llenas.
0: ¡Vamos
3: arriba! ¡Buen viaje, mi amigo!
0: ¡Gracias, Carlito! ¡Abrazo enorme, mi loco, Abrazo para el otro, Valdés! ¡Beso grandote para María Elena! ¡Gracias por estar ahí, como siempre! ¡A no aflojarle,
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4: Buenas tardes, gente continental, ¿no? Pero parió que está frío.
0: ¡No,
4: está
0: ni tanto!
4: Changa, ¡No hay vino que lo como es! No voy a decir que no hay eso que te impide. Pero bueno, hay que darle para adelante. Amigo, para pedirte algo lindo, acá nomás. Sé que nos vamos a llevar a Romina, ya nos pagos pintados.
0: ¡Esa, qué lindo! ¡Claro que sí!
4: Un saludo grande a todos los viejos.
0: ¡Abrazo, Carlito! ¡Abrazo, grande! ¡Beso enorme para Romy también! ¡A disfrutar el fin de!
5: Hola Gonzalo, buenas tardes, ¿cómo estás?
0: ¿Cómo anda, corazón?
5: Fresca la tarde, ¿no? Bueno, pero va a orear bastante.
0: Si Dios quiere, salto.
5: Así que está lindo.
0: Vamos
5: arriba.
0: Gracias,
5: bueno,
0: corazón.
5: Un saludo para ti, para toda la audiencia. Quisiera escuchar un tema de graduado, Cambio mi corazón.
0: Buenas, son.
5: Para escuchar, para mi familia y para toda la audiencia.
0: Eso, excelente.
5: Que pase bien, buen programa.
0: Gracias.
5: Saludos para todos.
0: Beso gigante, corazón, Gracias por estar ahí como siempre.
6: Hola, ¿cómo andás? Espero que anden bien todos. Saludos a toda la audiencia, a ustedes, a todos. Me estaba abriendo hoy porque fui a un supermercado de una empresa conocida.
0: Ajá.
6: Ahí a tienda inglesa.
0: Ajá.
6: Y fui a comprar y pregunté si tenían gofio. Me miraron como bicho de otro grado, como sapo de otro pozo.
0: ¿No?
6: Que el gofio, yo soy muy viejo o algo pasa.
0: Porque pero en tienda inglesa no creo.
6: El gofio, y con lo rico que es el gofio.
0: Sí, obviamente,
6: salí
0: no hay duda.
6: Para tomar, para comer gofio, bastante gofio con leche.
0: Oh.
6: Y si no, agarrar algún día solo comer gofio y chiflar.
0: Agarramos
6: el fumo y lo hacemos chiflar con gofio.
0: Abrazo grande, Carlos, Gracias por estar ahí, mi loco. Capaz que le rata el lugar, exactamente. Gonza, voy por las entradas. Para mi tapera. Para el domingo y para el lunes. Leos 975-5 y Humberto 755-0. Excelente, queridos amigos, que entraron justito por la ventana,
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0: Michael Mugino! ¿Cómo le va, mi loco? Buenas tardes.
8: Buenas tardes, Gonzalito.
0: Anda, señor, anda bien.
8: Con frío acá por Villa Rodríguez, con un poco de frío, pero...
0: ¡Ajá!
8: Con mucha energía para mañana.
0: ¡Qué linda!
8: Estamos ya ultimando detalles en... el tema de la comida.
0: ¡Vamos!
8: Y bueno, y vamos arriba. Los esperamos mañana para compartir un rato juntos acá.
0: ¡Qué lindo! ¡Claro que
8: en
0: sí!
8: En Villa Rodríguez. Y pasar como la gente se merece. Como nos tiene acostumbrado Radio Continental.
0: ¡Vamos!
8: Como nos tiene acostumbrado el Gonzalo. Bueno, vamos arriba, gente.
0: ¡Vamos, mi loco,
8: Los esperamos mañana. Un abrazo.
0: ¡Vamos arriba, con todo! ¡Abrazo grandote, mi loco, A seguir para adelante.
9: Mirá, mirá, el saludo para mi amigo el Pochito Méndez. Seguro, mañana tiene que trabajar, no puede. Ah, no va a faltar oportunidad, lo vamos a ver. Saludos ahí para el profe Las Piedras también. Y al Pumito lo vamos mañana. También un gripado, pero mañana se le va la gripe.
0: Exactamente.
9: Y tomarse té.
0: Se la sacaron con la gripe.
9: Vamos a ver quién aguanta más bailando. A ver si él baila. Dice que yo bailo mirándolo para abajo como la hormiga. No, no, y mañana vamos a saltar ahí atrás. Vamos arriba, que mañana le vamos a sacar virutas.
0: Vamos, Patito.
9: Lo vamos a dejar de boca abierta. Otro abrazo.
0: Vamos, Patito.
9: Un saludo para Juancito, mañana me quedó llamando, sí, yo vi una llamada, pero no sabía de quién era, era para él. Un abrazo para Juancito de mañana y para Walter Cardoso, que mañana sí, con el chita vamos a ser. Vamos a
0: mostrar la pista, Mati. Vamos. Señoras, señores, a girar el bolillero virtual. 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

0: entradas para el domingo.
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0: Mensaje enviado el día martes. Hola Gonza, ¿todo bien? Saludos para todos. Buen baile el mitapera el domingo. Voy por las entradas. Alejandro 084-5 en Palme Sauce. Alejandro 084-5, el primer ganador de la primera entrada para

0: mensaje de WhatsApp, hola. Mensaje de audio.
1: Hola, Gonzalo, buenas tardes. ¿Cómo andan, audiencia? Para participar, debe ser de la entrada a mitad pena para el domingo. 4 millones, la segunda, 4 millones, 527, 814 y 25. Bueno, que le vaya lindo de paseo el mañana de noche. Saludos.
0: Ah, ahí teníamos el audio ganador.
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0: En el día de hoy, la entrada para el domingo, ¿eh?

0: se hace larga.
1: ¡Mira el bolillero virtual! Las entradas para el día lunes. La ganadora anterior, Gabriela. Quería decirlo, ahí está.
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1: ¡Gira que gira, eh!

0: detiene nuevamente. Mensaje de audio enviado en el día de hoy.
1: Gonzalo, audiencia, todo por fin. Vemos el astro rey, Poncho de los Pobres. Que aguante un poquito, unos días. Así la gente que está pasando mal vuelve a sus hogares y terminamos mejor el invierno, digamos. Bueno, nada, quería saludarlo, buen viernes. Arriba Corazón Latino. Saludo para todos. Y me gustaría participar de las entradas a mi papera.
0: ¡Vane! 977-8. Reiteramos entonces, para el domingo, Alejandro 084-5 y Karina, con rectífico dije Gabriano, Karina. Para el día lunes,
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0: Vane 977-8 y Omar de Juanico 218-4, los ganadores de las entradas para baile. Felicitaciones a los ganadores. Recuerden que deben presentar la cédula de identidad en boletería, anunciar que son los ganadores de Corazón Latino. Y la organización Daniel Martínez por allí tendrá sus datos, ¿eh? Felicitaciones y a disfrutar.
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0: Señoras, señores, ¡nos vamos!

0: Tantas sensaciones. Qué semanita, ¿eh? Qué semanita que tuvo de todo. Diferentes momentos, distintas energías.
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0: Pero una semana en familia, una más que volvemos a cerrar juntos. Que cerramos entre comillas.
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0: Porque por suerte, gracias a Dios y gracias a todos ustedes, con muchos.
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0: Vamos a tener la posibilidad de compartir.
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0: a una linda jornada mañana.
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0: Y una vez más nos toca cerrar un nuevo viernes.

0: muchísimas personas, a todos los que están del otro lado, que nos han acompañado constantemente, cada tarde, a los que se han comunicado en el correr de la semana, a los que se han sumado por primera vez, que se han comunicado, a los que todavía no lo han hecho, pero que están ahí también, que nos siguen día a día, que disfrutan junto a nosotros. No saben lo que ha sido cerrar el día de hoy con tanta energía divina de todos ustedes, tantos deseos lindos de lo que se nos viene mañana para compartir en familia.
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0: Una vez más en lo personal.

0: otra vez. De poder seguir logrando y generando momentos para compartirlo con todos ustedes. Y en una semana donde pasamos por muchísimas sensaciones,
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0: donde nos tocó emocionarnos, donde nos tocó sentir dolor el otro día, el miércoles, con todo lo que aconteció.
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0: Donde nos permitimos hacer que ese dolor sea parte buena también de aprendizaje y de valoramiento. Entender que el dolor a veces es la cura para lo que viene más adelante. Muchas veces toca sufrir para adquirir la experiencia necesaria, para entender situaciones, para sanar por dentro.
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0: y mirar hacia adelante.
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0: con más ganas, con mejor energía.
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0: y valorándose cada uno,
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0: disfrutando cada instante que nos toca.
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0: compartir en familia, con amigos,
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0: en pareja,
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0: que y también solos y solas.
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0: Y la vida es esto, que hace ya muchísimos años nos encuentra juntos.

0: ausencias que duelen, vacíos que se generan en nuestro corazón.
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0: Y esos vacíos debemos llenarlos.
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0: De amor, de buena energía, pero sobre todas las cosas de mucha paz. Generalmente y con la locura del mundo y con la ambición y querer ser más, querer llegar más lejos, querer abarcar más, nos olvidamos de las pequeñas cosas. La gran mayoría de las veces la ambición de querer lo material o de ver que otros logran objetivos.
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0: Y que logran adquirir
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0: ciertas cosas de valor.
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0: Sentimos que eso nos falta.
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0: O queremos tenerlo también.
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0: Y ahí empezamos a remar y a querer superarnos y a querer seguir.
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0: Y muchas veces pasa que cuando se llega a adquirir eso, material que estábamos buscando,
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0: Resulta que nos dimos cuenta que en ese camino no era eso lo que estábamos buscando. Y el camino nos enseña, el camino nos corrige, el universo te da y te quita.
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0: Y lo que te lo tiene que dar, te lo va a dar en el momento que uno se sienta preparado. En el momento que uno no permita,
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0: que el desequilibrio del resto del mundo
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0: nos haga temblar el piso a nosotros.
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0: donde nuestra seguridad, nuestro amor,
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0: nuestra forma de ser,
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corazón, de querer seguir para adelante, de querer seguir evolucionando y de ir en busca de esa paz, que es la gran mayoría de las veces lo que estamos buscando.

0: vamos festejando.
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1: Y va a pasar constantemente porque la vida es así, la vida nos sorprende día a día. Y eso es lo lindo que tiene el despertarse,
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1: 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Y no te da explicaciones, no te dice por qué, si lo mereces, si no lo mereces.
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1: Comprender que evolucionamos constantemente y por muchos momentos creíamos que lo que íbamos en busca de eso era lo que necesitábamos y no. Y no está mal querer corregir.

0: nos rodean y que nos impulsan a ser mejores.
1: Una muestra de cariño.
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0: Y me pasa con ustedes constantemente. Me llevan a eso, a querer ser mejor.
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0: esta gran familia. Pero nunca te di. Por el cariño, el amor que recibo día a día, por los mensajes que recibo constantemente. Y porque estamos en la misma sintonía, con las ganas de disfrutar, de valorar, de seguir aprendiendo a amar, porque hay cosas que aprendemos constantemente y día a día. Por eso la vida se hace entretenida también.
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0: Pero muchas veces hay que saber diferenciar el cómo manejarse, el cómo actuar. Tomarse el tiempo que sea necesario para pensar al fin y no herir.
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0: Y va para todo.
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0: Va con los amigos, con la familia.
3: Esto sigue, son las tres.
0: Con personas que recién llegan a nuestras vidas.
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0: Si logramos hacer
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0: Que el corazón se llene de amor y que no tome todo personal.
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0: Sí, obviamente los dolores muchas veces se van a sentir.
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0: Pero está en nosotros hacer que cada vez duela menos y que cada día nos robe una sonrisa. Y el agradecer de todo lo que estamos disfrutando y de poder vivir un día más.
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0: Y hablando de familia, allá está la familia Mugiro, allí en Ciudad Rodríguez, preparando todo. Hacia allá me voy ahora, obviamente, para ultimar todos los detalles. Les agradezco a cada uno de ellos que está dando lo mejor para poder llevarles a los que nos van a acompañar mañana, a los que llegan con esa ilusión de disfrutar, de pasarla bien, de conocer. Permítanselo, lleguen con esa alegría de una reunión familiar, de todos sentirnos cómodos. Busquen la mejor pincha, siéntanse lindos, ¿por qué no?
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0: Pónganse la mejor pincha que tengan.
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0: páinense.
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0: Que de eso se trata también.
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0: Y gracias a todos, a los que nos van a acompañar, que llegan. Pero gracias también a los que no.
2: Mi familia.
0: Que por diferentes motivos no lo van a poder hacer.
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0: Quiero que sepan que.
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0: Se va a dar la oportunidad y que sea eso un motivo más de inspiración, de motivación para querer seguir adelante, para curar esa enfermedad que algunos estén cursando, para recuperarse de gripes. Que hay un montón de amigos e integrantes de esta familia que se vienen recuperando y que se mueren de ganas también por poder estar y compartir con todos nosotros. Yo ya le decía más temprano que ya se va a dar. Y sí, porque por suerte, gracias a Dios, gracias a todos ustedes también, ya tenemos confirmado en el mes de noviembre una nueva reunión que la próxima semana les voy a...

todos ustedes, con todos los que quieran llegar, sentirse parte, disfrutar. Y al otro día levantarse con una sonrisa de haber renovado esas energías, con esas ganas de seguir para adelante y de querer compartir más y de ir en busca de más, pero de esa felicidad que se comparte en familia, esos momentos que solo lo genera la magia de la radio. Esa inspiración que ustedes sienten, esa adrenalina que genera la radio, nos la genera a todos.

0: y todos ustedes se merecen ser felices. Todos ustedes se merecen tener una sonrisa, tener objetivos, sueños y ganas de seguir adelante peleándola en un mundo hiper complejo, totalmente cambiante. Como venimos hablando hace mucho, ha evolucionado todo y a veces cuesta sentirse parte.
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0: Cuesta valorar las pequeñas cosas, a los que tenemos al lado, a los que nos han enseñado.
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0: Y una de las cosas que me hace más feliz,
2: esto sigue, son las 3,
0: es saber la cantidad de gente que está del otro lado, pero las diferentes edades, desde el más chico hasta el más grande.

0: lo que la vida nos da. Y de eso se trata mañana, de volver a generar un momento en familia. Y gracias a todos, porque es de ustedes. Yo simplemente he sido la persona elegida para poder ampliar esta familia, hacer que crezca día a día, y me siento feliz y orgulloso de poder hacerlo, de que cada evento se concrete, del respaldo que tengo de viajeros. Y no me gusta partir toda la gente que está ahí del otro lado, porque es muchísima, porque he conocido un montón en estos años y me siguen brindando aún su cariño, su respeto, su confianza y su linda energía para seguir adelante.
1: No te asustes.
0: Así que, mi gente, gracias a todos de corazón. A cuidarse. Aquellos que vienen peleándola, aprovechen el finde para disfrutar del calor del hogar.
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0: A recuperarse bien. Se viene la parte más linda del año. De a poquito nos vamos metiendo en la primavera. Va a cambiar el solcito, ya está ahí. Hoy ya llegó para alegrarnos hoy. Si Dios quiere, lo vamos a tener mañana, en el resto de los días. Pero también vamos a permitirnos tener días grises, porque los vamos a seguir teniendo. Pero en familia, con la empatía, el cariño, el respeto que todos ustedes generan día a día, no tengo dudas que va a ser mucho más fácil siempre. Simplemente gracias a

0: en familia.
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0: les mando el abrazo grandote, bien apretado para todos, a cada uno de ustedes. Gracias mil, y el lunes. Porque si el lunes a las 14 horas aquí estaremos. Volveremos a estar una vez más.
2: ¡Arriba!
0: Para seguir disfrutando juntos. ¡Arriba!

0: disfrutando la vida. Ir en busca de todo lo que queremos, sintiéndonos felices de nosotros y de todo lo que están ahí del otro lado. Gente, abrazo enorme, muchísimas gracias. Ya se prepara Dieguito, el Puma anda jodidito. Dios quiere, mañana lo vamos a poder tener con nosotros. Se prepara Diego Alonso para emprender su viaje rumbo al sur. Seguimos para adelante. Ustedes ya saben que hay orden de no aflojar, mi gente, ¿eh?
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0: A cuidarse. A aprovechar el fin de para renovar esas energías. Aquellos que necesiten, tómense una pausa. Dense un gustito.
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0: Escuchen el corazoncito.
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0: vayan por ese camino. Vayan en busca de esa paz.
1: 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Con amor.
0: No tengan duda que es la felicidad más grande que se puede sentir.
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0: arriba, mi gente. Gracias a todos de corazón. Los espero el lunes, ¿eh? Y a muchos los veo mañana. Y gracias. Y ahí vamos a estar para seguir celebrando.
1: No, no, no.

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0: llegando rumbo al sur, hermanando tradiciones, la bienvenida para todos, familia. Sean todos muy, pero muy bienvenidos a un nuevo viaje que comenzamos a transitar a partir de este momento y a disfrutar juntos, compartiendo música, comunicación. Sí, señor, transitamos un nuevo viaje rumbo al canto nuestro, rumbo a las tradiciones de nuestra tierra. Oh, no. ¿Con quién les habla como piloto hoy? De este barco que nos lleva a la tradición más pura que nos arraiga nuestra querida tierra, nuestra querida República Oriental del Uruguay, y también algún que otro temita, como no puede ser de otra manera, de nuestros hermanos argentinos. En definitiva, el Río de la Plata unido en este viaje rumbo al sur que compartimos juntos. Sí, señor, y está abierta la comunicación 0987-1600, la changa de elegir la música es de ustedes, la familia. La tarde está... Así que sin mucha más vuelta que darle, por ahí los espero.
1: Y las canciones transitan
0: 0987-1600.
2: La cita es más que obligada.
0: Hasta las 19 horas aquí nos encontramos juntos.
2: Y algún verso.
0: Y compartimos linda música,
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0: Ahora sí, sin mucha más vuelta que darle, arrancamos. Y comenzamos a transitar este hermoso viaje tradicional, como siempre lo hacemos, cantándole al más grande de todos los orientales.

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3: Estamos viajando rumbo al sur con el Puma en Continental. La changa de elegir la música es de ustedes. Haceme la changuita 098 71 1600.

Un temazo espectacular para ir arrancando la tarde de Rumbo al Sur, sí señor. Sin tu nombre, la música de Copla Alta. Y los acordes musicales de guitarra mía, espectacular. Ah, sí señor, arrancamos la tardecita del viernes, bien romanticones, para empezar este viaje rumbo al sur con toda la familia de la 1600 de AM. Vamos al 098-71-1600 a ver qué nos dicen todos por ahí. Buenas tardes, Dieguito, ¿cómo estás? Espero que bien. Quiero pedirte por Germán Montes, amigo, para saludar a todos los oyentes. Gladys de Ruta 12, saludos cordiales. Abrazo grande, Gladys. Música de la

0: Diego.
1: ¿Qué dice, abuelo Coco? ¿Cómo anda? ¿Cómo dice que le va, amigo?
0: Si pudiera pasar.
1: Dígame.
0: Y casi vendo el caballo.
1: Bueno.
0: Muchísimas gracias.
1: Vamos arriba.

0: Abrazo grande, abuelo Coco, que está acompañándonos del otro lado, che. Gloria Teresa también forma parte de este viaje rumbo al sur en la tarde de viernes. ¿Qué dice? ¿Cómo dice que le va?
1: Buenas tardes, Dieguito. Y sí, estaba visto que el Pumita se tiene que concentrar para poderse hacer presente mañana. Ayer no nos dio seguridad de que vendría. Bueno, que se cuide, que se cuide. Te voy a pedir algo muy especial, Dieguito.
0: Dígame.
1: De parte de Rubén y mío, que
0: está
1: estamos
0: agitada, acá Gloria, anduvo corriendo, che.
1: Ciudad Rodríguez, en casa de la familia de Roger, Adriana, Marco, Florcita. Te vamos a pedir la adentradora que se le dedico a mi prima que está cumpliendo años. Ay, fui a entrar la ropa porque acá está lloviendo, por eso estoy agitada.
0: Sí, ya veo. Sí.
1: Francisca, Francisquita de Los Arenales, está cumpliendo un añito más hoy. La adentradora por los copios.
0: Bueno, le mandamos un muy feliz cumpleaños.
1: Y Lucía Chape. ¿Sí?
0: Espectacular.
1: Un abrazo de Gloria Teresa.
0: Vamos arriba, Gloria, te mando un abrazo grande.
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3: Tocó.
0: Dígame, che. ¿Sí, señor?
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0: sí.
3: Clara por los Copla.
0: Bueno, dale.
3: Un abrazo grandote. Luis Parodi, para ti, para todo.
0: Vamos arriba, Luisito. Gracias. Muchas gracias a ti, te mando un abrazo grande. Gracias por acompañar.
2: Dígame.

0: encanta esta canción de Copla Alta, che. Qué temazo espectacular. Casi siempre que me toca hacer el programa El Puma, que me deja la changuita, me gusta compartir este temón de Copla Alta, Sin tu Nombre. Ah,
1: buenas tardes, acá Camacho del Sauce.
0: ¿Qué dice Camacho? ¿Cómo
1: bueno,
0: anda?
1: Si hay alguna novedad
0: acerca
1: con la
0: de
1: ropa esa, tengo abrigo de cama también, cosas que quiero darle a esa gente que lo está precisando, calzado. Bueno, está todo muy lindo. Pasame algo.
0: Sí.
1: Por Pablo Estramín, si está a tu alcance.
0: Dale.
1: Bueno, que tengas un buen fin de semana y ya lo vamos a conocer.
0: ¡Vamos arriba, che!
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0: Sí, señor, ya nos vamos a conocer.
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0: Eventos de la Continental ahí en Pil, así que en algún momento tendremos la suerte, che.
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3: Otra vez.
0: Sí, sí, che.
3: Te tocó hoy, Dieguito. Bueno, que se mejore el Puma ahí. Está bravo, está para esa enfermedad. Bueno. Mándame un tema ahí, de lo de Suquía, si podés, si no, está linda la música, así que bueno. Dale tranquilo, que pasen lindo, un buen fin de semana. Enrique de Totoral acá, se habla. Bueno, como siempre, firme acá.
0: Vamos arriba, se cortó el audio, che, me parece a mí.
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1: Buenas tardes, mi amigo.
0: ¿Qué dice, Pato?
1: Te tocó la changa.
0: Sí,
1: bueno,
0: señor.
1: Buenazo, buenazo. Ahí le está suplantando al tío, al Pumita, para que mañana esté bien prontito para la bailanta ahí en Ciudad de Rodríguez, que le vamos a sacar viruta al piso. Ahí lo vemos, Miguelito, Dieguito, que va a andar vos también por ahí. Así que bueno, un saludo ahí para mi compañera Alcita y para Julio Mota y las señores, para el Nachito ahí, y para Marito Nair, y para todos los oyentes en general. Vamos arriba, bueno, con todo. Pásame,
0: sí,
1: el rancho de mis abuelos por Cruza Camino. Te mando,
0: dale,
1: un abrazo,
0: no,
1: gigante, Dieguito, y vamos arriba con todo.
0: ¡Arriba, Patoche!
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0: Mucho mensajes que llegan al 098-71-1600, pero vamos a darle protagonismo a la música. Sí, señor, empezamos a complacer los pedidos de nuestra gente. Lo que se viene es otro temazo espectacular para prestarle el oído.
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0: Un gran amigo de la 1600 de AM. Que tuve la suerte de conocer hace, capaz que ya hace un año y medio más o menos, que vino Germán Montes aquí a los estudios de Radio Continental. Estuvimos conversando con él, un tipazo realmente.
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0: Y ese mismo día nos presentó esta canción. Te sentí, mi amigo. Germán Montes llega a la 1600 de AM.

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0: José Pepe Larralde llegando a la 1600 de AM con este Casi Vendo el Caballo. Que lo habían solicitado y aquí lo estábamos disfrutando cuando 8 minutos tan solo. Son los que nos separan de las 18 horas, sí señor, de las 6 de la tarde.
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0: La tarde de Continental y de Rumbo al Sur, continuamos disfrutándola con los mensajes que llegan al 098-71-1600. Buenas tardes, Gaucho, ¿todo bien? ¿Podrías pasar poema a las 3 de los Ucará? Saludos, dice Jorge. Vamos arriba, amigo Jorge.
1: Y casi vendo el
0: Lo buscamos y lo compartimos en un ratito, ¿eh?
1: Justito.

0: Buenas tardes, Diego.
1: ¿Qué dice,
0: Buenas
1: Rancho
0: tardes.
1: Will?
0: Le habla el Rancho el Willy acá.
1: ¿Cómo
0: quiero
1: anda, amigo?
0: Escuchar,
1: dígame,
0: Gateo Viejo o algo por la Sonora de Tambores. Que tengan un buen fin de semana. Y bueno, cada vez somos más. Mañana con Rojas a la cabeza. Y bueno, hay que darle para adelante. Que la vida es una sola. Les
1: sí,
0: manda saludos el Rancho el Willy para los podadores allá en la bodega. Vamos arriba.
1: Vamos arriba, Rancho Will.
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3: ¿Cómo estamos, Diego? ¿Todo tranquilo?
1: ¿Qué dice, che?
3: Buenas tardes, acá estamos podando la bodega Chapela. Con Leo, pasame este. Pasanos ahí un temita de los Copla Alta.
1: Bueno.
3: Bueno, y al tocayo que se cuide, que el 25 nos vamos a ver allá por las criollas.
1: Dale.
3: En Santa Rosa. Vamos arriba, un abrazo.
1: Vamos arriba, abrazo grande.
4: ¿Cómo anda? Diego, anda bien, sí. Acá te habla Nacho de Chamizo.
1: ¿Qué dice Nachito? ¿Cómo anda?
4: Escuchando. Tranquilo acá. Un frío bárbaro por acá. Y estamos por aprontar el mate acá.
1: Muy bien.
4: Acá hace rato que estamos mateando. Mandale saludos a Roberto Moreira y al Pato de las Costas de Pando. Y pasate un tema si tenía mano. De el dúo Hermano Silveira, Milonga Perdida.
1: Bueno,
4: muchas gracias, saludos. Te habló Nacho de Chamizo acá. Tenga buen fin de semana.
1: Vamos arriba, Nachito. Espectacular, entonces.

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1: Hola, Dieguito, ¿cómo
2: ¿qué
1: te
2: dice?
1: Va?
2: ¿Cómo andamos?
1: Soy Teresita de San José.
2: Buenas tardes, Teresita.
1: ¿Me podés pasar un tema de Carlos Malo?
2: Bueno, cómo no.
1: Gracias, saludo para ti y para toda la audiencia.
2: ¡Vamos arriba, che!
1: Y feliz semana para todos.
2: Muchas gracias igualmente. Sí.

Buenas tardes, Dieguito. Acá andamos Pablo y Pablo en la panadería del viejo Jorge. Pasate algo del Pepe el Tano de Casarino. Abrazos, saludos al patito. Métale, amigazo. Mete y ponga y dale que es tarde.

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1: Hola, hola, Total. Qué gusto escucharte, viejito.
2: ¿Cómo andan, cita?
1: Vas a un abrazo apretado para Juanchi, mi compañero, el patito, y para todos los escuchas Rumba del Sur, otro para ti. Si me podés pasar por Estampa del Sur,
2: sí.
1: Mirando al sur, mirando bueno. Al sur donde está mi amor, el flaco, que vaya un abrazo para él, y que viva el amor.
2: ¡Vamos arriba!
1: ¡Abrazo de esa! ¡Me avivo porque no está el Puma!
2: ¡Abrazo grande, che!

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1: Pumita está medio sentido de la gripe, che, se está cuidando a ver si mañana puede decir presente.
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1: Pero viene medio pa' atrás, che,
0: que me
1: medio jodido con la gripe. Le mandamos un abrazo grande y una pronta recuperación.
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1: Familia, estamos acariciando las 18 horas, de a poquito vamos acercándonos más y más a la recta final del programa, pero por ahora tenemos tiempo para compartir música.
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1: joven? Lo que se viene es la música de Pepe Guerra con Pablito Stramini y la Ruana Guerrero, que le cantan al pastor perdido.

0: Gracias, Pepe.
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0: 15 minutitos pasados las 18 horas, la música de Copla Alta sonando. Esto era Santa Clara, sí señor, Santa Clara del Olivar. Más comunicación, 098-71-1600.
1: Hola Dieguito, buenas tardes, ¿cómo estás? Bueno, es para saludarte, para pedirte por Majay Correa, el alambrador.
0: Bueno.
1: Quiero saludar a la prima Gloria Teresa.
0: Bueno, abrazo grande por ahí.
1: A mi cuñada Dalba de Míguez.
0: Muy
1: y
0: bien.
1: Y bueno, y a mi vieja amiga y conocida Francisca, entonces, de Arenales. Que
0: dale.
1: Tengo feliz cumpleaños ella.
0: Mandamos saludos.
1: Saludo a la familia.
0: Vamos arriba.
1: Muchas gracias.
0: Gracias
1: buen
0: a ti por estar.
1: Y buen fin de para ti y para todos.
0: Vamos arriba, un abrazo
1: Felicita
0: grande.
1: Felicita por acá.
0: Buenas tardes, escucho todos los días en Represa Severino, Florida. Un saludo al Pato que anda en todas las radios del Canario de Florida, que está del otro lado. Vamos arriba a esa gente de Florida que nos está siguiendo y nos está acompañando y está compartiendo esta tarde de rumbo al sur, todo junto.

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1: ¿Cómo estamos, Dieguito?
2: ¿Qué dice, Fabián?
1: Te tocó hacer rumbo al sur. Acá te habla Fabián González, Voz Corriente.
2: ¿Qué dice,
1: muy
2: amigo?
1: Buen programa.
2: Muchas gracias, amigo.
1: Pasame el bombero por Carlos Ramón Fernández.
2: Bueno, dale.
1: Si podés.
2: Si nos da el tiempo, che.
1: Y si no podés, está todo muy buena las canciones pasadas.
2: Tengo varios pedidos para atrás, che.
1: Bueno, que todos pasen bien. Feliz fin de semana.
2: Muchas gracias, igualmente.
1: Que se acomode el Puma.
2: Ah, eso esperemos, che. Vamos arriba, un abrazo grande.

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0: de mis abuelos.

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0: música de los Ucará llegando a Continental Poema a las 3. Sí, señor, lo habían solicitado y aquí lo estábamos compartiendo. Cuando 33 minutos estamos pasaditos a las 18 horas, hace rato ya que los pingos conocieron el camino de la querencia y empezaron a apurar el paso también nosotros, escuchando buena música tradicional de lo que es el Río de la Plata. Mensajes que llegan al 098-71-1600, los compartimos todos juntos.
1: Buenas tardes, señor Gualevado.
0: ¿Qué dice, Canario?
1: Bien, ya tocó hacer programa.
0: Sí, señor, acá estamos.
1: De joda,
0: con un amargo.
1: Sí, ese tomo todo casi todos de joda. Hola, pasé un temita de gusto suyo, mayormente los saludo a todos que me conocen.
0: Bueno, vamos arriba, le mando un abrazo grande.
2: ¿Qué dice, Dieguito? Muy buenas tardes. Muy buenas tardes, rumbo al sur.
0: ¿Qué dice, che?
2: Acá andamos, Dieguito, rumbo a las casas. Escuchando ahí, espectacular el programa como siempre, Dieguito, no pedimos tema por la hora que ella está, pero espectacular siempre la selección musical. Bueno, un saludo grande al Puma y un abrazo grande al Patito de Cota de Pando ahí. Nos estamos viendo, Dieguito, buen fin de semana para todos.
0: ¡Mamá, arriba, amigazo! Un abrazo grande, Julio Mota. Buenas tardes, Dieguito. No mando audio porque no puedo hablar con la gripe. Pásame por Pepe Guerra, tatuaje del alma. Saludos para todos los que están por ahí. Muchas gracias. Y Zaide, que le mandamos un abrazo grande y una pronta recuperación. Claro que sí.
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0: Mi gente, vamos a meterle la música porque si no, no nos da el tiempo, che.
4: Esto cuando frenó con un gran ruido.
0: Sí, señor, los orilleros. Y un clásico.
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0: El gateado viejo.
4: 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El hombre me ofertó plata para llevarse mi caballo. Le contesté, no lo vendo. ¿Para qué lo quiere? Me dijo, si ya no sirve para nada y yo le pago ahora mismo. Y en vez de que muera aquí, que muera en un frigorífico. Le di las gracias de nuevo por no voltearlo de un chirlo. Y luego atiné a decirle, siga nomás su camino. 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No sienta miedo ni pena, mi viejo potro, que a usted no lo lleva nadie para el lado de los frigoríficos. Me voy a quedar medio solo cuando usted se me haya ido. Después que lo haya enterrado, voy a plantar un arbolito. Una sombra para la sombra del recuerdo de un amigo. Será como tenerlo aquí, como si estuviera conmigo en la tierra que usted conoce, en su cielo y su camino, donde termina el alambre y empiezan los espinillos. Malaya, triste destino.

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1: Familia de la 1600, nos vamos. Sí, señor, hemos llegado al final de este programa de Rumbo al Sur de viernes.
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1: Hemos cumplido además con todos los mensajes que nos llegaron al 098-71-1600. Para mí fue un placer, como siempre, compartir con ustedes una nueva tardecita, un nuevo viaje por la tradición de nuestra tierra.
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1: Quédense prendiditos porque ya se viene Jorge Alonso con un programa especial de viernes de Entre Espuelas y Guitarras. Sí, señor, hoy no hay turf.
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1: El turf llegará a las 9 de la noche, pero con el synth.
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1: Con el programa de lo que son los hipódromos del interior. Y mañana sí. Toda la emoción desde el Hipódromo de las Piedras y mucho más de lo que es lo que nos trae el deporte de los reyes, sí señor, en la radio del Tour. Pero hoy se viene Jorge Alonso con un programa de viernes que no es costumbre. El programa más criollo del Dial Uruguayo los acompañará en el resto de la noche de Radio Continental hasta las 8:30, porque luego se viene la cartelera, Sucesos Vende, no se me olvide, Dieguito. De mi parte ha sido un placer como siempre, familia. Nos despedimos bailando, sí señor, sacudiendo el ser humano, quebrando el riñón. Porque hay chamamé para rato, chamigo.
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1: De mi parte será hasta cuando el micrófono lo vuelva a disponer. Los quiero mucho, un abrazo grande y nos volveremos a reencontrar, mejor dicho, el sábado en la tarde, tarde-noche, porque se viene un gran almuerzo bailable, una gran cena show bailable, mejor dicho,
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1: de los amigos viajeros Continental, y ahí estaremos compartiendo todos juntos. Chau, chau, que tengan un lindo fin de semana, nos vemos.

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0: anda prendiendo el fueguito. Ya se viene mi tata Jorge Alonso, entre espuelas y guitarra, el programa más criollo del dial uruguayo.
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3: Muy buenas noches para todos. No tenemos noticias de carácter necrológico. Con este mismo espacio regresaremos el día lunes a las 9:30 horas luego de finalizado Agrocontinental. Desde ya, muchas gracias para todos.
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Hola, hola, hola, ¿qué tal, gente? ¿Cómo les va? ¿Cómo andan? Muy, pero muy bienvenidos. Enorme gusto de saludarlos. En un viernes tocó, hoy no hay turf. O sea, hay pero no hay, porque el programa va a partir de las 9 de la noche de Pasión por el Turf. Pero ahora las habituales carreras de los viernes no, así que los vamos a acompañar como lo hacemos habitualmente aquí en Radio Continental, entre espuelas y guitarras, un buen rato compartiendo lo mejor del canto criollo del Río de la Plata. Si a ustedes les parece bien, arrancamos con un temazo, un recitado espectacular. Es Alfredo Sensión que llega con El Criao.

Don Nicomedes Ención era el dueño de la estancia. Los cerquillos de Aparicio cerca de la Mariscala, según comentan los viejos, eran como 10.000 cuadras pobladas de capital y soberbia caballada, con un buen plantel de peones y un casco como muralla. Tenía dos hijos varones, la patrona, Doña Blanca, mellizos. Eran gemelos bien parecidos al tata. Los apadrinó de chicos una negrita pitanga, que al morir la negra vieja se hizo cargo Doña Blanca. A ese entonces ya tenía 20 primaveras guachas, con una noche en la piel y una aurora en la mirada. Fue en ese tiempo que un mozo llamado Julián Peralta llegó de un pago lejano a domar la bagualada, y al poco tiempo se supo que entre Julián y Pitanga había nacido un romance de zorzales y calandrias. Transcurrió el tiempo despacio, y al nacer una mañana se oyó el llanto de un gurí que vibró en toda la estancia. Era el fruto del romance de la negrita Pitanga, un mulatito azulejo por la mezcla de dos razas. Fue creciendo entre los peones como un yuyo entre las patas, sombrío de abrigo y cariño de punta a la gente gaucha. Sus juguetes eran espuelas, rebenques y cabezadas, y era la atención de todos el más chico de las casas. Lo apodaron el criao, crédito de Doña Blanca. Era un hijo más sin padre de los tantos de campaña. Nació con la misma estrella de la negrita Pitanga, destino negro de esclavo que el blanco impuso en la raza. Un día que estaban de yerra y había algarabía en la estancia, al tirón de un chambón joven revienta un lazo en la yapa, y un toro negro machazo chairó en el aire las guampas y enderezó a la reunión con furia desenfrenada. En un sillón de esterillas, apacible Doña Blanca, con el criado en los brazos, las faenas observaba. Y ese fue el blanco elegido de aquella fiera satánica. Pero surgió una pantera, ébano negro del África, que se plantó a pocos metros de donde estaba Doña Blanca. Y ya se sabe el final, una tremenda cornada y el marfil de una sonrisa en la noche de Pitanga. Pasaron algunos años, hubo reforma en la estancia. Los muchachos eran doctores, ya no vivía Doña Blanca. Don Nicomedes, viejito en un bastón, afirmaba el peso de 90 años de una vida honesta y gaucha. El criao hacía mucho tiempo que en los cerquillos no estaba. Lo habían echado como un perro sus hermanos de crianza. Habían celos de por medio, mucho campo y mucha plata, y él era buen candidato para llevarse una tajada. Una tarde se reunieron los Senciones en las casas. El tema era el hombre viejo. Se metía en todo, chocheaba. Había que buscarle arreglo y sacarlo de la estancia. Y así fue, que fue a parar a una pieza solitaria con un fondo como un brete custodiado por una empleada. A un hombre de campo afuera, encerrarlo en una casa es matarlo de a poquito como pájaro en la jaula. El que vivió a cielo abierto, horizontes de distancia, iba a morir de tristeza preso sin ninguna causa. Pero se enteró el criao y apareció una mañana y se lo llevó con él a la costa de los Talas, en donde tenía un campito, un rancho, una paisana y una gurisa chicuela llamada Pitanga Blanca, en honor
a dos mujeres que le llenaron el alma. Viera visto la alegría que tenía el viejo Tata, rejuveneció 10 años. Ya ni el bastón precisaba. Lo cambió por la inocencia que le dio Pitanga Blanca, el afecto del criado y el cuidado de su paisana. Pasó los 100 sin sentir, quietito y de fusta alzada. Cuando el paisano está a gusto son dulces hasta las amargas. Pero como es ley sabida, todo llega y todo pasa. Y al candil de su existencia le empezó a mermar la llama y se apagó despacito en una noche estrellada, para hacerse luz en la gloria y amanecer con el alba. Fue el final de su existencia, principio de otra gauchada. Cuando abrieron su sesión para repartirse la estancia, les dijo así el escribano: les tengo noticias malas. Don Nicomedes Ención dejó las cosas bien claras. Aquí están las escrituras de puño y letra firmadas y las de su nuevo dueño, el criado Julián Peralta. Lamentablemente ustedes, muchachos, no tienen nada. Se ve que no hicieron puntos para repartir las ganancias. Tata que abandona al hijo, hijo que abandona al tata, también hay que abandonarlos. No son dignos de una raza. Y en honor al viejo gaucho, el criado puso en la entrada, hecho en rústica madera y con unas letras machazas, Don Nicomedes Ención es el dueño de esta estancia, los cerquillos de Aparicio, cerquita de Mariscala.

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2: 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Bagual que cruzó el colmillo y es pateador a mansalva. 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

0: Bueno, vamos ahora a recibir a Carlos Ramón Fernández, que anda como quien se va de un puesto.
1: Ayer me puse a pensar en el día en que el silencio enmudezca mi guitarra y sean recuerdo mis versos, si ese juez inapelable me diera algunos momentos. No sería mucho pedir que me avisara con tiempo, tan solo para despedirme como quien se va de un puesto. No haría mucho barullo ni comentario en el pueblo, para no amargar los amigos y otros se pongan contentos. No sé si valdrá la pena dejar algún testamento. Debe valer más la tinta que la fortuna que tengo. Muy fácil la repartija, caballo, guitarra y verso. Pucha, qué lindo sería que me avisara con tiempo. Esperaría tranquilo, bien vestido de campero. Mejor dicho, me pondría todo lo mejor que tengo, de bombacha y corralera, de poncho, todo de negro, pa' confundirme en la noche y descubrir sus misterios. Despacito ensillaría mi pingobero azulejo y lo ataría a la sombra de un viejo y frondoso ceibo, que sus ramas ya conocen casi todos mis secretos. En tiempos en que el amargo solía entibiar mis dedos y el trino de la calandria llegaba como de lejos, prepararía un churrasco, un buen tinto y, si hay tiempo, cantaría una milonga de Wenceslao algún verso. Prepararía las maletas para un viaje sin regreso. Si hay alguien para despedirme, le diría un hasta luego, sin hacer mucho barullo, como quien se va de un puesto.
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Entrevero feroz, pinchas y bolas, melenas y clineras enredadas, relámpagos de sable y facones, divisas rojas y divisas blancas. Allá sobre la frente del sol bajo semejaba una vincha roja franja. Te juro había salpicado la orilla del horizonte azul la sangre gaucha. Nos traían redotado y de tan cerca los gritos nos golpeaban en la espalda. Y nosotros, echados sobre el pescuezo, charqueando los reyunos a rodaja. Llovía un chaparrón de boleadoras acalambrando los matungos maulas. Como tríos de yaras cabezonas, se enriedaban furiosas a las patas. Maidana me seguía un tiro el lazo, gastándole el risuello a un criollo pampa, cuando lo vi de caer, tosiendo sangre, ensartado en la aspa de una lanza. Su caballo cruzó, de puro instinto lo agarré del cabresto a la pasada, para llevarle a lo menos si volvía la noticia a la viuda y las cacharras. Mejor me hubiese vuelto sobre el pucho para vender junto a él la vida cara, para quebrar mi facón contra unos sables, pero a morir en ley, como Dios manda. Y lo dejé nomás, pobre mi amigo, amigo de la paz y las patriadas, amigo de las malas y las buenas, amigo de las buenas y las malas. Y espueleando por fuera un duro evoca, como dentro el dolor pinchaba mi alma, me escabullí por fin del chucerío, como dice el refrán, echado en la anca. Se hizo la paz y regresé al ranchito del que quedó tirado por las quebradas, por defender el honor de una divisa, vergüenza ponzoñosa de mi raza. Me acuerdo que me dijo muchas veces en charla de fogón o de la carpa, si sos mi amigo y regresas con vida, cuídame el guricito si me mata. Por eso lo lloré junto con ella, igual que un perro le cuide las casas, y gasté con los suyos los vintenes que en domas o tropiadas agenciaban. Y al gurisito con cariño de padre, si se dormía lo acosté en mi falda, y si lloraba de mi mozo que era, le empriesté pa' juguete mi guitarra. Pero vino después la primavera, se ajuntaron de ayunta las bandadas y echaron flores desde los rosales hasta esos yuyos que a la hacienda matan. Y un vaho de vida resurgió violento, que en ley pareja la natura implanta, y ardió el instinto como un juego interno que a procrearse la especie manda. Y ella tenía 23 abriles, y eran sus senos como dos torcasas, tenían los ojos un mirar profundo, había en su boca contenidas ansias. Y yo me paro si a Diego ellos tocan, y a veces antes de copar la banca, pero si de entran a jugar mujeres, si solo no me paro, no me paran. Y como me conozco y soy buen gaucho, antes de juro de meter la pata, rejunté mis pinchas, ensillé mi moro y con tristeza le anuncié la marcha. Quería irme como un hombre limpio, bien atrás el sombrero, la frente alta, que potros pa' montar y chinas lindas ni nunca me faltaron ni me faltan. Le dije me voy a ir por un tiempito, me han echado en el pago la perrada, pero cuente lo mismo con mi ayuda, que teniendo yo plata, tendrá plata. Y nubló sus ojos el cristal del llanto,
bajo la frente de dolor cansada, como una hermana se abrazó a mi cuello y yo la recibí como una hermana. Casualidad fatal que ató a mi vida el ñudo potreador de la desgracia. Sentí ruido a espuela, miré afuera cuando en la puerta se paró Maidana y nos miró sacudiendo la cabeza. Tenía en los ojos un mirar de rabia y se quedó clavado, lo mismo que un palenque, sin decirnos siquiera una palabra. Después besó al botija, que en un banco como una piedra dormidito estaba, pa' envolverlo temblando entre los pliegues rojos y azules de su poncho de patria. Y con él en los brazos montó nuevo y se puso chiquito a la distancia. Mejor me hubiese vuelto aquella tarde pa' vender junto a él la vida cara.

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Me dices que injustamente me atravesé en tu camino. Vos también cruzaste el mío.

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Don Carlos Molina, el bardo del Tacuarí, tenía que estar presente entre espuelas y guitarras en la jornada de hoy. Nos habla de Chile, la patria fusilada.

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patria, y ya podrán esos pueblos recuperar nuestras patrias, aplastando la cabeza de las torres.

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4: Yo sé que ustedes están esperando la payada de Contrapunto. Y aquí está. Aquí está José Silvio Curbelo. Aquí está Juan Carlos López. Aquí están los payadores desde el escenario máximo del payador en la República Oriental del Uruguay, desde el Carlos Molina. Vamos arriba. Adelante, payadores.

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desbordante de esperanza, a la primera enseñanza que empezará en el hogar. Y se continúa en la escuela.

0: veteranos al tope, el viejo Juan Carlos López y el viejo José Curbelo.
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Lo vi tirado, de pasada en un costado de la huella. Un perro muerto no más que al final. Poco interesa. Seguro torrió algún auto y cayó bajo una rueda. O tal vez de puro sonso ni vio el peligro siquiera. Y por ser manso y confiado, encaró sin darse cuenta que también pueden los perros ser distraídos una vuelta y andar como los cristianos, cabresteando alguna pena. Y porque yo en esa tarde iba de cabeza fresca, seguí pensando en su muerte en un costado de la huella. Y lo empecé a acomodar adentro de mis ideas. Lo hice mío o de otra gente, pa'l caso sea como sea, pero se me hizo que el pobre tenía dueño y de alguien era. Lo imaginé seguidor de un caballo campo afuera, ayudando a su patrón a lidiar con las ovejas, o convertido en guardián de alguna casa campera. Y me pareció escucharlo ladrando a una comadreja o esperando algún ratón junto a una pila de leña, que los perros, compañero, más de un servicio nos prestan. Por ahí me dio por pensar, siguiendo con mi soncera, que pudo ser de un gurí que lo acompañó a la escuela y mientras él estudiaba salió a campear una presa y solo encontró la muerte en un costado de la huella. Y ahí sí, ahí la idea se me puso más triste que la otra idea, porque un perro pa' un muchacho es por el campo, aunque no crea. Amigo, hermano y juguete, pa' pasar horas enteras.

Se llamaría guardián. Barbucho, pinta, sorpresa, bravo, gaucho, capitán, o el nombre que le pusieran, si ahora. Total, estás muerto y eso tampoco interesa. Solamente hay que pensar que en algún rancho lo esperan, y no faltará el que diga que se fue tras de una perra pensando que el muy ladino ni extrañará la querencia.

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2: Bueno, mis queridos amigos, hasta aquí hemos llegado. Yo les agradezco muchísimo que nos hayan acompañado. Los invito a seguir en la programación de Radio Continental, a seguir disfrutando de todo lo que la muchachada hace cada día para regalarle a cada uno de ustedes desde los 1600 de AM. Y por supuesto, ni qué hablar, a seguir integrando y acrecentando cada día esta gran familia que es la familia de Continental. Gente, un abrazo grandote, grandote para todos, que tengan un muy feliz término de jornada y que la de mañana sea mejor. Chau, chau.
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2: Bueno. 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
2: Hola, hola, hola, hola, muy, pero muy buenas noches para todos. 9 de la noche en punto para este contacto de viernes. En Pasión por el Tour Sim le damos la bienvenida ya a una gélida, otra noche gélida, con muchísimo frío, pero con muchísima actividad para compartir con ustedes de lo sucedido hoy en el Parque Ireneo Leguizamo de Florida. Le damos la bienvenida a toda la audiencia de Continental, le damos la bienvenida a nuestro compañero Diego Alonso, quien nos pone al aire en los estudios centrales de Continental. Vamos a estar con todo lo sucedido hoy en el Parque Ireneo Leguizamo, y si nos da el tiempo en los últimos minutos, que no sé si nos va a dar, pero si nos da, vamos a hacer referencia a la jornada de mañana en el Hipódromo de Las Piedras, porque mañana a partir de la 1 de la tarde tomamos el aire en vivo, en directo, aquí en Continental, con la jornada canaria. Pero Maroñas tampoco publicitó, que habitualmente lo hace después de las reuniones, ¿sí? Hoy no publicitó lo que es el total apostado a lo largo de la tarde de Florida. Creemos con buen suceso una tarde que arrancó allá por la 1 de la tarde, hoy en el Parque Ireneo Leguizamo, muchos anotados. En la primera, los 10 inscritos fueron de la partida y se hizo fuerte Jatito, número 4, con la monta del Churrasco Leonardo Silva para ganar la primera. El hijo de Hat Dollar pagó 9.40, 3.80 y 1.50, venciendo al 5, 20 para acá, que pagó a segundo 2.20 y a tercero 1.50. Tercero el 7, Glorioso Leopard, pagó tercero 1.60, este la perdió la largada, quedó muy lejos, el caballo de Leo Barrio se metió por adentro y al final volaba. Cuarto el 3, Mostaza X, quinto puesto para el número 1, Barrilete Tom. La exacta pagó 6.903, la primer trifecta quedaba vacante en la tarde floridense, más de 22.000 pesos. Un cuerpo y tres cuartos para Jatito en 33 segundos, 61 centésima, con la monta de Leonardo Silva y el cuidado de Luciano Rivas, el defensor de Tupagastar, ganaba la primera en el Parque Ireneo Leguizamo. Y tengo muchos relatos, ¿eh? Creo que son 7 relatos que conté para compartir con la audiencia de Continental. El primero de ellos es este. Arrancamos con el primero de los relatos, Diego. El premio Semana de la Lactancia fue la segunda y la victoria del Tordillo, Fuego Astral, de muy buena manera. Recordamos la victoria del defensor, estuvo el comerciante, primero de los relatos de hoy en Pasión por el Turcín de este viernes. Ya estamos en la segunda de la programación de este viernes en Florida. 1.100 caballos, 5 años y más edad, corren todos. Largaron a Almacén Mayorista, Mercado del Este, la Tordilla Circe MC por los palos, a tomar 3/4 de cuerpo de ventaja sobre Abierto el Locatario. Malón de Ausencia, que va como escolta, se estira mucho del lote. A 4, 5 cuerpos atrás, por afuera el 5. Sweet Earl a la tercera ubicación. Descomunal adentro, corre 4, 2 cuerpos y 1/4 por adentro para Fuego Astral, número 2. Bastante lejos ahora, cierra la marcha el 6, atentos Jones, pasamos todos por los últimos 7, se fueron los primeros 400 y disparó adelante, el defensor detuvo el entrevero, Malón de Ausencia le sacó 3 cuerpos y medio, ahora Sweeter que mueve y pasa a la segunda ocasión, allá desde el fondo rápidamente empieza a ganar terreno por el centro de la cancha el Tordillo, Fuego Astral y pasa el hijo de High Happy, abierto al tercer puesto, parte final del codo, abierta Sweeter, alcanza Malón de Ausencia, se viene Fuego Astral con acción por afuera, vuelca del codo los de la segunda, están haciendo su ingreso.